En el minuto de Dios siempre tenemos más música, más mensaje, más de todo para los miembros de esta familia Minuto de Dios. Vamos a escuchar a continuación, mis hermanos, a Daniel Poli, una canción a ritmo de rock. Se llama Rock de Abraham. Daniel Poli es argentino. Darwin Leckler también es el invitado de esta hora con la canción Nuestro Dios es Grande. Darwin Leckler es mexicano, vive, bueno, está entre Texas y México. Es un hombre con mucha experiencia en la evangelización y en la música. Y nos complace mucho tenerlo a esta hora en nuestra emisora. Nuestro Dios es Grande, Darwin Leckler. Rock de Abraham de Daniel Poli. 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

Oiga, qué bueno suena esta música a través de la emisora Minuto de Dios Rock de Abraham, de Daniel Poli, Nuestro Dios, de Darwin Leclerc de México. 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Regreso con música. Alfredo Acosta se suma a esta hora con un clásico, Rey de Gloria, y Carisma Celestial, nuestro querido Edgardo Monterrosa, que sabemos que es un ángel que tiene la iglesia, que tiene la música católica allí, al lado del Señor, porque ha partido entre nosotros. Lo recordamos con mucho cariño con esta canción, La Conexión. Carisma Celestial, la voz de Edgardo Monterrosa.

Ahí estaba Alfredo Acosta y también nuestro hermano Edgardo Monterrosa de Carisma Celestial con estas dos canciones, Rey de Gloria y La Conexión. 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Invitamos a esta hora al grupo Motivos de Barranquilla, la canción Ante la Prueba, y Diego Pavón se presenta a esta hora en nuestro espacio con el tema El Amor Más Grande. Diego Pavón, en De Regreso a Casa.

Rodrigo Pavón. Oiga, qué rico poder estar con ustedes a esta hora de la noche y decirles, no se aparten de Cristo, Él es el Señor, Dios es todo, Dios es bueno, Dios es grande y a Él debemos darle toda la gloria, todo el honor que se merece. Él se lo merece. Él se lo merece porque es Dios, porque es Dios. Amén. Vamos a invitar a esta hora, amigos, al Ministerio 4x7. Y la canción lleva por título En las manos de Dios. El Ministerio 4x7. Disfrute esta canción. Y Carlos Omar se sube a la tarima con el tema Desciende. Desciende. ¿Qué queremos que descienda esta hora sobre la familia Minuto de Dios? Queremos que descienda el Espíritu Santo, queremos que descienda el Señor, queremos que descienda la paz, queremos que descienda todo lo bueno, porque usted se lo merece como parte de esta familia. Ahí está entonces Carlos Omar, la canción Desciende y 4x7 en las manos de Dios.

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1: El Señor es todo lo que necesitamos para sentirnos libres, para estar felices, para estar llenos de fuerza, de paz, aunque en algunos momentos el trabajo nos agobie. Oiga, recuerde que Dios nos da todo. Dios da paz, Dios da la sabiduría, Dios da los dones, Dios da lo que tú y yo necesitamos para sentirnos libres. ¿Eh? Dios da lo que necesitamos para sentirnos libres, no lo olvides. Bendito y alabado sea el santo nombre de Dios. Quiero cerrar el programa de hoy con dos canciones que yo sé que van a gozar. La primera, del padre Eduardo Marrugo, Tengo en mi alma, así se llama esta canción. Y Nil Vélez, un clásico, Gozo grande. Con estas dos canciones nos vamos. A todos ustedes, amigos, gracias por formar parte de la familia Minuto de Dios. Recuerden, Dios es grande. Ese Dios a quien acudimos cada día, les bendiga, les regale su paz y los haga muy felices. Eduardo Marrugo, padre Eduardo Marrugo, con el tema Tengo en mi alma, y Nil Vélez con Gozo grande. La dirección, el padre Yo Mario, Mario Ruiz en la producción técnica, contigo este servidor Bernardo Torres. Feliz noche para todos.

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1: Mira al hermano que está a tu lado. Y yo quiero que le digas estas palabras con autoridad. Amén. ¿Cómo se las va a decir? Con autoridad. Hermano, hoy, aquí, le vamos a dar una paliza al diablo en el nombre de Jesucristo.

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9: Oración de la causa del siervo de Dios, Rafael García Herreros. Amado Señor, que revestiste a tu siervo Rafael García Herreros de las más diversas virtudes, particularmente de su gran amor a ti, el sometimiento a tu santísima voluntad, el amor comprometido a tu palabra, la lucha incansable por los pobres y su invitación diaria a los colombianos a vivir la dignidad de hijos tuyos, conscientes de la llamada incesante que Él nos hizo para que nadie se quede sin servir. Concédenos por sus méritos la gracia que hoy te solicitamos de tu infinita bondad, para que así como lo consagraste a la plenitud del sacerdocio, así también lo veamos prontamente exaltado al honor de los altares. Por Jesucristo nuestro Señor. Amén.
10: Son las 8. Ven, Señor Jesús, ven a mi corazón para que allí te ames tú mismo en forma perfecta. San Juan Eudes.
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Mis amigos de Maná, les saludo a todos ustedes. Le pido a Dios que les dé muchas bendiciones y que sus vidas sean llenadas de esa paz y de esa fortaleza que solamente Él puede producir en nosotros y que solamente Él desea producir en nosotros.

0: Hoy les quiero hablar a ustedes de un tema que no sé si será importante. Creo que sí. No sé, digo que no sé si será importante porque no sé si usted lo siente. No sé. Les quiero hablar de la envidia. Wow. De la envidia. Un campeón mundial de ciclismo de origen antioqueño, paisa, en Colombia, decía que la gente en Colombia se muere más de envidia que de cáncer. ¿Será verdad? ¿Será verdad esto? ¿Será verdad que la envidia produce más muertes que el cáncer? La palabra de Dios nos dice en el libro de los Proverbios, capítulo 14, libro de los Proverbios, capítulo 14, versículo 30. La mente tranquila es vida para el cuerpo, pero la envidia corroe hasta los huesos. Óigame bien, la envidia corroe hasta los huesos, la envidia se mete hasta los huesos, corroe los huesos, se mete hasta lo más profundo de los huesos. Es decir, que es una cosa que cala, es una cosa que se mete, es una cosa que va muy adentro, es una cosa que a uno lo sin darse cuenta, lo domina. El libro de los Proverbios, capítulo 24, versículo 1, dice: no tengas envidia de los malvados, ni ambiciones estar en su compañía, porque solo piensan en la violencia y no hablan más que de hacer lo malo. Se ha puesto tan de moda en nuestros países latinoamericanos las películas, las telenovelas, las series sobre los malvados, sobre los Pablo Escobar, sobre los señores del cielo, sobre las series como aquellas Sin Tetas No Hay Paraíso, y ahora que Sin Ellas También Hay Paraíso. Y se ha puesto tan de moda el modelo de los malvados, el modelo de los perversos. La palabra de Dios dice: no tengas envidia de los malvados, de su estilo de vida, de sus lujos, de sus casas, de sus autos. No te dejes llenar de la envidia de los malvados. No tengas envidia de los malvados, de cómo viven. Porque la envidia tiene que ver con el ojo. Ah, es que está más bonita la mujer de mi vecino. Ah, es que está más bonita la casa de mi hermano. Ah, es que está más grande la parroquia del vecino. Ah, es que le va más gente a la misa del párroco de al lado. Ah, es que es el ojo. El ojo, hay que purificar el ojo. La envidia nos destruye, nos corroe, como dice el libro de los Proverbios. Nos destruye, nos daña. Ah, por una envidia no mató Caín a Abel. No fue una envidia el causante del primer asesinato de la historia, porque Abel le ofrecía mejores sacrificios a Dios, le ofrecía lo mejor, y el otro tuvo envidia. La envidia fue quien causó el primer asesinato en la historia. Esa fue la primera causa de la envidia, de un asesinato, la envidia. Por algo dice el libro del Eclesiástico, capítulo 30, versículo 24. La envidia y los pleitos acortan la vida. Oiga pues, la envidia y los pleitos acortan la vida. Claro, acortó la vida de Abel por la envidia de su hermano. La envidia de su hermano. Eso fue lo que causó la destrucción de Abel, la envidia de su hermano, porque él hacía algo y el otro se sentía dañado. ¿Acaso no dice el libro, el Evangelio de San Mateo, que por envidia fue que pusieron a Jesús en la cruz, o que por envidia fue que ajusticiaron a Jesús? Mateo capítulo 27, versículo 18. Mateo capítulo 27, versículo 18. Durante la fiesta, el gobernador acostumbraba dejar libre un preso, el que la gente escogiera. Había entonces un preso famoso llamado Jesús de Barrabás. Y ellos estaban reunidos. Pilato les preguntó: ¿a quién quieren ustedes que les ponga en libertad? ¿A Jesús, a Barrabás o a Jesús, el que llaman el Mesías? Porque se habían dado cuenta de que lo habían entregado por envidia. Entregaron a Jesús por envidia. Los sumos sacerdotes, los sacerdotes de su época, los religiosos de su época, entregaron a Jesús ante las autoridades por envidia. Por envidia. Entonces a Jesús, según esto, y vuelve y lo dice también el Evangelio de San Marcos, capítulo 15, versículo 10, lo dice nuevamente, que fue por envidia que entregaron a Jesús, el Evangelio de San Marcos, capítulo 15, versículo 10. San Marcos 15, 10. ¿Quién quieren que les ponga en libertad? Preguntó Pilato. ¿Al rey de los judíos? Porque se daba cuenta de que los jefes de los sacerdotes lo habían entregado por envidia. ¡Ey! Los jefes de los sacerdotes lo habían entregado por envidia. ¿Qué es la envidia? Es sentir que el otro me está corriendo la butaca, me está corriendo el asiento, que al otro tiene algo que yo no tengo. Y entonces me siento incómodo. El otro está ganando espacios que yo no tengo. El otro tiene ideas que yo no tengo. El otro pone ciertos comentarios que yo no pongo. Es por envidia. Por envidia entregaron los sacerdotes a Jesús, porque le restregaba su maldad, le restregaba su orgullo, le restregaba su suciedad, le restregaba su inquina, su maldad. Es por envidia, porque la gente estaba amando más a Jesús que a los sumos sacerdotes. Se estaba desplazando el amor de los sumos sacerdotes hacia Jesús. Ya la gente no amaba a los sumos sacerdotes, sino que amaba a Jesús. La carta de Santiago, en el capítulo 3, versículo 16, lo vuelve a decir de otra manera, hablando nosotros aquí de la envidia, comentando nosotros sobre la envidia. La carta de Santiago, lo estamos buscando aquí, tengo una persona que me está buscando. Santiago capítulo 3, versículo 16, ya lo encontró, ya lo tiene, a ver usted ahí, carta de Santiago capítulo 3, versículo 16, sí está ahí, antes de San Pedro. Antes de la carta de San Pedro. Santiago capítulo 3, versículo 16. Donde hay envidias y rivalidades, hay también desorden y toda clase de maldad. Donde hay envidias y rivalidades, hay desorden y toda clase de maldad. Porque Santiago percibía que aún entre los cristianos hay envidias y rivalidades, porque el Espíritu se manifiesta cuando quiere, donde quiere, como quiere, y a esto los llena de muchas bendiciones, y los que tal vez no recibieron esa bendición, sino otra manifestación del Espíritu que les daba referencia a Dios, entonces se molestan. San Pablo, en la primera carta a los Corintios, cuando habla de la madurez o de la inmadurez, habla de la envidia. Cuando hay envidias, cuando hay discordias entre ustedes, es la prueba de que todavía son niños en la fe, que todavía se mantienen en un nivel elemental de la fe. Bueno, pues donde hay envidias, entonces hay, donde hay envidias hay desorden y hay caos. Yo quiero preguntarle a usted, ¿tiene alguna envidia en este momento? ¿Tiene envidia del cuerpo que tiene otra persona? ¿Tiene envidia de la esposa, del esposo que tiene otra persona? ¿Tiene envidia de los bienes de otra persona? ¿Tiene envidia de la vida de otra persona? Quizás nos estamos dejando llenar de envidia. El mismo Papa Francisco, en la exhortación apostólica, la alegría del Evangelio, el mismo Papa Francisco dice: ojo con la tentación de la envidia pastoral, la envidia de unos cristianos con otros, diciendo este lo hace mejor, este grupo lo hace mejor, porque nos hemos dejado llenar de mucha envidia en los grupos apostólicos, en las parroquias, en los sacerdotes. Este predica mejor, este va con más gente, a este lo siguen más. Y ahora cuando están las redes sociales, a este lo siguen más, este tiene más seguidores. Sí, tenemos mucha envidia, y el Papa dice: ojo con la tentación de la envidia. ¿Por qué? Porque vamos hacia el mismo bar, en el mismo barco, en el mismo puerto. En la primera carta de Corintios, capítulo 3, versículo 1 y siguiente, dice: yo, hermano, no pude hablarles entonces como a gente madura espiritualmente, sino como a personas, a niños en cuanto a las cosas de Cristo. Les di una enseñanza sencilla, igual que a un niño de pecho se le da leche en vez de alimento sólido. Porque ustedes todavía no podían digerir la comida fuerte y ni siquiera pueden digerirla ahora, porque todavía son débiles. Mientras haya entre ustedes envidias y discordias, es que todavía son débiles y actúan con criterios puramente humanos. Porque cuando uno afirma yo soy de Pablo y otro dice yo soy de Apolo, están manteniendo criterios puramente humanos. Cuando se están dejando guiar por esos criterios humanos, por la envidia, cuando se están dejando llevar por los criterios de envidia, entonces todavía es un signo de inmadurez espiritual. Por supuesto que a uno le llama la atención si alguien tiene, no sé, algo que a uno le gustaría tener, uno dice, qué bueno, pero la envidia es, ¿yo por qué no lo tengo? La envidia es, yo quiero tener eso, y hacemos todo lo posible, y hasta inventamos comentarios, chismes, para acabar con la honra, con la fama de la otra persona, con tal de destruir lo que esa persona tiene por envidia. Bueno, ¿cómo calmar la envidia? Ese es el problema. Yo creo que todos los seres humanos sentimos envidia. Y ya la palabra de Dios nos ha dicho, es un signo de inmadurez, es un signo de que crea problemas, que ha llevado a asesinatos. Entonces, ¿cómo manejar un poquito la envidia? Aprende a disfrutar lo que tienes. Aprende. No estoy hablando de un conformismo. Estoy hablando de aprende a disfrutar lo que tienes. No estén mirando solamente el faltante, no estén mirando lo que el otro tiene, sino disfruta lo tuyo, trata de hacer lo tuyo, trata de gozar lo tuyo, trata de disfrutar lo tuyo. Dios le ha dado bendiciones y bienes y riquezas a todos. No hay unos súper llenos de bendiciones y hay otros infra bendecidos. No hay unos súper bendecidos y hay otros infra bendecidos. Dios tiene lo suyo para cada uno. Dios tiene lo suyo para cada uno. Dios tiene lo suyo para cada uno. He sido también dotado de regalos, de bendiciones, de cosas bonitas de Dios en mi vida. No puedo dejarme llenar de este deseo. Pero también hay que hacer una resistencia. Hay que hacer una resistencia de ciertos criterios que el mundo nos quiere imponer. Y creo que para eso es importante los valores del Evangelio. Hay que hacer una resistencia. Por ejemplo, la absolutización de la estética en el mundo de hoy. De lo bello, de lo hermoso, de tener un cuerpo bello, de tener un cuerpo hermoso. De la absolutización en el mundo de hoy de la riqueza, del dinero. La absolutización del dinero. Hablaba al principio de esta reflexión de ese daño perverso que han hecho los Pablo Escobar y otras culturas que le enseñan a la gente que lo más importante es el dinero y que sea como sea, se consigue. Es una resistencia que yo tengo que hacer, una violencia interior que yo tengo que hacer para adquirir los valores del reino, para adquirir los valores de Jesucristo en el Evangelio, donde lo más importante no es el dinero. Es importante, pero no es lo más importante. Lo más importante es la persona, lo más importante es el individuo, lo más importante es el otro, lo más importante es el respeto por mi ser, lo más importante es otra cosa. Entonces yo tengo que hacerme una resistencia, tengo que hacerme una violencia interior para decir, yo no me voy a dejar ganar de esos antivalores que el mundo me está proponiendo, de esos antivalores que el mundo quiere proponerme. Hacer una resistencia, hacer una manera diferente de vivir. Bueno, ¿cuáles son las prioridades? ¿Cuáles son los valores? ¿Qué es lo que orienta mi vida? Pero también aprender a aceptarse uno. Sí, yo quisiera, ¿quién no quisiera vivir en un mejor lugar? ¿Quién no quisiera tener una mejor educación? ¿Quién no quisiera tener? Hay cosas que uno dice, yo sí quisiera tener una salud. Yo tengo un problema en mi espalda, en mi columna, en la vértebra, tal. Yo quisiera, te envidio, le digo a alguien, te envidio porque yo quisiera tener esa salud que tú tienes. Es decir, es una manera de decirle a la otra persona, yo sí quisiera vivir tranquilamente, quisiera, te envidio, quisiera tener un matrimonio como el tuyo, pero ¿qué hago yo para poder tener un matrimonio como el tuyo, para cuidar mi salud, para no destruirme a mí mismo? Tendríamos que reconocer que Dios nos ha dado a todos cosas muy buenas. Tendríamos que reconocer que los antivalores que nos está proponiendo el mundo no son lo fundamental y hacer una resistencia. Tendríamos que aprender a educar el cuerpo y el alma y decirnos a nosotros mismos, bueno, pero eso no es lo más importante, yo también tengo lo mío. Y la vida ha sido muy buena conmigo y Dios ha sido muy bueno conmigo y he sido un ser privilegiado porque tengo vida. ¿Cuáles son los valores más importantes? ¿Saben una cosa que a uno le ayuda a relativizar muchas cosas? La muerte. La muerte, cuando meditamos en la muerte de seres queridos, de amigos, uno dice, ¡ah! Tanta cosa para quedarnos con lo fundamental. Lo fundamental es otra cosa. Lo fundamental es diferente. Bueno, ahí está. Les queda a ustedes y a mí la tarea de luchar contra la envidia, para que no se nos destruya la vida. Si usted desea más reflexiones de Maná, compartirlas con alguien, enviarlas a alguien o compartir con alguien, usted puede meterse a mi canal YouTube, Padre John Mario Montoya. Canal YouTube, Padre John Mario Montoya. Y ahí habrá alguna reflexión que quizás le pueda servir un poquito a usted. Que Dios le bendiga, que Dios le llene de paz y le pido a Dios que le dé lo mejor. Terminamos esta reflexión diciendo: alabado sea Jesucristo.
1: Dile: ven, solo Él. Ya te la sabes, dile: solo Él. Amén.

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9: Pon en las manos de Dios todas tus obras y tus proyectos se cumplirán. Libro de los Proverbios, capítulo 16, versículo 3. Son las 8:30.

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1: Dice la palabra de Dios en Mateo 7:7, quien pide se le dará, quien busca encontrará. Llamen y se les abrirá, porque quien pide recibe y quien busca encuentra.

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14: Bendiciones para todos ustedes, amigos. Sean bienvenidos a Raíces Carismáticas. Hoy vamos a escuchar al padre Carlos García, sacerdote eudista. Él nos habla sobre la conversión.
15: En un crudo invierno, un peregrino se desplazaba de un pueblo hacia otro. Estaba haciendo mucho frío y él había calculado el tiempo en que alcanzaba a llegar saliendo de este pueblo al otro pueblo, alcanzaba a llegar antes que se pusiera el sol. Y tenía que ser así, porque si la noche lo agarraba en el camino, corría el riesgo de morir congelado. Entonces se dispuso a llevar un buen ritmo, pero para su sorpresa, había nevado tanto el día anterior que la nieve había subido más de lo que él esperaba. y por lo tanto se hundía más. Y como se hundía más, requería más esfuerzo para avanzar. Y mientras más esfuerzo daba, no avanzaba al ritmo que él esperaba. Pero se propuso mantener un paso firme y un paso seguro y subir un poco el tren de su movimiento para tratar de alcanzar a su meta en el tiempo justo. Cuando ya había recorrido gran parte de su terreno y estaba a apenas unos 5 o 6 kilómetros de su destino, solamente le tocaba pasar un puente por un gran río y de allí el camino ya sería fácil. Ya estaba atardeciendo, eran como las 6 y pico y el sol se estaba metiendo, pero todavía alcanzaba a tener esa penumbra lo suficiente para llegar a su meta a tiempo. Cuando llegó al puente del río, se encontró con dos sorpresas. La primera, que el río se había congelado. La segunda, que los hielos congelados se habían desplazado y en esos desplazamientos de muchas toneladas de presión habían tumbado una de las columnas del puente y el puente se había caído, había roto el hielo y se había sumergido un tramo y el otro yacía allí. Se dio cuenta que no podía pasar por el puente. Entonces se quedó al pie de la orilla. Dicen que llegó al pie de la orilla del río y se puso a vacilar. ¿Qué hago? Dijo. ¿Cruzo o no cruzo? ¿Brinco o no brinco? El río era ancho. Y él se decía, pero si yo camino y se quiebra el hielo, estoy viajando solo. Si viajo con alguien, me tira una cuerda y me saca. Pero viajando solo no hay nadie que me pueda dar una mano, lo que significa morir congelado en el agua. No, no puedo cruzar el río porque estoy solo. Eso sería muy peligroso. Pero se pone a pensar, ¿qué haría entonces? Ya sé, me quedaría aquí en mi sleeping bag de plumas de ganso, pero la temperatura en los territorios septentrionales del Canadá llega a 20 y 30 grados bajo cero. Eso implicaría también morir congelado. Él pensaba en su desesperación, al menos me quedaría dormido y no me levantaría. Pero dijo, no, no me puedo resignar. Tengo que seguir, pero se va a romper el hielo. No, mejor me quedo. Pero si te quedas, te mueres. Pero si me voy, también me muero. Pues, ¿qué es mejor, morir congelado o morir dormido? Bueno, la cosa es que cada minuto que este peregrino demoraba en tomar la decisión, inexorablemente no detenía que el sol siguiera cayendo en el horizonte. Su indecisión también lo estaba perjudicando. Tenía que tomar una determinación y dijo, ya no puedo. Si me toca cruzar de todas maneras, voy a atravesar el río. Y empezó a caminar la orilla y se puso a pensar, un momentito, si camino de pie, es mayor la presión que ejerzo sobre el hielo, porque menor superficie, mayor presión. Ya sé, se colocó en cuatro patas y empezó a caminar así, divido mi peso en cuatro patas. Se me quiebra una mano, retrocedo y voy ladeando por otro lado. Pero después dijo, no, siguen siendo cuatro pesos. Mejor todo mi cuerpo. Y se aplastó allí y empezó a arrastrarse en el peso. Tiró sus mochilas, tiró sus cosas y empezó a caminar sobre el hielo. Y el sol empezaba a caer y estaba muy frío. Se le congelaba el ombligo, pero no importa. Seguía caminando más, arrastrándose allí en el hielo para tratar de llegar a su meta, temiendo que en cualquier momento se quebrara el hielo. Cuando de repente escuchó el ruido de caballos. El ruido de caballos que cabalgaban, ¿qué? De repente escuchó un silbido. Una persona que iba cantando. Y de repente volteó y vio que a su costado pasaba raudamente una carreta sobre el hielo. Tirado por cuatro caballos, un vaquero de barba larga blanca montando allí, cargando una gran carga de carbón que pasó raudamente a su costado y atravesó el río sin ningún problema. Queridos hermanos, a veces en nuestra vida necesitamos tomar decisiones. Pero qué triste que muchos de nosotros estemos posponiendo los grandes momentos de nuestra vida. Algunas personas en su vida se parecen al primer momento de nuestro personaje. Se quedan en la orilla del río. ¿Paso o no paso? ¿Lo hago o no? ¿Ahora o mañana? No, mejor mañana. No, mejor ahora. Y se pasan toda su vida cavilando si hacen o no hacen tal cosa. Se pasan toda su vida pensando si se casan o si no se casan. Se pasan toda su vida pensando si me caso ahora antes de terminar mi carrera o después de terminar mi carrera o después de tener mi consultorio o después de tener mi clínica. Ya cuando se van a casar ya va a ser demasiado tarde. Se pasan toda su vida postergando las grandes decisiones de tu vida. No sé si tú lo sabías, pero de los 15 a los 25 años es conocida como la década de las decisiones. Las decisiones más importantes de tu vida se toman en esa década. Hay otros que ya están en el tercero y en el cuarto piso y todavía no han tomado decisiones. ¿Y qué pasa? Al pasarnos la vida sin tomar decisiones, al pasarnos la vida sin enfrentarnos a nuestros propios demonios, a nuestros propios fantasmas, a nuestros propios temores, a nuestros propios complejos, a nuestras propias cadenas, a nuestras propias miserias. Entonces dejamos que el tiempo pase inexorablemente y nos estamos tirando la vida. Yo reconozco que me gusta el traguito. Pues sí, yo tomo los sábados, tomo los viernes, los domingos, los martes, los jueves, los miércoles, los lunes. Pero yo no soy alcohólico. Y entonces, ¿qué pasa? Sabemos que con el alcohol estamos destruyendo nuestro hogar. Sabemos que con el alcohol estamos fracasando como trabajadores en nuestra empresa o en el lugar donde estamos trabajando. Sabemos que con el alcohol estamos destruyendo nuestra familia y nuestra propia dignidad y nuestra autoestima se está viniendo en el piso. Pero mañana, no ahora, no, el próximo año, año nuevo, vida nueva. El primero de enero dejo de chupar. Y vamos posponiendo y posponiendo la vida. Y casi siempre, cuando queremos reaccionar, ya nos hemos estrellado. Cuando quiero decir, ahora sí me toca salir, ya perdí mi trabajo, perdí mi familia, perdí mi hogar y estoy viviendo durmiendo en los andenes o en las bancas de las plazas. Demasiado tarde. ¿Hasta cuándo, querido hermano? Tú que me escuchas, tú que estás aquí, tú que en el fondo de ti misma, de ti mismo, sabes que hay muchas cosas en tu vida que te están destruyendo, que te están perjudicando, que te están carcomiendo por dentro, pero que todavía no te pones los pantalones, no te ajustas el cinturón para atreverte a cruzar tu río helado y tomar esas decisiones que vienes postergando hace tanto tiempo. Dos, otros. Otros actuamos en la vida como el segundo momento de nuestro personaje. Dicen, no, no me puedo quedar aquí, voy a morir congelado. Me toca enfrentar mis problemas. Pero ¿qué pasa? No caminan en la vida, se arrastran en la vida. Arrastrados, ya fracasé, ya no pude más, ya me botaron de la universidad, me botaron del trabajo, soy un drogadicto, soy un alcohólico, soy un enfermo sexual, soy un mañoso, ya no sirvo para nada, pues, y viven así resignados, arrastrándose en la vida, no caminan, sino que se arrastran en la vida. Querido hermano, Dios no te trajo al mundo para que vivieras como un arrastrado. Se arrastran los reptiles y muchos seres humanos que tienen más corazón de lagartija y de culebra que agallas de hijos de Dios. Hay algunos que, como diría Jesucristo, parecen ser más hijos de la serpiente que hijos de Abraham. Porque viven arrastrados, porque tuvieron una decepción en la vida, tuvieron un fracaso, se estrellaron, les metieron una zancadilla y se fueron de narices al piso, pero no tuvieron las agallas suficientes para levantarse, para sacudirse y para seguir caminando. Se cayeron y ahora ya no caminan en la vida, sino se arrastran. Y uno los ve como guiñapos humanos, míralo, drogadicto, lo botaron del trabajo, lo botaron de su hogar y ahí camina como un ánima en pena, sin esperanza, se arrastra en la vida. Por amor de Dios, Jesucristo no nos trajo al mundo para que viviéramos arrastrándonos. En Juan 10:10 Él dice, porque yo he venido para que tengan vida y para que la tengan en abundancia. Ninguno de ustedes llegó a este mundo por accidente o por casualidad. Dios te envió con una misión. Pero qué triste que todavía no seamos capaces de descubrir para qué hemos venido al mundo. ¿Serás tú de los primeros, los que jamás toman decisiones en la vida? ¿Saben que muchas de las personas incapaces de tomar decisiones se formaron así por culpa de padres y madres sobreprotectores? Papás y mamás sobreprotectores, pobrecita, hay que llevarla al colegio, hay que recogerla, hay que llevarla a la fiesta, que no haga nada, que no se esfuerce, la vida es muy dura, vamos a ahorrarle sufrimiento, vamos a darle todo lo que necesita. Y lo único que generan son monstruos fracasados en la vida, incapaces de tomar decisiones. Una mamá me decía, ay padre Charlie, es que mi hija me quiere tanto, la señora tenía como 70 años, mi hija me quiere tanto que ella no hace nada sin consultarme a mí. Y yo digo dentro de mí, esa señora cree que me está diciendo algo bonito, me está diciendo una barbaridad, me está diciendo que creó un monstruo dependiente de ella. ¿Y qué pasa cuando ella se muera? ¿Qué va a ser? ¿Más inútil que sin ella? Por amor de Dios, es que no somos capaces de crear a nuestros niños en la capacidad de enfrentarse ante una circunstancia y que ellos mismos puedan tomar una decisión. Siempre cuidándolos, dándoles de todo para que no les falte nada, pobrecito. La vida es muy dura. Que necesita un trabajo del colegio, vamos a ver quién se lo hace, porque pobrecito, que no sufra más. Después de grande va a buscar que otro le hagan los trabajos. Y no le van a dar a sus hijos la única herramienta capaz para triunfar en la vida. Y es una autoestima y una capacidad para tomar decisiones. Se pasaron las vidas allí en la orilla. ¿Y ahora qué hago? Mamá, mami, ¿qué hago, mami? Mami, ¿qué hago? ¿Ya para qué? Ese irresponsable lo creaste tú. Dizque por amor. Y te lo tiraste, comadrita. Bien. Segundo, los que se arrastran en la vida. ¿Serás tú de los que te caíste y piensas que ya no vale la pena? ¿Que ya todo se acabó? Que las ilusiones, que ese hombre que conociste en tu juventud, que lo amaste tanto, que inclusive te rebelaste contra tus padres que pensaban que no era el hombre para ti, pero que tu corazón te dijo que sí y que te fuiste con él y que lo amabas tanto porque con él iba a ser feliz y te fuiste con él. Y después cuando llegaste a los 30, a los 35, subiste al cuarto piso y tu figura escultural empezó a verse vencido por el paso de los años. Y él ya llegando a los 50, se sintió un viejo achacoso. Entonces dijo, no, para sentirme pichoncito, me busco una chiquilla de 18, de 20 años. Y entonces ese hombre en el que pusiste todo tu corazón, se fue con otra. Inclusive con una muchacha que es menor que su propia hija. Y tú, ¿ya para qué? Fracasé. Ya no vale la pena vivir. Me llaman el venado. ¿Ya para qué? ¿Ya para qué? Yo no entiendo por qué las mujeres, que el marido se vuelve sinvergüenza y se consigue otra por allá, la que se sienta frustrada y fracasada sea la mujer que siempre fue fiel. Por amor de Dios, levanta la cara, no tienes de qué avergonzarte. El que debe meter el rabo entre las patas es el cobarde y el incapaz de asumir su ancianidad y sus años y su machismo. Pero tú no tienes por qué sentirte mal ni fracasada. ¡Ay, ya fracasé! ¡Fracasó mi matrimonio! ¡Ya no sirvo para nada! ¿Tú fracasaste? ¿Tú le fallaste? ¿Fue tu error? ¿Fue tu culpa? ¿Fue tu debilidad? Entonces no tienes por qué sentirte menos ni fracasada ni arrastrada y vivir amargada y amargándole la vida a tus hijos y a todo el mundo por la culpa de la lagartija de tu marido. No te arrastres por el piso. Levántate. Levanta la mirada. Camina con decisión. Camina amando a Dios sobre todas las cosas, porque Él es tu fortaleza. Todo lo puedo en Cristo que me fortalece. Cuando el mundo se te venga encima, cuando las personas en las que pusiste tus esperanzas se derrumben, cuando en los hijos que tantos anhelos tuviste y lo mandaste a estudiar a Bogotá y te diste cuenta que el sinvergüenza se iba a parrandear con la plata de la universidad, y digas, mi hijo, al que tanto amaba, ya no, ya, me quiero morir. No tienes por qué morirte, tú no eres la que has fallado. No tienes por qué arrastrarte en el piso cargando culpas ajenas. Levántate, pon tu mirada en el Señor y sal adelante. Los verdaderos hijos de Dios tenemos que caminar como el tercer personaje de nuestro cuento. Estar en una carreta, confiando en el Señor. Iba silbando de la vida de lo más fresco, cruzó el río helado, porque confiaba en sus conocimientos del río, confiaba en el clima, confiaba en sus caballos, confiaba en la cara que tenía, y ya había pasado más de una vez. Tenía fe. El que tiene fe no tiene que arrastrarse. El que tiene fe no tiene que pasarse 40 años de su vida para tomar una decisión que debió haberlo hecho a los 20 o a los 25. El que tiene fe y confía en el Señor permanecerá siempre firmes. Siempre firme, aunque suban las mareas, aunque den contra la casa, el que tiene su fundamento puesto en la roca, que es Cristo Jesús, nada lo moverá ni nada lo tumbará, sino que caminará en la vida sobre ruedas, confiando en su Señor, puesta la mirada y los ojos en Jesús, autor y consumador de nuestra fe. Bien, hermanos, hoy quiero hablarles el tema que les quiero compartir, es el tema de la conversión. La conversión podemos trabajarla desde dos ángulos. La iglesia normalmente trabaja la conversión desde el lado de la metanoia, entendiendo conversión como un volver, como un cambio, como un giro. Metanoia significa cambiar de dirección. Entonces, convertirnos es dejar de mirar al pecado y empezar a mirar a Dios. Y casi siempre cuando nos hablan del tema de la conversión, nos subrayan este ángulo. Cambio, dejar el pecado, mirar a Dios. Sin embargo, antes del cambio, antes del dejar el pecado, antes del mirar hacia Dios, se necesita un paso previo. Y es allí donde entra la conversión como liberación. Sí, como liberación. Para poder dejar de mirar el pecado y poder girar y mirar a Dios, necesito poder liberarme del pecado que me cautiva. Entonces, la conversión también exige un acto de libertad, una decisión basada en una libertad libre y soberana que me ayuda a desprenderme de aquello que me ata, que me margina, que me esclaviza. Y poder, una vez libre, voltear la mirada hacia Dios. Y entonces pasar al segundo paso, que es la metanoia o el caminar hacia Dios. No podemos mirar hacia Dios si primero no nos liberamos de nuestras cadenas y ataduras. Facundo Cabral, un cantautor argentino, tiene un poemita que dice, una reflexión que dice: el conquistador, por cuidar su conquista, terminó conquistado por lo que conquistó. El conquistador, por cuidar su conquista, terminó conquistado por lo que conquistó. Terminó siendo un esclavo, un siervo, un servidor de lo que conquistó. ¿Cuántas personas hay en la vida que logran fortuna, dinero, propiedades, y al final terminan siendo esclavos de esas propiedades, de esos terrenos, de esas tierras? No pueden viajar porque no, porque se los pueden robar. No puedo dejar el negocio porque no, porque entonces lo pierdo todo. No puedo dejar mi ranchito, mi finquita, porque ahí está toda mi fortuna y todo mi trabajo. Y ni siquiera puedes llegar allá porque te secuestran, compadre. Entonces, ¿para qué tienes algo de lo cual ni siquiera puedes disfrutar? El conquistador por cuidar su conquista terminó conquistado de lo que conquistó. El hombre verdaderamente libre es el que no tiene ataduras. El hombre que quiere vivir una conversión tiene que aprender a ser libres, porque para ser libres nos creó Cristo. Libertad, paso importante para ejercer la decisión por seguir a Dios. Libertad, punto de partida en un proceso de conversión. La libertad es una palabra difícil de entender, una palabra que se ha ahogado en medio del ruido de la sociedad de consumo y de las alienaciones que nos ofrece el mundo. Yo me pregunto, queridos hermanos, ¿se puede ser verdaderamente libres en medio de tantas influencias y manipulaciones? Si somos, si miramos objetivamente el mundo que nos rodea, cabría preguntarnos, ¿podemos ser libres en medio de un mundo en el que vivimos aplastados por el consumo, por la moda, por el sexo, por la vida fácil, por la comodidad, por el tener, por el placer? ¿Podemos vivir libres así? Si miramos a nuestro alrededor, nos vamos a darnos cuenta que no nos dejan pensar por nosotros mismos. Ya la sociedad de consumo nos dice qué tenemos que pensar, nos dice qué es lo bueno, qué es lo que me hace feliz. Querida hermana, ¿quiere ser feliz? ¿Quiere ser feliz en su vida? Cómprese un horno de microondas Daihatsu. La mujer feliz usa estos hornos de microondas. Querido hermano, ¿quieres ser un triunfador? ¿Quieres estar rodeado de muchachas guapísimas y despampanantes? Toma Águila y asunto arreglado. ¿Quieres vivir en aventuras? Esas aventuras de riesgo, de esas aventuras de esos deportes de aventura. Alas deltas, tablas hawaianas, brisas, rodeado de chicas guapísimas. Entonces fuma Marlboro Lights. Y entonces nos dicen qué tenemos que pensar, cómo tenemos que pensar. Ni siquiera nos dejan decidir por nosotros mismos. La estrategia de la sociedad de consumo, el arte de un buen vendedor. ¿Saben ustedes cuál es la clave de un vendedor? ¿Sabes tú cuál es la clave para que triunfes en tus negocios? ¿Saben ustedes cuál es el vendedor que puerta por puerta triunfa? El secreto del vendedor es crear la necesidad artificial del producto. Te tocan la puerta: señora, yo vendo abrelatas eléctricos. Y luego ver a la señora: ¿usted no ha tenido un abrelatas en su vida? El abrelatas eléctrico la va a hacer la mujer más feliz. Aquí está la felicidad. Y así, sí, no, yo no tengo. Señora, tanto tiempo ha vivido usted sin el abrelatas eléctrico. Cómprelo, con esto va a ser una mujer feliz, una mujer sonriente, una mujer alegre. Los hijos la van a amar, el marido se va a tirar a sus pies. Démelo, por favor, démelo, démelo. Y llega a la casa el marido: mi amor, vamos a ser felices, compré el abrelatas eléctrico. Y el marido: pero mi amor, si no compramos enlatados en la casa. O peor, el colmo: mi amor, no tenemos luz eléctrica. Pero la clave de la sociedad de consumo es crearnos la necesidad del producto. Si la persona siente que lo necesita, pues lo compra. Pero si no siente que lo necesita, no lo compra. Estamos bombardeados por una vorágine de propaganda de consumismo. Y tenemos que decir con todo el dolor de corazón, es tal la presión de esta vorágine que nos arrastra y nos atropella, que muy bien tendríamos que reconocer que los colombianos nacimos agachados. Más me pegas, más te quiero. Como que no somos capaces de crear nuestro propio concepto, que no somos capaces de dejarnos llenar por la mente de Cristo y que nos dé la verdadera libertad. Es necesario para experimentar la libertad que nos lleva a una conversión auténtica mantenernos firmes en esa libertad. La oruga Katy era un gusanito muy feliz. Un día la oruga Katy juntó sus ahorritos, había trabajado toda su vida y dijo: ahora me voy a dedicar a viajar por el mundo y a disfrutar el mundo. Agarró su carterita y se fue la oruga feliz a recorrer el mundo y empezó a caminar y vio árboles y vio flores, vio quebradas de aguas cristalinas, cuando de repente da una vuelta en una esquina y se encuentra con el sapo, vendedor ambulante de chatarras y de cosas de consumo. Y apenas vio el sapo que pasaba a la oruguita Katy con su carterita llena de platita, le abre todos sus productos. ¡Oh, hermanita oruga! Mire todas estas maravillas que tengo para venderle. Toda esta cantidad de productos que la van a hacer feliz. Y tenía dedales, tenía botones, tenía clips, tenía mostacillas, tenía un montón de chucherías. Y le dice: mire este botón. Era un botón grande, como que una señora se le había caído de un abrigo. Este botón dorado te va a hacer feliz. Este es el botón que tanto había buscado y que tanto necesitabas. ¡Ay, sí! ¿Cuánto vale? Cuesta mucho. No creo que sea para ti. Esto es solamente para gente distinguida, para orugas de calidad. Tú como que eres media cuchiflú. Le dice: no, sí, yo lo quiero. Yo lo quiero. ¿Cuánto vale? Es muy caro. ¿Cuánto tienes? Pues tengo 500 dolarcitos ahorrados. No, esto vale mucho más. 600. Vendido, tómalo. Y le vendió el botón. ¿Y qué hago con él? Pues llévatelo en las espaldas. Y la oruguita Katy se colocó el tremendo botón aquí en el cogote. Y empezó a caminar, y empezó a caminar, y se dio cuenta que con ese tremendo botón no podía disfrutar de la naturaleza. Se dio cuenta que con el peso del botón no podía mirar con libertad y ser verdaderamente libre. Se dio cuenta que ese botón, que se había convertido su máximo tesoro, era el principal lastre que la ataba y que le impedía ser feliz. Hasta que la oruga Katy dijo: no, este botón no me hace feliz, este botón me quita la felicidad. Tiró el botón de lado y, pobre y sin nada, siguió corriendo, disfrutando el mundo con la libertad que le dio la pobreza. Descubrió que era la riqueza de poder decidir por ella misma y recorrer los caminos que ella quisiera y a donde ella quisiera. Aquel que reacciona y lucha por ser él mismo. Feliz aquel quien reacciona y lucha por ser mismo. Descubrámonos. Descubrámonos quiénes somos en realidad. Todo el potencial que tenemos dentro de nosotros mismos. Por mis manos, por mis caminos han pasado hombres y mujeres, muchachos, fracasados, arruinados en la vida, por las drogas, por el alcohol, por el sexo, sin ningún tipo de esperanzas, sin ningún tipo de luz en su vida. Y cuando conversaba con ellos y hablaba con ellos, descubría que dentro de ellos había una potencialidad y una riqueza para ser triunfadores. Pero lástima que nunca tuvieron en su propia casa, ni en su propio techo, alguien que los estimulara a dar lo mejor de sí mismos. Que no tuvieron en su propio techo alguien que les exigiera a demostrar lo que podían llegar a ser. Que no hubiera alguien en su casa que los estimulara a luchar. Queridos hermanos, dentro de esta sociedad de consumo se nos ha hecho creer que la felicidad es la comodidad. ¿Sí? La felicidad es la comodidad. Y la prueba está que cada vez que sale un nuevo producto en el de electrodoméstico, tiene por facilidad ahorrarle en algo la vida a la señora. Ahora licuadoras que ya están cerradas, que uno no llora cuando pica cebolla, y un montón de inventos. Esto la va a hacer feliz. Y entonces nos llenamos de cosas, de electrodomésticos y de productos para ser felices. Porque pensamos que menor esfuerzo, esto es lo que nos vende la sociedad de consumo, menor esfuerzo, más felicidad. Menor esfuerzo, más felicidad. Entonces, ¿cuál sería, si eso lo radicalizamos y lo caricaturizamos? Si menor esfuerzo es mayor felicidad, Entonces la verdadera felicidad sería estar tirada en una cama con un buen aire acondicionado, con un montón de botones, tragando y tragando, pesando 200 kilos, ahí mirando tus novelas favoritas y llorando como una magdalena. Eso sería la felicidad. Qué triste futuro. ¿A dónde vamos? ¿Qué les estamos metiendo a nuestros hijos? ¿Qué valores les estamos inculcando? En el único lugar donde el dinero está antes que el esfuerzo es en el diccionario. En el diccionario. Pero siempre, el orden es que el triunfo vendrá siempre después del esfuerzo. ¿Quieres triunfar en la vida? Pues esfuérzate, rómpete el alma, estudiando, saliendo adelante en una universidad, en un colegio, en un bachillerato, no siendo un mediocre más del montón. Bachilleres mediocres, profesionales mediocres, se casan con otro mediocre para tener una gran cantidad de mediocres en su vida. De mediocridad en mediocridad, sin aspiraciones, sin capacidad de lucha. Queridos hermanos, que yo sepa, siempre la exigencia, siempre el esfuerzo y siempre la disciplina han forjado triunfadores. Esfuerzo, exigencia, disciplina, privaciones han forjado triunfadores. Pero esas mamás que le han dado todos a sus hijos para que no sufran, crearon unos monstruos fracasados. Esforcémonos y enseñémonos a nuestros jóvenes que si ellos son capaces de luchar, el que lucha y se esfuerza, persevera en la vida. Pero el que quiere plata fácil, pues se mete de mula y ya. Puedo ganar harta plata o puedo terminar 30 años en una cárcel en el extranjero. El buscar las cosas fáciles siempre ha sido un fracaso. Hay un dicho que dice que

y familias. Lo que llega muy fácil termina con lo que el muchacho que se enriquece rápidamente y que termina después con una bala en la sien. Lo que llegó por agua no se fue por agua. Lo que llegó con agua se fue con sangre, destruyendo una familia y privando un hogar de un ser querido por querer buscar las cosas cómodas y las fáciles. La libertad que Dios nos da, queridos hermanos, tiene dos dimensiones. La libertad que nos lleva a la conversión es en primer lugar un don y es en segundo lugar una tarea. Don y tarea. Don porque es un regalo que Dios nos dio. Conoceréis la verdad y la verdad os hará libres. Juan 8:36. Si el Hijo os libertare, seréis verdaderamente libres. Juan 8:32. El que hace pecado, esclavo del pecado es. La verdad nos da la libertad y Jesucristo es la libertad. Y el que tiene a Jesús en su corazón es verdaderamente libre. Queridos hermanos, el mundo está lleno de filosofías, está llena de pseudociencias, el mundo está lleno de pseudoreligiones, el mundo está lleno de materialismo y de ateísmo y de conformismo y de pesimismos y de todos los ismos habidos y por haber. Pero el que tiene a Jesús en su corazón es verdaderamente libre. Yo no conozco a una persona que no sea cristiana comprometida que no sea libre. Hasta el hombre ateo más triunfador es esclavo de algo: de la lascivia, del sexo, de la ambición, del poder, del dinero. Una persona que no tiene a Jesús en su corazón es esclavo de algo. ¿Eres esclavo de qué, querido hermano? O las personas que te rodean, que son indiferentes con Dios, míralos y descubrirás que son esclavos de algo. O de la lujuria, o de la mediocridad, en fin, de muchas cosas más. La libertad es un don, es un regalo que Dios nos da, pero también es una tarea, es un reto, es una riqueza que Dios nos da para que la ejercitemos, y la ejercitemos para nuestro propio bien. Nadie puede ser libre si no parte desde una liberación interior total, una liberación profunda del corazón, una liberación en todas las dimensiones del hombre, no solamente en la dimensión espiritual, sino también en la dimensión psicológica, en la dimensión afectiva, en la dimensión intelectual, en la dimensión familiar, en la dimensión comunitaria. La verdadera libertad no puede ser libertad parcial. Yo soy libre de creer lo que quiera. Sí, soy libre de religión, pero soy esclavo del sexo. Tenemos que ser libres en todos los aspectos de la vida. En Mateo 16:26, Jesucristo nos dice, vamos desde el versículo 24. Luego Jesús dijo a sus discípulos: si alguno quiere ser discípulo mío, olvídese de sí mismo, cargue con su cruz y sígame. Porque el que quiera salvar su vida la perderá, pero el que pierda la vida por causa mía la encontrará. ¿De qué le sirve al hombre ganar el mundo entero si pierde la vida? ¿De qué le sirve al hombre ganar el mundo entero, la fama, el poder, el dinero, ser el hombre más deseado de los Estados Unidos si termina muerto bajo el agua? ¿De qué le sirve a uno ganar el mundo si pierde su vida? ¿De qué le sirve a uno triunfar en el mundo si pierde la vida eterna y pierde su propia alma? Doña Panchita se murió, una mujer muy piadosa, muy buena, jamás hizo algo indebido, ella no robaba, no mataba, no le hacía mal a nadie, a veces sí tenía una lengua viperina, pero era una mujer buena, daba allí sus diezmos a la iglesia. Ahí ayudó al padre Óscar a terminar de construir la parroquia del Espíritu Santo. Y entonces, muy piadosa y muy buena. Siempre quiso ser una mujer de bien. Siempre se procuró de no pecar, de hacer las cosas buenas.
y se murió.

0: la panchita y se fue al cielo. Y llega al cielo, está emocionada, y le dice: Señor, estoy en el cielo. Señor, estoy aquí junto a ti. Señor, mírame las manos, Señor. Mis manos están limpias. Mis manos están blancas. Mis manos están puras. Y el Señor le dice: sí, pero qué lástima que estén vacías.
1: Suficiente cumplir con Dios si no soy capaz de cumplir con mi hermano. No es suficiente no ofender a Dios si ofendo a mi prójimo. Si el prójimo no es el que me pide una limosna en el semáforo, el prójimo vive bajo mi propio techo y se llama marido y se llama hijos. No es suficiente no ofender a Dios. Voy a decir una herejía. Me encantan las herejías. Tú te puedes parar aquí en el medio de esta iglesia y mirar al cielo y decir la palabrota más cochina del mundo a Dios. Dios eres tal, y le sueltas ahí la barbaridad. Querido hermano, a Dios no le haces nada, ni un rasguño, ni le quitas un pelito, nada. Puedes decirle las blasfemias más horrorosas y asquerosas del mundo. Puedes romper todas las imágenes que quieras y a Él no le haces ni cosquillas. Porque Él es inmensamente grande, inconmensurable, superior a todas las cosas. Ninguna herejía y barbaridad tuya que lo ofendan directamente a Él le hacen nada, ni le merman su integridad, absolutamente nada. Pero róbale a una viuda. Róbale a un niño pobre y le habrás dejado a Dios el ojo morado. A Dios lo ofendemos, no cuando le decimos barbaridades o herejías. A Dios lo ofendemos cuando atropellamos a los de nuestra propia casa. A Dios lo ofendemos cuando le robamos el seguro social a la muchacha doméstica que trabaja en mi casa. No le estás robando a la pobre muchacha campesina, le estás robando a Dios. De nada sirve que te golpees el pecho y que te haces y que brinques y que hables en lenguas si no eres capaz de ser sensible con tus propios trabajadores. Tenemos que ser coherentes, una fe coherente, una fe congruente, no una fe hipócrita. En la diócesis de Tacna, donde estoy viviendo ahora, en el sur del Perú, tenemos un santuario que es el santuario del Señor de Locumba. El día de la fiesta del Señor de Locumba van cerca de 200,000 peregrinos. Y ahí es una gran fiesta, ya se utilizan mucho las danzas, los grupos folclóricos de danza que danzan ante el Señor y que le dan venias y que entran. Y es la fe que se mueve, es grandísima. Y la gente, ¿saben qué es lo que la gente más le lleva al Señor de Locumba? Le llevan taparrabos, le llevan como unas falditas, es un Cristo muy grande. Entonces le llevan como unas falditas al Señor con hilos de oro, de terciopelo fino, donde está dibujado un cáliz o un Espíritu Santo. Dice, recuerdo de la familia Rodríguez. Y cada uno de esos paños vale $200, 200, 300 y $500. El obispo cometió el error de ponerme a predicar esa misa, porque yo no tengo pelos en la lengua. Y les dije, me cuentan las hermanas que dirigen este santuario, que el Señor de Locumba tiene más de 700 taparrabos. Ni que se hiciera pipí y hubiera que cambiarle dos veces al día, porque tiene para ponerse dos vestidos diarios, ni que fueran pañales. Y en nuestra diócesis hay niños que se mueren de hambre. Quiere hacerle un homenaje al Señor de Locumba, no le gaste $200 en un trapo que lo ofende, cuando en tu propia esquina hay una madre soltera que tiene que prostituirse porque no consigue trabajo para dar de comer a su hijo. Así que el mejor trabajo, el mejor honra, el recuerdo más grande que le puede dar el Señor de Locumba es llevándole una canasta de $200 o su equivalente a esa pobre madre soltera. Pero sin embargo, muchas de esas personas que gastan tanto para que no le falte al Señor un calzoncillo, un pantaloncillo, van a llegar al cielo y le van a decir: Señor, mis manos están limpias. Y el Señor le va a decir: muy limpias, pero vacías. Bien. Requerimos libertad no solamente de las realidades temporales, sino de todos los niveles de la persona. Una libertad que me lleve a la conversión, que tiene que partir por la libertad de mi cuerpo, de mi alma y de mi espíritu. Libertad de mis complejos y de mis temores. Libertad de mis frustraciones, de mis rencores y de mis resentimientos. El apóstol San Pablo le escribió a los Corintios, en la segunda carta de San Pablo a los Corintios, capítulo 3, verso 17. Dice así, segunda Corintios 3, 17. Porque el Señor es el Espíritu, y donde está el Espíritu del Señor, allí hay libertad. Por eso, todos nosotros, ya sin el velo que nos cubría la cara, somos como un espejo que refleja la gloria del Señor, y vamos transformándonos a su imagen misma, porque cada vez tenemos más su gloria, y esto por la acción del Espíritu, que es el Señor. Es el Espíritu de Dios el que nos da la libertad. Es el Espíritu de Dios el que nos va transformando y nos va haciendo a imagen suya. Entonces, cuando dejamos que el Espíritu Santo nos haga libres, entonces empezamos a experimentar una libertad que nos hace señores, señores de la creación. Una libertad que nos hace hermanos, hermanos de los hombres. Y una libertad que nos hace hijos, hijos de Dios y constructores del reino. Si no vivo en el señorío de Jesucristo, no podré ser señor de mis cosas, ni de mi cuerpo, ni de mi familia, ni de mis ideales. Ojo con esto. Solamente en el señorío de Jesucristo podré ser el señor de mi vida. ¿Quién es el señor de tu vida? ¿Quién manda en ti? ¿Quién maneja a quién? ¿Manejas tú a tu cuerpo o te maneja tu cuerpo a ti? ¿Manejas tú a tus sentimientos o tus sentimientos te manejan a ti? ¿Manejas tú tus temores o tus temores te manejan a ti? Querido hermano, haz de Jesús el Señor de tu vida, tu Señor y tu Salvador personal, y aprenderás a ser Señor de tus temores, de tus pasiones, de tus proyectos, de todas las áreas de tu vida. El hombre es una unidad psicocorporal y una unidad psicosocial. Y en esa unidad el Espíritu Santo tiene que entrar a fecundar. El hombre que se deja esclavizar es esclavo. El hombre que se deja esclavizar, por ejemplo, por sus pasiones, va a ser un tema que se va a trabajar ahora después del almuerzo, que es el tema de las pasiones de nuestro propio cuerpo. No lo quiero tocar, solamente hacer una pequeña mención. El hombre que se deja esclavizar por su cuerpo es esclavo. En psicología se le conoce como una persona primaria. Una persona primaria reacciona brutalmente. Cualquier cosa que le dice uno, allá va atropellando, insultando, pegando. Es un chabacano, es un atarbán. Es una persona que solamente se mueve por pasiones, por instintos. Raya más en la animalidad. Es más animal que ser humano. Y les cuento esto. Me enteré que un muchacho que yo había casado estaba haciéndole infiel a su esposa. Yo me siento responsable de las parejas que caso. Entonces fui a hablar con ese sinvergüenza. Y le dije: oye, fulano, me he enterado que a los 3 años de casado y ya tienes tu sucursal. Me dice: mire, padre Charlie, es que no podemos ser tan exigentes. Yo tengo mi sucursal porque yo soy humano. Yo soy humano. Y yo le dije, un momentito, perdóname, pero el hecho de que necesites satisfacer tus apetitos y tus pasiones carnales no te hace más humano, te hace más animal, no más humano. El humano es el que controla sus pasiones. El humano es el que vive sus compromisos. El humano es el que es coherente con su fidelidad. Pero no te excuses. Pero no vengas a excusarte en que eres humano para justificar una conducta animal y carnal y el dar rienda suelta a una pasión. No, querido hermano. Y no venga ninguno de ustedes a justificarse en sus debilidades carnales con que soy humano. No, señor. Eso no te hace más humano, te hace más animal. Humano es el que controla, somete, el que maneja, el que es el dueño y señor de toda su existencia, de toda su vida, de todos los momentos de su existir. Esa es la libertad que nos lleva a la conversión. Convertirse es dejar el pecado. Solamente puedo dejar el pecado cuando soy lo suficientemente libre para librarme de él. Cuando no es él el que me tiene a mí. Si yo tengo algo que no puedo soltar, que no lo puedo quitar, ya no lo tengo yo a él. Él me tiene a mí. Pero cuando por mi propia libertad y decisión digo, renuncio a ti, lujuria, envidia, complejos, y vuelvo mi cara y mi rostro hacia Dios. Cuando deseo renunciar a mis pasiones, a mis apetitos, a mis lastres, a mis complejos, cuando por decisión personal, por la fuerza del Espíritu Santo, recibirán poder cuando venga sobre ustedes el Espíritu Santo y serán mis testigos, dice la carta a los Hechos de los Apóstoles, me podré entonces levantar por mi propia decisión, con la ayuda del Espíritu Santo, podré decirle no al pecado y podré decirle sí al Señor. No puedo girar, no puedo convertirme, no puedo tener la metanoia si antes no me libero de esos lastres que me aprisionan, que me aprisionan. Conoceréis la verdad y la verdad nos hará libres. Pidámosle pues a nuestro Señor Jesucristo que nos dé la verdadera libertad. Quiero que leamos el capítulo 15 del libro del Eclesiástico. Eclesiástico capítulo 15. Los que tienen la Biblia de latinoamericana, es el libro del Ben Sirá, del Sirácides. O el Eclesiástico, Eclesiástico 15, del 4 al 20. Miren, queridos hermanos, cómo describe este viejo libro de la sabiduría, la libertad. ¿Quieres saber qué es la libertad? Eclesiástico 15, del 11 al 20. Escuchen, por favor. No digas, es Dios quien me hace pecar, porque Él no hace lo que detesta. Ni tampoco digas, Él me hizo caer, porque Él no necesita de gente malvada. El Señor odia lo que es detestable y no se lo envía a quienes le respetan. Dios creó al hombre al principio y le dio libertad de tomar sus decisiones. Le dio libertad de tomar sus decisiones. Le dio libertad de decirle no al pecado, no a la lujuria, no a la mediocridad, no a los temores, no a las cobardías. Si quieres, puedes cumplir lo que Él manda, si quieres, tu libertad y tu decisión. Y puedes ser fiel haciendo lo que le gusta. Delante de ti tienes fuego y agua. Escoge lo que quieras. Delante de cada uno están la vida y la muerte. Y cada uno recibirá lo que elija. ¿Quieres la vida? ¿Quieres una vida feliz? ¿O quieres una muerte, una vida fracasada? ¿Una vida en la depresión? ¿Una vida en la poca autoestima? ¿Una vida en las inseguridades, en los complejos, en el estrés, en la mediocridad? Elige si quieres la vida o si quieres la muerte, y cada uno recibirá lo que elija. La sabiduría del Señor es muy grande. Él es muy poderoso y lo ve todo. Dios ve a todos los seres que creó y se da cuenta de todo lo que el hombre hace. Él a nadie ha ordenado pecar, ni deja sin castigo a los mentirosos.
2: Le damos gracias a Dios por la vida del padre Carlos García y pedimos que el Señor lo siga bendiciendo grandemente. La enseñanza que hemos escuchado de sus labios se titula La Conversión. A todos, gracias por escucharnos. Dios les bendiga. Hasta pronto.
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Muy buenas noches. Bendecida noche a todo el pueblo de Dios que a esta hora se conecta. Esta es su emisora Minuto de Dios. Y este es su programa Cadena de Oración. Bienvenidos, mis hermanos. Bueno, agradecido con Dios porque siempre nos regala la gracia de poder encontrarnos hoy viernes, finalizando semana, ya finalizando el día. El Señor nos regala la gracia de encontrarnos una vez más para entregar en sus manos esta semana que está por terminar, este día, y todo lo que nos ha permitido disfrutar durante esta semana.

Bueno, vamos a darle gracias a Dios por nuestros hermanos operadores que nos acompañan esta noche. En Barranquilla está nuestro hermano Hermes Bolaño y en Cartagena nuestro hermano Kevin Arrieta. Recordarles que estamos a la dirección del padre John Mario Montoya, sacerdote budista, y les saluda a su servidora y amiga Ruth María Olmedo Pacheco. Muy buenas noches para todos, mis hermanos, bienvenidos. Sí.

Bueno, mis hermanos, vamos a entregar esta jornada al Señor para darle inicio, como debe ser, entregando en manos del Señor para que sea el quien inspire, para que sea el quien coloque en mi boca cada palabra que quiere que esta noche se proclame, para que sea él quien ponga todo lo que debo decirles, que sea él enviando la fuerza y la gracia y la unción de su Espíritu Santo para cada uno de nosotros. Ven, Espíritu Santo. Y llena los corazones de nosotros tus fieles y enciende en nosotros el fuego de tu amor. Envía, Señor, tu Espíritu para que renueve la faz de la tierra. Oh Dios, que llena los corazones de tus fieles con la luz del Espíritu Santo, concédenos que, guiados por el mismo Espíritu, sintamos con rectitud y gocemos siempre de tu consuelo. Por Jesucristo nuestro Señor. Amén. Espíritu Santo, tú que lo aclaras todo, que iluminas todos los caminos para que yo alcance mi ideal. Tú que me das el don divino de perdonar y olvidar el mal que me hacen y que en todos los instantes de mi vida estás conmigo. Quiero en este corto diálogo agradecerte por todo y confirmar que nunca quiero separarme de ti por mayor que sea la ilusión material. Deseo estar contigo y con todos mis seres queridos en la gloria perpetua. Gracias por tu misericordia para conmigo y los míos. Gracias, Dios mío. Amén, amén y amén.

mis hermanos, una vez invocada la presencia del Santo Espíritu de Dios, damos inicio a esta jornada de oración. Recordarte que puedes enviar tus intenciones de oración al 317-518-3063. 317-518-3063. Ahí puedes enviar tus intenciones de oración, puedes enviar tus acciones de gracias, puedes enviar tu testimonio, puedes llamar al aire al 317-518-3063. Enviar las intenciones. Vamos a empezar a orar por ellas para que sea el Señor quien tome el control, para que sea el Señor quien dirija, ¿verdad? Pero bueno, primero, como siempre, vamos a compartir la palabra del Señor. Hoy el evangelio cortico pero sustancioso, bendito Dios. Recuerden que hoy se leyó a Mateo 8, del capítulo 1 al 4. Vamos a leerlo todo. Dice: cuando Jesús bajó del monte, mucha gente lo siguió. Recuerden que ya aquí está finalizando el sermón de la montaña. Miren que dice que cuando bajó del monte. En esto se le acercó un hombre enfermo de lepra, el cual se puso de rodillas delante de él y le dijo: Señor, si quieres, puedes limpiarme de mi enfermedad. Jesús lo tocó con la mano y dijo: quiero, queda limpio. Al momento el leproso quedó limpio de su enfermedad. Palabra de Dios, te alabamos, Señor. Qué bonito, qué bonito. Miren que el Señor bien humilde le dice: quiero, si quieres, puedes limpiarme de mi enfermedad. Pero la más hermosa es la respuesta del Señor: quiero. Eso es lo que a veces a nosotros se nos olvida, que el Señor siempre quiere. Siempre nos quiere perdonar, siempre nos quiere sanar, siempre está con nosotros, nunca nos deja solos. Pero nosotros a veces somos de dura cerviz. Nos cuesta a veces creer que el Señor está con nosotros, que el Señor nos ayuda. Y bueno, y también nuestra soberbia no nos permite decirle al Señor que no reconocemos nuestras lepras para que el Señor pueda sanarlas. Porque a veces creemos que es la lepra así de la que se nota que se le está cayendo la piel, pero hay unas lepras que nos carcomen. La soberbia es una lepra, mi hermano. El rencor es una lepra, porque esa nos va a estar comiendo el alma. No sé si tú has revisado cuáles son nuestras lepras. Nos toca hacer esa tarea, ese ejercicio de mirar interiormente. Que a veces vemos, no vemos la viga que tenemos en el ojo, ¿verdad? Vemos es para afuera, pero no vemos la viga que tenemos en nuestro ojo. Y bueno, nosotros, como dice una amiga, nosotros también tenemos nuestros detallitos, ¿verdad? Y nos toca hacer la tarea de revisarnos, reconocer. Y bueno, y decirle al Señor: bueno, mis lepras son estas, mi orgullo, la soberbia, mi altivez, los rencores, esos odios que tengo en el corazón, esa dureza de corazón. Entonces hay que decirle al Señor cuál es la lepra que tengo para que Él pueda sanar. Porque bueno, cuando reconocemos ahí empieza el proceso, en el reconocer, que a veces se demoran mucho más los procesos porque es que no somos conscientes de lo que hacemos. Entonces ahí también hay que pedirle al Espíritu Santo que la fuerza de su Espíritu nos ilumine y nos regale esa iluminación de conciencia para poder identificar cuáles esas lepras que puedo tener que a veces me niego a reconocer, porque a veces con conciencia o sin conciencia, pero ahí las tenemos, mis hermanos. Entonces necesitamos pedirle al Señor que con la fuerza de su Espíritu Santo ilumine nuestra mente consciente, inconsciente, subconsciente, para que sea Él
sanando, para que sea Él iluminando, para que Él nos haga tomar conciencia de todas esas lepras que podamos tener. Y bueno, y que en un acto de humildad poderle decir: Señor, estas son mis lepras y aquí estoy para que tú me sanes. Y que la respuesta no se deja esperar. Quiero. Si Él siempre quiere. Nosotros somos los que no nos acercamos, no le decimos, no le pedimos. Pero el Señor siempre quiere, mi hermano. Eso es lo que quería recordarte esta noche, que el Señor siempre quiere, Él siempre está esperándonos. Cuando nosotros dejemos todo orgullo, toda soberbia, creyendo que somos nosotros, que es con nuestra fuerza, no. ¿Hasta qué? A veces hasta que no tocamos fondo es que no decimos: ay sí, Señor, necesitamos que ya seas tú porque yo no puedo. Pero bueno, bendito sea el Señor y su palabra, que en esta noche nos exhorta para que un gesto de humildad podamos pedir la presencia de su Santo Espíritu para que nos ayude a reconocer cuáles son nuestras lepras. Gracias, Señor, por tu palabra. Gracias porque siempre nos invita a exhortarnos, a revisarnos, para que tú puedas trabajar libremente en nosotros y que nosotros en un gesto de humildad te podamos decir: heme aquí, Señor, límpiame a mí, también estoy sano, estoy leprosa, para que puedas hacer tu obra sanadora y liberadora en mí. Amén, amén y amén.

No, mis hermanos, por aquí ya empezaron a llegar las intenciones, vamos a empezar a orar por ellas. Padre amado, aquí estamos tus hijos una vez más reunidos en este tu programa Cadena de Oración. Tú nos llamas a esta hora, Señor, a encontrarnos aquí en esta cadena de oración. Para allá que al que está finalizando esta noche, este día, esta jornada, Señor, poder entregar en tus manos todas esas necesidades, todo lo que nos aqueja, Señor, todo lo que nos atormenta, todo lo que no nos deja tranquilos, Señor. Todo eso con lo que nosotros nos cargamos, Padre, que no somos capaces de abandonarnos en ti. Ahora te pedimos, Señor, que nos regales la gracia de poder soltar y entregarte para que puedas tú obrar en todas estas necesidades que tienen tus hijos, Señor. Y ellos están aquí a esta hora reunidos una vez más, colocando todas esas necesidades que tiene su familia, Señor. Tú sabes quiénes son. Mira cuántas personas a través de los 89.5 del FM. Otras más a través de los 1370 de la AM, Señor, aquí en Barranquilla. Y bueno, solo tú sabes y conoces cuántos más reunidos a través del Real Audio, Señor. Yo te los presento y entrego a cada uno de ellos, entrego sus necesidades, Padre. Entrego esos anhelos de su corazón, Señor. Tú sabes que son muchos a esta hora sintonizando esta bendita emisora, Señor. Que no son todos los que escriben, pero tú sí conoces lo que tenemos cada uno en el corazón. Que tú nos has dicho en tu palabra que seamos perseverantes en la oración, Señor. Y aquí seguimos tus hijos de esta bendita emisora, Señor, perseverando en la oración. Para que aquí, unidos, colocamos a tu Hijo para que Él te lleve todas estas intenciones y necesidades, Padre, para que tú en tu divina voluntad, Señor, nos concedas todo eso que te hemos pedido. Gracias, Señor, porque sabemos que estás aquí a esta hora, inclinando tu oído para escuchar cada una de estas peticiones, necesidades de tus hijos. Para que seas tú, Señor, santa y bendita voluntad, Padre, concediéndonos cada una de estas peticiones que te hacemos, Señor. Mis hermanos, a esta hora nos escribe nuestro hermano Ronnie. Nos dice que oremos por todas las áreas de su vida. Lo pedimos al Señor que sea Él bendiciendo todas las áreas material, espiritual de nuestro hermano Ronnie. Bendícelo, Señor. Tú conoces lo que Él realmente necesita. Concédele lo que tú has dispuesto para Él, Señor, en tu santa y bendita voluntad. No, a esta hora nos escriben desde Baranoa Atlántico también. Dice muchas bendiciones, buenas noches. Nos dicen para orar por la salud de Inmaculada Tañer Bolívar. No, Padre amado, te entregamos la vida de nuestra hermana Inmaculada para que seas tú obrando en ella en sanidad, Señor. Regálale tu fuerza, regálale tu paz en estos momentos de quebrantos de salud, Señor. También a esta hora nos piden orar, mis hermanos, por bendiciones para la familia Pérez Noguera, por su salud, y también ponen en manos del Señor el proceso de la casa que compré. Dice que todavía no se la han entregado. Señor, en tus manos colocamos esta compra de este bien, Señor. Bendícelo, Padre, acorta el tiempo para que esa entrega se pueda dar. Gracias, Señor, por regalarle esta bendición a nuestros hermanos. Por aquí nos escriben, dice, amado Dios, al terminar este día me acerco a ti con un corazón agradecido por cada bendición recibida, por la vida, la salud y por las personas que amas y pones en mi camino. En esta noche deposito en ti todas mis preocupaciones, mis cargas y mis sueños. Te pido que traigas paz a mi mente, descanso a mi cuerpo y tranquilidad a mi corazón. Si hubo momentos difíciles, dame la sabiduría para aprender de ellos y la fortaleza para seguir adelante con fe y esperanza. Qué bonito nos escribe nuestra hermana Josefina, quien se une a esta cadena de oración. Qué bonita oración. Amén, amén. Bueno, por aquí nos escribe nuestro hermano Rodrigo Viaña Pájaro desde Cartagena. Dice nuestro hermano, buenas noches, nos manda muchas bendiciones. Él nos saluda desde el barrio El Socorro en Cartagena.
siempre unido en oración con este programa, y nos pide que sigamos orando por su hermana Rocío Álvarez Pájaro, por toda su familia. Bueno, él dice que está muy preocupado por unos dolores de cálculos que tiene su hermana. Me imagino que él se siente un poco mejor porque él no nos escribió que oremos por él, sino por su hermano. Bueno, amado Padre, yo te entrego la vida del señor Rodrigo y de su hermana Rocío y de toda su familia, Señor. Díselo, Señor, con la salud. Tú sabes lo que están padeciendo ellos, Señor. Dáles la fortaleza, Padre, para que puedan pasar este momento de la enfermedad, Señor, con alegría y gozo de esa que viene de ti, Señor, esa que tú das, que puedan ofrecer esos dolores. Porque dolor, el que viviste tú en la cruz, mi amado Jesús, unimos todos estos dolores, todas estas enfermedades de nuestros hermanos, Señor, a tu cruz para que ese dolor se vuelva redentor para cada uno de nuestros hermanos. Por aquí nuestro hermano Javier Muriel nos da ya los buenos días, que para él ya es un nuevo día, bendito Dios. Bueno, y como siempre, regalándonos un versículo, hoy nos dice el Señor nuestro Dios, te pedimos que nos concedas corazones valientes. Concédenos encontrar nuestra fortaleza y apoyo en ti. Amén, amén, qué bonito. Concédenos encontrar nuestra fortaleza y apoyo en ti. Me quedo con esa frase, qué bonito. Gracias, señor Javier, siempre unido a esta cadena de oración y siempre nos regala un mensajito de parte de Dios. A esta hora nos piden mis hermanos orar por la salud y la prosperidad de la señora Delcy Simarra Valdés y de la familia Ortiz Ligardo. También a esta hora nos piden orar y clamar a Dios por la salud. Él nos dice que su esposo se encuentra en UCI, no nos dio su nombre. Pero dice, amado Dios, te encomiendo en tus benditas manos la salud y vida. Derrama sobre él sanidad en el poderoso nombre de tu Hijo Jesús, que vive y reina por los siglos de los siglos. Amén. Bueno, le damos al Señor. Sabemos que Él en estos momentos de enfermedad es cuando más se manifiesta. Y dámosle al Señor que pase su mano sanadora sobre cada uno de nuestros hermanos que se encuentran en clínicas, hospitales, unidades de cuidados intensivos. Padre amado, sabemos que tú te estás paseando a esta hora por esas habitaciones, Señor. Tú estás ahí derramando tu misericordia en cada uno de nuestros hermanos, Padre. Te pedimos que coloques tu mano llagada, Señor, en la parte del cuerpo de nuestros hermanos que se encuentra afectada, Señor, por el quebranto de salud. Derrama una gotica preciosa de tu sangre, Señor, esa sangre que sana, esa sangre que libera, Señor, para que todos y cada uno de nuestros hermanos puedan ser sanados en tu nombre, Señor. Te alabamos, te bendecimos, te glorificamos desde ya, Padre, porque sabemos que tú estás haciendo una obra de amor maravillosa en cada uno de nuestros hermanos enfermos. También te presentamos, Padre amado, a todos los enfermos que se encuentran en nuestras casas, Señor. Regálales la fuerza, regálales la fortaleza, Señor, pero sobre todo llénalos de tu paz. Llénalos de tu paz, Señor. También queremos presentarte esta hora, Padre, a todos y cada uno de los cuidadores, Señor, para que seas tú, Padre amado, fortaleciéndolos, para que seas tú, Señor, llenándolos de ti, para que seas tú llenándolos de tu amor, Señor, para que puedan ser amorosos con los pacientes, Padre, para que seas tú, Señor, renovándoles la fuerza, dales la fuerza del búfalo, Señor, porque se agotan, todo cuidador se agota, Señor. Gracias por la vida de cada cuidador, Señor, de cada enfermera, de cada auxiliar que vela por la salud de nuestros hermanos. Bendícelos, Padre, y llénalos de tu amor. Todo esto te lo pedimos en el nombre de tu Hijo Jesús, que vive y reina por los siglos de los siglos. Amén. Bueno, nos siguen llegando intenciones, bendito Dios. Vamos a seguir orando por ellas. Dicen, pongo en la vida de Dios. En manos de Dios, la vida de mi sobrino que quiere agarrar el camino que no es.
pero sé que Dios lo va a cambiar. Bueno, como dijo Pablo, que sea el Señor a través de la fuerza de su Espíritu Santo, renovando su manera de pensar para que pueda cambiar su manera de vivir. Dale, Señor, a estos jóvenes y a todos los jóvenes de Colombia, del mundo, Señor, llénalos de ti, Padre. Ayúdalos a vaciarse de sí, Señor, a vaciarse del mundo para que puedan ser llenos de ti. Atráelos con hilos de amor, Señor, que puedan llegar rendidos a tus pies. Como dice San Agustín, Señor, inquiétales el corazón hasta que vengan rendidos a tus pies, Señor. Gracias, Padre, porque sabemos que tú estás haciendo tu obra de amor en cada uno de ellos en estos momentos, Señor. Te alabamos, te bendecimos, te glorificamos y te damos gracias. Amén, amén y amén. Por aquí nos siguen llegando intenciones. Muy buenas noches. Nos piden oración por la señora Marlene Molinelo. Nos dice que se encuentra hospitalizada para que pronto le den los resultados. En estos momentos se siente con mucho dolor a pesar de que le están suministrando medicamentos. También nos pide orar por su hermana, quien la cuida, para que el Señor le dé mucha paciencia y tolerancia, ya que se encuentra desesperada. Muchas gracias. Uno nos dice que siempre manda su granito de mostaza. Esta vez le ha sido difícil porque el trabajo del día no le ha tocado. Ah, le han colocado un hóster y me veo un poco dificultosa con los transportes. Bueno, vamos a pedirle al Señor. Bueno, bendito Dios, no había leído la intención y ya está orando por estas necesidades que nos está pidiendo ahora en este momento nuestra hermana. Pero seguimos entregando en manos del Señor todos nuestros enfermos. Señor, especialmente ten en cuenta la vida de nuestra hermana Marlene Molinelo, que se encuentra en esa clínica, Señor, a espera de unos resultados, Señor. Para ti nada es imposible, Señor. Sabemos que tú puedes darle vuelta a esos resultados. Y nuestra hermana saldrá victoriosa, Señor, para dar toda la gloria y toda la honra a ti, mi buen Dios. Amén, amén.

No, vamos a seguir orando, mis hermanos. Por aquí nos han llegado otras intenciones. Vamos a entregar en manos del Señor estas necesidades de nuestros hermanos. Dice, buenas noches, le pido oración por la familia Venecia Oliveros. Nos pide que oremos por su salud, por su prosperidad y liberación. También nos piden orar por la salud de Leonardo Caviedes. Nos dice que se encuentra en cuidados intensivos. Bueno, Padre amado, tú conoces de todos tus hijos sintonizando, están sintonizando esta bendita emisora, Señor. Tú conoces nuestra situación actual de salud, Señor, de trabajo, de familia. Y aquí te la entregamos, Señor, nuestra vida y con todas esas cargas que podamos tener a esta hora, Señor. Para que seas tú, Señor, tomando el control de cada una de ellas. Para que seas tú, Padre, poniendo orden divino. Un orden divino, Señor, en nuestra salud, en nuestra familia, en nuestra economía. Para que nosotros podamos estar tranquilos, Padre. Sabemos que todo en manos tuyas, Señor. Tú tomes el control, Señor, que puedas obrar en cada una de ellas. Regálanos la gracia, Padre, te seguimos pidiendo de poder soltar y poder entregarte. Porque te entregamos y no soltamos, Señor. Y en estos momentos quiero pedirte, Señor, nos regales esa gracia de poder soltar para que tú puedas obrar, Señor. Hemos pedido, Padre, por todos nuestros hermanos que se encuentran en clínica, unidades de cuidados intensivos, Señor. Todos los que se encuentran en nuestras casas, Padre, en una habitación, en una cama. Para que seas tú, Padre amado, su conforte, Señor. Para que seas tú quien los levantes. Que ellos puedan ver esa obra maravillosa que tú estás haciendo en ellos, Padre. Para que una vez levantados de ahí sigan glorificando y alabando tu santo y bendito nombre, Señor. Para que sigan dando testimonio de que tú estás vivo, estás resucitado, estás en medio de nosotros, Señor. Y como nos dices hoy en tu palabra, Padre, en Mateo 8, tú siempre quieres sanarnos, siempre quieres limpiarnos, siempre querrás liberarnos, Señor. Y creemos, confiamos y esperamos, Señor, de que tú hagas esta obra maravillosa en cada uno de nuestros hermanos. Bendito y alabado sea, Señor. Gracias porque tu palabra nos alimenta, tu palabra nos exhorta, tu palabra nos ayuda a seguir adelante, Señor. Déjanos la gracia siempre, Señor, de poder escucharte hablar a través de ella. Gracias, Padre amado, por tu amor, bondad y misericordia. Amén, amén y amén. Por aquí nos escribe una hermanita y nos dice que pide orar por la salud mental de su hijo y de todos los enfermos.

del mundo. Gracias, Dios, por todas tus bendiciones con todos tus hijos. Gracias a toda la familia Minuto de Dios. Amén y amén. Bueno, por aquí nos dicen, nos piden orar por un empleo digno, estable, por esa estabilidad laboral y salud espiritual. Y agradecen de antemano esta oración. Bueno, amado Jesús, en tus manos están todas las cosas, Padre. Seguimos nosotros aquí perseverando en la oración, Señor, y somos insistentes en entregarte, Padre. ¿Sabes cuánto nos cuesta soltar, Señor? Pero aquí estamos perseverando en la oración y entregándote todas nuestras necesidades, Padre, para poder descansar tranquilo, para poder descansar en ti, Señor. Bien nos has dicho en tu palabra, en Mateo 11, 28 al 30, que todo el que esté cansado, cargado, enfermo, que venga hacia ti, Señor, porque tu yugo es ligero, tú aligeras nuestra carga, Señor. Gracias, Padre, por todas las promesas que nos regalas, Señor, que nos permiten estar confiados en ti, Señor. Te alabamos, te bendecimos, te glorificamos y te damos gracias, Padre, por esa misericordia tan grande, Señor, y esa paciencia tan grande que nos tienes, Señor. Aquí estamos, Padre, la porción de tu pueblo, reunido, perseverante en la oración, Señor. A muchos de nuestros hermanos se les olvida dar testimonio, Señor. A veces no les gusta hacerlo al aire, pero tengo la certeza, Padre, que lo hacen con sus vecinos, con sus familiares cercanos, de ese obrar maravilloso en medio de esa dificultad que sabemos que no la mandas tú, pero es una manera de poder ver tú obrar en nuestras vidas, Señor. Gracias, Padre amado. Bueno, vamos a pedirle perdón al Señor porque no lo reconocemos, no lo alabamos, no le oramos. A veces en los afanes del día tampoco sacamos ese espacio para tener ese encuentro amoroso con Él. A veces se nos olvida que Él nos regala esas 24 horas del día y tenemos que sacar ese espacio para tener ese encuentro de amor con Él, que puede ser a través de la Sagrada Eucaristía, puede ser a través de la Palabra, puede ser en un momento en el Sagrario. Regálanos el tiempo, Señor, y regálanos la gracia de poder determinar de que tú eres el primero. A ti hay que darte el primer lugar, que tú seas el rey de nuestras vidas, de nuestra familia, que tú seas el rey en nuestro trabajo. Que siempre el primer lugar sea para ti, mi Señor. Gracias, Padre, porque, como decía el Papa Francisco, creo que era que decía, tú nos primereas primero, Señor, y así es. Gracias, Padre, por tanto amor. Gracias, Señor, por tanta misericordia. Queremos pedirte esta hora, Señor, por nuestros hermanos venezolanos que han padecido ese terremoto, Señor, para que seas tú, Padre amado, fortaleciendo a todas esas familias que han tenido esa, que han sufrido las consecuencias de ese terremoto, Señor. Mira cuántas ayudas humanitarias, Padre, han llegado para ayudar a encontrar a nuestros hermanos que están debajo de esos escombros, Señor. Sé tú dándoles tu paz, la tranquilidad, todos esos que se encuentran aún, Señor, debajo de esos derrumbes. Ayúdalos a seguir confiando en ti, Padre. Que a pesar de la dificultad, tú abrirás un boquete, por ahí ellos podrán ver la luz, Señor, y podrán ver que tú estás ahí presente en medio de ellos, Señor. Ya hemos visto muchos milagros, Padre, y tú seguirás manifestándote. Por todas esas familias que han perdido algún familiar, Señor, te pedimos que les regales el consuelo, les regales la fortaleza, Padre, para poder soportar este momento tan difícil, Señor, porque además de que perdieron todo lo material, Padre, han perdido también a su familia, Señor. Fortalécelos, Padre, regálalos tu paz, llénalos de tu amor, Señor. Y bueno, sigue moviendo nuestros corazones, Padre, para seguir ayudando al pueblo venezolano que en estos momentos nos necesita, Señor. Desde ya te damos gracias, Padre, por todos esos voluntarios que han movido para que ayuden a rescatar a nuestros hermanos, Señor. Gracias, Señor, por esa buena voluntad de nuestros hermanos. Te alabamos, te bendecimos y te damos gracias por cada uno de ellos, Señor. Cuida y guarda sus vidas, Señor, porque van en esa misión de rescate, Padre.
que puedan regresar también con bien a sus casas. Gracias, Señor, por tu amor y misericordia. Bendito y alabado seas. Glorificado seas, mi buen Señor Jesús. Amén, amén y amén.

mis hermanos, siguen llegando intenciones. Vamos a seguir orando por ellas y entregando en manos del Señor cada una de estas intenciones. Por aquí nuestra hermanita Eunice Jiménez nos pide orar por su salud. Vamos al Señor que pase su mano sanadora sobre su vida y le restablezca la salud. Por aquí también nos están pidiendo que oremos por nuestros hermanos venezolanos, para que el Señor siga teniendo misericordia de cada uno de ellos. Y de nuestra hermana Elvia Julio, y nos piden orar por la familia San Juanelo Yepes. Y nos piden a esta hora oración por salud y bienestar de la familia Yepes Zabaleta. Y piden orar por John Davis Barrios, Ariel Leonardo Yepes, Jaser David Zabaleta, Dariana Sofía y Alice Melec, para que sea Dios guardando sus vidas y los proteja siempre. Amén y amén. Señor, manda a tus ángeles protectores para cada uno de estos miembros de esta familia por las cuales nos piden orar. Nos piden también a esta hora, mis hermanos, que oremos por la señora Cecilia Pérez Vega. Nos dice que tiene un dolor de barriga en estos momentos. Padre amado, sé tú posando tu mano llagada sobre el estómago de nuestra hermana Cecilia para que pueda disipar ese dolor. Gracias, Padre, por esa misericordia que nos tienes. Amén, amén y amén. Aquí nos piden orar por Saulito Deiler. Saulito Deiler Pinto Santiago, para que sea el Señor, pase por su vida, lo limpie, lo purifique, lo renueve, que pueda ser un joven de provecho y de bien. Que sea el Señor trayéndolo con lazos de amor hacia él. Pero también le manda muchas bendiciones toda la emisora Minuto de Dios. Nos escribe nuestra hermana Matilde Beleño, Madrid. Gracias, Señor, por cada uno de nuestros hermanos que envían su intención. Confiado en que tú a esta hora, Señor, inclinas tu oído para escuchar cada una de estas peticiones, Señor. Porque sabemos que en tu santa y bendita voluntad, Padre, tú nos concederás eso que tanto te estamos pidiendo, Señor, y te hemos pedido. Gracias, Padre amado, por tu amor. A esta hora nos piden orar por la familia Barrios Julio y por la familia Ortiz Ligardo. Nos piden por la salud y prosperidad de la señora Delcy Simarra Valdés. Hermano, Señor, seguimos entregando todas estas necesidades de tus hijos. Bueno, aquí nos dice, bueno, ya habíamos orado por ella. Bueno, dice, le doy gracias a mi Señor porque, dice, mi tío y su esposa y su primo se encuentran bien, gracias a tu misericordia, Señor, porque nos dice que ellos se encuentran allá en Venezuela. Gloria a Dios. Gloria a Dios. Nuestro hermano William Araújo también se une a esta hora. Nos dice, buenas noches, familia Minuto de Dios. Aquí estamos porque lo que es de Dios dura por siempre. Amén. Qué bonito, así es. Nos dice que nos está escuchando desde el celular. No saben cuánta falta me hace la emisora. Pero confío en Dios de que todo se va a normalizar para todos los que creen y confían en Jesucristo. Manda muchas bendiciones y nos desea una buena noche para todos. Gracias, señor William, que siempre en sintonía. Gloria a Dios, existen los celulares, el internet, para poder... Hasta yo tuve problemas con el radio y voy a través del internet para escuchar, pero el retorno llega muy, muy demorado. Pero bueno, aquí estamos en el nombre del Señor. Él es el que hace que esto funcione. Nos escribe nuestra hermana María Victoria y nos dice... queremos por su salud, para que Dios le regale también un empleo fijo y para que todo salga como ella lo ha pedido. Bueno, Padre amado, ya está por terminar esta jornada, este bendito programa, Señor. Hemos entregado en tus manos, Señor, todas estas peticiones de nuestros hermanos oyentes de esta bendita emisora, Señor. Quien tú a esta hora los convocas, Padre, para... que ya finalizando el día, la semana, Señor, entreguemos en tus manos todas estas necesidades, todo eso que estamos clamando hace un tiempo, Señor. Sabemos que tú estás aquí con tu oído inclinado, Señor, escuchando cada petición, Padre. Sabemos que todo eso que tanto te hemos pedido, Señor, en tu tiempo,
en tu Kairos, Señor, tú no los concederás. Regálanos a nosotros, Señor, la paciencia. Regálanos la sabiduría, Señor, el discernimiento sobre todo para saber qué quieres enseñarnos tú a través de esta enfermedad, de esta situación que estamos pasando. Quita cualquier escama que podamos tener en nuestros ojos, Señor, que no nos permiten ver la bendición en medio de esa dificultad, Señor. Porque sabemos que tú siempre obras, así como lo dijiste en tu palabra hoy, Señor, tú siempre quieres ayudarnos, siempre quieres amarnos. Sabemos que estás siempre a nuestro lado, Señor. Pero a veces nuestra ceguera no nos permite verte ni sentirte, Señor. Desde ya te damos gracias, Señor, porque sabemos que la única oración que tú no respondes, Padre, es la que no te hacemos. Y todas estas peticiones que te hemos presentado, Señor, y entregado, especialmente de todas esas intenciones que quedan en el corazón de nuestros hermanos oyentes que no escriben, Padre, pero que tú sí sabes quiénes son y tú sabes lo que necesitan y tú sabes lo que tanto te han pedido. Ayúdanos a seguir esperando confiados, Señor, en tu santa y bendita voluntad y en tu divina misericordia, Señor, nos concederás eso que estamos pidiéndote, bueno, y esperando hace tanto tiempo, Señor. A veces no debemos decirte, Señor, pero hoy quiero tomar el abuso de que acortes el tiempo, Padre, para que esas bendiciones que tanto te hemos pedido puedan llegar, Señor. Desde ya te damos gracias, Señor, por tu eterno amor y eterna misericordia, Señor. A veces no alcanzan las palabras, Señor, para alabarte, bendecirte y glorificar tu santo nombre, Señor. Nos has dicho también en tu palabra, Señor, que siempre tenemos que contar las maravillas que tú haces en nuestras vidas, Señor. Regálanos la gracia, Señor, de siempre proclamar tu palabra, Señor, de dar testimonio de ti. Que si no lo hacemos nosotros, Padre, como dice tu palabra, lo harán las piedras. Gracias, Padre, por este día, esta jornada, por esta noche maravillosa. Nos has permitido compartir aquí en oración, Señor. Quiero agradecerte, Señor, por nuestros hermanos operadores que nos acompañaron en esta noche. Nuestro hermano Hermes en Barranquilla y nuestro hermano Kevin en Cartagena. Estuvimos bajo la dirección del Padre Yomario Montoya, Señor, para quien te pedimos lo sigas bendiciendo, Padre. Les habló su servidor y amiga Ruth María Olmedo Pacheco, Padre amado. Gracias porque me das esta oportunidad, Señor, de unirme en oración por nuestros hermanos. Gracias, Señor, por todo lo que haces y lo que seguirás haciendo. Amén, amén y amén. Pero mis hermanos, gracias por siempre encontrarnos a esta hora. Entregar en manos del Señor todas esas necesidades que tienes. Y sabemos que tienes la confianza de que el Señor obrará. En su tiempo, en su divina voluntad, Él obrará. Yo no me canso de repetirle, mis hermanos, que hay que contar las maravillas que el Señor hace. Hay que contar las maravillas que el Señor hace. No podemos olvidar que Él nos ama y nos bendice. No se nos olvide que Él nos ama y nos bendice. Y bueno, y hoy nos decía que Él siempre quiere. Espero que te quedes con esta frase de hoy, que el Señor siempre quiere. Gracias, Señor, porque hoy nos has permitido a través de tu palabra que podamos identificar cuáles son nuestras lepras, Señor, y que dejemos todo orgullo y toda soberbia y que podamos entregártelas a ti para que tú puedas obrar en sanidad y en liberación, Señor, en nuestras vidas. Gracias, Padre amado. Te pedimos que nos regales la gracia de un buen descanso, sobre todo un sueño reparador, Señor. Que en tu santa y bendita voluntad nos regales un nuevo despertar. Muy buenas noches para todos, mis hermanos. Que el Señor nos presta la vida, nos volvemos a encontrar la próxima semana. Muy buenas noches para todos.

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2: Esforzaos por mantener la unidad del Espíritu con el vínculo de la paz. Carta de San Pablo a los Efesios, capítulo 4, versículo 5. Son las 11:30.
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5: Dios mío, ven en mi auxilio. Señor, date prisa en socorrerme. Gloria al Padre, y al Hijo, y al Espíritu Santo, como era en el principio, ahora y siempre, por los siglos de los siglos. Amén. Hermanos, habiendo llegado al final de esta jornada que Dios nos ha concedido, reconozcamos sinceramente nuestros pecados. Yo confieso ante Dios Todopoderoso y ante vosotros, hermanos, que he pecado mucho de pensamiento, palabra, obra y omisión, por mi gran culpa. Por eso ruego a Santa María, siempre Virgen, a los ángeles, a los santos y a vosotros, hermanos, que intercedáis por mí ante Dios nuestro Señor. El Señor Todopoderoso tenga misericordia de nosotros, perdone nuestros pecados y nos lleve a la vida eterna. Amén. Cuando la luz del sol es ya poniente, gracias, Señor, es nuestra melodía. Recibe como ofrenda amablemente nuestro dolor, trabajo y alegría. Si poco fue el amor en nuestro empeño de darle vida al día que fenece, convierta en realidad lo que fue un sueño, tu gran amor que todo lo engrandece. Tu cruz, Señor, redime nuestra suerte de pecadora injusta, e ilumina la senda de la vida y de la muerte del hombre que en la fe lucha y camina. Jesús, Hijo del Padre, cuando avanza la noche oscura sobre nuestro día, concédenos la paz y la esperanza de esperar cada noche tu gran día. Amén. Señor Dios mío, de día te pido auxilio, de noche grito en tu presencia.
6: Salmo 87. Señor, mi Dios y Salvador, día y noche te pido ayuda, acepta mi oración, atiende a mi plegaria. Tanto es el mal que ha caído sobre mí, que me encuentro al borde de la muerte. Ya me pueden contar entre los muertos, pues me he quedado sin fuerzas. Estoy abandonado entre difuntos. Soy como los que han muerto en combate y ya han sido enterrados, como los que han perdido tu protección y ya han sido olvidados por ti. Me has echado en lo más hondo del hoyo, en lugares oscuros y profundos. Has descargado tu enojo sobre mí. Me has hundido bajo el peso de tus olas. Has hecho que mis amigos me abandonen. Me has hecho insoportable para ellos. Soy como un preso que no puede escapar. De tanto llorar me estoy quedando ciego. Todos los días clamo a ti, Señor, y a ti levanto las manos. ¿Acaso harás milagros por los muertos? ¿Acaso podrán los muertos darte gracias? ¿Acaso se hablará de tu verdad y de tu amor en el sepulcro, en el reino de la muerte? En la sombra de la muerte, donde todo se olvida, ¿habrá quien reconozca tu rectitud y maravillas? Pero yo, Señor, a ti clamo. De mañana elevo a ti mi oración. ¿Por qué me desprecias, Señor? ¿Por qué te escondes de mí? Desde los días de mi juventud he estado afligido y al borde de la muerte. He soportado cosas terribles de tu parte y ya no puedo más. Tu furor terrible ha pasado sobre mí y me ha vencido. Me rodea por completo a todas horas, como una inundación. Has alejado de mí amigos y compañeros, y ahora solo tengo amistad con las tinieblas.
7: Gloria al Padre, y al Hijo, y al Espíritu Santo, como era en el principio, ahora y siempre, por los siglos de los siglos. Amén.
8: Señor Dios mío, de día te pido auxilio, de noche grito en tu presencia. Lectura breve del libro de Jeremías, capítulo 14, versículo 9. Tú estás en medio de nosotros, Señor. Tu nombre ha sido invocado sobre nosotros. No nos abandones, Señor Dios nuestro. En tus manos, Señor, encomiendo mi espíritu.
9: En tus manos, Señor, encomiendo mi espíritu.
8: Tú, el Dios leal, nos librarás.
9: Te encomiendo mi espíritu.
8: Gloria al Padre, y al Hijo, y al Espíritu Santo.
9: En tus manos, Señor, encomiendo mi espíritu.
8: Sálvanos, Señor, despiertos. Protégenos mientras dormimos, para que velemos con Cristo y descansemos en paz.

0: Gloria al Padre, y al Hijo, y al Espíritu Santo, como era en el principio, ahora y siempre, por los siglos de los siglos. Amén. Sálvanos, Señor, despiertos, protégenos mientras dormimos, para que velemos con Cristo y descansemos en paz.
1: Señor Dios Todopoderoso, ya que con nuestro descanso vamos a imitar a tu Hijo que reposó en el sepulcro, te pedimos que al levantarnos mañana, lo imitemos también resucitando a una vida nueva. Por Cristo nuestro Señor. Amén. El Señor Todopoderoso nos conceda una noche tranquila y una santa muerte. Amén.
0: Dios te salve, Reina y Madre de Misericordia, vida, dulzura y esperanza nuestra, Dios te salve. A ti llamamos los desterrados hijos de Eva, a ti suspiramos gimiendo y llorando en este valle de lágrimas. Ea pues, Señora abogada nuestra, vuelve a nosotros tus ojos misericordiosos, y después de este destierro muéstranos a Jesús, fruto bendito de tu vientre. Oh clemente, oh piadosa, oh dulce Virgen María.
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7: Son las 12. Que todos mis pasos rindan homenaje a tu caminar sobre la tierra. Te consagro mis pensamientos para honrar los tuyos, mis palabras para honrar tus santas palabras. Que todas mis acciones glorifiquen las tuyas divinas. San Juan Eudes.
8: Señor, estuvimos colocando el día que pasó en tus manos. Ahora queremos también colocar en tus manos bellas y bondadosas el día que comienza. Gracias, Señor, porque nos has dado comenzar un nuevo día. Gracias, Señor, por toda la creación. Gracias, Señor, porque tú nos pusiste en ella para que trabajáramos por ti y por los hermanos. Queremos ofrecerte todos nuestros pensamientos, palabras, acciones, todo lo que realicemos en el día de hoy, todo lo que hagamos, todo lo que pensemos, todo lo que digamos, queremos hacer de eso un acto de amor para tu gloria y en tu nombre.

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Envía tu Espíritu, Señor, y renueva la faz de la tierra. Mis queridos amigos y hermanos, Dios los bendiga con abundancia. Este sea un día de alegría, de felicidad, un día de alabanza a nuestro Dios, un día donde agradezcamos todos los dones, todas las riquezas, todos los carismas que el Señor nos regala permanentemente. Que este día lo vivamos así, en actitud de alabanza, de agradecimiento, bendiciendo a Dios. Y te invito a que juntos oremos invocando la presencia del Espíritu Santo, dejándonos llenar de Dios, dejándonos amar por el Señor. Divino Padre Dios, te bendecimos, te alabamos, te adoramos. En nombre de tu Hijo Jesucristo te damos gracias por todos tus dones, tus misericordias para con nosotros, por la salvación que has obrado para nosotros en Cristo Jesús. Gracias Padre Dios, gracias Señor Jesucristo, gracias Espíritu Santo. Te bendecimos, te alabamos y te adoramos, Dios. Te adoramos, Señor Jesucristo, Señor y Salvador nuestro. Tú eres el camino, la verdad y la vida. Señor Jesús, queremos caminar contigo. Queremos vivir según tu palabra. Queremos vivir en ti. Señor Jesucristo, gracias por amarnos. Gracias por defendernos. Gracias por sanarnos. Gracias por liberarnos. Gracias por protegernos. Gracias, Señor Jesús, por todo lo que has hecho y sigues haciendo por nosotros hasta el día de hoy y siempre, conforme a tu promesa que estarías con nosotros todos los días hasta el fin del mundo. Gracias, Señor Jesucristo, porque hoy también sentimos tu presencia, sentimos tu amor, experimentamos tu ayuda y tu bendición. Gracias, Señor Jesucristo. Humildemente nos presentamos ante ti reconociendo que somos pecadores, necesitados de tu amor y de tu gracia. Queremos clamar de ti, Señor, tu bendición. Queremos clamar de ti la presencia de tu Espíritu. Queremos suplicarte, Señor, que nos regales el don del Espíritu Santo que tú mismo has prometido enviar en tu nombre y en el nombre del Padre. Espíritu Santo, ven sobre nosotros en el precioso nombre de Jesús. Señor Jesucristo, bautízanos con el bautismo del Espíritu Santo. Señor Jesucristo, llénanos del Espíritu Santo. Espíritu Santo, ven a mi corazón y santifícame. Espíritu Santo, ven y alíviame. Espíritu Santo, ven y sáname. Espíritu Santo, ven y libérame. Espíritu Santo, ven y fortaléceme. Espíritu Santo, ven a encender mi corazón en tu ardor, en tu fuego, en tu amor. Ven e inflama mi corazón. Ven y a todos llénanos de ti, Espíritu Santo, Espíritu Divino. Toma hoy todo nuestro ser. Inspíranos, dirígenos, guíanos. Espíritu Santo, ven sobre nosotros, danos tu vida, danos tu gracia, danos tu presencia, danos tu amor. Gloria, alabanza, adoración y bendición a ti, Señor, a ti, Jesucristo, a ti, Espíritu Santo, a ti, eterno y divino Espíritu Santo, que has traído sobre esta tierra a Jesucristo, al Salvador de nuestras almas. Gloria y honor a ti, Señor Jesucristo, gloria y alabanza a ti, Espíritu Santo, que nos amas con amor infinito. Gloria a ti, Señor. Traje de nuevo la presencia de Jesús, la vida de Jesús, el reinado de Jesús a nuestra propia vida. Ven Espíritu Santo y en nombre de Jesucristo, por intercesión de la Virgen María, para la gloria del Padre, envía sobre cada uno de nosotros tu presencia y tus dones. Espíritu Santo, ven y danos el don de sabiduría. Ven y danos el don de entendimiento, ven y danos el don del consejo, ven y danos el don de fortaleza, ven y danos el don de ciencia, ven y danos el don de piedad, ven y danos el don del temor de Dios. Ven Espíritu Santo y danos todos tus dones.
Sí, Espíritu Santo, llénanos de ti, que sobreabunden en nosotros tus dones, también tus frutos, en los frutos de caridad, de gozo, de paz, de paciencia, de bondad, de mansedumbre, de fe, de humildad, de modestia, de continencia, de castidad. Ven, Espíritu Santo, toma todo nuestro ser, toma el control de nuestra vida. Anímanos, dirígenos, fortalécenos, guíanos. Tómanos y llénanos totalmente de ti. Y manifiesta en nosotros tus frutos. Que nuestras vidas sean unas vidas fructíferas en tu presencia. Que nuestras vidas estén llenas de todos estos buenos frutos. Que los frutos malos, Señor, que antes hemos dado, ya no los sigamos dando, sino que ahora demos estos nuevos frutos por tu presencia, los frutos de tu amor, los frutos de tu alegría y de tu paz.

hoy. Ayúdame, Espíritu Santo, a vivir hoy a la manera de Jesús. Ayúdame, Espíritu Santo, este día a dar testimonio de Jesús. Ayúdame, Espíritu Santo, para tener en todo momento y circunstancia el amor de Jesús y el gozo de Jesús. Ayúdame, Espíritu Santo, a tener el carácter y la fuerza de Jesús ante toda persona, ante toda circunstancia, ante toda realidad. Ayúdame, Espíritu Santo, ayúdame a hacer el bien, ayúdame a trabajar, ayúdame a dar lo mejor de mí mismo, ayúdame a poder perdonar, ayúdame a poder servir, ayúdame a orar, Espíritu Santo, ayúdame a conocer a Jesús y a ser fiel a Él. Ayúdame, Espíritu Santo, que sin tu ayuda nada soy, sin tu ayuda nada puedo, sin tu ayuda nada hay en el hombre, nada que sea bueno. Ven, Espíritu Santo, ven, Espíritu Divino, ven, Espíritu del Señor sobre nosotros, ven, Espíritu del Señor también sobre mí, ven sobre todos este día de hoy. Y te invito para que ahora con esta bella canción de Iván Lanciano, Espíritu de Dios, oremos, cantemos y nos sigamos todos llenando del Espíritu de Dios.

0: Hoy quiero compartir contigo esta palabra de Dios que está en 2 de Corintios, capítulo 13, verso 4 y siguientes. Dice así la palabra del Señor: es cierto que fue crucificado como débil, pero vive por el poder de Dios. De la misma manera nosotros participamos de su debilidad, pero unidos a él viviremos por el poder de Dios para servirles a ustedes. Examínense ustedes para ver si están firmes en la fe. Pónganse a prueba. ¿No se dan cuenta de que Jesucristo está en ustedes? A menos que hayan fracasado en la prueba. Confío, sin embargo, en que reconocerán que nosotros no hemos fracasado y oramos a Dios para que ustedes no hagan nada malo, no para demostrar que nosotros hemos pasado la prueba, sino simplemente para que ustedes hagan lo bueno, aunque parezca que nosotros hemos fracasado, porque no podemos hacer nada contra la verdad, sino solamente a favor de la verdad. Por eso nos alegramos cuando somos débiles, con tal de que ustedes sean fuertes, y seguiremos orando para que lleguen a ser perfectos. Qué preciosa y valiosa palabra del Señor esta que nos regala el día de hoy para nuestro crecimiento espiritual y para avivar nuestra fe. El apóstol Pablo está hablándole a la comunidad de Corinto ya una serie de advertencias y saludos finales para que ellos tengan en cuenta. Y en este pasaje concretamente les recuerda que Jesucristo fue crucificado como débil, pero que Jesucristo vive por el poder de Dios. Cristo está vivo, Cristo ha resucitado y Él vive por el poder de Dios. Ahora, lo grandioso es que, además de esto, es que dice que de la misma manera nosotros participamos de su debilidad, pero unidos a Él viviremos por el poder de Dios para servirles a ustedes. Nota cómo lo que pasó en Cristo ahora puede pasar en nosotros por la unión nuestra con Él. Si nos unimos nosotros a Jesucristo, entonces también experimentaremos el poder de Dios, porque Dios se hizo débil ante nosotros en su Hijo Jesucristo. Se presentó en la debilidad de la humanidad, pero allí desplegó todo su poder en la humanidad de Jesús, en la cruz de Jesús, en la muerte de Jesús, y manifestó toda su fuerza y todo su poder. Asumió nuestra debilidad y en ella mostró su poder. Ahora nosotros, que somos verdaderamente débiles, si nos unimos a Jesús, pues viviremos ahora por el poder de Dios. Sí, experimentaremos ese mismo poder de Jesús, ese mismo poder de Dios en nuestra vida, que está actuando dentro de nosotros, y ese poder actúa dentro de nosotros para salvarnos, para librarnos del mal y para ponernos al servicio de los demás. Mis hermanos, nuestra fe en Cristo es una fe que transforma nuestras vidas. Nuestra fe en Cristo es una fe que nos comunica una gracia y un poder sin precedentes para vencer el pecado, para vencer el odio, para vencer el mal, para vencer todo lo malo con la fuerza y el poder de Dios, porque está comprobado que la sola fuerza humana, la sola voluntad y el deseo humano no es suficiente para vencer el mal. Nos quedamos cortos, nos quedamos escasos, pero con la gracia de Dios y con el poder de Dios podemos vencer la muerte, podemos vencer el pecado, podemos vencer el mal, podemos vencerlo todo con el poder de Dios unidos a Jesucristo. La clave de la vida cristiana, la clave de nuestro crecimiento espiritual es que permanezcamos siempre unidos a Jesucristo. Y conforme a esto, el apóstol los invita a examinarse, como ahora también nosotros podemos examinarnos. Dice: examínense ustedes para ver si están firmes en la fe. Pónganse a prueba. ¿No se dan cuenta que Jesucristo está en ustedes? Esta es la feliz noticia. Jesucristo está en nosotros. Jesucristo vive en nosotros y nosotros vivimos en Él. Y así como Él se mostró débil en la cruz, pero también manifestó su poder en la resurrección, ahora también nos asume nuestra debilidad y manifiesta su poder en nosotros mismos para darnos vida juntamente con Él. Examinémonos entonces si estamos firmes en Jesús, si estamos firmes en el amor a Dios, si estamos firmes en la fe en Jesucristo, si estamos firmes en esa unión con el Señor. Es a esto nos exhorta esta palabra de Dios. Y el mismo apóstol, hablándole a los corintios, les dice: todo esto lo hacemos en oración, orando a Dios por ustedes, para que no hagan nada malo, sino para que ustedes hagan lo bueno. A eso los está exhortando. Y esa palabra también es para nosotros, que nosotros, conscientes de que Jesucristo vive en nuestro corazón, conscientes de que Él ha asumido nuestra debilidad, pero que su poder actúa en nuestra debilidad, entonces dejemos de hacer lo malo, no hagamos nada malo, discernamos todas nuestras acciones y más bien procuremos hacer siempre lo bueno, procuremos hacer siempre lo que Dios nos permite hacer, lo que Dios nos manda hacer. Finalmente el apóstol dice: por eso nos alegramos cuando somos débiles, con tal de que ustedes sean fuertes, y seguiremos orando para que lleguen a ser perfectos. Parece una frase difícil de comprender. ¿Cómo así que se alegran cuando somos débiles? Y claro, lo entendemos porque es en esa debilidad donde se manifiesta la fuerza y el poder de Dios. Es ahí, muy a gusto, decía en otra parte el apóstol, presumo de mis debilidades, porque es ahí donde se manifiesta y donde actúa el poder de Dios. Tomemos conciencia, mis hermanos, de que somos débiles, sí, pero de que Jesucristo, el fuerte, el todopoderoso, está con nosotros y nos da la fuerza y el poder necesario para vencer en la vida, para vencer el pecado, para vencer todo mal, para vencer todo lo malo. Alegrémonos entonces en Jesucristo, alegrémonos en el Espíritu Santo, alegrémonos en Dios, que no nos rechaza, no nos excluye, sino que nos asume aún en nuestra debilidad y con su poder nos va transformando, nos va renovando para que nosotros lleguemos a ser perfectos en el amor, lleguemos a ser perfectos en Cristo Jesús, para que nosotros sigamos creciendo espiritualmente y lleguemos a una vida feliz en el amor y la paz. Todo ese es el deseo de Dios para nosotros, que tengamos una vida feliz, que crezcamos espiritualmente, que vivamos en amor, alegría y paz. Pero esto es posible en la medida en que permitimos que Dios actúe en nosotros con su poder y que su poder destruya en nosotros todo lo contrario, el desamor, la tristeza, el odio, el pecado, el mal. Que el poder de Dios destruya todo lo malo en nosotros, todo lo que no nos deja ser verdaderamente felices, sanos y libres. Por el poder de Dios, todos estos males queden destruidos y así tengamos todos una vida nueva en Jesús, una vida más feliz, una vida llena de amor, alegría y paz, creciendo espiritualmente. ¿Pero cómo? Unidos a Jesús, unidos a Jesucristo, participando de la debilidad de Jesucristo, pero participando también del poder de Jesucristo, del poder de Dios que actúa en nosotros, los débiles, los frágiles, los pequeños, actúa en nosotros para salvarnos a todos, porque Dios quiere que todos seamos salvados, transformados y bendecidos por Él. Señor, te damos gracias por esta preciosa palabra que nos has regalado el día de hoy. Clamamos que venga tu Espíritu sobre nosotros y nos fortalezca. Reconocemos con humildad que somos débiles, que somos frágiles, que somos necesitados de ti. Y hoy clamamos tu presencia, hoy clamamos tu ayuda. Ven, Señor, en nuestro auxilio. Danos tu poder, danos tu fuerza, danos tu gracia para vencer. Ven, Espíritu Santo, ayúdanos con tu poder a vencer todo mal. Ayúdanos con tu poder para que nos pongamos al servicio de Dios y al servicio de los demás, en el nombre de Jesucristo nuestro Señor. Haz vivir y reinar a Jesucristo en nosotros, que nosotros estemos unidos a Jesucristo tal como Jesucristo quiere estar unido a nosotros. Gracias, Espíritu Santo. Gracias, Señor Jesucristo. Gracias, Dios. Amén. Mis hermanos, el Señor los bendiga con abundancia. Que tengan hoy un día feliz, conscientes de que Jesucristo los ayuda, que el Espíritu Santo los ayuda, que vive dentro de nosotros y nos quiere salvar a todos. Los bendigo en el nombre del Padre, del Hijo y del Espíritu Santo. Amén. Un feliz día para todos.
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0: Sé tú, divino amor, la vida de mi vida, el alma y el corazón de mi corazón. Que ya no viva sino en ti y de ti. Que no subsista sino por ti. Que ya no tenga pensamiento, ni diga palabra, ni realice acciones sino por ti y para ti.
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7: Es la una. Oh Jesús, mi único amor, el amado de mi alma, el objeto de todos mis amores. ¿Cuándo te amaré perfectamente? San Juan Eude.

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2: Se busca un hombre con las cualidades necesarias para que le dé a los demás lo que Dios siempre ha querido y ha soñado que los hombres los unos a los otros se proporcionen. Veamos hoy la cualidad número 11 que se necesita también para en la vida hacer todo lo posible para ser feliz. Se busca un hombre que se ocupe en sus asuntos con una clara definición de cuáles son sus metas y sus propósitos. Un hombre que tenga bien claras sus metas, que esté profundamente convencido de lo que quiere y que luche a brazo partido por conseguir aquello que quiere y que es bueno. Se busca un hombre entonces firme en sus propósitos, que esté convencido de sus metas y que desee totalmente alcanzar en la vida lo que Dios ha querido para esa persona. ¿Es usted ese hombre? ¿Es usted esa mujer? ¿O más bien desiste usted cada vez que viene un obstáculo y echa por tierra sus metas? ¿O deja la consecución de sus metas para otra ocasión? ¿Es usted constante y perseverante? ¿O más bien es tan débil que en cualquier momento o circunstancia echa por tierra todo aquello que para usted era importante en el pasado? Se busca un hombre que antes de expresar una opinión se asegura de contar con todos los datos necesarios y no tiene miedo de decir no sé. Es la cualidad número 12. Un hombre, una mujer, que antes de expresar una opinión se asegura de contar con todos los datos necesarios y no habla por hablar y no anda por ahí pregonando que sabe y en definitiva sabe muy poco o no sabe nada. Necesitamos hombres que sean capaces de pensar, capaces de ver todos los pasos necesarios para poder conseguir la solución a un problema y que antes de dar esos pasos no se ponen a hablar por hablar sin decir prácticamente nada. Y también necesitamos hombres que cuando no tengan todos esos datos digan con humildad, no sé, de esto no sé y prefiero no hablar. Sinceridad y humildad. No hombres y mujeres que hablan por hablar y que perjudican con las cosas que dicen y que pueden provocar desorientación en otros porque no saben prácticamente de lo que están hablando. Necesitamos un hombre con esta cualidad número 13. Un hombre sin prejuicios raciales ni religiosos, teniendo en cuenta de que estos prejuicios muchas veces han llevado a la humanidad a cometer crímenes en nombre de Dios y en nombre de una raza. Necesitamos hombres y mujeres que sean capaces de saber que Dios es para todos y que Dios no es solamente para algunos. Que Dios no es propiedad de nadie. Y aunque sí es verdad que nuestra iglesia tiene la verdad completa, sabe respetar y ver también que en otras creencias, en otros credos, aún no cristianos, hay algo de Dios, hay una semilla de Dios. Y que nunca jamás medirá al hombre por el color de su piel. Y cualidad número 14, necesitamos hombres y mujeres que sean equilibrados en todo. Que, por ejemplo, eviten cualquier clase de exceso en bebidas, en comidas, que sean austeros y que en su forma de vestir y de comportarse ante los demás nunca den la impresión de que son personas orgullosas y altaneras, y que en su forma de tratar al prójimo lo hacen de tal manera que siempre el prójimo se siente respetado. Son personas moderadas las que necesitamos, que saben controlar sus apetitos y que en nada se exceden en la vida. Cualidad número 15 que se necesita en todo hombre que quiera servir a la humanidad como tiene que ser, sin pretender ser un experto en todo. Necesitamos hombres que siempre procuren pensar con criterio propio. Nadie lo puede saber todo. Nadie puede ser perito en todo. Nadie puede lograr conocimientos absolutos en todas las materias. Pero lo que toda persona puede lograr es que, de acuerdo con sus conocimientos, con su experiencia, con su sentido común y con la iluminación que Dios da a los hombres que creen y oran, estas personas son capaces de pensar con un criterio propio y por lo tanto no los podrán manipular, difícilmente los podrán engañar. No serán títeres de nadie, serán personas capaces de mantener su libertad porque piensan con criterio propio, y entonces ellos se respetan a sí mismos y son capaces de, antes de ceder en su forma de pensar, ponerse a pensar detenidamente en los argumentos contrarios, y si después de una profunda y aguda meditación hay que cambiar de opinión, se cambia, pero se ha pensado bastante. Necesitamos hombres así, no hombres blandengues, no hombres mantequilla, que ante cualquier argumento o grito o publicidad o impacto psicológico quedan aturdidos y cambian de opinión. No. Necesitamos personas en este mundo que piensen con un criterio propio, que ya hayan alcanzado un cierto juicio crítico y que todo lo que aparece en el mundo como supuesta verdad, ellos, en su entendimiento, pondrán a prueba los argumentos que se presenten y, de acuerdo, repito, con su experiencia, sus conocimientos, su sentido común y la inspiración divina, entonces podrán enjuiciar las cosas y decir que es cierto y que no es tan cierto. Necesitamos hombres así. Ojalá que usted sea una persona así. Procure pensar con criterio propio y no se convierta en un títere de nadie. No sea un tonto útil de cualquier movimiento o grupo de presión o de cualquier circunstancia, manténgase libre y sereno. No permita que nadie lo manipule. Y una cualidad, la decimosexta cualidad que necesitamos en los hombres y mujeres de nuestro tiempo que quieran contribuir a hacer de este mundo un mundo mejor, necesitamos hombres que sean ciudadanos conscientes, que no se dejen influir por el materialismo, el consumismo o cualquier tipo de doctrina que inspire fanatismo o que lleve a los hombres a aniquilarse, a matarse de mil maneras. Hombres y mujeres que viviendo una vida digna y libre, viven austeramente y no caen en el consumismo, ni tampoco se dejan llevar por ningún tipo de doctrina que inspire fanatismo y que lleva a los hombres a aniquilarse los unos a los otros. Esos hombres los estamos buscando. La humanidad necesita hombres así. ¿Es usted esa persona? ¿Usted que hoy escucha este mensaje al corazón, es una persona así? También, cualidad decimoséptima. Necesitamos hombres que nunca dan motivo para que nadie se enemiste con ellos, para que nadie rompa la amistad con ellos, pero que desde luego, por mantener sus criterios, sus valores, se encontrarán con personas que no simpaticen con ellos por su forma de vivir honrada, decente. Sí, queremos hombres que nunca den motivo a la enemistad, que nunca den motivo a que la gente los abandone, pero que se mantengan siempre en pie cuando algunos los abandonen porque ellos no quieren ceder ante sus principios y no quieren dejarse llevar por las cosas malas del mundo. ¿Es usted esa persona que es capaz de mantenerse firme y de pie, aunque se quede solo, con tal de ser fiel a sus criterios y principios y valores buenos? ¿O más bien es usted una persona que cuando se siente abandonado por otros, es capaz de ceder y hacer cualquier tontería con tal de no verse solo? ¿Quién es usted? ¿Quién es usted? Vamos a ver quién es usted. También necesitamos personas que se encuentren en paz consigo mismos y con el género humano. Necesitamos hombres que siempre busquen la paz consigo mismo, que mantengan su conciencia tranquila, que se conozcan también a sus propios seres, que sepan por dónde caminar en la vida con tal de realizarse personalmente y que mantengan una paz profunda con su propio ser y también con los demás. Se necesita un hombre, se necesita una mujer que sepa mantener la convivencia y la armonía con los demás, que sepa vivir en comunión con los otros y que no sea un instrumento dañino y que rompa la comunión y la convivencia donde se encuentre. Queremos hombres y mujeres que mantengan esa paz con su propio ser y también con los demás. No queremos personas que estén siempre en conflicto y en pelea con todos, haciendo de este mundo un mundo triste, un mundo miserable. Se necesita un hombre, y ojalá que sea usted, que venga lo que viniere, en su interior nunca dejará de ser una persona feliz y próspera, aunque cayera en la pobreza o aún en la miseria. Que viniera lo que viniera, manteniera en su interior una profunda paz, una gran felicidad y una prosperidad en todos los asuntos de su alma, de su espíritu, de su mente, sus sentimientos y emociones. Sí, necesitamos un hombre, una mujer que sea capaz de, venga lo que venga, nunca permitir que le arrebaten su paz y su felicidad. En su interior, nunca dejará de ser feliz y próspero, porque sabe que lo importante es lo de dentro, lo que uno vive interiormente. Cualidad número 20 que buscamos en estos hombres y mujeres que necesitamos para hacer de este mundo un mundo mejor: en su casa, en su familia, viven de tal manera, sirviendo a los otros, procurando la felicidad de los otros, que hacen y motivan que los miembros de su familia los amen y se regocijen al escuchar sus pasos cuando se acercan a sus casas. Hombres y mujeres que tengan un gran sentimiento de lo que es la vida familiar, que valoren profundamente lo que es esta bendición de tener una familia. Hombres y mujeres que sean conscientes de la importancia de mantener el hogar libre de toda maldad, de vivir en la casa en armonía y como tiene que ser. Hombres y mujeres que respeten a sus cónyuges, a sus hijos, a sus papás, a sus hermanos, y los miren como una bendición que Dios les ha dado, como un regalo del Dios santo y bueno, para que ellos pudieran crecer integralmente. Así necesitamos hombres y mujeres. Hombres y mujeres estamos buscando, busca la vida. Necesitamos hombres y mujeres que tengan esta cualidad número 21. Que sepan expresar su gratitud a Dios diariamente por los beneficios recibidos, y que además de eso agradecen a los otros seres humanos que en algo han contribuido para que ellos tengan esos bienes, y además comparten los bienes recibidos con quienes más tienen necesidad de esos bienes. Así es. Buscamos personas agradecidas. La vida necesita de hombres y mujeres agradecidos, que sepan decir gracias, Dios mío, por lo que me das, y gracias a los seres humanos que les han ayudado a ser lo que son, y que además son generosos en el compartir, y que además y por eso practican la regla de oro, que consiste: dale a tu hermano lo que tú quisieras que te dieran a ti, y no le hagas lo que no quieras que te hagan a ti. Que saben ponerse en el lugar de su hermano y ver su necesidad y buscar cómo ayudarles a solucionar sus problemas, sus necesidades. La vida necesita de estos hombres generosos que siempre piensan en el otro y en los demás y buscan cómo ayudar a resolver sus necesidades. ¿No será usted esa persona que la vida anda buscando? Ya la vida está cansada de ver hombres y mujeres egoístas, hombres y mujeres mal agradecidos, hombres y mujeres autosuficientes que creen que todo lo que tienen lo han conseguido simplemente por su fuerza y su poder y su inteligencia, que no se dan cuenta y que son ciegos, que la luz del sol y el aire que respiramos y el verdor de los campos y nuestro propio cuerpo nos lo dio Dios, y nuestra alma, nuestro espíritu, inteligencia, voluntad, que todo esto viene de arriba, viene del Señor, que todo esto es un regalo de las manos bondadosas, misericordiosas y paternales de Dios. Buscamos hombres así, que sean agradecidos. ¿Será usted esa persona que la vida anda buscando para hacer de la vida un mundo mejor. La vida busca hombres así. Se necesitan hombres que expresen su gratitud diariamente a Dios por los beneficios recibidos y también compartan esos beneficios con aquellos que tienen necesidad de los mismos. Y también se necesita un hombre, se necesita una persona que no busque tomar revancha de las injusticias de que ha sido víctima, que no sea rencoroso y esté maquinando venganzas para todo aquel que un daño le hizo. Cualidad número 22. Se necesitan hombres que no busquen tomar revancha de las injusticias, que sepan perdonar 70 veces 7, que marchen libres por la vida con un corazón sano, con un corazón que no se mancha con el rencor y el sentimiento, que saben comprender al que lo ofendió, que saben sentir lástima y no odio por el que lo ofendió, y que bendicen al que maldice, y que oran por aquel que los persigue. Necesitamos corazones bondadosos y misericordiosos, corazones limpios, que no se manchen con el resentimiento. Necesitamos corazones libres. ¿Tiene usted, mi hermano, ese corazón libre? Cualidad número 23. Necesitamos un hombre que cuando habla de otras personas hace todo lo posible para evitar mencionar sus defectos, buscando más bien alabar públicamente las cualidades y virtudes y actos buenos de los otros. Hombres con una mente positiva, hombres con un corazón abierto, hombres que saben disimular los defectos y aún los pecados de los otros, viéndolos con comprensión y misericordia, intentando ayudarlos para cambiar, pero que evitan lo más que puedan en público hablar de aquellos defectos y pecados de los demás, sabiendo que nadie está libre de pecar y que cualquiera puede caer en cosas peores que las que ha visto en otros. Hombres que sean capaces de evitar todo lo posible mencionar defectos ajenos y que más bien buscan ver las cualidades y virtudes de los otros. Sí, la vida anda buscando personas así. La vida necesita estos hombres así, hombres bondadosos, hombres buenos. ¿Por qué no se apunta usted en este grupo que Dios ha ido formando de hombres y mujeres buenos, de buena voluntad, que son el ejército de Dios para cambiar este mundo? Se encuentran, gracias a Dios, en todas partes, pero no son muchos. Usted podría ser otro de ellos. La vida los necesita. Nosotros a usted lo necesitamos urgentemente para ir cambiando este mundo y para hacer de este mundo un mundo mejor. Queremos que usted sea una persona diferente. Queremos que usted sea una persona positiva. Lo necesitamos a usted urgentemente. Usted que hoy escucha este programa, no me diga que no tiene ya edad para luchar. No me diga que ya es muy tarde. No me diga que usted no puede, porque de que se puede, se puede. Y si otros lo han hecho, ¿por qué usted no lo va a hacer?
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Ejercicio de amor a Jesús por San Juan Eudes. Mi Señor Jesús, me basta saber que eres infinitamente digno de amor. ¿Para qué necesitaría más ciencia, luces y consideraciones? Para mí es suficiente saber que Jesús es todo digno de amor y que nada hay en Él que no merezca amor infinito. Que mi espíritu se contente con ese conocimiento, pero que mi corazón nunca se sacie de amar al que jamás será suficientemente amado.

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4: Oración de la causa del siervo de Dios, Rafael García Herreros. Amado Señor, que revestiste a tu siervo Rafael García Herreros de las más diversas virtudes, particularmente de su gran amor a ti, el sometimiento a tu santísima voluntad, el amor comprometido a tu palabra, la lucha incansable por los pobres y su invitación diaria a los colombianos a vivir la dignidad de hijos tuyos, conscientes de la llamada incesante que Él nos hizo para que nadie se quede sin servir. Concédenos, por sus méritos, la gracia que hoy te solicitamos de tu infinita bondad, para que así, como lo consagraste a la plenitud del sacerdocio, así también lo veamos prontamente exaltado al honor de los altares, por Jesucristo nuestro Señor. Amén.
5: Desterrad la mentira y que cada uno diga la verdad a su prójimo. Carta de San Pablo a los Efesios, capítulo 4, versículo 25. Es la 1:30.

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4: Son las 2:00 p.m. Tú eres mi suave luz. Hazme descubrir que todo cuanto hay fuera de ti solo es humo, engaño y vanidad. San Juan Eudes.

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3: Ven, en la palma. ¿Y quién vive? Y a su nombre. Y para ese pueblo. Y la bulla. Eso es. Muévelo, muévelo.

ver. Mi socorro viene de él. Mi socorro y mi auxilio viene del Señor. Una vez más, que no se escucha bien fuerte. Mi socorro.

Ok. Entonces, para que empecemos desde temprano a brincar. Aquí no hay viejo, ¿verdad que no? Para nada. Viejo el viento y todavía sopla. Así que nada. Nada, papá. ¿Qué fue? Ya tú sabes. Ese aire está como fuerte. Fue bien. Entonces, mire, vamos a hacer este corito. Dice así. Como me dijeron que ustedes cantaban bien, vamos a cantarlo bien. Dice así. Te amo, yo te amo. Te alabo a ti, levanto mi voz. ¿Cómo dice? Te amo, yo te alabo. Te alabo a ti, levanto mi voz. Otra vez. Te amo. Te alabo. Te alabo a ti. Pero he notado, mis queridos educando, que pocos están cantando. Y el que no cante, le vamos a cobrar dos veces. Sí, dos veces. Mire, alabar a Dios es una obligación. Para los que vienen y que se quedan así y no hacen nada. ¿Y quién es este? Si usted entró aquí, alabar a Dios es obligado. Dice la Biblia, para que digan, ¿y quién es este? No me perece. La Biblia dice en Salmo 150, que todo el que respire, alabe. Y si usted no está muerto, alabe a Dios. Amén. Amén. Amén. El que usted vea que no cante, está muerto. Dígale, ay, fúchila. Vamos a cantar el coro, viene. Te amo, yo te amo. Te alabo a ti, levanto mi voz. Te amo. Te alabo a ti, levanto mi voz. Y la otra parte dice, la otra parte más difícil todavía. Dice la otra parte.

Un aplauso. Entonces, es en serio, tiene que alabar a Dios. Si no, ya usted sabe. Antes de hacer la canción, necesito mucho ánimo y les recomiendo algo. En el coro vamos a saltar así. Te amo, yo te... Pero los que sean más gorditos y más adultos, no brinquen así, sino que usted hace así. Mira el ejemplo, vea. Chiqui, chiqui, chiqui, chiqui. Sí. Así vamos a saber cuáles son los gordos. Ay, Dios mío. Ya usted. Mire, lo que sean, lo que, el que pueda brincar, brinque. Y el que sea más gordo. Y lo hace ahí. Ya usted sabe. Ahora, si usted se arriesga, salte también. Amén. No se preocupe, tenemos un equipo de seguridad que lo va a recoger a usted muy bien. Ay, Dios mío. Mire, ¿de qué nos sirve saltar? Bueno, los que están gordos se van flacos. Y los que van flacos se van más flacos todavía. Pero algo hace el Señor, olvídese. Viene. Ya lo saben. Viene, ya, se fue. Eso es, ¿quién vive? Brinquen ahorita, aunque no se cansen ahora. Ahora es así, vea. Ahí, ahí. Eso.

Y tú, yo sé, a lo, ahí viene. Ay. Como usted canta con Julio Iglesias.

0: One, two, three, arriba.
1: Te amo, yo te amo. Te alabo a ti.
0: ¿Cómo dice?
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0: Enamorado.

Yes. Thank you. Vamos a ver la respiración. Doña, usted no hizo nada. No, usted está muy tranquila ahí. ¿A usted mismo? Sí, respire a ver. No, ustedes me parecen bien, bien chévere porque son activos. ¿Hacemos de nuevo la canción? RDH. Mire, usted loco. Ok. Oye la otra. A mitad de canción está jugada. A mitad de canción está. Te amo yo. Te amo. Ay, mira. Ay, me muero, mi Dios. La letra de canción. Te amo yo, te amo. Ay, que se acabe esta canción. Porque me muero, mi Dios. Te amo. Muy bien, mis queridos educando. Vamos a hacer una bachatica, ¿le parece bien? Ustedes ninguno han escuchado mi bachata. Qué desagradable. Qué desagradable. Me siento mal, voy a llorar. ¿Eh? ¿Qué me qué? ¿Qué me siente? ¿A dónde? ¿A dónde? ¿En la silla? Tú lo que quieres es sentarte. Mire, es que si canto la bachata tienen que ponerse de pie para que bailen bachata, ¿o no? Ok. Esta bachata dice así.

0: ¿Cómo que dice? Te quiero, viene.
1: Te quiero, te amo, te adoro. Tú eres todo, todo para mí.
0: Otra vez, te quiero, te amo, te adoro.
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0: Como que nada más cantan las mujeres. Los hombres no cantan. Es que los hombres son muy reservados, ¿verdad que sí? Mire, antes yo fui bachatero del mundo, muy famoso. Y el Señor me permitió ser famoso por 5 años, muy famoso, gracias a Dios. Pero cantaba música que destruía, que hacía daño. Y recibimos muchos premios, muchos reconocimientos en los Estados Unidos por esta canción que grabamos, que dice así.

Usted se la sabe, Dios mío. Se sabe más la del mundo que la de Cristo. De aquí grabamos muchas canciones también. De Colombia. Nosotros pegamos una canción que se llamaba... ¿Usted se acuerda de esta canción?

0: Dejémoslo hasta ahí. Porque ahorita pidió usted el trago de aguardiente. Okay. Esa canción nos dio mucho éxito también. Era del Binomio de Oro, creo, ¿verdad que sí? De Celedón con Giancarlo. Ah, y también grabamos de aquí. No, ¿cómo dice?
1: Olvídala, mejor olvídala, arráncala de ti que ya.
0: ¿Te acuerdas de eso?

Ok, dejémoslo ahí. Entonces, todas esas canciones nos dieron mucho éxito, mucha fama, mucho poder, pero no nos dieron permanecer en la gracia. Ni con esas canciones pudimos cambiar a nadie en el nombre de Jesús, sino que destruíamos familia y destruíamos hogares. Esas canciones que a usted le gusta tanto que hasta se las sabe, a usted no le aporta nada para su felicidad y para su santidad. Amén. No le aporta nada. Mas en cambio ahora cantamos.

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1: Vamos a hacer en bachata, ¿está bien? Súbelo aquí. ¿Preparados?

Yo sé que hoy mucha gente vino con problemas grandes. Que levante la mano el que trajo problemas grandes aquí hoy. Qué bueno que usted sabe que su problema es grande. Pero yo vine a decirle a usted que su problema no es más grande que Dios. Amén. No hay nada más grande que Dios. Dice la palabra en Lucas 1:37 que para Dios nada es. Para Dios nada es imposible. Su enfermedad, su problema, su necesidad no es más grande que Dios. Y hoy usted vino aquí muy temprano para recibir las maravillas de Dios. Entonces, empiece ahora a abrir su corazón para recibir lo que Dios le tiene reservado. Nadie es más grande que tu Dios. Yo no sé cuántas veces tú pensaste que tu problema era inmenso y que nunca se iba a terminar, que tú nunca ibas a salir de esa situación en la que estaba, que tu sufrimiento nunca se iba a parar, pero le llegó la hora a tu problema de salir de tu vida, porque el Rey de Reyes y Señor de Señores ha entrado en tu corazón. Amén. Y vamos a proclamar nuevamente, cantando.

¿Sabes qué? Al diablo no le gusta que tú digas esa frase. Porque el diablo siempre se ha creído ser imprescindible en tu vida. Él siempre te ha tenido como su esclavo. Te ha tenido triste, llorando, enfermo, con crisis, con problemas, con necesidades. Pero cuando tú proclamas y le dices a Él, ¿sabes qué? Hasta hoy te llegó tu juego, porque hoy proclamo que solamente grande es Dios en mi vida. Él se va porque no resiste, amén. Por eso ahí sentado levanta tus manos al cielo. Levanta tus manos y canta fuerte. Nadie es más grande que mi Dios. Cantamos.

Dele un aplauso al Señor grande. Entonces, cuando usted llegue a la casa, escriba esa frase, péguela del refrigerador y póngala en el baño, en la puerta de su casa y en toda parte. Usted va a proclamar: aquí en esta casa solamente grande es Dios. Amén. Y nadie más. Aquí solamente grande es Él, porque dice la palabra que a Él se le ha dado toda autoridad en el cielo, en la tierra, en el firmamento, sobre la muerte, sobre tu problema, sobre tu necesidad, en tu vida y a tu familia también. Amén. Él tiene toda autoridad y nadie es más grande que tu Dios. Entonces siéntete alegre, porque tú sabes que tu Dios, el Dios que tú sigues, es el Todopoderoso. Amén. Seguimos cantando. Bueno, en esta media hora que me dieron, ya quedan 5 minutos. Esta canción se la voy a dedicar a usted, porque a pesar de que usted está aquí, se está riendo y saltó ahorita, yo sé que en usted hay mucha tristeza, y que cada vez que usted escucha esta canción, usted siente un deseo inmenso de llorar, porque usted quiere desahogar su alma y ha tenido que venir aquí al concierto porque en su casa no la dejan. No la dejan. Porque muchas veces usted se ha sentido sola y solo. Porque muchas veces usted se ha sentido abandonado, y como tal, usted está abandonada según. Porque muchas veces usted le han maltratado y usted siente que nadie le ama, que no es importante. Porque viene sufriendo desde su familia. Recibió mucho maltrato cuando era pequeña, cuando era pequeño, mucho trabajo, mucha humillación. Usted, para salir de su casa, se enamoró de un tipo que después le pegó los cuernos. La dejó con 3 muchachos. Y eso, como si todo eso fuera poco, él dijo que 2 de esos no eran de él. Si tú crees que nadie te ama, hoy te venimos a presentar el amigo inesperado que se llama Jesús. Amén.

ahí con tus ojos cerrados, visualiza tanta persona que te ha herido, que te ha lastimado, que te ha ofendido, que te han abandonado. Y de todas esas personas, lo que más te duele es que son personas a las que tú amas, las que te están haciendo eso. Porque una gente normal de la calle a ti te vale. Pero las heridas tú las recibes de aquel a quien tú más quieres, de quien tú menos esperaste que te hiciera eso. Y tú empezaste a pensar: si para esto fue que yo nací, yo prefiero estar muerta o estar muerto. Si esto es vivir, yo no quiero vivir. Porque por lo que tú luchaste, tú ves que se derrumbó. Te esforzaste por tu matrimonio, te esforzaste por tu familia. Ahora te quedaste sin el esposo y los hijos dicen que tú estás vieja. O simplemente, si tienes el marido todavía o tienes la mujer, ese cariño que los unía ya no existe. Hay veces que tú quisieras escuchar una palabra de amor y él no te la dice. Hay veces que tú quisieras escuchar una palabra de aliento y nadie te la dice. Hay veces que tú quisieras volar, que tú quisieras gritar, salir corriendo de tu casa. Pero el Señor

te dice hoy que a todas esas personas que te hirieron, que la perdones y que no importa que se olviden de ti, Cristo no se olvida de ti nunca. Si muchos se fueron de tu lado y renunciaron, se apartaron de ti, te maltrataron, te hirieron, Cristo hoy se acerca a ti para decirte que ese espacio vacío que hay en tu corazón, Él lo quiere llenar con su presencia. Y qué bueno, porque es que tú amabas más a ese hombre que a Dios. Es que tú creías tanto en ese hombre más que en Dios. Es que tú esperabas tanto en ese hombre más que en Dios. Pero cuando Él se fue, te diste cuenta que aún quedaste viva, que no moriste, que ahora hay un tiempo y un espacio para el más grande, que es Cristo Jesús. Y Él no te traiciona, Él no se va. Él está ahí a tu lado para decirte: no tengas miedo, yo estoy contigo. Y tú empiezas a llorar como Marta: Jesús, si tú hubieses estado aquí, si Dios estuviera en tu casa, eso no hubiera pasado. Y Jesús te va a decir lo mismo que le dijo a Marta: no te he dicho que si crees verás la gloria de Dios. No importa que tus hijos se hayan ido, estén en las drogas, estén en la prostitución. No importa que tu esposo te haya dejado, va a llegar la hora en que tú verás la gloria de Dios y todos estarán en tu casa pidiéndote perdón en el nombre de Jesús. No te he dicho que si crees verás la gloria de Dios. Lo que pasa es que te centraste tanto en el problema que te olvidaste de que Jesús existía. Y ya no vas al grupo de oración. Y te preguntan los hermanos: hermana, usted no ha vuelto al grupo. Y usted le dice: es que tengo un problemita familiar y no he podido ir. Precisamente ese problema por el que tú estás pasando, Dios lo ha permitido para que te acerque más a Él y Él derramar su gloria en tu vida. Por eso está pasando por ese problema, porque Dios sabe que solamente así el hombre recapacita. Si el hombre no está enfermo, no busca a Dios. Si el hombre no está triste, no busca a Dios. Si tu matrimonio no se destruye, no estuviera aquí llorando ahora. Pero como está pasando por el problema, te acercas a Dios. Entonces Dios no te manda el problema, Dios no te manda las pruebas, Él la permite para que un día se derrame su gloria en tu vida. Amén. Le preguntaron a Jesús: ¿quién pecó, Él o sus padres, para que Él esté así sufriendo como está? Y Jesús dijo: no, hombre, ahí no ha pecado nadie. No busquen culpable. Él está así para que un día mi Padre manifieste su gloria en Él. Amén. Con eso te digo que tú estás viviendo tu Jueves Santo, tu Viernes Santo, pero ya muy pronto cantan gloria, mi hermano, porque Él ha resucitado. Tu sufrimiento no será para siempre, tu dolor no será para eterno, tu enfermedad no te llevará a la muerte, porque Cristo ha resucitado y está contigo. Él está contigo. Por eso, si aún queda sufrimiento en tu vida, dile al Señor que te alivie, que alivie tu corazón. En este momento que tú sientes que no tienes fuerzas, porque hay momentos que nos dan así, por más cristiano que usted sea, hay momentos que a usted se le van la fuerza. Lo que pasa es que en la iglesia hay tantos héroes que quieren ser más fuertes que Jesucristo, y ellos son más santos que San Martín de Porres, y dicen que no tienen problema. Yo no tengo problema, mi problema yo se lo entregué a Cristo. Ajá, mi hermano, usted soltó la cruz.
Así sí es fácil. Lo grande es usted saber que a pesar del problema, usted puede contemplar el poder de Dios en su vida. Amén. Eso es lo maravilloso. Nosotros tenemos que ser como la Verónica. ¿Saben lo que le pasó a la Verónica? Fue la que secó el rostro de Jesús con la toalla. Y a pesar de la sangre, a pesar del dolor que ella tenía, a pesar de la tristeza, a pesar del sufrimiento, del vacío, a pesar de todo, descubrió el rostro de Jesús en el medio del dolor. Amén. Usted y yo tenemos que descubrir el rostro de Jesús en medio del dolor que estamos pasando. Aunque haya sangre, aunque haya sufrimiento, aunque haya muerte, no podemos perder la dirección de Cristo Jesús. Por eso pídele al Señor que te alivie. Esta canción la escribí el 25 de mayo del 2000, junto con la canción Nadie Más Grande Que Mi Dios. Y dice así:

0: Dele un aplauso al Señor.
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8: Son las 3. Mi Dios y mi todo, apártame de lo que no es tú, para unirme enteramente a ti. San Juan Eudes.

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2: Dios Todopoderoso los bendiga, hermanos. Muchas gracias por estar con nosotros a esta hora en La Palabra. Nuestro predicador invitado es Noel Díaz y el título de su predicación, Yo soy el 73. ¿Esto qué significa? Le invito a escuchar la siguiente predicación.
3: Yo les voy a invitar que cierren sus ojos y extiendan sus manos así, sus manos abiertas. Cierren sus ojos y yo le voy a pedir al Señor que ahí donde tú estás te haga sentir que Él te va a mostrar una prueba, y cuando llegue esa prueba sabrás que no es la casualidad, que no es tu imaginación, sino que es el Señor. Cierra tus ojos. Padre Celestial, a cada uno de estos jóvenes, especialmente te pido por aquellos que no creen en ti, por aquellos que tienen dudas de tu existencia. Tú les harás llegar una prueba. Durante los próximos minutos, las próximas horas y los próximos días, Señor, yo sé que tú lo vas a hacer, pero especialmente le vas a probar a aquellos que dudan más. Y yo sé que lo estás contemplando, Señor, en tu corazón, cómo mostrarte a cada uno de aquellos que en este momento en su corazón te dicen: Señor, muéstrame esa prueba de tu amor. Ahí está ese joven, esa joven, y yo creo, Señor, en tus promesas. Y creo que tú lo harás. Y te doy gracias, Padre, porque vas a mostrar tu gloria a ese joven. Vas a mostrar tu amor y vas a mostrarle cuánto le amas. Lo pedimos por Cristo Jesús. Amén. Muy bien. Quiero contarle la historia de un joven que me conmovió muchísimo y que nos llamó hace quizás más de un mes. Tenemos un programa todos los martes y abrimos las líneas para que la gente llame de diferentes lugares, quizá con una petición, algún comentario. De seguro, este joven nos está viendo en este momento, no lo dudo. Ya he mencionado su nombre en otras ocasiones, pero me conmovió la llamada de Marlon. Marlon es un joven que tiene aproximadamente 23 años. Marlon, cuando nos llamó muy contento. Yo lo oí muy inspirado en la línea de teléfono, pero me sorprendió cuando dijo que él tenía un problema, no podía caminar, no podía mover de la cintura hacia abajo, y que ese era el diagnóstico que le habían dado los médicos: no iba a volver a caminar. Pero lo oí tan entusiasmado que me fue difícil creer que estuviera ese joven en esa forma. Y nos platicó qué es lo que le había pasado. Después de esa llamada, yo después personalmente le hablé a su casa porque quería saber más de él. Me interesó mucho por qué tenía un optimismo y unas ganas de hablarle al mundo de su experiencia de Dios. Y resulta de que cuando él tenía 19 años, andando con unos amigos, andaban en la noche pasando por una casa, y un señor de una casa pensó que estos jóvenes querían robarle. Ellos iban riéndose, platicando por ahí, y salió el hombre y les disparó, y dos de las balas penetraron en el cuerpo de Marlon. A los pocos días, estando en el hospital, se dieron cuenta que una bala había llegado a una parte donde le había causado un parálisis. Estando en el hospital, dice y me cuenta a mí Marlon que su papá le dijo: hijo, pues dicen los médicos que no vas a volver a caminar. Y me platica Marlon diciendo: cuando mi padre estaba en el cuarto en el hospital, le dije: papá, ¿por qué no me mató este señor? No quiero pasar el resto de mi vida así. fue un golpe como ustedes podrán imaginar. 19 años y te dicen, no vas a volver a caminar. Dice que pasó unas semanas muy difíciles. Intentó quitarse la vida después de eso más de alguna vez. Pero dice Marlon que estando en su casa, viendo la televisión, empezó a ver el canal del sembrador. Dice que empezó a abrir su mente y su corazón a lo que estaba escuchando. Y después de varias semanas y meses de estar escuchando, él abrió su corazón a Dios. Le pidió perdón a Dios y le dijo, Señor, desde aquí quiero servirte. Desde este lugar donde me encuentro, quiero hablarle a otros jóvenes que tú les amas y que tú me has amado a mí a pesar de que estoy en esta situación. Bueno, a mí me dejó prácticamente con esa sorpresa de ver a un joven de 23 años, porque ya han pasado años, y está con un ánimo. Después de que hablé con él, dijo, Noel, para mí es un sueño que usted me esté llamando, porque yo tantos tiempo que lo veo en la televisión, que yo me imaginaba, yo soñaba un día, dice, hablar con usted. Dice, pero no nomás eso. Dice, yo he soñado un día estar en un lugar, en un evento donde usted esté compartiendo. Y le dije, Marlon, vamos a ponerlo en las manos del Señor, porque un día vamos a estar juntos en algún lugar compartiendo juntos. Le dije, porque tú de esa manera puedes impactar a miles y miles de jóvenes, porque estando en esa situación, imagínate cómo estás motivando desde ya a aquellos que pueden caminar, que pueden moverse y a veces están solos, sintiéndose abatidos por los problemas de la vida, por situaciones, muchos ya no quieren vivir y tú les estás dando ese ejemplo. Pues yo confío en el Señor que Marlon un día nos acompañe. Y como él nos está viendo, yo les invito a que le demos un aplauso a Marlon. Este hombre, Marlon, es el 73 porque le ha dicho al Señor, envíame a mí. En el capítulo 10 del Evangelio de San Lucas nos narra la Escritura lo siguiente. Aquí está Jesús invitando a 72 hombres, yo creo que había mujeres sin duda alguna, que también acompañaban este grupo, y los invita a que vayan y les da una misión. Y voy a leer brevemente, dice así la Sagrada Escritura, después de esto el Señor escogió también a otros 72 y los envió de dos en dos delante de todos los pueblos, lugares donde él pensaba ir. Les dijo, la mies es mucha, pero son pocos los obreros. Por eso pídanle al dueño de la mies que mande obreros a su mies. Pónganse en marcha, yo los envío como corderos en medio de lobos. No lleven monedero, zurrón ni calzado. No se detengan tampoco a saludar a nadie en el camino. Cuando entren en una casa, digan primero, paz a esta casa. Y si los que viven ahí son gente de paz, la paz del saludo quedará con ellos. Si no lo son, la paz se volverá a ustedes. Quédense en la misma casa comiendo y bebiendo de lo que tengan, porque el que trabaja tiene derecho a su salario. No vayan de casa en casa. Cuando lleguen a un pueblo donde lo reciban con agrado, coman lo que les ofrezcan. Miren esta otra parte de la misión, dice, curen a los enfermos que haya en él y anuncien, el reino de Dios está cerca de ustedes. Palabra del Señor. ¿Qué dice aquí que Jesús escogió a estas personas? Cuando los escogió les tuvo que decir si querían ir, o sea, no nomás les dijo vayan, los escogió primero, les dijo quién quiere ir. Estos 72 levantaron la mano y les dijo, ahora vayan ustedes, pónganse en marcha. En otras palabras, hay mucho trabajo, porque ustedes escucharán lo que dice la Sagrada Escritura. Dice que Jesús le dijo, pídanle al dueño de la mies que mande más. En otras palabras, hay mucho trabajo allá afuera, hay mucha gente sufriendo y quiero enviarlos a ustedes a que lleven alivio al corazón de miles y miles de personas. y les explica que lleguen a las casas y que ofrezcan la paz. ¿Cuál paz? La paz que habían recibido de parte de Dios. Una persona que ha recibido la paz de Dios puede compartir la paz con otros que no la tienen. Si tú no tienes paz en tu corazón, tienes que buscar esa paz que Cristo te ofrece. Porque hay mucha gente a tu lado, mucha gente que tú conoces que no tiene paz, que viven en una guerra por dentro. Hay mucha gente así y Jesús sabe, y por eso envía a aquellos que dicen: yo voy. Estamos aquí y ustedes miran personas que pasan aquí al frente. Algunos de ellos han sido de alguna forma invitados, una forma muy especial, aunque todos somos invitados para ser parte de llevar alivio a los corazones. Todos en sí, los que ustedes ven aquí sirviendo, somos voluntarios. Estamos haciendo esto no porque nos pagan, no porque al final de este fin de semana nos van a dar un cheque. No, lo hacemos porque Cristo ha venido a nuestra vida y nos ha dado esa paz que el mundo no nos ha podido dar, que los placeres no nos han podido dar. Entonces esa paz que tenemos la queremos compartir con el mundo. Por eso estamos aquí, por eso estamos en televisión. ¿Por qué? Porque queremos compartir. Estos 72 iban con una misión: lleven la paz a los lugares donde ustedes lleguen. Y si hay personas enfermas, oren por ellos y se sanarán. Y anúncienles que el reino de Dios está cerca. Fíjense, la misión es muy clara. Enfermos, hay mucha gente enferma, no solamente físicamente, sino del alma. Y una de las cosas que me dijo Marlon: Noel, hay mucha gente que está sana, pero por dentro están enfermos. Yo estoy enfermo, no puedo caminar, pero siento mi corazón lleno de alegría, lleno de paz, lleno de amor, porque hay una enfermedad más grande que la enfermedad física, y es la enfermedad del alma. Cuando cierras tu corazón, cuando tienes odio, cuando te han dañado, cuando te han herido, y llevas eso por dentro y caminas y vives cada día en esa lucha, no eres feliz porque llevas todo eso dentro de ti. Es la enfermedad a veces del rencor, del odio, de sentirte que no vales por lo que te ha pasado. La paz que Cristo ofrece nos libera de todo eso. Y estos 72 van con esa misión a curar a los enfermos y anunciar la buena noticia. ¿Cuál es la buena noticia? La buena noticia es Jesucristo. No solamente es una palabra, no solamente es hablar de evangelizar. ¿Qué es evangelizar? Es hablar de una persona, y esa persona es Cristo Jesús. Es hablar que Cristo es quien puede darle el verdadero sentido a nuestra vida, y sin Dios estamos perdidos. Aquí hay muchos de ustedes que también les ha pasado algo como a Marlon. Muchos de ustedes aquí, y quizá la mayoría de gente, o nadie lo sabe, les ha pasado por su mente quitarse la vida. Muchos de ustedes están aquí y tienen mucho coraje por dentro. Many of you are here. There's a lot of anger in your heart. There's a lot of pain in your heart. You even have had thoughts of taking your life. And God knows who you are. And God knows there is pain there. And you're not happy. Life hasn't been good for you. But I have to tell you that you're here not necessarily because we all join to have a little fun. We're here because God's grace is so abundant that wants to reach out to you because He loves you, because He cares. He knows you feel lonely. He knows you feel rejected. And God is stretching His hand to bring you, to let you know that you're valuable, that He cares for you, that your life could be different than the way it is. But you may have think that life doesn't look good for you. Your future doesn't look good, but that's the enemy. We have believed so many lies from the enemy that tells us you're not worth anything. You know what? You're never gonna amount to be anything. And we believe those things from the enemy, and we start feeling bad about ourselves. We feel guilty and all this kind of stuff that brings us to the point where, is it worth living? I have to tell you, the good news is that Jesus died for you on the cross to tell you something different than the enemy and what the world tells you. Jesus gave his life to tell you that you're valuable. And his blood that he shed on the cross, it was because to show you that you're not just one other person. He gave his life especially for you. Cada uno de nosotros tiene que tomar una decisión en su vida. Y yo quisiera que hoy, mientras el Señor nos permite estos minutos, Dios les va a mostrar. God is going to show you a proof of his love. You're going to feel something you have ever felt before. And when you feel that, remember, God is reaching out to you because he cares. You're not one more man or woman here. You are special, special for him. Yo siento que el Señor nos ha llamado a escuchar esta la buena noticia. Estos 72 fueron enviados para anunciar lo que estamos anunciando hoy. Es lo mismo que les pidió Jesús a estos 72. Vayan, la gente no sabe qué hacer con su vida, están tristes, están enfermos. Háblenles, la buena noticia es que Dios te ama, que Dios te perdona, que Dios te da otra oportunidad, que no creas que la vida siempre va a ser de sufrimiento. Hay muchas cosas que Dios tiene para ti y ya está en camino esa bendición. ¿Cuántos creen que el Señor le está invitando? ¿Cuántos creen que Jesús te ha hecho el llamado para estar aquí? Sí, el Señor te ha hecho la invitación. Estás escuchando la buena noticia. Yo siento en mi corazón que el Señor está ya tocando tu corazón. No es una actitud solamente, no es un pensamiento solamente, no es una sensación de las emociones. No, algo más grande está sucediendo en este momento. Yo quisiera invitarles, queridos jóvenes, a que, no sé si tenemos el video listo, pero quiero que vean este video que estuve viendo. Y creo que muchos de nosotros, cuando vamos en este caminar de la vida, a veces nos toma tiempo para descubrir que tenemos un potencial muy grande. Pero el mundo en el que vivimos, o a veces las circunstancias de donde venimos, a veces podemos tener la triste experiencia de venir a una familia disfuncional, como fue en mi caso, que nunca pude ver a mi papá y a mi mamá en una casa comiendo juntos, porque nunca hubo esa unidad. Y venimos a veces ya lastimados con todo eso. Y nos cuesta aún ver que nosotros podemos y tenemos el potencial de cambiar el mundo. Por medio del bautismo, cada uno de nosotros en ese primer sacramento que recibimos, se nos ungió y se nos dio el nombre de profetas, sacerdotes y reyes. Dios ya desde ese momento, desde niños, por la fe de nuestros padres, recibimos la bendición de Dios para poder hacer cosas grandes. Pero a veces no creemos, o a veces nos es difícil creer por todas las cosas que nos han pasado. Y muchos jóvenes, por el miedo, nunca logran alcanzar sus sueños. ¿Quién dice yo soy el 73? Si ustedes se dan cuenta, todos estamos capacitados para hacer cosas grandes. Pero saben que hay que romper con muchas cosas. La vida de un triunfador es solitaria. ¿Por qué les digo esto? Y miren, esta reflexión nunca la había compartido de esta manera. La vida de una persona que va a triunfar tiene que romper con muchas barreras y tiene que enfrentar la realidad que se va a sentir sola y solo, porque los triunfadores no se dan de a montones. Son personas individuales que aceptan el reto de ser diferentes. Pero es una vida de solitario. ¿En qué sentido? Te sientes que nadie te comprende. te sientes que eres el único que estás luchando y batallando y sacrificando cuando los demás se están divirtiendo y miras a tu alrededor, los demás pareciera que su vida está muy feliz y tú eres el único, tú eres la única que está haciendo cosas diferentes. Esto le pasa a aquellos jóvenes que deciden no solamente graduarse de la high school, pero que dicen voy a ir al colegio y después del colegio quiero tener una maestría y después de una maestría quiero tener un doctorado. Son jóvenes que tienen que romper con muchas barreras, tienen que romper con sus miedos, tienen que romper muchas veces con relaciones que no les llevan a un futuro mejor. Entonces, esas personas que quieren triunfar no siempre van acompañados de 20 personas, pero si quieres hacer las cosas que solamente te divierten, siempre habrá 20 o 30 o 40 que te acompañan, y es fácil andar en ese grupo. It's a lot easier to be with a group where everybody's having fun. Pero cuando hay personas que hacen las cosas diferente, a veces los que están en el grupo grande los critican. They're different. Huh, they're going to church. Ha, ha, ha. You know what? It's so boring going to church. What are these people doing? They're not enjoying life. Sí, el grupo donde van todos critican a los que están queriendo hacer las cosas diferente. Si tú te guardas de no hacer relaciones y dices yo voy a cuidar mi cuerpo porque mi cuerpo es el templo del Espíritu Santo, I'm not for sex, I'm not just for pleasure, love is beyond that, it's just not a moment of a pleasure. Yo cuido mi cuerpo y no me voy a dar nomás porque sí, cuido mi cuerpo porque es el templo del Espíritu Santo y te voy a decir que no va por ahí. Y si eres hombre, más sorpresa, ¿no? Que alguien diga, tú como hombre te resistes, vas a vivir en castidad, sí, lo voy a hacer. Cuando eres diferente, claro, la mayoría de los que no son igual te van a criticar y muchas veces logran crear duda en la otra persona que quiere triunfar, que quiere ser diferente, porque empiezas a sentirte solo. And you start thinking, am I the only one that believes that? Maybe I'm old fashioned, you know, maybe I'm believing my dad and my mom about all this God and I feel guilty doing all this stuff. No, you're not wrong. No estás mal. No estás mal que quieras hacer las cosas como te dijo tu mamá y tu papá. No es que tus papás son personas que piensan a la antigua. No, tienen la verdad. Pero hay que ser diferente cuando quieres alcanzar cosas grandes. No puedes ser igual que los demás. Si quieres ser igual que los demás, pues ahí va. Ahí van. Ahí van muchos en el camino. Y es bien fácil unirte a los que van. Yo siento que cada uno de ustedes tiene un potencial muy grande, pero hay que romper con muchas cosas. Nosotros los hispanos venimos con ciertas desventajas, yo lo voy a decir de mi punto personal. Miren, tenemos muchos retos los hispanos. Yo siento que cuando Dios nos hizo, miren lo que les voy a decir. Dios nos hizo en el laboratorio divino, nos hizo con sus manos. Cuando te formó, dio soplo y te dio vida. Cuando estabas en las manos del Padre, eres lo más precioso, eres lo más grande. Y mientras estabas en las manos del Padre, no te falta nada. Estás pleno, plena. No recordamos ese momento porque, ¿cómo recordar cuando Dios nos dio vida? Pero la realidad es que venimos de Él, la vida no se da nomás así. Nuestros padres fueron instrumentos, pero quien nos dio vida en el vientre de nuestra madre fue nuestro Creador. Y cuando te hizo, te formó con todo el potencial. Y ya quedas ahí, pero cuando naces a este mundo ya tienes retos. Vienes del Creador que te da todo este potencial, esa es la esencia de ti. Te voy a decir algo, tú no eres solamente, y si te llamas Rosa o Juan, tu nombre, la familia donde vienes, tu apellido, el país donde naciste, la familia, si tienes hermanos o no, esa es tu identidad solamente para saber quién eres tú. Pero tú no eres solamente eso. Eso es un 10%, si yo pudiera decirlo en porcentaje, ese es un 10%. El 90% es tu esencia. Eres tú, esa parte que no se ve. es tu espíritu, es tu alma, es eso que Dios creó cuando te formó en el vientre, te capacitó con todo esto. Esa es tu esencia verdadera, tu nombre, de dónde vienes y todo lo demás, es tu identidad aquí. Pero eres mucho más que la familia donde naciste, los hermanos, la escuela que fuiste, el trabajo. Eso es aquí, eso es tu identidad aquí. Pero ante Dios eres muchísimo más que eso. Pero mucha gente se vive solamente con ese 10%. Nací de aquí, soy de aquí, me hicieron esto, esto es lo que soy. Soy producto de esta familia, vengo de esta sociedad, vengo de esta escuela. Entonces la pasamos solamente en esa parte y nunca logramos entrar a descubrir el potencial que tenemos, que es lo que Dios nos hizo, es tu alma, es tu esencia. Dicen que hay dos días, los dos días más importantes de la vida de un ser humano: el día que nacieron y el día que descubrieron que eran más que un ser humano. El día que descubrieron que eran más, en mi caso, cuando descubrí que era más que Noel Díaz y que era el hijo de Doña Chuy, y que mi papá se llamaba José, y que nací en Tijuana, y que nací en una casa de cartón. Esa es mi historia, pero eso, o sea, eso es nomás la superficie. Pero yo me hubiera quedado con todo eso, y eso era todo, y mis amigos, y donde crecí ya. Pero un día desperté a la realidad que yo era mucho más que eso. Yo era un hijo de Dios creado por sus manos, y Dios me había creado con un potencial muy grande. Ese fue el segundo día que dicen que uno despierta a esa realidad, que eres más de lo que otros te han dicho. Porque hay gente que te va a querer tapar tu esencia de tu potencial. Venimos al mundo y desde que venimos al mundo estamos llorando, ¿no? Nos dan una nalgada para, así despertamos, así nacemos, ¿no? Con un grito, fíjense, desde que llegamos ya te enfrentas al desafío de un mundo donde hay sufrimiento, donde la gente va a querer hacerte que no creas en ti. Y a veces comienza desde la familia, cuando venimos de una familia disfuncional. Les digo porque me pongo el ejemplo. Todas esas cosas vinieron a ser para mí como capas que me tapaban de ver quién era yo. Entonces empecé a verme, y muchos de nosotros nos la pasamos viendo nuestro pasado, nuestras heridas, lo que pasó en nuestra familia y todo eso, y eso nos detiene de ver más allá de lo que somos. Y el enemigo le agrada eso, que vivamos preocupados solamente de lo que hemos vivido aquí y no pensemos en el más allá, y no pensemos en el Creador, que nos dio una capacidad maravillosa, grandiosa, pero que el mundo y las circunstancias de la vida nos impiden romper con esas cosas. Nosotros como hispanos venimos de muchas familias disfuncionales, donde en la familia más de alguno de nosotros experimentó golpes, malas palabras, muchos abusos físicos, abusos sexualmente dentro de la familia. Venimos de situaciones muy complejas. Ahora como hispanos venimos también muy dañados por el machismo. El machismo, especialmente a los hombres, desde niños, decía: usted no llore, los hombres no lloran, y crecemos así como que todo lo podemos, y como que no nos hacemos conscientes de que somos sensibles, que podemos llorar, que eso es un machismo que también nos ha afectado. Pero el mayor problema que yo veo en los hispanos, y especialmente si venimos a Estados Unidos, llegamos a creer, porque venimos, no somos obviamente nacidos aquí, digo, de la cultura anglosajona, que aunque muchos de ustedes nacieron aquí, uno sabe que sus raíces son hispanas. Y si tu mamá o tu papá no fueron a la escuela, todo eso va creando un cierto temor en muchos jóvenes, no en todos. Esas son como capas que a veces no te dan confianza. No te crees que tú puedes. No te crees que puedes romper ese molde. Pero está cuando uno llega a descubrir esa esencia. Hay un pasaje donde Jesús resucita a un joven que lo llevaban ya en el féretro, ya había muerto. Era el hijo de la viuda de Naín. Ya lo llevaban a enterrar. Y Jesús pasaba por ahí con sus discípulos. y miran que la gente va llorando con este joven que lo llevan al cementerio. Jesús mira a la gente, mira a la madre llorar y le dice: no llores. Jesús siempre se conmueve con el dolor nuestro. Aunque no lo puedes ver, quiero decirte que se conmueve con tu dolor. Jesús se conmovió al ver esta mujer llorar. Y Jesús se acercó al féretro donde llevaban al joven y le dijo: joven, a ti te digo, levántate. Salió del féretro. Este cuadro es muy, muy evidente de que a veces nosotros que venimos con complejos, con inseguridades, no creemos en nosotros. Creemos en el nombre que tenemos, de la familia que venimos, el estudio, y eso es lo que creemos. Y basado en eso no creemos que podemos ser más. A veces somos personas vivas, pero en cierta forma estamos muertos a no descubrir que somos mucho más que eso. Y caminamos con personas que creen lo mismo y por eso nos sentimos cómodos, porque los demás así piensan. Por eso digo, cuando alguien quiere ser diferente, tiene que romper del grupo de los que piensan así. Pero tristemente muchos de nuestra cultura no se han creído que pueden, que no pueden alcanzar sueños grandes como cualquier otro. Muchos pueden despertar si escuchan la voz de Jesús, como este joven que tenía una capa de madera posiblemente que lo tapaba, pero escuchó la voz de Jesús y se abrió el féretro y rompió con eso. Hoy muchos de ustedes, si creen en Jesús y si escuchan su voz, vas a romper con muchos de esos miedos, todas esas cosas que han creado en ti una inseguridad, y te vas a creer capaz de alcanzar cosas que nunca más, nunca antes quizá te habías animado a hacer, y vas a romper con miedos, vas a romper con ese pasado que lo llevas cargando siempre y piensas que por eso que te pasó nunca vas a hacer algo más que eso. No vinieron aquí jóvenes solamente a pasar un rato tranquilos. Dios los ha traído aquí porque quiere cambiar tu vida, quiere que descubras tu potencial. Hace 2 días vino a visitarme un amigo que tenía años que no hablaba con él. Él es de Ecuador, se llama Félix. Me hizo recordar cosas muy interesantes. Yo tenía 17 años, estaba en el colegio aquí en Los Ángeles. Mi madre se había quedado en Tijuana. Vivía solo en un apartamento. Recuerdo, me costaba $80 el apartamento al mes. Ya no hay de eso. Estaba como a 4 cuadras de donde yo trabajaba. Empecé a trabajar en la óptica, me dieron trabajo. Recuerdo que tuve que mentir y me compré una ID por ahí. No había en el Parque MacArthur en ese entonces, pero bueno, conseguí una porque si tenía menos de 18 años tenía que tener un permiso de la escuela. Y como no tenía papá ni mamá aquí, pues obviamente que me inventé una que tenía 18 años. Me dieron trabajo. Entré a ese lugar, el primer día que entré miré maquinaria, ese es el trabajo de la óptica, es lo que yo hago. Yo tenía 17 años, iba a cumplir 18, era un jovencito, pero con un hambre de alcanzar cosas. Unos meses antes había trabajado de albañil y no sé qué, iba a la escuela porque quería esforzarme por hacer algo, quería ser diferente, quería desvelarme estudiando porque creía que podía ser más que el bolero que boleaba zapatos en Tijuana, el hijo de una madre soltera que había luchado toda su vida por sacar adelante a sus hijos o a su hijo. Yo sabía que podía hacer algo más. Hasta ese momento no descubría yo todavía esta riqueza de la fe en Cristo Jesús. Y estaba ahí mi amigo, y cuando llegué ahí miré todos, la mayoría eran anglosajones, bien en sus posiciones. Y yo dije, este sí es como un laboratorio, pareciera que algo de high class. Yo dije, wow, yo vengo de trabajar allá pintando paredes, cargando ladrillos, y ahora aquí estoy trabajando. Me dieron trabajo. Y lo primero que dije, ¿y quién me irá a enseñar? Y se me acerca este joven, Félix. Yo 17 años, él tenía como 21. Y se me hizo pues ya el grande, y me dijo, hey, ¿hablas español? Le dije, sí. Y dice, me miró, yo creo que medio asustado, dijo, si no te preocupes, yo te voy a enseñar, yo ya tengo aquí 6 meses. Tranquilo, yo te voy a enseñar cómo todo aquí. Yo sentí que eso había alguien de mi raza. Pues ya así pasó. Han pasado los años. Yo cuando entré ahí le dije a él, me gustaría saber todo de este tipo de trabajo. Me gustaría conocer cada posición. Y me dijo, sí. Le dije, sí, yo, un chico con hambre de aprender, de ser, de hacer las cosas. Pues, ¿para qué les hago la historia mucho más larga? Porque es muy larga. Nunca me imaginé que yo iba a estar de presidente de un laboratorio, tener a mi cargo muchos anglosajones, buenos amigos, personas que estudiaron en UCLA y estaban a mi cargo. Pero un día yo sembré en mi corazón que yo podía hacer eso, que yo podía escalar y pensar que Dios no solamente me concedió ser presidente de un laboratorio, después fui parte dueño de un laboratorio muy grande. Tenía muchas personas a mi cargo. Lo he dicho en otras ocasiones, empecé a tener las cosas que jamás que podía imaginarme tener. No se me olvida que el primer carro nuevo que yo compré, bueno, yo no lo compré, me lo dio mi jefe. Yo tenía unos meses trabajando ahí y él miró mi potencial. Yo ya tenía mis 20 y tantos años y me dijo, trabájame 6 meses.

y quiero que escojas el carro que tú quieras. Y yo te lo voy a pagar. Yo dije, sí. Y bueno, si es usadito, no me molesta un año quizá. Pero me dice, no, quiero que vayas. Mi primer carro fue un BMW, bebecito, y mi jefe me lo compró. Y cuando yo le dije, oiga, no sabe, estoy sorprendido de que usted me dé un regalo así. Y me recuerdo lo que me dijo Noel, yo no te regalé nada. Esto tú te lo has ganado porque has levantado esta compañía y esta compañía me está produciendo muchas ganancias. Yo no te he dado nada, lo que te he dado es de lo que tú has hecho. Ese mismo señor me ofreció comprar parte de su compañía. Logré tener ya no solamente un BMW, el dueño me decía, cada dos años cambia el carro, si quieres agarrar un Porsche, agarra un Porsche. Agarraba yo cada dos años un Porsche, lo que yo quisiera, carros de $100,000. Yo pudiese haber dicho, uff, yo ya no ocupo a Dios. Pero saben, las cosas materiales me han dado satisfacción. Le doy gracias a Dios que tuve Sara, mi esposa de Tijuana, que nos casamos a muy temprana edad. Cuando creció mi primer hijo, dije yo, ¿qué quiero hacer de mi vida? Cuando nació mi primer hijo, yo sentí que necesitaba buscar algo más de lo que el mundo me ofrecía. Yo jugaba fútbol, tenía amigos y era siempre lo mismo en todos los lugares. Yo decía, yo quiero hacer algo diferente. Y entonces yo fue cuando empecé a buscar a Dios. Cuando yo tenía 20 años, nuestro hijo había nacido, el primero, Noel. Y yo recuerdo cuando él nació, dije, yo quiero, no sé cómo voy a ser padre, yo no sé qué es ser padre. Nunca viví con un padre, no sé cómo es ser un buen padre. Fue cuando, así también como Jesús cruzó por ese camino donde iba este joven, ya al cementerio, Jesús atravesó mi camino. A los 20 años, cuando era padre, me dio miedo, dije, yo quiero hacer algo diferente. En Tijuana, en todo alrededor donde veo, miro muchos de mis amigos que nomás, o sea, vivimos así nomás, mediocremente. Muchos de nuestros hijos jóvenes nomás se gradúan del high school y ya se ponen a trabajar. Y decía, no, ¿cómo puedo hacer para ser un buen padre? Pues gracias a Dios hoy tenemos la dicha de tener nuestros dos hijos, los primeros varones, nuestra hija. O sea, ellos obviamente son hombres de bien, profesionales, cada uno de ellos. Pero si yo no hubiera aceptado que yo creía que Dios me había criado y me había dado un potencial muy grande, quizás yo no hubiera hecho lo que estaba haciendo. Quizás no hubiera el sembrador. Lo mismo pensé cuando empecé las cosas de Dios. Dije, si hay que entrar en las cosas de Dios, hay que hacerlo en grande. Si creemos que Dios está vivo, y si realmente lo creemos, tenemos que gritarle al mundo que está vivo, y lo tenemos aquí, y el mundo va a descubrir que Dios está vivo. ¿Por qué te platico esto? No te lo platico porque es una historia que saqué de un libro. Esta es mi vida y quizá la debo de compartir cada vez que hablo, pero la comparto porque en un momento yo tuve que romper con muchas de esas cosas que me habían dicho a mí de niño. Tú no vas a servir para nada, tú eres menso, y todo eso lo llevas aquí, te llegas a creer a veces eso. Pero llega un momento y tienes que romper con eso y tienes que hacer lo que hizo ese joven, que iba muerto, estaba muerto, pero Jesús atravesó su camino y le dijo, a ti te digo, muchacho, levántate, rompe con esa muerte que llevas, yo te voy a dar vida. Eso me pasó a mí. Cuando yo descubrí que yo ya había alcanzado cosas por mi propia cuenta, según yo, y después descubrí a Dios con Dios, entonces, ¿qué no puedo hacer? Este ha sido mi historia, pero mi logro más grande no ha sido que he sido presidente de un laboratorio, que he tenido cientos de personas a mi cargo, siendo un bolero de Tijuana, que he tenido oportunidades, que he tenido lo económico, que hasta el día de hoy, bendito sea Dios, no vivo de esto, sino de mi trabajo. Quiero ser un ejemplo para otros que se puede trabajar, se puede tener una profesión.

0: y se puede tener su familia y servir a Dios. Que hay gente, ah, yo no tengo tiempo. Sí se puede. Sí se puede. Tú puedes, joven. Let me tell you, you're able to do greater things than what you ever have thought. You're able to reach. You will be able to make your dreams come true if you believe in Him. If you believe how He made you in His image and the power He has given you, you have to believe in Him. And you have to break from so many things that people have told you. You have to break from your fears. He will deliver you from your fears. But you got to trust Him. You're more than your name, and you're more than the family you came from, and you're more than your past, and you're more than people have hurt you. You're beyond that. You're greater than your bad experiences. Hoy, queridos amigos, me siento feliz de seguir sembrando en los jóvenes, creyendo en ustedes. Miren lo que está pasando en Estados Unidos. Somos, creo, una tercera, cuarta parte de los que viven en este país. Los hispanos cada vez son más, pero solamente estamos representados el 1% en puestos de la política. ¿Por qué? What does that tell you? O sea, ¿hay algo que tenemos que romper los hispanos? Sí, tenemos que romper con el miedo y tenemos que aceptar ser solitarios, porque vas a hacer las cosas diferente. Vas a estar trabajando cuando otros están dormidos. Vas a estar luchando cuando otros están having party. Tú vas a estar haciendo cosas cuando otros aparentemente están disfrutando la vida. Pero ese es el pago de aquellos que creen que pueden alcanzar cosas grandes. Are you willing to take the challenge? ¿Estás dispuesto a aceptar el reto? ¿Estás dispuesto a creer lo que Dios cree de ti? La última noticia que he estado compartiendo es de que me habló hace poco más de un mes. Recibí un correo que casi me caigo para atrás. Se los comparto porque comparto mis alegrías, mis penas también con ustedes. Ese correo al final decía Francisco. Lo dirigió a mí. Y de primero no podía creer, era el Papa que me escribió, Papa Francisco. Cuando le platiqué a un amigo que es obispo, le dije, oiga, me estarán jugando una broma. Dice aquí esto, ya se lo leí. No, no, él dice, es el Papa que te escribió. ¿Y qué significa esto, Monseñor? Y me dice, pues, ¿qué significa? No sé, dice, porque a nosotros los obispos no creas que nos escribe personalmente así seguido, dice. Y entonces me dijo esto, dijo, Noel, yo creo que esta es una recompensa de Dios por todo el trabajo que has hecho. Yo le dije, no estoy de acuerdo con usted. Dice, ¿por qué? Es que yo estoy seguro que hay otras personas que merecen esto más que yo, porque sé que en estos momentos hay personas en el Medio Oriente que por decir que son creyentes están perdiendo la vida, que muchos de ellos merecen mucho más que yo. Pero yo lo acepto como una gracia de Dios, no como algo merecido. He hecho lo que he tenido que hacer. Entonces me dijo el padre, bueno, si lo pones de ese punto de vista, la mejor. Pero dice, acéptalo como un regalo. Yo jamás me imaginé recibir un correo. Bueno, para quitarme la inseguridad, respondí al correo. Pensé que me iba a responder alguien del Vaticano. Y me respondió otra vez el Papa. Dije, oh, now we're friends. Y para no dejarlos en suspenso, he invited me to meet with him soon. Me invitó el Papa personalmente. Isn't it nice to say he invited me, it was not through someone else? Es bonito, y lo digo con humildad, que el mismo Papa te escribe y te digo, nos vamos a ver tal fecha. Ahora, yo comparto esto porque nunca me imaginé. Y en una de las palabras que me dice en el correo, dice, nunca se me olvidará, o dijo, nunca se me olvidará tu gesto de grandeza cuando íbamos en el avión y me lustraste los zapatos. Y dice, hay cosas, esto lo dice el Papa, no estoy, me dice, hay cosas en la vida que no se pueden olvidar. Jamás me imaginaría yo que el vicario de Cristo se haya fijado en un morrito que nació ahí en Tijuana, ¿no? Y que esta invitación nos habla no de mí, que soy uno más de los creyentes, uno más de los laicos, de tantos que sirven y tantas personas consagradas, sacerdotes, religiosas. Soy uno más. Pero esto habla de la grandeza y de la humildad de nuestro amado Padre, Papa Francisco, que es un hombre sencillo, que sabe irse directamente con aquellas personas que él desea hacerlo. Nos habla de su humildad. Hemos escuchado noticias ahí que a veces llama a alguien, pero ahora pues me pasó a mí y digo, ese es el Papa que nos está hablando de salir afuera. Salgan a las periferias, vayan aquellos que están necesitados. Ese es el llamado de Jesús, el llamado que nos está haciendo el Papa Francisco. Les dice a los jóvenes, hagan lío. ¿Qué significa eso? Como los 72 salieron a hacer un buen lío, a llevar la paz, a curar a los enfermos. El Papa les dijo allá en Brasil a los jóvenes de Argentina, hagan lío. A la iglesia le viene diciendo, salgan de las parroquias, salgan afuera donde hay necesidad. Nos está invitando. Un hombre que busca la unidad, que no dice nosotros somos mejores que los demás, nuestra religión es la primera, no habla de eso. Al contrario, se une con líderes religiosos para decir, hay que unirnos, hay que amarnos, hay que respetarnos. Eso es lo que el mundo necesita. Y ese es el llamado para ustedes, jóvenes. Yo pregunto, y tú responde en tu corazón, ¿serás tú el 73 hoy que rompa con todo aquello que te ha impedido ser lo que tú eres? La respuesta está en ti. Hay cosas que Dios no puede hacer, no porque Él no tenga el poder de hacerlo, porque respeta. Y una de las cosas que no va a hacer es si tú te quieres quedar en el féretro yendo al cementerio, porque hay muchas personas que tienen vida pero van al cementerio, van en camino de muerte. Dice el libro de los Proverbios que hay caminos que parecen recto, pero al final son caminos de muerte. Hay mucha gente que ve en ese camino, van muertos y van camino al cementerio. Son esas personas que no han creído en ellos, son personas que están hundidas en algún vicio, en alguna adicción, y sienten que no pueden salir, pero siguen caminando y van hacia el cementerio. Son personas que viven en pecado y dicen, es que ya me acostumbré, es que todos lo hacen, van camino al cementerio. Hay algo que Dios no puede hacer. Ese joven que escuchó la voz de Jesús, que dijo, a ti te digo, joven, levántate. Él pudiese haber escuchado y seguir ahí. Y lo llevaban al cementerio y iba a morir. Bueno, ya estaba muerto. Tú también tienes la opción de escuchar la voz de Jesús y seguir en el mismo camino. O escucha la voz y rompes con ese féretro y te sales de ahí. Y Jesús te toma de la mano y dice, ok, tú vas a ser para lo que yo te cría. Tú vas a ser un profeta, tú vas a anunciar, tú vas a ser un instrumento, primero en tu familia y después en los demás. Te voy a utilizar porque yo creo en ti. Tú puedes hacer cosas grandes. Olvídate de tu pasado, mira tu presente y mira hacia adelante que yo voy contigo. ¿Quieres creer? Y tú dices, sí, sí quiero creer. Entonces ahí es donde cambia tu vida. Pero tú puedes decirle a Jesús, sabes que no, Jesús, yo no puedo, yo voy a seguir siendo el mismo, yo nunca voy a cambiar, soy la misma, estoy con dolor, estoy con depresión, a mí me han hecho esto. ¿Puedes pasarte ahí? O escucha la voz del que te dice, sal, sal, estás muerta en vida, pero yo vengo a resucitar, yo vengo a darte vida, porque tú vales mucho más de lo que tú crees. Y yo he venido para darte esa vida. Yo te invito a que te pongas de pie. Este es tiempo. Jesús dijo, si tuvieras fe como el grano de mostaza, tú le dirás a ese monte, arrójate al mar, y así sucedería. ¿Qué quiere decir eso? Con la fe tú puedes mover la montaña de tus miedos. Yo por eso diseñé esta cruz que les dijeron, y en el centro tiene una semilla de mostaza original, y la traigo no solamente por adorno, porque me recuerda que en los momentos difíciles Jesús me dijo, ten fe, Noel, y si tienes fe moverás montes. Si tuvieras fe como el grano de mostaza, if you have faith, mountains would move. The Lord has given you the gift of faith. And if you trust Him, He would allow you to overcome any of those obstacles in your life. You might be lonely because most people are walking or running with a crowd that are just satisfied with what they have. You may become lonely because you want to be different. You want to go beyond. That's how God made you, with a tremendous potential. But you will not know unless you put yourself in His hands and allowed Him to be all He is within you. And you will see the strength and you will see the power to overcome and reach your dreams. But that's up to you. He's here today, and you either accept His invitation or you just continue to be the way you are. But it's time to wake up. It's time to say, yeah, I want to believe in Him. I want to trust Him. It's up to you. He's not going to force you to do anything unless you want Him in your life. That's how He is. He's here, but He's not going to force you. He's not going to tell you, you must know. Our parents, my mother used to do that. My parents tell us, you got to go to church. You got to do this. Jesus gives you the freedom to decide to follow Him, or you want to continue with your life the way you've been. It's up to you. But those ways usually end in death. So allow Him to come into your life today. Yo pregunto, ¿cuántos de los que están aquí se van a unir a los 72? ¿Quién dice yo soy el 73? Are you 73? I am. I am. Say I am. Digan, yo soy. Yo soy. No me lo estás diciendo a mí. Jesús is watching over. Jesús es el que te está escuchando. Yo quiero en este momento hacer ese reto. Yo les dije al principio que hice una oración donde muchos de ustedes van a experimentar algo que jamás han experimentado en su vida. Y Dios lo va a hacer, no tengo duda alguna. Y no es algo en tu mente, es una realidad. God is going to prove to you something they have never felt before. So be ready. Está listo para lo que Dios vaya a hacer contigo. Y cuando Dios te invita es porque Él cree que tú puedes cambiar al mundo. Tú puedes cambiar este mundo. Se necesitan hombres y mujeres valientes que crean en Él. Un día Dios llamó a Josué después de que murió Moisés, y Moisés todavía no terminaba, no llegaba a la tierra prometida, y le dijo a este joven, ahora tú vas a llevar al pueblo a la tierra prometida. Josué era un joven, no sabía, y le dijo, solamente te pido que te esfuerces, que no temas y no desmayes, porque yo estaré contigo donde quiera que tú vayas. No te apartes de la palabra, no te apartes de este libro, y todo lo que hagas yo te daré éxito, o sea, mi bendición estará sobre ti. Eso es lo que Dios quiere hacer contigo también. Hay una misión que hacer, pero te dice, yo te mando, no tengas miedo, solamente esfuérzate, suda, sacrifica, quizás lágrimas, pero vas a estar bien. Yo soy quien te mando.
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5: Son las 4 en punto. 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Viva el Rey de mi corazón. Viva la vida de mi vida. Que Él sea amado y glorificado por todo en todas las cosas. San Juan Eudes.
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1: Dios de mi amor, tú eres todo amable, todo amante, todo amor y todo amor por mí. Que también yo sea todo amor por ti. Que el cielo se convierta en una pura llama de amor por ti.
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14: 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Siervo de Dios Rafael García Herreros. Son las 4:30.
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4:33 de la madrugada de hoy. Sábado, mis hermanitos, hoy es sábado 27 de junio. Se inicia un fin de semana con puente festivo el día lunes. Demos gracias a Dios por todo, estamos vivos. Estamos vivos. Demos gracias a Dios por el don de la vida, por todo. Nos propone el Santo Oral de la Iglesia Católica hoy a San Cirilo de Alejandría, obispo y doctor de la Iglesia. Este santo fue el intrépido defensor de la maternidad divina de la Santísima Virgen María, el gran triunfador del Concilio de Éfeso, donde puso fin a una insidiosa controversia teológica que enfrentaba a la sede de Alejandría y Constantinopla. Acojámonos a la intercesión de San Cirilo de Alejandría, doctor y obispo de la Iglesia Católica. Este santo fue el intrépido defensor de la maternidad divina de la Santísima Virgen María. Bendición del cielo. Nuestra Madre, Santísima Virgen María, ella intercede por nosotros. A ella le rezamos el Santo Rosario y la amamos como Madre del Salvador, como Madre nuestra. Soy concebida María sin pecado original. Hermanos, les acompañamos con la dirección general el Padre John Mario Montoya, sacerdote eunista. Oramos por la señora Gloria Montoya, el Señor siga haciendo su obra en ella. Le conceda la salud, el milagro de la salud a ella y a todos los enfermos en el mundo entero. Hermes Bolaño, buenos días en el máster en los 1370 de la M. La señal todavía sigue fuera del aire, mis hermanitos. La situación es un daño y orar. Usted tiene que orar más, yo también, porque los restos hay que conseguirlos. Entonces, mucha oración, mis hermanitos, mucha oración. Mucha oración, Señor, de la gracia de conseguir los repuestos, el dinero para los repuestos que necesita el transmisor. Todo está en las manos de Dios, pero la oración es muy valiosa e importante, y la colaboración económica también. Doy gracias al Señor por todos los hermanitos que generosamente día tras día dan sus ofrendas para sostener la emisora. Un amigo que está en Canadá, él hace su ahorro. Cuando ya tiene una cifra, la envía. Sí. Siempre nos envía como para el tiempo de Pentecostés, el tiempo, la ofrenda de Pentecostés, el tiempo del minutón. Desde Canadá, Dios lo bendiga, Dios conoce su nombre, Mau. Señor, te abrace, te bendiga, gracias por enviar la ofrenda. Gracias, gracias. Bendito sea Dios por tu generosidad. Por tu generosidad. Dios añada muchas bendiciones para tu vida y para tu mamá, nuestra amiga Aide. Señor, la bendiga también. Hermanitos del Grupo Apoyo al Duelo que están en otro país, fueron a otro país. A todos los hermanos que con sus ofrendas dicen sí al minuto, Dios les bendiga grandemente, poderosamente, Dios les bendiga. Es un nuevo día, es un nuevo comenzar, mis hermanitos, por eso digamos gracias al Señor. Puedes conectarte en el internet, ahí está como conectarte a través de la emisora Minuto de Dios de Cartagena. Puedes entrar al internet. Ayer se pasó bastante el anuncio de cómo entrar a la app para poder tener la emisora en casa. No sé cuántos hermanitos ya están en la app de Minuto de Dios. Hágame el favor, coloque su nombre. Diga, ya estoy en internet, ya estoy en internet. Porque hay que esperar los repuestos del transmisor. Hay que esperarlo. Gracias a Dios ahora está todo esto del internet. Años atrás que se dañó también la emisora
No había nada de eso todavía, como hoy en día. Y tú

días, Padre Dios, te alabamos, te bendecimos, te glorificamos y te damos muchas gracias por este nuevo día, por este nuevo comenzar. Gracias, Dios, por todo. Por este fin de semana que se inicia. Conoce, Señor, cuáles han sido nuestros triunfos de esta semana, pero también conoce cuáles han sido las derrotas. Vamos adelante contigo. Gracias porque hemos descansado durante la noche. Gracias por bendecirnos a todos. Gracias, Señor. Bendito sea Jesús de Nazaret, que nos ama, que nos bendice. Su misericordia nos sostiene día tras día. Yo te invito a que le des gracias a Dios. Antes de pedir, decimos gracias, Dios. Gracias. Gracias por las bendiciones de esta semana que termina. Gracias por los proyectos que hemos realizado. Por lo que no se ha realizado, te decimos también gracias. Bendito sea Dios. Bendito seas que vas con nosotros como poderoso gigante. Aquí estamos delante de ti con plena confianza y con plena fe, diciéndote, Señor, tú eres todopoderoso. Bendito sea Jesús de Nazaret. Alabanzas para ti. Vamos orando, mis hermanitos. Dios conoce tu oración y la mía. Ten paz, ten un momentico de paz. Hay muchas situaciones de desesperanza y estando en el Señor. De pronto nos enseñamos a que Dios es ya. No, Dios no es ya. Todo tiene su momento, todo tiene su tiempo. Y la oración te da fuerza, la oración te alcanza. La misericordia de Dios, la oración alcanza la misericordia de Dios, pero también reúnete con los hermanos. ¿Sí? Algo que yo tengo muy claro, que la comunidad, cuando hay dos o tres reunidos, ahí está Dios. Dos o tres, dice la palabra. Por eso cuando van poquiticos, por lo menos a un grupo, yo, bueno, la palabra dice donde hay dos o tres. Habemos seis, vamos con seis. Habemos cuatro, vamos con cuatro. Habemos dos, vamos con dos. Dios te escucha y me escucha y nos escucha a todos, Padre Dios. Gracias. Gracias por todo. Gracias, da paz. Da mucha paz a las familias, pero también a las madres que siempre llevan la angustia de la oración por los hijos. Este hijo también hay que ponerlo en manos de Dios para que ore. Los milagros suceden cuando cada uno de nosotros oramos. Hay que acompañarle en oración, pero hay que invitarlo a que también se una a orar, a que se acerque al amor y al poder de Dios. A la misericordia de Dios. Buenos días, buenos días. Buenos días. Gracias, Señor. Gracias, Cristo. Gracias. Buenos días, Heredia González, Oscar Castro. Señor, les bendiga. Emilio Narváez, Mariela Ospina. Dios les bendiga por madrugar. Gracias, Dios. Isla Cabarca, Carmelo Zambrano. Dios les bendiga. Fieles oyentes. Gracias, Dios, coloca tu nombre, coloca tu nombre. Gracias, Dios, desde Armenia, que el Señor les bendiga. Buenos días, John Pertus, que Dios te bendiga. Gracias, Dios, por este nuevo día. Ponemos en tus manos el pueblo venezolano. Así es, qué triste. Solo la misericordia de Dios, pero está llegando mucha ayuda de todo el mundo, Señor, ten misericordia. Ten misericordia de la naturaleza. Ten misericordia, Señor, de todo lo que pasa. Bendito sea el Señor. Gracias te damos, Señor, gracias. Misericordia para todo el pueblo venezolano, dice tu oyente, John Pertus. Gracias, Padre amado, por el don de la vida. Oración profunda, ¿qué será esto de oración profunda? Bueno, yo le coloco oración de fe por Camilo. El Señor bendiga a Camilo Gómez. Garay, Dios les bendiga a todos. Bendiciones de lo alto. Gracias, Dios. Dice aquí, qué bien. Me parece bien. Bendiciones. La escucho por internet. Entro a Google y la busco.

Y Eli Blanco, qué bonito. Gracias, hermanita. Gracias, gracias porque todos tenemos que buscar la emisora ahora en internet. Gracias. Escribe si ya está en internet. Por lo menos aquí en Barranquilla, en Cartagena. Y también en Bogotá, en todas partes, hay que entrar al internet. Hay que entrar al internet. Gracias por este mensaje, lo escucho por internet. Entro a Google y la busco, Jenny Blanco. Sí, entra a Google y la busca como emisora Minuto de Dios. Aparecen las cuatro emisoras. Ahí. Bendito sea el Señor. Bendecida madrugada, mañana, bendecida mañana, doy gracias a Dios. Gracias a Dios, mi sobrina salió bien de la cirugía. Gracias a Dios porque tú eres grande. Solo digo gracias por la recuperación de Luisa Morelos Zamudio. Araceli Porto desde el Internet de Soledad. Muy bien. Qué buenos alumnos. Qué buenos alumnos. El mes ayer yo le dije, escriban los hermanos y usted me hace el favor de enviar a cómo entrar y vea. Qué bonito, mis hermanitos. Milton García, Liliana Castellano, que el Señor les bendiga. Giancarlo desde Texas, oración por Venezuela, así es, hermanito. Así es, Dios tenga misericordia. Un país que lleva muchos años de sufrimiento. Un país que 18 mil, decían las noticias la semana pasada, 18 mil presos políticos, yo he orado por eso, 18 mil de años presos políticos, oh Dios, ten misericordia, Señor, dirá alguien, ay, pero qué noticias tan tristes, es que hay que clamarle al Señor por tanto sufrimiento, que pedirle, Señor, levanta a tu pueblo. Levántale, Señor, levántale. Bendito sea el Señor. Les escucho por internet, Ramón Junior y Lucila Casiani, hermanitos, gracias. Gracias, gloria a Dios. Sí, tiene que crecer la comunidad en el internet, los oyentes de la emisora, sí. Ahora no estará, ay, no hay donde escuchar la emisora. Sí hay, pégate al internet, pégate la rodadita al internet. Pégate al internet que ahí está la señal. Del cielo, tu emisora Minuto de Dios. Gracias, hermanito, gracias. Muchas gracias. Yo también me pego al internet. También. Bendito sea Dios, pero vamos orando con mucha fe, con muchísima fe. Por el arreglo del transmisor, Padre Dios, te presentamos al técnico. Te presentamos todo el daño que hay en los transmisores, te decimos. Que sea tu misericordia, que los repuestos que se necesitan se puedan conseguir, sí, Padre Dios. Escucha nuestro ruego, escucha, Señor, tu misericordia. Escucha, Señor, todas las diligencias que están haciendo para tener esos repuestos, Señor. Tú eres el dueño de todo, hoy te entregamos nuevamente la emisora Minuto de Dios, las emisoras Minuto de Dios de Bogotá, de Medellín, de Cartagena y de Barranquilla. La de Barranquilla con la necesidad que hay de los equipos, de los tubos que se necesitan para arreglar el transmisor. Le pedimos, Señor, por el técnico, bendícele, dale mucha sabiduría. Y creemos en tu poder, yo creo en tu poder, Señor. Así como multiplicaste los panes y los peces, multiplica el arreglo de la emisora, multiplícalo, Dios. Multiplica a que se consigan los repuestos que se necesitan. Oramos con mucha fe y con mucha confianza porque tú eres Dios. ¿A quién nos vamos a ir, Señor, si solo tú tienes palabras de vida eterna? ¿A quién nos vamos a ir a pedirle, Señor, si eres tú todopoderoso? Clama a mí, yo te responderé, por eso muy tempranito, Señor, unidos como hermanos. Unidos a todos los hermanos que están en el internet, escuchando este espacio, la programación madrugadora de Minuto de Dios. Creemos en tu poder, te alabamos y te bendecimos. Dice aquí un oyente, estoy en internet. Estoy en internet escuchando esta bendita emisora, donde me ha dado tanta alegría
Anel Rodríguez desde Bogotá, qué bendición, Yané, que puede compartir la alegría de Cristo a través de la radio. Bendito sea el Señor. Luisa Girado desde La Boquilla, en Cartagena. Dios te bendiga, Luisa. Gracias a Dios, la emisora de Cartagena también está al aire, porque también estuvo unos días fuera del aire. Vamos adelante, mis hermanitos. Vamos, con fuerza, con mucha oración. Se manifiesta el poder de Dios. Ya nos vamos acercando al Santo Rosario. Lo vamos a rezar con muchísima fe en este sábado. Sábado que la iglesia nos invita con un amor muy especial a honrar a la Santísima Virgen María. Bueno, ya los hermanitos, ya los nombré, no se puede repetir el mensaje. Espero nuevos oyentes. Sí, Dios los bendiga a todos. Dios los bendiga. Oramos por todos los enfermos en el mundo entero, por todos los enfermos. Gloria a Dios por los que salieron bien de la cirugía, están en sus tratamientos médicos. Oramos por todos los médicos, el doctor Pedrito, que el Señor le bendiga. Dios te bendiga, Dios, gracias por tu cariño. Gracias, tienes un amor muy especial a la Santísima Virgen María. Ella como madre te cuide. Estamos orando por todos allá en Venezuela. Que Dios cuide a toda tu familia y a todos en Venezuela. Te decimos, Señor, gracias en este sábado 27 de junio. Dice el Evangelio según San Mateo en el capítulo 8, versículos 5 al 17. En aquel tiempo, al entrar Jesús en Cafarnaúm, un centurión se le acercó rogándole: Señor, tengo en mi casa un criado que está en cama paralítico y sufre mucho. Le contestó: voy a curarlo. Pero el centurión le replicó: Señor, no soy digno de que entres bajo mi techo. Basta que lo digas de palabra y mi criado quedará sano. Porque yo también vivo bajo disciplina y tengo soldados a mis órdenes. Y le digo a uno: ve y va, al otro: ven y viene. A mi criado. A otro: ven y viene, a mi criado: haz esto, y lo hace. Al oírlo, Jesús quedó admirado y dijo a los que lo seguían: en verdad les digo que en Israel no he encontrado en nadie tanta fe. Les digo que vendrán muchos del oriente y occidente y se sentarán con Abraham, Isaac y Jacob en el reino de los cielos. En cambio, a los hijos del reino los echarán fuera a las tinieblas, y allí será el llanto y el rechinar de dientes. Y dijo Jesús al centurión: vete, vete, que te suceda según has creído. Y en aquel momento se puso bueno el criado. Al llegar Jesús a la casa de Pedro, vio a su suegra en cama con fiebre, le tocó su mano y se le pasó la fiebre. Se levantó y se puso a servirle. A la noche se le llevaron muchos endemoniados. Él con su palabra expulsó los espíritus inmundos y curó a todos los enfermos. Para que se cumpliese lo dicho por medio del profeta Isaías: él tomó nuestras dolencias y cargó con nuestras enfermedades. Amén, Cristo. Amén. En el poder de Jesús está la sanación, está la enfermedad, en el poder de Cristo Jesús, en el poder de Jesús de Nazaret. A Mauri Barrios Muñoz, buenos días, en la organización El Parque en Soledad. Que Dios te bendiga, te cuide y te guarde. Edilsa Navarro, Dios te bendiga, te cuide y te guarde. Gracias, mis hermanos. Gracias por su amable sintonía. Gracias por todo. Qué bueno es alabar al Señor, bendecirlo y glorificarle. Oramos por nuestros hermanos, la renovación carismática de la Iglesia Católica con el ECAR. Inician el día de hoy en Medellín. Desde ayer están llegando los misioneros a Medellín. Dios les bendiga a nuestro hermano Bernardo Torres, padre Wilmer Peña, servidores de la comunidad Minuto de Dios. Que Dios les bendiga.
Dios les bendiga a todos, a todos. Grande eres, Señor, y digno de toda la alabanza. Gracias por todos los misioneros, todos de todo el país. Sí, vamos a decirle al Señor que bendiga cada encuentro en nuestra amada Iglesia Católica. Esta emisora Minuto de Dios que llega al corazón. Dile, Señor, muchas gracias, confiando en la misericordia de Dios, la salud de todos los enfermos, los empresarios, los comerciantes, los desempleados. Dios les bendiga a todos los emprendedores. Bendiciones, mis hermanitos, y con todo el corazón oramos por nuestro hermano país de Venezuela, por todos los venezolanos, pedimos a Dios mucha misericordia. Bendito sea Jesús de Nazaret. Grande eres, Señor, grande. Toda la alabanza y toda la gloria para ti, Jesús de Nazaret. Les invito, hermanos, a rezar juntos el Santo Rosario.

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1: Por la señal de la Santa Cruz de nuestros enemigos, líbranos, Señor Dios nuestro, en el nombre del Padre, el Hijo y del Espíritu Santo. Amén. Ven, Espíritu Santo, ven por medio de la poderosa intercesión del Inmaculado Corazón de María, tomadísima esposa. Ven, Espíritu Santo, que la meditación de este Santo Rosario sea de crecimiento espiritual. Honramos a la Santísima Virgen María. Jesús, mi Señor y Redentor, yo me arrepiento de todos los pecados que he cometido hasta hoy. Me pesa de todo corazón porque con ellos he ofendido a un Dios tan bueno. Propongo firmemente no volver a pecar. Confío que por tu infinita misericordia me has de conceder el perdón de mis culpas y me has de llevar a la vida eterna. Amén. Contemplamos en este día sábado los misterios gozosos. En el primer misterio gozoso, la anunciación del ángel Gabriel a la Virgen María y la encarnación del Hijo de Dios. La primera rosa blanca que deshojamos hoy es la de agradecer a María porque aceptó generosamente ser la madre de Jesús. El ángel Gabriel le anunció que la alegría llegaba por medio de ella a la tierra. Le dijo que sería la madre de que se sentaría en el trono de David, de quien regiría a los hijos de Israel. María dijo, he aquí la esclava del Señor, y aceptó su misión. Oremos por esta bendita emisora. Oremos por todos los medios que anuncian la palabra de Dios. Oremos por los misioneros, predicadores, por los sacerdotes, por el Papa. Oremos por todos los enfermos, los que están en clínicas, hospitales, en los cuidados intensivos, los que van a cirugía, tratamientos médicos, por los privados de la libertad y sus familias. Padre nuestro que estás en el cielo, santificado sea tu nombre. Venga a nosotros tu reino, hágase tu voluntad en la tierra como en el cielo.
2: Danos hoy nuestro pan de cada día, perdona nuestras ofensas, como también nosotros perdonamos a los que nos ofenden. No nos dejes caer en tentación y líbranos del mal. Amén.
1: Dios te salve María, llena eres de gracia, el Señor es contigo. Bendita tú eres entre todas las mujeres, bendito es el fruto de tu vientre Jesús.
2: Santa María, Madre de Dios, ruega por nosotros los pecadores, ahora y en la hora de nuestra muerte. Amén.
1: Dios te salve María, llena eres de gracia, el Señor es contigo. Bendita tú eres entre todas las mujeres, bendito es el fruto de tu vientre Jesús.
2: Santa María, Madre de Dios, ruega por nosotros los pecadores, ahora y en la hora de nuestra muerte. Amén.
1: Dios te salve María, llena eres de gracia, el Señor es contigo. Bendita tú eres entre todas las mujeres, bendito es el fruto de tu vientre Jesús.
2: Santa María, Madre de Dios, ruega por nosotros los pecadores, ahora y en la hora de nuestra muerte. Amén.
1: Dios te salve María, llena eres de gracia, el Señor es contigo. Bendita tú eres entre todas las mujeres, bendito es el fruto de tu vientre, Jesús.
2: Santa María, Madre de Dios, ruega por nosotros los pecadores, ahora y en la hora de nuestra muerte. Amén.
1: Dios te salve, María, llena eres de gracia, el Señor es contigo. Bendita tú eres entre todas las mujeres y bendito es el fruto de tu vientre, Jesús.
2: Santa María, Madre de Dios, ruega por nosotros los pecadores, ahora y en la hora de nuestra muerte. Amén.
1: Dios te salve María, llena eres de gracia, el Señor es contigo. Bendita tú eres entre todas las mujeres y bendito es el fruto de tu vientre Jesús.
2: Santa María, Madre de Dios, ruega por nosotros los pecadores, ahora y en la hora de nuestra muerte. Amén.
1: Dios te salve María, llena eres de gracia, el Señor es contigo. Bendita tú eres entre todas las mujeres, bendito es el fruto de tu vientre Jesús.
2: Santa María, Madre de Dios, ruega por nosotros los pecadores, ahora y en la hora de nuestra muerte. Amén.
1: Dios te salve María, llena eres de gracia, el Señor es contigo. Bendita tú eres entre todas las mujeres, y bendito es el fruto de tu vientre Jesús.
2: Santa María, Madre de Dios, ruega por nosotros los pecadores, ahora y en la hora de nuestra muerte. Amén.
1: Dios te salve María, llena eres de gracia, el Señor es contigo. Bendita tú eres entre todas las mujeres, bendito es el fruto de tu vientre Jesús.
2: Santa María, Madre de Dios, ruega por nosotros los pecadores, ahora y en la hora de nuestra muerte. Amén.
1: Dios te salve María, llena eres de gracia, el Señor es contigo. Bendita tú eres entre todas las mujeres, bendito es el fruto de tu vientre Jesús.
2: Santa María, Madre de Dios, ruega por nosotros los pecadores, ahora y en la hora de nuestra muerte. Amén.
1: Dios te salve María, llena eres de gracia, el Señor es contigo. Bendita tú eres entre todas las mujeres, y bendito es el fruto de tu vientre Jesús.
2: Santa María, Madre de Dios, ruega por nosotros los pecadores, ahora y en la hora de nuestra muerte. Amén.
1: Gloria al Padre, al Hijo y al Espíritu Santo.
2: Como era en el principio, ahora y siempre, y por los siglos de los siglos. Amén.
1: En el segundo misterio gozoso contemplamos la visitación de la Santísima Virgen María a su prima Santa Isabel y presantificación de Juan el Bautista. Virgen María, queremos pensar en ti. Cuando caminabas presurosa por las montañas de tu tierra y querías visitar a tu parienta Isabel. María, tú eres la madre del Señor que te hiciste servidora de los hombres. Oremos, hermanitos, en esta decena los unos por los otros. Ella, como nuestra madre del cielo, intercede por tus intenciones y las mías. También, madre, intercede por la paz del mundo y de Colombia y por todos nuestros hermanos venezolanos. Padre nuestro,
2: que estás en el cielo, santificado sea tu nombre. Venga a nosotros tu reino, hágase tu voluntad en la tierra como en el cielo.
1: Danos hoy nuestro pan de cada día, perdona nuestras ofensas, como también nosotros perdonamos a los que nos ofenden. No nos dejes caer en tentación y líbranos del mal. Amén.
2: Dios te salve María, llena eres de gracia, el Señor es contigo. Bendita eres entre todas las mujeres y bendito es el fruto de tu vientre Jesús.
1: Santa María, Madre de Dios, ruega por nosotros pecadores, ahora y en la hora de nuestra muerte. Amén.
2: Dios te salve María, llena eres de gracia, el Señor es contigo. Bendita eres entre todas las mujeres y bendito es el fruto de tu vientre Jesús.
1: Santa María, Madre de Dios, ruega por nosotros pecadores, ahora y en la hora de nuestra muerte. Amén.
2: Dios te salve María, llena eres de gracia, el Señor es contigo. Bendita eres entre todas las mujeres y bendito es el fruto de tu vientre Jesús.
1: Santa María, Madre de Dios, ruega por nosotros pecadores, ahora y en la hora de nuestra muerte. Amén.
2: Dios te salve María, llena eres de gracia, el Señor es contigo. Bendita eres entre todas las mujeres y bendito es el fruto de tu vientre Jesús.
1: Santa María, Madre de Dios, ruega por nosotros pecadores, ahora y en la hora de nuestra muerte. Amén.
2: Dios te salve María, llena eres de gracia, el Señor es contigo. Bendita eres entre todas las mujeres y bendito es el fruto de tu vientre Jesús.
1: Santa María, Madre de Dios, ruega por nosotros pecadores, ahora y en la hora de nuestra muerte. Amén.
2: Dios te salve María, llena eres de gracia, el Señor es contigo. Bendita eres entre todas las mujeres y bendito es el fruto de tu vientre Jesús.
1: Santa María, Madre de Dios, ruega por nosotros pecadores, ahora y en la hora de nuestra muerte. Amén.
2: Dios te salve María, llena eres de gracia, el Señor es contigo. Bendita eres entre todas las mujeres y bendito es el fruto de tu vientre Jesús.
1: Santa María, Madre de Dios, ruega por nosotros pecadores, ahora y en la hora de nuestra muerte. Amén.
2: Dios te salve María, llena eres de gracia, el Señor es contigo. Bendita eres entre todas las mujeres y bendito es el fruto de tu vientre Jesús.
1: Santa María, Madre de Dios, ruega por nosotros pecadores, ahora y en la hora de nuestra muerte. Amén.
2: Dios te salve María, llena eres de gracia, el Señor es contigo. Bendita eres entre todas las mujeres y bendito es el fruto de tu vientre Jesús.
1: Santa María, Madre de Dios, ruega por nosotros pecadores, ahora y en la hora de nuestra muerte. Amén.
2: Dios te salve María, llena eres de gracia, el Señor es contigo. Bendita eres entre todas las mujeres y bendito es el fruto de tu vientre Jesús.
1: Gloria, Santa María, Madre de Dios, ruega por nosotros pecadores, ahora y en la hora de nuestra muerte. Amén.
2: Gloria al Padre, al Hijo y al Espíritu Santo.
1: Como era en el principio, ahora y siempre, por los siglos de los siglos. Amén. En el tercer misterio gozoso contemplamos el nacimiento del niño Jesús en un pobre portal de Belén. Hoy quisiéramos, María, traerte un ramillete de rosas, porque eres la madre amorosa que sostienes a Jesús, que lo contemplas y lo besas, lo acaricias y lo alimentas. Él es el Hijo de Dios, hecho en todo semejante a nosotros, menos en el pecado. Él nació en la pobreza de un establo, pero encontró los brazos tuyos y tu corazón amante por todas las madres, tus bebés que han nacido, los acunan en sus brazos por todas las madres que oran por la conversión de los hijos, madres que tienen sus hijos enfermos, por todas las madres venezolanas en el duelo que están pasando por la muerte de sus seres queridos. Padre nuestro que estás en el cielo, santificado sea tu nombre. Venga a nosotros tu reino, hágase tu voluntad en la tierra como en el cielo.
2: Danos hoy nuestro pan de cada día, perdona nuestras ofensas, como también nosotros perdonamos a los que nos ofenden. No nos dejes caer en tentación y líbranos del mal. Amén.
1: Dios te salve María, llena eres de gracia, el Señor es contigo. Bendita tú eres entre todas las mujeres, bendito es el fruto de tu vientre Jesús.
2: Santa María, Madre de Dios, ruega por nosotros los pecadores, ahora y en la hora de nuestra muerte. Amén.
1: Dios te salve, María, llena eres de gracia, el Señor es contigo. Bendita tú eres entre todas las mujeres, y bendito es el fruto de tu vientre, Jesús.
2: Santa María, Madre de Dios, ruega por nosotros los pecadores, ahora y en la hora de nuestra muerte. Amén.
1: Dios te salve, María, llena eres de gracia, el Señor es contigo. Bendita tú eres entre todas las mujeres, bendito es el fruto de tu vientre, Jesús.
2: Santa María, Madre de Dios, ruega por nosotros los pecadores, ahora y en la hora de nuestra muerte. Amén.
1: Dios te salve, María, llena eres de gracia, el Señor es contigo. Bendita tú eres entre todas las mujeres, bendito es el fruto de tu vientre, Jesús.
2: Santa María, Madre de Dios, ruega por nosotros los pecadores, ahora y en la hora de nuestra muerte. Amén.
1: Dios te salve, María, llena eres de gracia, el Señor es contigo. Bendita tú eres entre todas las mujeres, bendito es el fruto de tu vientre, Jesús.
2: Santa María, Madre de Dios, ruega por nosotros los pecadores, ahora y en la hora de nuestra muerte. Amén.
1: Dios te salve, María, llena eres de gracia, el Señor es contigo. Bendita tú eres entre todas las mujeres, bendito es el fruto de tu vientre, Jesús.
2: Santa María, Madre de Dios, ruega por nosotros los pecadores, ahora y en la hora de nuestra muerte. Amén.
1: Dios te salve, María, llena eres de gracia, el Señor es contigo. Bendita tú eres entre todas las mujeres, bendito es el fruto de tu vientre, Jesús.
2: Santa María, Madre de Dios, ruega por nosotros los pecadores, ahora y en la hora de nuestra muerte. Amén.
1: Dios te salve, María, llena eres de gracia, el Señor es contigo. Bendita tú eres entre todas las mujeres, bendito es el fruto de tu vientre, Jesús.
2: Santa María, Madre de Dios, ruega por nosotros los pecadores, ahora y en la hora de nuestra muerte. Amén.
1: Dios te salve, María, llena eres de gracia, el Señor es contigo. Bendita tú eres entre todas las mujeres, bendito es el fruto de tu vientre, Jesús.
2: Santa María, Madre de Dios, ruega por nosotros los pecadores, ahora y en la hora de nuestra muerte. Amén.
1: Dios te salve, María, llena eres de gracia, el Señor es contigo. Bendita tú eres entre todas las mujeres, y bendito es el fruto de tu vientre, Jesús.
2: Santa María, Madre de Dios, ruega por nosotros los pecadores, ahora y en la hora de nuestra muerte. Amén.
1: Dios te salve, María, llena de gracia, el Señor es contigo. Bendita tú eres entre todas las mujeres, bendito es el fruto de tu vientre, Jesús.
2: Santa María, Madre de Dios, ruega por nosotros los pecadores, ahora y en la hora de nuestra muerte. Amén.
1: Dios te salve, María, llena eres de gracia, el Señor es contigo. Bendita tú eres entre todas las mujeres, bendito es el fruto de tu vientre, Jesús.
2: Santa María, Madre de Dios, ruega por nosotros los pecadores, ahora y en la hora de nuestra muerte. Amén.
1: Gloria al Padre, al Hijo y al Espíritu Santo.
2: Como era en el principio, ahora y siempre, y por los siglos de los siglos. Amén.
1: En el cuarto misterio gozoso contemplamos la presentación del niño Jesús en el templo y purificación de su Santísima Madre. Queremos contemplarte, María, cuando fuiste al templo de Jerusalén para presentar a tu Hijo en la casa de su Padre. Llevabas dos palomitas, signo de tu amor y de tu pobreza. Te acompañaba José, tu esposo virginal. Fuiste acogida por dos ancianos, un hombre y una mujer. Oremos en esta decena. Muy tempranito, todas nuestras intenciones, nuestra vida de fe, nos presentamos delante de la misericordia de Dios. Padre nuestro,
2: que estás en el cielo, santificado sea tu nombre. Venga a nosotros tu reino, hágase tu voluntad en la tierra como en el cielo.
1: Danos hoy nuestro pan de cada día, perdona nuestras ofensas, como también nosotros perdonamos a los que nos ofenden. No nos dejes caer en tentación, líbranos del mal. Amén.
2: Dios te salve María, llena eres de gracia, el Señor es contigo. Bendita eres entre todas las mujeres y bendito es el fruto de tu vientre Jesús.
1: Santa María, Madre de Dios, ruega por nosotros pecadores, ahora y en la hora de nuestra muerte. Amén.
2: Dios te salve María, llena eres de gracia, el Señor es contigo. Bendita eres entre todas las mujeres y bendito es el fruto de tu vientre Jesús.
1: Santa María, Madre de Dios, ruega por nosotros pecadores, ahora y en la hora de nuestra muerte. Amén.
2: Dios te salve María, llena eres de gracia, el Señor es contigo. Bendita eres entre todas las mujeres y bendito es el fruto de tu vientre Jesús.
1: Santa María, Madre de Dios, ruega por nosotros pecadores, ahora y en la hora de nuestra muerte. Amén.
2: Dios te salve María, llena eres de gracia, el Señor es contigo. Bendita eres entre todas las mujeres y bendito es el fruto de tu vientre Jesús.
1: Santa María, Madre de Dios, ruega por nosotros pecadores, ahora y en la hora de nuestra muerte. Amén.
2: Dios te salve María, llena eres de gracia, el Señor es contigo. Bendita eres entre todas las mujeres y bendito es el fruto de tu vientre Jesús.
1: Santa María, Madre de Dios, ruega por nosotros pecadores, ahora y en la hora de nuestra muerte. Amén.
2: Dios te salve María, llena eres de gracia, el Señor es contigo. Bendita eres entre todas las mujeres y bendito es el fruto de tu vientre Jesús.
1: Santa María, Madre de Dios, ruega por nosotros pecadores, ahora y en la hora de nuestra muerte. Amén.
2: Dios te salve María, llena eres de gracia, el Señor es contigo. Bendita eres entre todas las mujeres y bendito es el fruto de tu vientre Jesús.
1: Santa María, Madre de Dios, ruega por nosotros pecadores, ahora y en la hora de nuestra muerte. Amén.
2: Dios te salve María, llena eres de gracia, el Señor es contigo. Bendita eres entre todas las mujeres y bendito es el fruto de tu vientre Jesús.
1: Santa María, Madre de Dios, ruega por nosotros pecadores, ahora y en la hora de nuestra muerte. Amén.
2: Dios te salve María, llena eres de gracia, el Señor es contigo. Bendita eres entre todas las mujeres y bendito es el fruto de tu vientre Jesús.
1: Gloria, Santa María, Madre de Dios, ruega por nosotros pecadores, ahora y en la hora de nuestra muerte. Amén.
2: Gloria al Padre, al Hijo y al Espíritu Santo.
1: Como era en el principio, ahora y siempre, por los siglos de los siglos. Amén. En el quinto misterio gozoso contemplamos la pérdida y el hallazgo del niño Jesús. María, te queremos acompañar en la búsqueda de Jesús. Guía nuestros pasos con la misma confianza con que anduviste mientras buscabas a tu hijo. 3 días tardaste en encontrarlo, que debieron de parecer una eternidad, pero luego te llenaste de gozo al verlo de nuevo. Oremos en esta decena por las familias que tienen seres queridos desaparecidos. Oremos por los hermanos que pasan duelo por la muerte de un ser querido. Padre nuestro que estás en el cielo, santificado sea tu nombre. Venga a nosotros tu reino, hágase tu voluntad en la tierra como en el cielo.
2: Danos hoy nuestro pan de cada día, perdona nuestras ofensas, como también nosotros perdonamos a los que nos ofenden. No nos dejes caer en tentación y líbranos del mal. Amén.
1: Dios te salve María, llena eres de gracia, Señor es contigo. Bendita tú eres entre todas las mujeres. Bendito es el fruto de tu vientre Jesús.
2: Santa María, Madre de Dios, ruega por nosotros los pecadores, ahora y en la hora de nuestra muerte. Amén.
1: Dios te salve María, llena eres de gracia, el Señor es contigo. Bendita tú eres entre todas las mujeres. Bendito es el fruto de tu vientre, Jesús.
2: Santa María, Madre de Dios, ruega por nosotros los pecadores, ahora y en la hora de nuestra muerte. Amén.
1: Dios te salve, María, llena eres de gracia, el Señor es contigo. Bendita tú eres entre todas las mujeres. Bendito es el fruto de tu vientre, Jesús.
2: Santa María, Madre de Dios, ruega por nosotros los pecadores, ahora y en la hora de nuestra muerte. Amén.
1: Dios te salve, María, llena eres de gracia, el Señor es contigo. Bendita tú eres entre todas las mujeres. Bendito es el fruto de tu vientre, Jesús.
2: Santa María, Madre de Dios, ruega por nosotros los pecadores, ahora y en la hora de nuestra muerte. Amén.
1: Dios te salve, María, llena eres de gracia, el Señor es contigo. Bendita tú eres entre todas las mujeres. Bendito es el fruto de tu vientre, Jesús.
2: Santa María, Madre de Dios, ruega por nosotros los pecadores, ahora y en la hora de nuestra muerte. Amén.
1: Dios te salve, María, llena eres de gracia, el Señor es contigo. Bendita tú eres entre todas las mujeres. Bendito es el fruto de tu vientre, Jesús.
2: Santa María, Madre de Dios, ruega por nosotros los pecadores, ahora y en la hora de nuestra muerte. Amén.
1: Dios te salve, María, llena eres de gracia, el Señor es contigo. Bendita tú eres entre todas las mujeres. Bendito es el fruto de tu vientre, Jesús.
2: Santa María, Madre de Dios, ruega por nosotros los pecadores, ahora y en la hora de nuestra muerte. Amén.
1: Dios te salve, María, llena eres de gracia, el Señor es contigo. Bendita tú eres entre todas las mujeres. Bendito es el fruto de tu vientre, Jesús.
2: Santa María, Madre de Dios, ruega por nosotros los pecadores, ahora y en la hora de nuestra muerte. Amén.
1: Dios te salve, María, llena eres de gracia, el Señor es contigo. Bendita tú eres entre todas las mujeres, y bendito es el fruto de tu vientre, Jesús.
2: Santa María, Madre de Dios, ruega por nosotros los pecadores, ahora y en la hora de nuestra muerte. Amén.
1: Dios te salve, María, llena eres de gracia, el Señor es contigo. Bendita tú eres entre todas las mujeres. Bendito es el fruto de tu vientre, Jesús.
2: Santa María, Madre de Dios, ruega por nosotros los pecadores, ahora y en la hora de nuestra muerte. Amén.
1: Gloria al Padre, al Hijo y al Espíritu Santo.
2: Como era en el principio, ahora y siempre, y por los siglos de los siglos. Amén.
1: Al finalizar este Santo Rosario, oramos por las intenciones del Papa León XIV, por toda nuestra amada Iglesia Católica en el mundo entero, por los lugares donde la Iglesia está siendo perseguida. Oramos por todos nuestros hermanos sacerdotes, por los que están enfermos, los que están hoy de cumpleaños, los que están de aniversario de ordenación sacerdotal. Oramos por las comunidades religiosas, por todas las parroquias, por los párrocos, los grupos parroquiales. Oramos por las vocaciones a la vida sacerdotal, a la vida religiosa, en especial a la vida contemplativa. Y oramos por el padre Ernesto Merlano, desde el Perú, en la construcción del nuevo templo, que el Señor envíe mucha generosidad con todos los hermanos de este futuro templo. Padre nuestro que estás en el cielo, santificado sea tu nombre. Venga a nosotros tu reino, hágase tu voluntad, en la tierra como en el cielo.
2: Danos hoy nuestro pan de cada día, perdona nuestras ofensas, como también nosotros perdonamos a los que nos ofenden. No nos dejes caer en tentación y líbranos del mal. Amén.
1: Dios te salve, María, llena eres de gracia, el Señor es contigo. Bendita tú eres entre todas las mujeres, y bendito es el fruto de tu vientre, Jesús.
2: Santa María, Madre de Dios, ruega por nosotros los pecadores, ahora y en la hora de nuestra muerte. Amén.
1: Gloria al Padre, al Hijo y al Espíritu Santo.
2: Como era en el principio, ahora y siempre, y por los siglos de los siglos. Amén.
1: Saludamos a la Santísima Virgen María con la salve y ofrecemos la salve por el eterno descanso de las benditas almas. Dios te salve, Reina y Madre, Madre de misericordia, vida, dulzura y esperanza nuestra. Dios te salve, a ti clamamos los desterrados hijos de Eva. A ti suspiramos gimiendo y llorando en este valle de lágrimas. Ea pues, Señora, abogada nuestra, vuelve a nosotros esos tus ojos misericordiosos. y después de este destierro muéstranos a Jesús. Fruto bendito de tu vientre, oh clemente, oh piadosa, oh dulce Virgen María, ruega por nosotros, Santa Madre de Dios, para que seamos dignos de alcanzar las promesas y gracias de nuestro Señor Jesucristo. Amén. Oremos, Señor Dios Todopoderoso, haz que por la intercesión de Santa María la Virgen, nosotros tus hijos, que hemos rezado el Santo Rosario con devoción, gocemos de plena salud de alma y cuerpo. Vivamos alegres en medio de las dificultades del mundo. Alcancemos la felicidad de tu reino eterno. Por Jesucristo nuestro Señor. Amén. Bajo tu amparo nos acogemos, Santa Madre de Dios. No deseches las súplicas que te dirigimos en medio de nuestras necesidades. Antes bien, escúchalas. Oh, siempre Virgen bendita y gloriosa. Amén. Bajo el amparo de la Santísima Virgen María, nuestra vida de fe. Bajo el amparo de nuestra Madre del Cielo, los adultos mayores que deambulan por las calles, los niños, los adolescentes, jóvenes. Madre Santísima, intercede por nuestra vida de fe. Buena Madre, sigue orando a Jesús por este trabajo de evangelización, en emisora Minuto de Dios, por el técnico, los respetos que se necesitan. Oh Virgen bendita y gloriosa, ruega a Jesús por nosotros. Amén. Nos cubrimos, nos sellamos con la sangre de Jesús que tiene poder. En el nombre del Padre, del Hijo y del Espíritu Santo. Amén. Gracias, amigos, por su amable sintonía. Dios les bendiga, les cuide y les guarde. Gracias, hermanos. Gracias, que el Señor les dé mucha fortaleza, mucha paz. Este fin de semana en la misericordia de nuestro Dios. Un fin de semana que yo le pido al Señor que nos dé paz, que no sea un fin de semana violento. Es impresionante los puentes festivos, una violencia, muertes en cantidades. Pidámosle al Señor su misericordia para estos días de puente festivo. 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Se necesita agradecerle al Señor por el hermanito nuevamente de allá de Canadá, su ofrenda, envió su ofrenda. A buen tiempo le envió, porque se necesita reunir ofrendas para los repuestos que necesita el transmisor. Dios le bendiga por esa ofrenda generosa que la ahorra durante varios meses. Bendito sea el Señor. Oremos por los empresarios que ayuden también la emisora. Empresarios generosos que conocen la emisora, que la conocen, que tienen apoyo en ella. El Señor los bendiga. Señor, les bendiga. Bendito sea Dios. Gracias le damos al Señor por los empresarios. Bendíceles a todos, Señor, y la ofrenda de cada uno. La ofrenda de cada uno. Te recuerdo el WhatsApp del Club de Amigos. 317-426-8537. Aquí puedes colocar tu intención de oración. Y también, si estás de cumpleaños, el WhatsApp del Club de Amigos. 317-426-8537 y puedes colocarla también en el 317-518-3063. En Cartagena, 300-613-7358. Gracias, amigos, por su amable sintonía. Les acompañamos con la dirección general del Padre John Mario Montoya, sacerdote budista. Hermes Bolaño, muchas gracias. El máster en Barranquilla, Cartagena, Kevin Arrieta. Con ustedes, Margarita Álvarez de Sánchez. Les deseo muchas bendiciones. Hermes, muchas gracias por acompañarnos en el Santo Rosario. Un feliz y santo sábado, mis hermanitos. Feliz fin de semana con puente festivo el lunes. Unidos en oración para que Colombia tenga paz. Que el Señor les bendiga, les cuide y les guarde.

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8: Concédenos honrarte en tu pobreza y en tu debilidad y seguirte en tu sencillez, obediencia y caridad, para que después de imitar tu pequeñez, seamos testigo de tu grandeza en el cielo. San Juan Eudes. Son las 5:30.

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2: Vamos a leer hoy el Evangelio según San Mateo, en el capítulo 8, versículos 5 al 17. En aquel tiempo, al entrar Jesús en Cafarnaúm, un centurión se le acercó rogándole: «Señor, tengo en casa un criado que está en cama paralítico y sufre mucho». Le contestó: «Voy a curarlo». Pero el centurión le replicó: «Señor, no soy digno de que entres bajo mi techo. Basta que lo digas de palabra y mi criado quedará sano. Porque yo también vivo bajo disciplina, y tengo soldados a mis órdenes. Y le digo a uno, ve y va. Al otro, ven y viene. A mi criado, haz esto y lo hace». Al oírlo, Jesús quedó admirado, y dijo a los que le seguían: «En verdad les digo que en Israel no he encontrado en nadie tanta fe. Les digo que vendrán muchos de oriente y occidente, y se sentarán con Abraham, Isaac y Jacob en el reino de los cielos. En cambio, a los hijos del reino los echarán fuera a las tinieblas. Allí será el llanto y el rechinar de dientes». Y dijo Jesús al centurión: «Vete, que te suceda según has creído». Y en aquel momento se puso bueno el criado. Al llegar Jesús a la casa de Pedro, vio a su suegra en cama con fiebre. Le tocó su mano y se le pasó la fiebre. Se levantó y se puso a servirle. Al anochecer, le llevaron muchos endemoniados. Él con su palabra expulsó los espíritus y curó a todos los enfermos, para que se cumpliera lo dicho por medio del profeta Isaías: «Él tomó nuestras dolencias y cargó con nuestras enfermedades». Palabra del Señor. Gloria a ti, Señor Jesús.

El segundo milagro de Jesús se realiza también con un marginado, el centurión romano. En cuanto gentil o pagano, era considerado religiosamente impuro por el hecho de no pertenecer al pueblo de Israel. Y es de él de quien Jesús dice: "No he encontrado en nadie una fe tan grande". Las costumbres de la época enseñaban que los judíos no podían conversar con los gentiles, ni tocarlos, ni mucho menos entrar en sus casas. Por eso es sorprendente que Jesús, desde el primer instante, manifieste un vivo interés por entrar en la casa del romano. Es bonita esta expresión de hoy: "Yo iré a curarlo". Hoy vemos Jesús de nuevo expresando esa voluntad. Esa es la voluntad de Dios, una voluntad decidida de sanar. "Yo iré a curarlo". Y también aquí, como en el caso del leproso, la intención de Jesús aparece como la respuesta pronta a una noticia, algo que él siente en su corazón misericordioso, la noticia de los terribles sufrimientos de un criado. Por cierto, una persona de la más baja categoría social. Y Jesús eleva su dignidad, le da valor. Pero no va a ocurrir el milagro como Jesús lo planea en un primer momento. El diálogo que sostiene con el centurión romano va a ocupar hoy la mayor parte de nuestro relato. Solo al final se dirá muy brevemente: "Y en aquella hora sanó el criado". En realidad, más que la curación del siervo, del centurión, este hombre que estaba en la más baja categoría social, más importante que esto hoy es la manera como se llega al milagro. Es decir, a través de la fe de otro, de la fe del centurión. En primer plano en el relato de hoy está el tema de la fe. Y llama la atención la manera como el romano expresa siempre más clara y decididamente su propia fe, y cómo Jesús la reconoce y la valora, hasta el punto de decir: "No he visto en todo Israel una fe más grande que la de este romano, este pagano, este gentil". Los invito a observar cuidadosamente en el Evangelio de hoy el camino de la fe, el proceso de la fe. Primer paso: el centurión se aproxima a Jesús. No le formula ninguna petición, sino que de forma breve y concisa se limita a exponer, a describir la dolorosa situación de su criado. Y lo dice así: "Señor, mi criado yace en cama paralítico con terribles sufrimientos". Desde el principio deja a Jesús tomar la decisión que considere conveniente. Llama la atención que el centurión se presente ante Jesús casi como un papá que está preocupado, alterado emocionalmente por la grave situación de salud de su hijo. Y esto es lo que a Jesús le va a interesar. Jesús no ve los títulos ni la charretera de este militar de alto rango. Un centurión, no era bajito, era de alto rango. Jesús lo que vio fue un papá atribulado. Paso número 2. Cualquiera en el lugar del centurión se habría puesto contento con la primera respuesta de Jesús: "Yo iré a curarlo". Una respuesta de parte de Jesús que implica un "yo voy a entrar en tu casa". Imagínense qué honor más grande que el sanador venga a mi propia casa, a la mía, habiendo tanta gente por curar. En cambio, el centurión ve las cosas desde otro punto de vista.
expresa una profunda y clara comprensión de su posición y de su poder. Al renunciar a la visita que le ofrece Jesús, está reconociendo, no solo con palabras, sino de manera efectiva y real, que Jesús tiene una dignidad superior de la de él y un poder indiscutible. Él podrá ser un centurión, podrá ser una persona con dinero, una persona con autoridad que manda mucha gente, pero Jesús es mayor que él. Y por eso va a decir: Señor, no soy

para expresar que reconoce en Jesús un poder superior, capaz de actuar con plena eficacia. Y entonces dice, basta que lo digas de palabra y mi criado quedará sano. Así funciona el mundo militar, con palabras, con órdenes, con mandatos, haga esto, corra esto, tal. Es así funciona. El militar habla desde su experiencia, su experiencia. Basta que lo digas de palabra y yo sé que es, mi criado va a quedar sano. Por su parte, Jesús, quien no tuvo ningún escrúpulo en tocar a un contaminante, a un leproso, ni tampoco para decidir entrar en la casa de un pagano, sabiendo que eso religiosamente lo convertía en un impuro, ahora se detiene Jesús para apreciar con admiración la claridad objetiva y sobria, y la sobria solidez de la fe de este centurión. El centurión no dijo que era Jesús, pero lo dio a entender de forma práctica y real. Basta que lo digas de palabra y mi criado quedará sano. Jesús tiene poder para ayudar y curar. Él puede salvar. El centurión lo percibe y lo declara. Y vemos cómo Jesús toma posición ante la fe del centurión y se la valora. Esa es la actitud que se necesita para entrar en el reino de los cielos. El reino aparece representado ahora aquí, en las últimas palabras de Jesús, como una mesa, como una gran mesa, la mesa del final de los tiempos, como lo había visto, como lo había visionado Isaías en el capítulo 26. Una mesa presidida por los patriarcas, por los primeros de Israel, por los padres del pueblo. La novedad del reino aparece en la imagen gráfica de unos que son admitidos en el banquete y otros que son expulsados de él. El pueblo de Abraham se reconoce por su fe. Juan Bautista y Jesús ya habían hablado de una fe que debía dar frutos. Pues bien, el centurión demostró la fe necesaria para la salvación, lo cual lo hace digno del pueblo de Dios. Así, el reino de Dios no tiene barreras. La única exigencia es la fe en Jesús y la aceptación de su propuesta de vida y fraternidad que ya comenzó a plantearse en el Sermón de la Montaña. Al final de nuestro Evangelio vemos cómo Jesús le responde definitivamente a la petición del centurión, dándole una orden a aquel que confió absolutamente en el poder de su palabra para alcanzar la salvación. Pocas palabras, pero contundentes. Que ocurra, que suceda tal como has creído. Y efectivamente ocurrió. ¿Qué lección podemos sacar nosotros de este Evangelio? Miren, hemos visto hoy, nos hemos detenido en los tres pasos del camino de la fe del centurión. Pero hay un elemento que no podemos perder de vista. Repasemos, volvamos sobre el proceso delineado. No hay contacto físico entre el siervo que está enfermo y Jesús, entre el enfermo y Jesús. Lo que hay es una cadena de relaciones que se convierte en una profecía de su curación. De hecho, está el centurión, según el texto paralelo de Lucas, están los líderes de Cafarnaúm. Hay amigos, aparecen amigos que hacen de mediadores y finalmente Jesús. El siervo llega a la curación a través de una cadena de solidaridad y de amistad. La amistad es la primera terapia de la existencia. La vida comienza a sanar solo cuando se inserta dentro de lazos de confianza hacia los demás,

0: y es amistad hacia Dios. Esto es fe. Sabemos muy bien que el antídoto de los lazos de confianza es el sistema de sospecha y la cultura de la desconfianza. El que busca a Jesús, curiosamente, no es un seguidor de la ley, no es un hijo de Abraham, es un gentil, un pagano, una persona que no tenía gran idea de la religión israelita, digámoslo así. Sin embargo, era un hombre rodeado de amigos, porque era una persona que amaba, a pesar de su rango militar. Vemos entonces en el Evangelio de hoy el retrato de un hombre capaz de confiar en otros. Ama a nuestra gente, es el retrato que le hacen en el Evangelio. El que construye templos para otras religiones, así lo recordaban en Cafarnaúm. Él nos ayudó a construir la sinagoga, a pesar de que no era de la misma religión. Un hombre que se puede percibir ahora desde dentro a partir de su capacidad de relación, casi que desaparece detrás de sus hermosas relaciones humanas. Es probable que la confianza en Jesús esté apoyada en esta confianza inicial que le ha caracterizado. El centurión es un hombre que cree a través de la palabra de los demás. Y fíjense en nuestro análisis de hoy, repasando el itinerario que ya habíamos delineado, cómo para el centurión ni siquiera es necesario que Jesús vaya personalmente a su casa a ver al siervo, como ocurría con los sanadores de la época. Tenía que ir allá, tenía que tocar, tenía que hacer un ritual. El centurión ve las cosas de otra manera. Solo una palabra, solo una palabra de Jesús es suficiente para sanarlo. Esto me encanta. El poder sanador de la palabra del Señor, del Evangelio. En el centurión, Dios siembra luces inesperadas y fertiliza un terreno diferente de lo que en principio sería la tierra prometida privilegiada. Y por lo tanto, Él es el terreno más adecuado para la obra de Dios. En el horizonte, Dios se manifiesta de inmediato con una visión más amplia que de una religión que delimita a partir de adeptos de una cultura o de una familia o de personas que se han matriculado o han hecho ritos iniciales. Una religión vuelta a institución y que solamente le pertenece a aquellos que creen y participan. Dios tiene una visión mucho más amplia de la fe. La fe del centurión se corresponde muy bien con la obra de Dios, un Dios que se manifiesta a través de la persona de Jesús, queriendo entrar en contacto con todas sus criaturas. No importa su cultura, no importa su rango, no importa su nivel social, no importa su religión. A todos Jesús llega, dispuesto a imponerles las manos, como pueden hacer todos aquellos que están familiarizados con el mundo de las relaciones humanas. Un Jesús que no se desanima ante un mundo que en principio no era suyo. Un militar, ese no es el mundo de Jesús. Un pagano, ese no era el mundo de Jesús en principio. Y sin embargo sí lo era, porque Dios está mirando con otra mirada. Si Dios es Dios, y este es el argumento que le da el soldado, el militar, el centurión, si Dios es Dios, no puede ser partidista, no puede hacer acepción de personas. Y esto es lo que el Espíritu es capaz de despertar. pone en movimiento a personas y situaciones que se convierten en infinitas posibilidades de diálogo entre creyentes y no creyentes, entre buscadores de Dios en todos los tiempos. El centurión emerge aquí como un hombre que conoce muy bien su mundo militar. Está atento a las situaciones y por esta razón no se le escapa que este hombre que le habla de Dios deambula buscando salvar a las personas mediante cercanía. El texto paralelo de Lucas 7:3, dice que basta con haberlo oído para que lo diga para que el siervo sea sano, y entonces le expresa todo su dolor y confianza cuando se acerca a Jesús. La fe de este hombre, tomemos nota de esto, no se basa en una doctrina. Una doctrina que además ni siquiera conoce, porque él es de otro mundo, de otra religión. Él es un pagano, un idólatra. Él no la conoce. La fe de este hombre se basa solamente en una persona, de quien ha escuchado hablar bien, y se la toma en serio y la busca. Y esa persona es Jesús. Y él se acerca a él porque reconoce que este Jesús es confiable. Y para él, esto es suficiente. Señor, no soy digno de que entres bajo mi techo, pero una palabra tuya bastará para que mi criado, mi siervo, quede sano. En cada Eucaristía es un centurión, un militar, un pagano, una persona ajena a la comunidad, la que nos presta las palabras para tener acceso al misterio de Dios. La fe de una persona de fuera nos dice el criterio. ¿Cuál es el criterio para acercarnos a Dios? Las palabras del centurión que repetimos mientras vamos a recibir la comunión nos recuerdan con qué actitud podemos acceder a la mesa del banquete. Venimos, no importa nuestras finanzas, nuestros títulos, qué sé yo, todos nuestros títulos de reconocimiento. Venimos no con nada de eso, sino como personas pobres que extienden su mano para recibir un inmenso regalo que no merecen. Venimos como discípulos que abren su existencia a una palabra que tiene el poder de transformar nuestras vidas. Y esto a Jesús le gusta. Esto Jesús lo felicita. En estos días escuchaba una enseñanza que decía las cosas que a Dios no le gustan. Hoy tendría que decirlo en positivo, las cosas que a Dios sí le gustan. Y es lo que Jesús da a entender. A Jesús le gustó esta manera de presentarse, de actuar, de comportarse del centurión. No he encontrado a nadie con tanta fe en Israel. Las únicas dos veces en las que Jesús alaba expresamente la fe de alguien son la de este extranjero y la de la mujer, también extranjera, la sirofenicia. Mujer, tu fe es realmente grandiosa, le dijo aquella señora, la de los perritos, ¿se acuerdan? El asombro de Jesús, en este caso, es lo contrario de lo que Jesús había vivido en Nazaret con sus paisanos. Ellos no le creyeron a Jesús, y Jesús se maravilló de su incredulidad, dice el Evangelio. Ahora Jesús se maravilla de la fe de un pagano, es más, de dos paganos en el Evangelio. Y la admiración de Jesús se debe también al hecho de que este hombre supo encontrar las palabras correctas para expresar la fe, no solamente para creer, sino para confesar su fe. Lo hizo con palabras que provenían de su experiencia cotidiana. Hizo uso de una parábola. Al analizar las relaciones diarias entre los hombres, él siente que es lo que él manejaba en el mundo militar, dándole órdenes a sus soldados, esto le ayuda a entender algo de la relación con Dios. El centurión reconoce la potencia de una palabra por parte de aquel que la pronuncia. Si el centurión mueve a 100 hombres, de ahí viene la palabra centurión, Jesús también puede controlar una enfermedad. Esto es lindo. El centurión no le exige a Jesús que implemente rituales de sanación. Y entonces levantan las manos y cantan y dan la vuelta. Nada de eso. Nada de eso. Como hacían los brujos antiguamente. Echaban ramitas y cantaban cosas. Nada de eso. Lo único que le pide es que pronuncie su palabra. El poder sanador de la palabra de Jesús. Le dice el centurión: Señor, yo también soy una persona sujeta a autoridad y tengo soldados a mi cargo. Él no le dice: Señor, yo también ejerzo autoridad. No lo dice así, paragonándose con Jesús. No. Casi parece que la autoridad que ejerce sobre sus soldados provenga más bien de su subordinación a una autoridad superior. Él dice: yo también estoy sujeto a autoridad. Así lo dice el centurión. Es decir, yo tengo un rango alto, pero hay otros más altos, hay otros que mandan más que yo. Y entonces, él no se pone al nivel de Jesús. Él dice: Jesús, tú eres, para mí, el que realmente manda. Y Jesús puede ejercer su autoridad porque es totalmente obediente al Padre. Y esto es lo significativo de la expresión del centurión. Lo deja entender, desvela el misterio de Jesucristo. Quedémonos con esta historia de fe. La fe que abre puertas para que seamos sanados. Se los digo hoy así con mucho cariño y con firmeza, ¿eh? Es la fe la que nos abre la puerta de la sanación. Y esto viene por la acogida de la palabra del Señor. Señor, no soy digno de que entres en mi casa, pero una palabra tuya bastará para que mi siervo, y ahora yo, sea salvo, sea sanado. Esto es ser creyente, como ocurre con el centurión. Ser creyente ya no es... El término ya no es un adjetivo, sino un participio presente. Que el Señor te bendiga, en el nombre del Padre, y del Hijo, y del Espíritu Santo. Amén.
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9: Señor Jesús, al comenzar este día queremos poner toda nuestra actividad, nuestros pensamientos, nuestras palabras, nuestros actos en tus manos. Queremos ofrecernos a ti. Y a través de ti queremos presentárselos a Dios, nuestro Padre del Cielo. Queremos suplicarte también que hoy sea un día de bendición para toda nuestra patria colombiana. Que haya paz, que haya tranquilidad, que haya bendiciones en todos los hogares. Que la presencia tuya, Señor, se perciba en nuestros rostros y en nuestras palabras. Que tú vivas en el corazón de todos nosotros y de toda nuestra patria colombiana.
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Bienvenidos a Maná, espacio de reflexión de vida espiritual para cada uno de nosotros y para nuestras vidas. Hoy quiero reflexionar para ustedes con un texto de la palabra de Dios. ¿Cómo me gusta la palabra? ¿Cómo la palabra tiene tanta fuerza? Santiago 5, 13, 14 y 15. Libro de Santiago en el Nuevo Testamento, capítulo 5, versículos 13, 14 y 15. Si alguno de ustedes está afligido, que ore. Si alguno está contento, que cante alabanzas. Si alguno está enfermo, que llame a los ancianos de la iglesia para que oren por él y en el nombre del Señor le unten aceite. Y cuando oren con fe, el enfermo sanará y el Señor lo levantará. Y si ha cometido pecados, le serán perdonados. Palabra de Dios, te alabamos, Señor.

tres situaciones que describe Santiago. Si alguno de ustedes está afligido, que ore. De por sí ya está indicando que a veces los creyentes nos podemos afligir. De por sí ya está diciendo que a veces los creyentes podemos pasar por aflicciones. Entonces no se aflija por estar afligido. A veces le escucho a algunas personas, pero si tú eres de la iglesia, pero si tú eres de Dios, pero si tú eres del grupo de oración, pero si usted es sacerdote, ¿cómo se le ve afligido? ¿Cómo la muerte de un ser querido le ha afligido? Si alguno de ustedes está afligido, dice. Si alguno de ustedes está afligido, lo que quiere decir que usted se puede afligir. Y si está afligido, ore. Si alguno de ustedes está afligido, que ore. No está diciendo que no llore. No está diciendo que no le cuente a los amigos. Hay que llorar, hay que contarle a los amigos, pero está diciendo, si está afligido, ore. Desahóguese con Dios. Cuéntele a Dios, háblele a Dios, dígale a Dios, llórele a Dios. Si está afligido, ore. Es decir, dígale a Dios, cuéntele a Dios. Dígale todo a Dios, vacíe su vida en Dios. Dígale todo a Dios. Si está afligido, ore. Está diciendo que a veces nosotros nos afligimos. Cuando usted y yo estamos afligidos, ¿oramos? ¿Oramos o llamamos a otros para que oren por nosotros? Es que no estoy diciendo que esté mal, pero es tan fácil poner a los otros a orar por uno cuando uno no es capaz de ponerse de rodillas y decirle, Dios, escúchame. Dios, tengo este problema. Dios, tengo esta dificultad. Dios, tengo esta dificultad. Cuando nosotros estamos hablándole a Dios, es más fácil decirle a los otros, oren ustedes por mí, que nosotros ponernos a orar. Es más fácil decirle a los otros, rueguen por mí, que ponerse uno a rogar. Si alguno está afligido, que ore. Si alguno está contento, que cante alabanzas. Si está afligido, cante alabanzas. Si está contento, cante alabanzas. Santiago está reconociendo que también muchas veces estamos contentos. Está contento, póngase a cantar alabanzas. Ponga un CD de un ministerio de música y póngase a cantar en su casa, en su cocina, en el carro, en el auto, en la ducha, en el campo, caminando. Cante alabanzas. Cante alabanzas. Tendríamos que ser un poco más hombres y mujeres que canten alabanzas a Dios. ¿Está contento? Cante alabanzas. ¿Está feliz? Cante alabanzas. ¿Le resultó eso que estaba tratando de conseguir? Cante alabanzas. Empiece a decir, alabaré a mi Señor. No hay Dios tan grande como tú. Comience a decir, mira lo que hizo en mí. Mira lo que hizo en mí. Cante alabanzas. Por eso nos gusta tener música espiritual, música católica, música de grupos católicos, música de ministerio de música católica, grupo, música bonita, alegre. Si está contento, cante alabanzas. ¿Hoy cómo amaneció? ¿Amaneció afligido? Ore. ¿Hoy cómo amaneció? ¿Contento? Cante alabanzas. No le dé pena. Van a decir sus amigos que está loco, que está loca, pues bueno, pues que lo digan. Y luego dice, alguno está enfermo, que llame a los ancianos de la comunidad para que oren por él y en el nombre del Señor le unten aceite. Y cuando oren con fe, el enfermo sanará. Si está enfermo, llame a los presbíteros, a los ancianos, a los dirigentes de la comunidad, a los sacerdotes para que le unten aceite para que pongan la unción de los enfermos. Si está enfermo, y dice, y si oran con fe, el enfermo sanará. Me llama tanto la atención cuando leo esto y dice,
Si oran con fe, el enfermo sanará. No dice, bueno, tal vez Dios los escuchará. Es muy, muy categórico. Si oran con fe, el enfermo sanará, pero si está el presbítero, el director de la comunidad, el que pastorea la comunidad, si le untan aceite, para nosotros esto es la unción de los enfermos, y si actúa en nombre de la comunidad, y si suplican, y si ruegan, y si claman, y si oran con fe, el enfermo sanará. El enfermo sanará. Qué bello esto. Si hay alguno enfermo, llame a los de la comunidad y oren. Y si oran con fe, el enfermo sanará. Tres cosas interesantes. Si está afligido, que ore. Si está contento, que cante alabanzas. Si está enfermo, que llame a los de la comunidad, y los de la comunidad orarán por él, y si tienen fe, si oran con fe, el enfermo sanará. Si oran con fe, el enfermo sanará. Es una súplica tremenda la que nos está diciendo la palabra de Dios. Orar, cantar, interceder por el enfermo. Orar, cantar, interceder por el enfermo. Para los que están afligidos, para los que están contentos, para los que están enfermos. Y si oran con fe, el enfermo se sanará. A mí sí me llama la atención porque yo veo que se multiplican muchos ministerios de oración por los enfermos y muchas misas de sanación. Y pregunto, ¿y si se sanan? No depende de que la persona tenga el carisma. Está diciendo aquí, si oran con fe. Si oran con fe y si le ponen al enfermo el aceite, si lo ungen, o si hacen lo que la iglesia pide. Es muy fácil decir que esta misa es de sanación, pero nunca se ora por el enfermo. Solamente se brinca, se grita, pero no se hace oración. Y no se piden los testimonios. Y si es una misa de sanación, pues tiene que haber testimonios de sanación, porque si no, no es de sanación. Si oran con fe, el enfermo se sanará. Yo me pego a esa palabra. Yo me voy a esa palabra. Si oran con fe, el enfermo sanará. El enfermo curará. El enfermo se sanará. Si está afligido, ore. Si está contento, cante alabanzas. Si está enfermo, llame a los de la comunidad, que presididos por el presbítero y ungiéndole, si oran con fe, el enfermo sanará. Me parece que es una promesa tremenda y una palabra tremenda para todos nosotros. Vamos a poner en práctica esta palabra en la vida diaria. Vamos a poner en práctica esta palabra para las situaciones diarias de la existencia. Que Dios les bendiga, hermanos, y que Dios les llene de paz. Alabado sea Jesucristo.

Gracias, Señor, porque aquella noche oscura de mi vida se ha convertido hoy, Señor, en un testimonio para mí, para cantar al mundo que para ti no hay nada imposible. Canta conmigo.

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3: 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Conviértete y cree en el Evangelio. 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Son las 6:30.
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1: Te damos gracias, Padre Santo, por este día. Bendícenos con tu presencia y con tu amor. Continuamos en la sección capítulo 8, capítulo 9 de San Mateo, donde está referida o nos presenta el evangelista la acción, diríamos, práctica, la acción en la que Jesús entra en la realidad del sufrimiento y el dolor y comienza a nuestro Señor Jesucristo a manifestar toda la misericordia y la compasión de que está en su corazón para sanar a los enfermos. Ayer nosotros contemplamos cómo sanó al leproso, que era un muerto en vida, como lo hemos visto en el Antiguo Testamento según el libro de Levíticos, en el capítulo 13, versículo 45. Hoy aparece un hombre que está paralítico. Es un hombre que sufre mucho, aparte que tiene el dolor físico, tiene sufrimiento. Sabemos nosotros que nuestro Señor Jesucristo, al inicio, en el capítulo 4, versículo 23, ha dicho que Él viene a anunciar la palabra de Dios, que ya en el Sermón de la Montaña hemos escuchado, pero también viene a sanar las enfermedades y las dolencias. Ahora, este hombre que sufre mucho está esperando precisamente una palabra de Jesús, pero el centurión sale a buscar a Jesús, y aquí vemos nosotros cómo el poder de la oración de intercesión actúa, sobre todo cuando nosotros tenemos esa confianza y esa fe en la presencia de Jesús, como nosotros ahora, que a través de esta palabra que estamos meditando, estamos recibiendo esa presencia, y también en la medida en que estamos meditando esta palabra, nos estamos acordando de tantas personas que piden oración. Este hombre centurión es un hombre pagano. Él es un hombre, diríamos, que lleva una espiritualidad. No es un hombre que está, alimentado de la palabra. No, él es un hombre común y silvestre. Una persona que vive lejos de Dios, pero ha escuchado hablar de Jesús. Entonces la palabra dice que él va y se acerca donde Jesús y le dice a Jesús: Señor, mira, tengo una persona que está enferma, pero yo no soy digno de entrar en tu techo, de llegar hasta tu casa. Di una palabra y mi criado quedará sano. Este hombre tiene fe en el poder de la palabra de Jesús. La palabra de Jesús que ya se escuchó en el Sermón de la Montaña. La palabra de Jesús que ha causado un efecto y un asombro en los corazones de las personas que la han recibido. Este hombre cree profundamente. Pero nuestro Señor Jesucristo queda asombrado de esa fe que tiene en la palabra, porque Él dice: yo tengo poder para mandar a mis soldados. Le digo a uno: ve, va, ven, viene. A mi criado: haz esto, y lo hace. Esto admira el corazón de Jesús. Esto causa en el corazón de Jesús una profunda alegría, porque a través de esta analogía que establece este hombre, Jesús descubre la profundidad de su fe, como quiere también descubrirla en nuestros corazones. Así que la acción prodigiosa se realiza porque existe una persona que cree en la palabra de Jesús, que puede realizar esto. Y también nosotros creemos en esta palabra del Señor y pedimos por todos los enfermos en este momento. Oramos por todos los enfermos, por los enfermos que están en cuidados intensivos, por los enfermos que están en nuestras casas, por los enfermos que Cristo, nuestro Señor, necesitan de ti para ser sanados, como fue sanado el criado de este centurión. Haz que nosotros también hoy, Señor, podamos recibir de ti la siguiente palabra: vete, que has recibido la bendición. Vete, que te suceda según has creído. Y en aquel momento se puso bueno el criado por la fe y por la palabra de Jesús. Por la fe en la palabra de Jesús. Amén.
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17: Yo soy el pan vivo que ha bajado del cielo. El que coma de este pan vivirá para siempre. Juan 6:51.
18: Porque en la hostia estás.
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0: Muy buenos días a todos nuestros oyentes de la emisora Minuto de Dios. Estamos aquí para ofrecer la Eucaristía de hoy, sábado 27 de junio, por todos ustedes, queridos hermanos que nos escuchan a esta hora de la mañana, a los que se están conectando. Qué bueno poder leerlos a través de la cajita de comentarios. No tenemos transmisión por video, pero estamos haciéndolo aquí por la radio. Gracias por conectarse en los 89.5 FM, Cartagena, los 107.9 en Bogotá, los 1230 AM en Medellín y los 1370 AM en Barranquilla también. Aquellos que nos escuchan por medio de la aplicación Emisoras Minuto de Dios, que a esta hora se conectan por medio de la web. Sé que hay muchos hermanos de otros países que se están conectando y es una bendición contar con todos ustedes. Quiero ofrecer de manera especial esta Eucaristía por Encila Huelvas Barrio, en su segundo mes de fallecida. En el nombre del Padre, del Hijo y del Espíritu Santo.
1: Amén.
0: La gracia de nuestro Señor Jesucristo, el amor del Padre y la comunión del Espíritu Santo esté con todos ustedes.
1: Y con su espíritu.
0: Hermanos, para acelerar dignamente esos sagrados misterios, reconozcamos nuestros pecados. Yo confieso
1: ante Dios Todopoderoso
0: y ante ustedes, hermanos,
1: que he pecado mucho de pensamiento, palabra, obra y omisión.
0: Por mi gran culpa. Por eso ruego a Santa María, siempre Virgen, a los ángeles y a los santos, y a ustedes, hermanos, que intercedan por mí ante Dios nuestro Señor. Dios Todopoderoso, tenga misericordia de nosotros, perdone nuestros pecados y nos lleve a la vida eterna.
1: Amén.

0: Oremos. También ofrezco la Eucaristía por el Encuentro Nacional Carismático que se realiza hoy, desde hoy en Sonsón, Río Negro. Allí están orando muchos hermanos de la Renovación Católica Carismática y desde el Minuto de Dios hemos enviado un gran grupo de servidores a participar de este Congreso Nacional Carismático. Oh Dios, que hiciste al obispo San Cirilo defensor invencible de la maternidad divina de la Santísima Virgen María, conceda a quienes la reconocemos como verdadera Madre de Dios, ser salvados por la encarnación de tu Hijo Jesucristo, el que vive y reina contigo en la unidad del Espíritu Santo y de Dios por los siglos de los siglos.
1: Amén.
0: Vamos a escuchar atentamente la palabra del Señor.
2: Del libro de las Lamentaciones. Ha destruido el Señor sin piedad todas las moradas de Jacob. Ha destrozado lleno de cólera las fortalezas de la hija de Judá. Echó por tierra y profanó el reino y a sus príncipes. Se sientan silenciosos en el suelo los ancianos de la hija de Sión. Cubren de polvo su cabeza y se ciñen con saco. Humillan hasta el suelo su cabeza las doncellas de Jerusalén. Se consumen en lágrimas mis ojos, se conmueven mis entrañas. Muy profundo es mi dolor por la ruina de la hija de mi pueblo. Los niños y lactantes desfallecen por las plazas de la ciudad. Preguntan a sus madres, ¿dónde hay pan y vino? Mientras agonizan como los heridos por las plazas de la ciudad, exhalando su último aliento en el regazo de sus madres. ¿A quién te compararé? ¿A quién te igualaré, hija de Jerusalén? ¿Con quién te equipararé para consolarte, doncella, hija de Sión? Pues es grande como el mar tu desgracia. ¿Quién te podrá curar? Tus profetas te ofrecieron visiones falsas y vanas. No denunciaron tu culpa para que cambiara tu suerte, sino que te anunciaron oráculos falsos y seductores. Sus corazones claman al Señor. Muralla de la hija de Sión, derrama como un torrente tus lágrimas día y noche. No te des tregua, no descansen tus ojos. Levántate, grita en la noche al relevo de la guardia. Derrama como agua tu corazón en presencia del Señor. Levanta tus manos hacia Él por la vida de tus niños que desfallecen de hambre por las esquinas de las calles. Palabra de Dios.
1: Te alabamos, Señor.
2: No olvides sin remedio la vida de los pobres.
1: No olvides sin remedio la vida de los pobres.
2: ¿Por qué, oh Dios, nos rechazas para siempre y está ardiendo tu cólera contra las ovejas de tu rebaño? No Acuérdate de la comunidad que adquiriste desde antiguo, de la tribu que rescataste para posesión tuya del monte Sión, donde pusiste tu morada.
1: No olvides sin remedio la vida de los pobres.
2: Dirige tus pasos a estas ruinas sin remedio. El enemigo ha arrasado del todo el santuario. Rugían los agresores en medio de tu asamblea, levantaron sus propios estandartes.
1: No olvides sin remedio la vida de los pobres.
2: Como quien se abre paso entre la espesa arboleda, todos juntos derribaron sus puertas, las abatieron con hachas y mazas. Prendieron fuego a tu santuario, derribaron y profanaron la morada de tu nombre.
1: No olvides sin remedio la vida de los pobres.
2: Piensa en tu alianza, que los rincones del país estén llenos de violencias, que el humilde no se marche defraudado, que pobres y afligidos alaben tu nombre.
1: No olvides sin remedio la vida de los pobres.

0: El Señor esté con ustedes.
1: Y con su espíritu.
0: Lectura del Santo Evangelio según San Mateo.
1: Gloria a ti, Señor.
0: En aquel tiempo, al entrar Jesús en Cafarnaún, un centurión se le acercó rogándole: Señor, tengo en casa un criado que está en cama paralítico y sufre mucho. Le contestó: voy a curarlo. Pero el centurión le replicó: Señor, no soy digno de que entres bajo mi techo. Basta que lo digas de palabra y mi criado quedará sano. Porque yo también vivo bajo disciplina y tengo soldados a mis órdenes. Y le digo a uno: ve y va. Al otro: ven y viene. A mi criado: hace esto y lo hace. Al oírlo, Jesús quedó admirado y dijo a los que lo seguían: en verdad les digo que en Israel no he encontrado en nadie tanta fe. Les digo que vendrán muchos de oriente y de occidente y se sentarán con Abraham, con Isaac y Jacob en el reino de los cielos. En cambio, a los hijos del reino los echarán fuera, a las tinieblas. Allí será el llanto y el rechinar de dientes. Y dijo Jesús al centurión romano: vete, que te suceda según has creído. Y en aquel momento se puso bueno el criado. Al llegar Jesús a la casa de Pedro, vio a su suegra en cama con fiebre, le tocó su mano y le pasó la fiebre. Se levantó y se puso a servirle. Al anochecer le llevaron muchos endemoniados. Él con su palabra expulsó los espíritus y curó a todos los enfermos para que se cumpliera lo dicho por medio del profeta Isaías. Él tomó nuestras dolencias y cargó con nuestras enfermedades. Palabra del Señor.
1: Gloria a ti, Señor Jesús.
0: Queridos hermanos, las lecturas de este día nos llevan a contemplar dos escenas profundas. Y profundas, cuando me refiero a lo profundo, me refiero a lo profundamente humano. La primera: Jerusalén aparece destruida. Sus murallas se han caído, el templo ha sido profanado y el pueblo experimenta un dolor enorme porque ha perdido aquello que le daba seguridad. El autor del libro de las Lamentaciones no intenta ocultar el sufrimiento, por el contrario, lo presenta con toda su crudeza. Sin embargo, en medio de ese panorama desolador, resuena una invitación llena de esperanza: derrama como agua tu corazón delante del Señor. Es decir, cuando aparece todo perdido, cuando ya no hay nada que hacer, cuando las fuerzas se agotan y las respuestas no llegan, todavía queda un camino: volver el corazón a Dios. Cuando usted ve a su familiar en el hospital y usted dice: ya todo está perdido, nos queda volver el corazón a Dios. Que usted no tiene cómo viajar y lo necesita, una vez más di: vuelvo mi corazón a Dios y no saldré de acá hasta que mi corazón esté totalmente en Dios. Que yo no tengo cómo irme a hacer la misión como sacerdote, vuelvo mi corazón a Dios. Necesitamos una vez más, ustedes y yo, volver a Dios. Y no porque no estemos en el camino de Dios, sino porque volver a Dios implica volver a nuestro origen, es decir, a nuestra esencia, a lo que somos. Cuando se agota todo lo que somos, nuestras fuerzas, tenemos que volver y decir: yo no tengo, pero tú sí tienes. Y no me hablo solamente, me refiero a lo económico, me refiero a la conversión, me refiero al cambio de mentalidad, me refiero a cambiar nuestra forma de hablar y de pensar. Ay, yo quisiera dejar de mentir, yo quisiera dejar de decir cosas que no tengo que decir, yo quisiera dejar de ser tan comunicativo, comunicativa. Vuelva a Dios. ¿Cuántas veces nosotros también experimentamos nuestras propias ruinas? No siempre las ruinas son materiales, muchas de esas ruinas son interiores. Hay familias heridas, amistades rotas, hay proyectos que se frustran, hay pecados que pasan en la conciencia, enfermedades que van a desgastar nuestro cuerpo y alma. En esos momentos surge la tentación de pensar que Dios se ha olvidado de nosotros. Pero la palabra nos recuerda que el Señor nunca desprecia el corazón que clama con sinceridad. Ya el Evangelio nos muestra precisamente cómo Dios responde a ese clamor. Se acerca alguien que quizás no era parte del grupo de Jesús, ni siquiera de su cultura, ni siquiera de su fe. No era ni judío, ni fariseo, era un centurión romano. alguien que creía en otras deidades, alguien que estaba fuera del círculo de Jesús o de su propia cultura. A nosotros se nos pueden estar acercando muchas personas que no comparten con nosotros incluso la misma fe, pero está en nosotros recibirlos como un Jesús en la tierra, porque estamos llamados a ser Jesús. ¿Cómo usted recibe a ese otro que es diferente a usted? Acá nos muestra precisamente Jesús cómo recibe a ese centurión romano, un hombre que no pertenecía al pueblo de Israel. Humanamente hablando, quiero decirles que nadie habría esperado que fuera él quien diera el paso, pero esta es una de las mayores lecciones del Evangelio. No pide privilegios, no exige explicaciones, solo presenta la necesidad de su siervo y confía plenamente en el poder de Jesús. Entonces, ¿qué hace precisamente Jesús y esas palabras cuyas palabras la iglesia ha hecho parte de sí? Señor, no soy digno de que entres en mi casa, pero basta una palabra tuya para sanarme. Qué hermosa esa combinación de dos virtudes que encontramos en este hombre. Primero, la humildad. Encontramos en este centurión romano humildad porque se acerca a Jesús, que era judío y que creían otra cosa distinta a la de él, y los romanos se creían mejores que ellos. Pero este hombre tuvo humildad y también confianza. Dos virtudes que acompañan. No se considera merecedor de la presencia de Jesús, pero tampoco duda de su poder. Reconoce quién es Jesús y reconoce sobre todo que Él es el Cristo. ¡Wow! Para ese centurión romano también hubo salvación. Ese día, ese centurión tuvo que haber experimentado lo que significa ser salvo. Muchas veces nuestra oración se parece más a una lista de exigencias que un acto de confianza. Queremos que el Señor actúe a nuestra manera, que acuda a nuestros tiempos y nuestros planes. El centurión nos enseña otra actitud: poner la necesidad en manos del Señor y abandonarnos a su voluntad. Y estamos convencidos de que una sola palabra suya basta para transformar nuestra realidad. Por eso Jesús queda admirado, no porque el centurión fuera poderoso o importante, sino porque había comprendido que la verdadera fuerza nace de la fe. Una fe que no depende de ver milagros, sino que descansa en la autoridad de la palabra de Cristo. Si su fe depende de los milagros, estamos mal. Pero si su fe depende de descansar en Cristo, cuando usted se sienta agotado, cuando usted sienta que no puede más, que no tiene nada, descanse en Cristo. Diga, voy a descansar en ti. Voy a descansar. El Evangelio va a concluir recordándonos que Jesús curó muchos enfermos, expulsó demonios, cumplió la profecía que Él tomó nuestras dolencias y cargó con nuestras enfermedades. Cristo no permanece indiferente frente al sufrimiento humano. Él entra a nuestras heridas para sanarlas desde dentro. A veces la curación será física, otras veces será la paz para sobrellevar la prueba, el perdón que libera, la esperanza que va a renacer o la fortaleza que nos va a ayudar a seguir caminando. En cualquier caso, el Señor nunca deja sin respuesta que acude a Él con fe. Quiero que hoy pidamos la gracia de unir las dos actitudes que nos presentan las lecturas. Primero, la de Lamentaciones, que es aprender a derramar nuestro corazón delante de Dios como si fuera agua, sin vergüenza, sin miedo. Del centurión vamos a aprender algo, y es a confiar plenamente en la palabra de Jesús. Porque cuando el dolor se convierte en oración y la oración se convierte en fe, Dios comienza a obrar maravillas, muchas veces de un modo que supera nuestras expectativas. Que al acercarnos hoy a la Eucaristía repitamos con verdad las palabras del centurión: Señor, no soy digno, pero basta una palabra tuya para sanarme, para liberarme, para que yo pueda obtener lo que necesito para amarte, y que esa palabra encuentre un corazón abierto para recibir la gracia que el Señor quiere regalarnos. Amén. Vamos a ofrecer el pan y el vino, y con ello las intenciones que usted trae en su corazón.

0: Oren, hermanos, para que ese sacrificio mío y suyo sea agradable a Dios Padre Todopoderoso.
1: El Señor reciba de tus manos este sacrificio para alabanza y gloria de su nombre, para nuestro bien y el de toda su santa iglesia.
0: Oremos. Que te agrade, Señor, el sacrificio que alegres te presentamos en la fiesta de San Cirilo de Alejandría, por cuyas enseñanzas te alabamos y nos entregamos enteramente a ti, por Jesucristo nuestro Señor.
1: Amén.
0: El Señor esté con ustedes.
1: Y con su espíritu.
0: Levantemos el corazón.
1: Lo tenemos levantado hacia el Señor.
0: Demos gracias al Señor nuestro Dios.
1: Es justo y necesario.
0: En verdad es justo y necesario, es nuestro deber y salvación darte gracias, Padre Santo, siempre y en todo lugar, por Jesucristo, tu Hijo amado. Por Él, que es tu palabra, hiciste todas las cosas. Tú nos lo enviaste para que, hecho hombre por obra del Espíritu Santo y nacido de María la Virgen, fuera nuestro Salvador y Redentor. Él, en cumplimiento de tu voluntad para destruir la muerte y manifestar la resurrección, extendió sus brazos en la cruz y así adquirió para ti un pueblo santo. Por eso, con los ángeles y los santos, proclamamos tu gloria diciendo sin cesar.

Santo. Eres en verdad, Señor, fuente de toda santidad. Por eso te pedimos que santifiques estos dones con la efusión de tu Espíritu, de manera que se conviertan para nosotros en el cuerpo y la sangre de nuestro Señor Jesucristo, el cual, cuando iba a ser entregado a su pasión voluntariamente aceptada, tomó pan. Dándote gracias, lo partió y lo dio a sus discípulos, diciendo: Tomen y coman todos de él, porque esto es mi cuerpo que será entregado por ustedes.

Del mismo modo, acabada la cena, tomó el cáliz, dando gracias, te bendijo y lo dio a sus discípulos, diciendo: Tome y beban todos de él, porque este es el cáliz de mi sangre, sangre de la alianza nueva y eterna, que será derramada por ustedes y por muchos para el perdón de los pecados. Hagan esto en conmemoración mía.

0: Este es el sacramento de nuestra fe.
1: Anunciamos tu muerte, proclamamos tu resurrección. Ven, Señor Jesús.
0: Así pues, Padre, al celebrar ahora el memorial de la muerte y resurrección de tu Hijo, te ofrecemos el pan de vida y el cáliz de salvación y te damos gracias porque nos haces dignos de servirte en tu presencia. Te pedimos humildemente que el Espíritu Santo congregue en la unidad a cuantos participamos del cuerpo y sangre de Cristo. Acuérdate, Señor, de tu iglesia extendida por toda la tierra y con el Papa León, con nuestro obispo Pablo y su obispo auxiliar Edgar y todos los pastores que cuidan de tu pueblo, llévala a su perfección por la caridad. Acuérdate también de nuestros hermanos que se durmieron en la esperanza de la resurrección, de Encila Huelvas Barrio en su segundo mes de fallecida, y de todos los que han muerto en tu misericordia, admítelos a contemplar la luz de tu rostro. Ten misericordia de todos nosotros y así con María la Virgen, Madre de Dios, San José su esposo, los apóstoles, San Juan Eudes, San Cirilo de Alejandría y cuantos vivieron en tu amistad a través de los tiempos, merezcamos por tu Hijo Jesucristo compartir la vida eterna y cantar tus alabanzas. Por Cristo, con Él y en Él, a ti Dios Padre omnipotente, en la unidad del Espíritu Santo, todo honor y toda gloria por los siglos de los siglos.
1: Amén.
0: Fieles a la recomendación del Salvador y siguiendo su divina enseñanza, nos atrevemos a decir:
1: Padre nuestro que estás en el cielo, santificado sea tu nombre. Venga a nosotros tu reino. Hágase tu voluntad en la tierra como en el cielo. Danos hoy nuestro pan de cada día. Perdona nuestras ofensas, como también nosotros perdonamos a los que nos ofenden. No nos dejes caer en tentación y líbranos del mal.
0: Líbranos de todos los males, Señor, y concédenos la paz en nuestros días, para que, ayudados por tu misericordia, veamos siempre libres de pecado y protegidos de toda perturbación, mientras esperamos la gloriosa venida de nuestro Salvador Jesucristo.
1: Tuyo es el reino, tuyo es el poder y la gloria por siempre, Señor.
0: Señor Jesucristo, que dijiste a tus apóstoles, la paz os dejo, mi paz les doy. No tengas en cuenta nuestros pecados, sino la fe de tu iglesia y conforme a tu palabra, concede la paz y la unidad. Tú que vives y reinas por los siglos de los siglos.
1: Amén.
0: La paz del Señor esté siempre con ustedes.
1: Y con su espíritu.
0: Dense fraternalmente la paz.

0: Este es el Cordero de Dios que quita el pecado del mundo. Dichosos los invitados a la cena del Señor.
1: Señor, no soy digno de que entres en mi casa, pero una palabra tuya bastará para sanarme.
0: El cuerpo y la sangre de Cristo nos guarde para la vida eterna.
1: Amén.
0: Queridos hermanos, ahí donde están ustedes, ofrezcan esta comunión espiritual al Señor. Que Él venga a sus vidas, que Él los llene de su presencia eucarística, que Él los inunde de su amor, que Él los haga santos, muy santos.

0: Oremos. A quienes alimentas con Cristo, pan de vida, instrúyelos, Señor, por Cristo Maestro, y haz que en la fiesta de San Cirilo de Alejandría aprendamos tu verdad y la llevemos a la práctica en la caridad por Jesucristo nuestro Señor.
1: Amén.
0: Queridos hermanos, muchas gracias por una vez más unirse con nosotros en la Eucaristía. Damos gracias al Señor por todo lo que ha hecho. Y a nuestra Santa Madre, el Señor esté con ustedes.
1: Y con su Espíritu.
0: Y la bendición de Dios Todopoderoso, Padre, Hijo y Espíritu Santo, descienda sobre ustedes y los acompañe siempre.
1: Amén.
0: En la alegría del Señor podemos ir en paz.
1: Demos gracias al Señor.
0: Bendecido día.

0: El que come de este pan vivirá para siempre. Juan 6:58.
1: Porque en la hostia estás.
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1: Al corazón de María, el corazón del Señor, Juan Eudes los veneraba, Juan un solo corazón. Y en testamento a sus hijos, ese corazón legó.

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0: Muy buenos días a toda la audiencia de Minuto de Dios Radio. Qué alegría estar con ustedes a través de nuestra señal 1370 AM en la ciudad de Barranquilla, a través de 89.5 FM en la ciudad de Cartagena. Gracias por estar con nosotros. Bueno, y sabemos que están fieles con nuestra programación que es de plena bendición. Que es de plena bendición para la familia colombiana y para la familia de cualquier lugar que se conecta con nosotros. Estamos a través de nuestras emisoras del Caribe en este rosario de amor a Jesús. Por eso vamos a iniciar en el nombre del Padre, del Hijo y del Espíritu Santo. Amén. Vamos a iniciar nuestro programa clamando la presencia de nuestro Dios en medio de nosotros. De ese Dios que habita en el corazón de la familia, de ese Dios que habita en el corazón de cada persona, de cada individuo, de ese Dios que abraza y fortalece el corazón de cada uno de nosotros. Dile, ven Espíritu de Dios a la vida de cada hombre, de cada mujer, de cada joven, de cada persona que está allí conectada con nosotros en nuestro señal de radio en Barranquilla, en Cartagena, que está conectado a través de nuestra señal digital minutodedios.fm, nuestra aplicación emisoras Minuto de Dios. Gracias, Señor, por estar con nosotros, por bendecirnos, por llenarnos con tu presencia maravillosa, Señor Jesús. Te damos gracias por lo que haces en nosotros, por regalarnos tu presencia y tu paz hoy y siempre. Derrámate, Espíritu Santo, acoge con la fuerza del corazón, con la fuerza del amor, con la fuerza del Espíritu, tu presencia bendita en nosotros. Amén, amén y amén. Qué bello canto que tenemos también de fondo para inspirar esta oración, que es una oración en el Espíritu Santo. Y este rosario de amor a Jesús son elevaciones incesantes de amor a Jesús que ya hemos aprendido. Y que, como siempre les recuerdo, son 34 cuentas o 34 elevaciones, como las traerá esta pequeña camándula del Rosario de Amor a Jesús. Y en estas 34 cuentas, que representan los 33 años de vida de nuestro Señor, más ese año o esa cuenta adicional es por esos 9 meses que estuvo Jesucristo en el vientre de María. Para iniciar nuestro Rosario de Amor a Jesús, digo buenos días, ¿con quién hablo?
1: Hola, buenos días. Habla Francis Marcelo de Cartagena.
0: Hola, Francis. Bienvenida. Dios te bendiga. ¿Desde qué parte de Cartagena estás escuchando?
1: De Manga.
0: De Manga. Bueno, vecina allí, casi cerquita de la emisora estás. Uh-huh. Cuéntame, Francis, ¿qué intención quieres colocar en este día, en este Rosario de Amor a Jesús?
1: Bueno, ante todo, acción de gracias.
0: Qué bendición cuando el Señor cumple sus promesas, siempre las cumple, pero qué bendición es nosotros caer en cuenta de esto. Te pregunto, ¿has ya orado con nosotros el Rosario de Amor a Jesús? ¿Te lo sabes?
1: Sí, claro, todos los sábados estoy en sintonía.
0: Eso, muy bien.
1: Estoy en sintonía siempre. En verdad que Minuto de Dios ha sido, la emisora ha sido algo maravilloso en mi vida y bueno, en la vida de muchos.
0: Gloria a Dios, qué bonito eso. Bueno, vamos entonces a intercalar este peregrinar de esta primera decena que entregamos al Señor. Fuego que arde sin extinguirse, enciéndeme, inflámame para que te ame plenamente. Te amo, amantísimo Jesús, te amo, bondad infinita. Te amo con todo mi corazón, con toda mi alma, con todas mis fuerzas y quiero amarte más y más.
1: Te amo, amantísimo Jesús. Te amo, bondad infinita. Te amo con todo mi corazón, con toda mi alma, con todas mis fuerzas y quiero amarte más y más.
0: Te amo, amantísimo Jesús. Te amo, bondad infinita. Te amo con todo mi corazón, con toda mi alma, con todas mis fuerzas y quiero amarte más y más.
1: Te amo, amantísimo Jesús. Te amo, bondad infinita. Te amo con todo mi corazón, con toda mi alma, con todas mis fuerzas y quiero amarte más y más.
0: Te amo, amantísimo Jesús. Te amo, bondad infinita. Te amo con todo mi corazón, con toda mi alma, con todas mis fuerzas. Y quiero amarte más y más.
1: Te amo, amantísimo Jesús, te amo, bondad infinita, te amo con todo mi corazón, con toda mi alma, con todas mis fuerzas, y quiero amarte más y más.
0: Te amo, amantísimo Jesús, te amo, bondad infinita, te amo con todo mi corazón, con toda mi alma, con todas mis fuerzas, y quiero amarte más y más.
1: Te amo, amantísimo Jesús. Te amo, bondad infinita. Te amo con todo mi corazón, con toda mi alma, con todas mis fuerzas, y quiero amarte más y más.
0: Te amo, amantísimo Jesús. Te amo, bondad infinita. Te amo con todo mi corazón, con toda mi alma, con todas mis fuerzas, y quiero amarte más y más.
1: Te amo, amantísimo Jesús. Te amo, bondad infinita. Te amo con todo mi corazón, con toda mi alma, con todas mis fuerzas, y quiero amarte más y más.
0: Gloria al Padre, y al Hijo, y al Espíritu Santo.
1: Como era en un principio, ahora y siempre, por los siglos de los siglos. Amén.
0: Amén. Francis, muchas gracias.
1: Gracias. Feliz día.
0: Dios te bendiga. Un feliz día para ti también. Muchas
1: Amén.
0: Bendiciones.
1: Gracias.
0: Se unan más y más personas, y tú también comparte esta transmisión en Facebook, porque cada día somos más orando al corazón de Jesús, orando este rosario de amor a Jesús. Buenos días, ¿con quién hablo?
2: Buenos días, padre, habla con la señora Iris.
0: Iris, ¿cómo estás? Dios te bendiga.
2: Bendecida para bendecir.
0: Me alegra mucho. ¿Y qué quieres colocar en intención de oración en este día?
2: Quiero colocar a todos los enfermos, padre. Y especialmente quiero pedir a mi Dios que tome control de tanta violencia acá en el barrio Santuario. Se están presentando muchas personas ¿cómo se llama? Estafando a los negocios y esas cosas. Y de verdad que estamos viendo unos momentos así como de tensión, porque ya uno sabe ni de sentarse en la puerta, lo que quiere grabarme con miedo a uno. Y a que Dios tome control de esas personas, le toque su corazón y se deje tanta violencia.
0: Amén, amén. Vamos a orar por tantas personas necesitadas de paz de Dios, necesitadas de un consuelo en el corazón. Fuego que arde sin extinguirse, enciéndeme, inflámame para que te ame plenamente. Te amo, amantísimo Jesús. Te amo, bondad infinita. Te amo con todo mi corazón, con toda mi alma, con todas mis fuerzas. Y quiero amarte más y más.
2: Te amo, amantísimo Jesús. Te amo, bondad infinita. Te amo con todo mi corazón, con toda mi alma, con todas mis fuerzas. Y quiero amarte más y más.
0: Te amo, amantísimo Jesús. Te amo, bondad infinita. Te amo con todo mi corazón, con toda mi alma, con todas mis fuerzas. Y quiero amarte más y más.
2: Te amo, amantísimo Jesús, te amo, bondad infinita, te amo con todo mi corazón, con toda mi alma, con todas mis fuerzas, y quiero amarte más y más.
0: Te amo, amantísimo Jesús, te amo, bondad infinita, te amo con todo mi corazón, con toda mi alma, con todas mis fuerzas, y quiero amarte más y más.
2: Te amo.

0: No, amantísimo Jesús, te amo bondad infinita, te amo con todo mi corazón, con toda mi alma, con todas mis fuerzas y quiero amarte más y más.
1: Te amo, amantísimo Jesús. Te amo, bondad infinita. Te amo con todo mi corazón, con toda mi alma, con todas mis fuerzas, y quiero amarte más y más.
0: Te amo, amantísimo Jesús, te amo, bondad infinita, te amo con todo mi corazón, con toda mi alma, con todas mis fuerzas, y quiero amarte más y más.
1: Gloria al Padre y al Hijo y al Espíritu Santo.
0: Como era en un principio y siempre, por los siglos de los siglos. Amén.
1: Amén. Iris, muchas gracias. Dios te bendiga.
0: Gracias, Padre, igualmente a usted.
1: Seguimos caminando con el Señor. Saludo hasta ahora. ¿Con quién hablo?
2: Buenos días, Padre José, ¿cómo está?
1: ¡Qué
2: Bendiciones.
1: alegría! ¿Con quién hablo?
2: Con Sonia Rodríguez.
1: Cuéntamelo todo, Sonia. ¿Cómo estás? Además de bendecida en victoria y muy alegre en esta mañana.
2: Gracias a Dios, Padre. Le doy gracias a Dios por mi hogar, mi familia, por todos los enfermos. Hago este Santo Rosario de amor a Jesús y por la sabiduría de todos los sacerdotes en el mundo entero.
1: Amén, amén. Dios te pague por eso. Vamos a orar entonces esta decena. Fuego que arde sin extinguirse, enciéndeme, inflámame para que te ame plenamente. Te amo, amantísimo Jesús. Te amo, bondad infinita. Te amo con todo mi corazón, con toda mi alma, con todas mis fuerzas y quiero amarte más y más.
2: Te amo, amantísimo Jesús. Te amo, bondad infinita. Te amo con todo mi corazón, con toda mi alma, todas mis fuerzas. Quiero amarte más y más.
1: Te amo, amantísimo Jesús. Te amo, bondad infinita. Te amo con todo mi corazón, con toda mi alma, con todas mis fuerzas, y quiero amarte más y más.
2: Te amo, amantísimo Jesús. Te amo, bondad infinita. Te amo con todo mi corazón, con toda mi alma, con todas mis fuerzas. Y quiero amarte más y más.
1: Te amo, amantísimo Jesús. Te amo, bondad infinita. Te amo con todo mi corazón, con toda mi alma, con todas mis fuerzas. Y quiero amarte más y más.
2: Te amo, amantísimo Jesús. Te amo, bondad infinita. Te amo con todo mi corazón, con toda mi alma, con todas mis fuerzas. Y quiero amarte más y más.
1: Te amo, amantísimo Jesús. Te amo, bondad infinita. Te amo con todo mi corazón, con toda mi alma, con todas mis fuerzas, y quiero amarte más y más.
2: Te amo, amantísimo Jesús. Te amo, bondad infinita. Te amo con todo mi corazón, con toda mi alma, con todas mis fuerzas. Y quiero amarte más y más.
1: Te amo, amantísimo Jesús. Te amo, bondad infinita. Te amo con todo mi corazón, con toda mi alma, con todas mis fuerzas, y quiero amarte más y más.
2: Te amo, amantísimo Jesús. Te amo, bondad infinita. Te amo con todo mi corazón, con toda mi alma, con todas mis fuerzas. Y quiero amarte más y más.
1: Gloria al Padre y al Hijo y al Espíritu Santo.
2: Como era en el principio, ahora y siempre, por los siglos de los siglos. Amén.
1: Amén. Muchísimas gracias y que el Señor siga
2: Gracias a
1: regalándote
2: usted,
1: esa
2: Padre.
1: alegría en el corazón.
2: Que Dios lo siga bendiciendo.
1: Amén. Feliz sábado.
2: Agradecida con la emisora porque he aprendido bastante de ella y siempre la tengo en oración desde las 4 de la mañana con la hermana Margarita
1: Mejor dicho.
2: para que todos los servidores tengan ese amor y esa pasión por la emisora.
1: Gloria a Dios. Muchas gracias. Muchas gracias. Tenemos en línea una llamada. Buenos días.
3: Buenos días, padre. ¿Cómo está?
1: Bien,
3: Con
1: bien.
3: Maura. Con
1: ¿Con quién?
3: Maura.
1: ¿Con quién?
3: Maura. Maura.
1: Ay, Maura, ¿cómo estás?
3: Bien, muchas gracias.
1: Ah, bueno, Dios te guarde porque vamos a orar el día de hoy.
3: Yo quiero orar por la paz del mundo.

0: especial por la paz del mundo, por todos los niños, por los enfermos, en especial por todos los enfermos.
1: Gracias, Maura, por esas intenciones. Fuego que arde sin extinguirse, enciéndeme, inflámame para que te ame plenamente. Te amo, amantísimo Jesús. Te amo, bondad infinita. Te amo con todo mi corazón, con toda mi alma, con todas mis fuerzas, y quiero amarte más y más.
0: Te amo, amantísimo Jesús. Te amo, bondad infinita. Te amo con todo mi corazón, con toda mi alma, con todas mis fuerzas y quiero amarte más y más.
1: Te amo, amantísimo Jesús. Te amo, bondad infinita. Te amo con todo mi corazón, con toda mi alma, con todas mis fuerzas, y quiero amarte más y más.
0: Te amo, amantísimo Jesús. Te amo, bondad infinita. Te amo con todo mi corazón, con toda mi alma, con todas mis fuerzas. Quiero amarte más y más.
1: Gloria al Padre y al Hijo y al Espíritu Santo.
0: Como era en el principio, ahora y siempre, por los siglos de los siglos. Amén.
1: Amén. Querida Maura, gracias.
0: A usted, Padre, Dios te bendiga mucho.
1: Amén. Igual para ti. Fiel de este rosario de amor a Jesús y del rosario mariano, mi querida Maura. Vamos a orar para sellar todas estas intenciones que ustedes nos han entregado, que ustedes han confiado en el corazón amantísimo de nuestra madre, al que hoy estamos haciendo memoria especial. Y es que el corazón amantísimo de la Madre es el mismo Jesús. El corazón amantísimo inmaculado de la Madre es el mismo Jesús. Ese corazón en el que encontramos fuerzas nuevas, ese corazón en el que encontramos la paz, la vida en abundancia, ese corazón que nos regala nuevas oportunidades en el camino, ese corazón que nos da nuevo respiro, que nos da nueva vida, vida en abundancia. Qué bello es vivir la abundancia de Dios. Qué bello es vivir la abundancia de nuestro Señor. Tener la conciencia de que por nuestras fuerzas no podemos y de que el Espíritu Santo de Dios es nuestra fuerza, es el poder para la victoria, es el Espíritu Santo. Por eso en esta mañana, ese Espíritu Santo que es el corazón de Jesús, también se derrama sobre cada hogar que ha sintonizado, que ha dispuesto hoy su corazón para este rosario de amor a Jesús. Abre su corazón, cada hombre y cada mujer que hoy se conecta con nosotros, que hoy nos escucha, que hoy se comunica, que hoy nos llama. Gracias, Señor, por tanta fe en tu pueblo. Gracias, Señor, por la fe de este pueblo colombiano, de este pueblo de la costa Caribe, de Barranquilla, de Cartagena, de sus alrededores, de todo el departamento del Atlántico, de todo el departamento de Bolívar y de mucho más allá de toda Colombia, de Venezuela, de Latinoamérica. Por eso, Espíritu Santo, ven y derrámate. Por eso, Espíritu Santo, ven y colma cada hogar y cada familia con tu paz, con tu sanación. Sé tú, Señor, liberando de tantas ataduras y de tantas esclavitudes. Sé tú, Señor, liberando a tantas familias de la enfermedad, liberando a tantas familias de la incredulidad, de la falta de fe. Ven, Espíritu Santo de Dios, y colma, colma el corazón, colma la vida de tantas personas. Colma con tu unción, con tu ungüento curativo. Paséate, Señor. Paséate por los hogares, paséate por las clínicas y hospitales. Paséate, Señor, por la vida, el corazón, el cuerpo, la mente de tantos que necesitan de paz, de tantos que necesitan de sanación. Paséate, Espíritu Santo de Dios, y renueva la vida, renueva la historia, Señor, de tantos, renueva el hogar de tantos, renueva, Señor, el corazón de tantos. Lo confiamos, Señor, a ti nos confiamos enteramente a ti. Nos confiamos, Señor, a tu acción misericordiosa y amorosa. Esperamos en ti. Te abrazamos, amantísimo Jesús. Te amamos, amantísimo Jesús. Te amamos sin medida, amantísimo Jesús. Y queremos amarte más y más. Amarte siempre más y más. Y con ese auxilio de la Madre que nos toma de la mano. Con ese auxilio de la Madre que hoy quiere con nosotros vivir una nueva experiencia. en el Espíritu. Quiere vivir una nueva experiencia de renovación, Señor. Hoy nos sumergimos en tu amor y en tu paz. Bendito seas, Espíritu Santo. Bendito seas, Espíritu de Dios. Bendito seas, Espíritu Santo. Gracias, Señor. Te bendecimos, Señor. Te alabamos, Señor. Vamos a cantar con este canto que nos acompaña.
2: Oh Dios, queremos ser llenos de ti, llenos de tu amor, de tu poder, de tu Santo Espíritu.

0: Gracias, Señor.
1: Gracias, Espíritu Santo. Bendito seas, Espíritu Santo de Dios. Y en este día decimos, Dios te salve María, llena eres de gracia, el Señor es contigo. Bendita tú eres entre todas las mujeres, y bendito es el fruto de tu vientre, Jesús. Santa María, Madre de Dios, ruega por nosotros pecadores, ahora y en la hora de nuestra muerte. Amén. Gloria al Padre, y al Hijo, y al Espíritu Santo, como era en el principio, ahora y siempre, por los siglos de los siglos. Amén. Y nosotros los vamos a dejar con este tema que se titula Locos por Cristo. Chao.

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2: Cordial saludo a esta hora para toda la audiencia de la emisora Minuto de Dios. Hoy es sábado 27 de junio del año 2026 y aquí estamos para disfrutar de una excelente programación en este sábado que Dios nos regala, un sábado de alegría, un sábado de muchas bendiciones. Le doy la bienvenida a todos ustedes oyentes de la emisora Minuto de Dios a este gran maratón de predicaciones. Hoy queremos abrir el corazón a la acción sanadora de Dios. Durante las próximas horas compartiremos mensajes de esperanza, restauración y amor que nos recordarán que Jesucristo sigue sanando vidas, familias y corazones. Así que los invitamos a permanecer en sintonía, a estar allí preparados para alimentarnos de las predicaciones que vamos a escuchar en este maratón de hoy, sábado 27 de junio del año 2026. Nuestra primera predicación lleva por título Familias sanadas por el amor del buen pastor, en la voz del padre John Mario Montoya. Iniciamos nuestra maratón con esta excelente reflexión. Que este mensaje fortalezca tu hogar y renueve la esperanza de toda la familia. Bienvenidos a este gran maratón de predicaciones.
8: Hermanos, me han pedido que comparta con ustedes un tema: familias sanadas por el poder del buen pastor. Todos nosotros, todos los que estamos aquí, hacemos parte de una familia. Es probable que algunos de ustedes se pregunten, ¿y cómo un sacerdote nos puede hablar de familia? ¿Será posible que un sacerdote hable de familia? Y yo creo que sí, en primer lugar, porque hago parte de una familia y sé las dificultades, los problemas y los éxitos y las cosas bonitas y las cosas feas de una familia, en primer lugar. En segundo lugar, porque hago parte de una comunidad religiosa, mi congregación, Eudistas, y hago parte de una familia religiosa. Además, porque hago parte de una gran familia que es la Iglesia. Yo no los conozco a ustedes, ustedes no me conocen a mí, pero a pesar de que no nos conocemos, nos queremos, porque tenemos un mismo apellido. El apellido nuestro es Cristiano, más importante que López, más importante que cualquier otro apellido. Nuestro primer apellido es Cristiano y eso nos une a todos nosotros. Así que puedo hablar de lo que es una familia porque he vivido en el seno de una familia. Y yo voy a compartir con ustedes una enseñanza dividida en cinco puntos. En primer lugar, voy a compartir si a Dios le gusta la familia. A Dios le gusta la familia. En segundo lugar, ¿por qué y para qué quiere Dios que hagamos parte de una familia? En tercer lugar, ¿cuáles son las dificultades de la familia? En cuarto lugar, ¿qué ha fallado en la familia? Y en quinto lugar, ¿cómo sanar mi familia? ¿Cuántos puntos son? ¿Cuántos? Dígalo con los dedos de las manos. ¿Cuántos puntos? ¿Cuántos? Cinco. Vamos a trabajar cinco punticos y ustedes se los van a grabar. En primer lugar, hermanos, nosotros hablamos mucho de familia. ¿Será que a Dios le gusta que haya familia? ¿Será que la familia está dentro del plan de Dios? ¿Será que la familia es algo que Dios quiere? Porque en el tercer punto voy a hablar de algunas dificultades de la familia y no me voy a extender mucho en eso porque ustedes y yo las sabemos y las conocemos de sobra. Y sabemos muy bien cuáles son los problemas de la familia. Y algunos predicadores hablan más de eso negativo que de lo positivo. Y a mí me gusta hablar más de lo positivo, de las cosas bonitas que Dios hace en las personas. Pero, ¿le gusta a Dios la familia? ¿Ustedes qué creen? ¿Sí o no? ¿Le parece a Dios bien que exista la familia? Y vamos a constatar de una manera muy sencilla. De una manera muy sencilla. Parece que a Dios le gusta la familia. Parece que a Dios le gusta la familia. Miremos en primer lugar, en la Biblia, cuando aparece el libro del Génesis, el primer libro de la Biblia, no el primer libro que fue escrito, porque el hecho de que tengamos en el primer libro de la Biblia al Génesis no significa que ese fue el primer libro que se escribió. En el primer libro que aparece en la Biblia, el Génesis, lo primero que se empieza a contar es la creación de una familia. Se crean las cosas, se crea la naturaleza, se crea el sol, se crea la luna, se crea el agua, se crean los alimentos, se crean los animales y aparece el ser humano. Y luego la mujer y luego sus dos hijos. Todo comienza con una familia. Todo comienza con una familia. Miren ustedes que si no estuviera en el plan de Dios crear una familia, entonces no hubiera aparecido en primer lugar la familia. Adán, Eva, Caín y Abel. Fue la primer familia que existió. No vamos a decir si fue buena, si fue mala, cuáles fueron sus dificultades, cuáles fueron sus problemas, pero en el libro del Génesis, en los primeros 4 capítulos, las 2 o 3 primeras páginas de la Biblia, se nos cuenta casi que la historia de una familia. Los primeros capítulos de la Biblia se nos cuentan la historia de una familia. Adán, Eva, Caín y Abel. Así que parece que a Dios le gusta la familia. Los primeros capítulos de la Biblia están unidos por la creación de una familia. En segundo lugar, en el capítulo 11 del libro, en el capítulo 11 y 12 del libro del Génesis, cuando recomienza la historia de la salvación, Dios llama a un hombre que se llamó Abraham. ¿Recuerdan ustedes Abraham? Pero Abraham no era un hombre soltero, era un hombre casado y tenía su familia y tenía muchos hijos y tenía hijas. Y Abraham tenía siempre la promesa de un hijo, de la creación de una familia. Y cuando se fue poniendo anciano, siempre tenía la promesa de Dios para que tuviera un hijo y para que tuviera una familia. Y la promesa de Dios a Abraham fue: sal de tu tierra y de tu parentela y te daré una tierra que mana leche y miel y te daré una descendencia tan numerosa como las estrellas del cielo, como la arena del mar. El primer llamado de Dios, el primer hombre que Dios llama para que comience una historia itinerante a través del desierto es Abraham. Abraham casado y Abraham con la promesa de tener una familia, con la promesa de tener una descendencia. Con la promesa de tener una descendencia. Entonces tenemos la primera familia, Adán, Eva, Caín y Abel. Luego los primeros que tienen una promesa, Abraham. Los primeros que tienen una promesa, Abraham. Y tienen una promesa de una descendencia. Después, cuando el pueblo de Israel es puesto en cautiverio. En el capítulo 3 del libro del Éxodo, Dios llama a un hombre que se llamó Moisés. ¿Cómo se llamaba? Moisés. Ese hombre marcó toda la historia de la Biblia. Y Moisés tenía una familia. En el capítulo 3 del libro del Éxodo, dice que Dios llamó a Moisés cuando Moisés estaba pastoreando las ovejas de su suegro Jetro. Y si tenía suegro era porque tenía esposa. A nadie le regalan un suegro sin esposa. Ya bien difícil que es tener tal vez suegro o suegra. Y Abraham tenía su familia. Y Moisés tenía la suya. Moisés tenía la suya. Dios lo llama. Y él estaba pastoreando las ovejas de su suegro Jetro. Pero luego, en el Nuevo Testamento, viene el Mesías. ¿Cómo se llamó el Mesías? ¿Cómo se llama? Jesús. Pero Jesús no viene como Superman. Porque ustedes saben que Superman un día, en el planeta donde él vivía, hubo como una gran devastación y sus papás lo pusieron en una cápsula y lo mandaron. Y esa nave espacial cayó en la Tierra. Es un hombre como sin familia y lo adopta una familia. Pero Dios, para que nazca el Mesías, lo pone en el seno de una familia. Esa familia estaba compuesta por José y María y luego llegó Jesús. Y lo que yo quiero mostrarles con todos estos datos, hermanos, es que Dios ha pensado siempre en una familia. Viene el Mesías, viene el Salvador, viene el Redentor, viene el Hijo de Dios y nace en el seno de una familia. Lo que parece indicar que a Dios le gusta la familia. Porque Jesús hubiera podido venir en una cápsula como Superman. Porque Jesús hubiera podido caer del cielo de un día para otro. Pero no. ¿Saben cómo llega Jesús? Jesús llega en el seno de una familia. En el seno de una familia. Una mujer muy concreta, María. Un hombre muy concreto, José. A ellos dos les sucede una cosa extraordinaria. Un día un ángel se le aparece a María y le dice, vas a quedar en embarazo. Y María se asusta y dice, pero ¿cómo? Si yo no he vivido con ningún hombre. Pero ¿cómo si yo no he estado con ningún hombre? Pero ¿cómo si yo no he vivido con ningún hombre? Entonces, la familia está en el plan de Dios. Además, encontramos al primero que llama Jesús, que se llama Pedro, el primer papa. Pedro, el primero llamado. Y Pedro tenía una suegra, lo que quiere decir que era casado. Por ahí hay un chiste que dicen que Pedro negó 3 veces al Señor porque lo primero que hizo fue curarle la suegra. Y entonces lo negó porque le curó la suegra. Espero que no sea el caso de ustedes. Pero fíjense ustedes, hermanos, el primer discípulo, el primero que el Señor llama, tiene una suegra, lo que quiere decir que era casado, Miren ustedes, los primeros capítulos de la Biblia son la constitución casi de una familia, con Adán, con Eva, con Caín y con Abel. Cuando se destruye todo y luego Dios vuelve a recomenzar con Abraham, Abraham tenía su esposa se llamaba Sara y tiene siempre la promesa de una descendencia. Y luego, cuando el pueblo está esclavo, Dios escoge a un hombre que

Dios es familia, Padre, Hijo y Espíritu Santo. ¿Qué quiere decir eso? Que Dios al interior de Él mismo es familia, Padre, Hijo, Espíritu Santo, el que engendra, el que es engendrado y el motivo de unión entre ellos dos. El Padre, el que engendra, el engendrado eternamente, que es el Hijo, y el motivo de unión entre ellos dos, que es el Espíritu Santo. Dios, al interior de Él mismo, es una familia. Ha escogido siempre una familia. La primera pregunta que nos hacíamos es, ¿la familia está dentro del plan de Dios? Y la respuesta es sí. Sí, la familia está dentro del plan de Dios. Dios quiere la familia. Entonces la familia no es solamente un motivo casual. Pero segunda pregunta que nos hacemos, ¿para qué quiere Dios una familia? ¿Por qué elige Dios una familia? ¿Para qué Dios pone a la familia? Hay una respuesta en el ambiente en que nos movemos. Dios pone una familia para poder procrear. Entonces existe la familia para que las generaciones se sucedan unas a otras. Esa es una respuesta. Dios crea una familia para garantizar la extensión del género humano. Y entonces Dios, cuando pone a Abraham, cuando pone a Abel, cuando pone a Adán y a Eva, les dice, llenen la tierra, crezcan, multiplíquense, crezcan. Dios crea una familia para que exista la prole. Dios crea una familia para que el género humano crezca. Dios crea una familia para que el género humano se mantenga. Pero eso no es lo fundamental. Inclusive hoy se puede tener un hijo sin necesidad a veces de tener una familia. Hoy se puede tener un hijo casi que en un laboratorio. Por lo tanto, Dios, no, lo fundamental de una familia no es que el género humano se reproduzca. Es uno de los motivos. Cuando Dios le habla a nuestros primeros padres, le habla a Eva. Cuando Dios habla a nuestros primeros padres, le dice, crezcan, multiplíquense, llenen la tierra. ¿Para qué existe una familia? Para que el género humano se reproduzca. ¿Pero para qué existe una familia fundamentalmente? Cuando Dios le da como compañera a Adán, a Eva, dice una frasecita increíble. Dice, no conviene que el hombre esté solo, que el ser humano esté solo. Dios crea una familia para que el ser humano no esté solo, porque el ser humano no ha nacido para estar solo. Es mentira el que dice que no necesita de los demás. Hay gente que a veces uno le escucha decir, yo no necesito de nadie. Mentiras. Necesitas de alguien para aún lo mínimo de la existencia. No es bueno que el hombre esté solo. ¿Para qué existe una familia? Existe una familia para que el género humano se prolongue. Pero fundamentalmente existe una familia para que el ser humano no esté solo. No esté solo. ¿Qué quiere decir? ¿Que la soledad es mala? No. A veces uno necesita momentos de soledad. A veces necesitamos momentos de silencio. A veces necesitamos momentos donde necesitamos estar solitos en nuestro cuarto, caminar, ir a un parque. A veces alguno de nosotros necesita un momento de silencio, de soledad. Pero realmente el ser humano es feliz en la medida en

0: está con otros. El ser humano se realiza en la medida en que está unido a otros. ¿Para qué Dios crea una familia? Para que no estemos solos, para que nos acompañemos. ¿Para qué Dios crea una familia? Para que ese que convive contigo, ese sea una persona que llene también tu soledad. Ese sea una persona que te acompañe en tu soledad, para que la familia sea quien te acompañe en los momentos de soledad. El ser humano no se realiza solo. El ser humano no llega a su plenitud solo. El ser humano necesita de los demás para realizarse, para llegar a su plenitud. ¿Para qué Dios establece una familia? ¿Para qué tú estás en el seno de una familia? ¿Para qué tú vives en el seno de una familia? Para que no estés solo. Dios sabe que necesitamos momentos de soledad, pero que a veces la soledad es peligrosa, porque necesitamos de otros, necesitamos hablar con otros, dialogar con otros, conversar con otros. ¿Para qué Dios puso una familia? Para que no estés solo, para que no estés sola, para que los muchachos no estén solos, para que los niños no estén solos. Ustedes saben que el gran drama a veces de estas sociedades nuestras, especialmente de los países más desarrollados y ricos, como este en el que estamos hoy, como Estados Unidos, donde la gente tiene de todo, tiene mucho dinero, tienen muchas casas, donde la gente tiene mucha ropa, mucha comida, abundancia de tecnología, abundancia de aparatos electrónicos, abundancia de computadores, donde todo es preciso, pero donde el hombre está en soledad. Y casi que los países donde hay mayor tecnología son los países donde hay más suicidio, donde hay peores cosas que en los países subdesarrollados, como llaman a los nuestros, como llaman a Colombia, como llaman a Venezuela, como llaman a México, que nos llaman subdesarrollados porque no tenemos la tecnología. ¿Pero qué? Pero los países más desarrollados son los que sufren de más soledad. ¿Y sabe qué produce la soledad? Enfermos sexuales. ¿Y sabe qué produce la enfermedad? Suicidios. Los países más desarrollados del mundo son los países donde más suicidios hay, donde la tasa de suicidios es la más alta. Son los países más ricos, no son los países más pobres. ¿Por qué? Porque la gente está sola. La gente vive sola. Usted puede convivir 10 años en un apartamento y no saber ni siquiera quién es su vecino de al lado, y no tener diálogo con los demás, o estar totalmente alejado. Y ustedes y yo sabemos que uno puede tener todo el dinero del mundo y puede tener el apartamento o la casa más lujosa de 200, 300, 600 mil dólares, pero si usted llega a su casa en la noche y no tiene con quién compartir, o si usted vive con una familia donde algunos no se hablan los hermanos con los hermanos, o el papá con la mamá, o la mamá con los hijos, o así. Pueden tener todo el dinero del mundo, pueden tener el televisor más grande que existe en el supermercado, pueden tener el auto más hermoso con aire acondicionado y con todos los computadores adentro, pero la soledad no la llena el dinero. La soledad no la llenan los computadores. Y podemos tener todo el dinero del mundo y sentirnos solos. Y a veces ustedes y yo sabemos que podemos tener muy poquito para vivir, pero ser felices. Ustedes y yo lo sabemos. que el dinero no da la felicidad. Ayuda a ser feliz, pero no es la felicidad. Ustedes y yo lo sabemos, que muchas veces cuando nuestras familias hemos pasado por problemas económicos, es que quizás hemos sido más felices y hemos estado más unidos. Pero que a veces cuando hemos tenido mucho dinero, nos hemos separado los unos de los otros y nos volvemos enemigos, los hermanos, los padres, los primos, los cuñados, los suegros, las suegras, nos volvemos enemigos. ¿Para qué Dios establece una familia? ¿Para qué Dios te puso a ti y a mí en el seno de una familia? ¿Para qué? Para que no estés solo. Para que esa familia sea tu compañía. Para que esa familia sea tu compañía. Para eso Dios te puso en el seno de una familia. ¿Han visto ustedes esta sociedad nuestra en la cual vivimos? Lo primero que uno hace cuando llega de la calle es encender el televisor. ¿Cuántas horas pasan sus hijos frente al televisor? No somos capaces de hacer un momento de silencio, porque para muchas personas el televisor se ha vuelto su confidente. Y hay un leí en estos días que muchos de los hijos de familias norteamericanas pasan más tiempo con el televisor que con sus padres y los educan más en la televisión que en los mismos papás y las mismas mamás. ¿Para qué Dios? ¿Para qué Dios quiere una familia? Para que tú y yo no estemos solos, para que tú no estés solo, para que la soledad no te coma, para que la soledad no te devore, para que la soledad no te lleve al suicidio, para que la soledad no te lleve a la destrucción, para que crezcas como persona. ¿Para qué Dios puso una familia? Cuando Dios, en el primeros capítulos del libro del Génesis, dijo, no es bueno que el hombre esté solo, y puso a Adán y Eva, les dijo, creced y multiplicaos, y llenad y dominad la tierra. Oiga bien, primero, crezcan, multiplíquense. Entonces la familia existe para que crezca y se multiplique el género humano. Segundo, para que no esté solo. Y tercero, llenen la tierra, dominen la tierra. Tercer motivo para el cual Dios crea una familia, para que dominemos la tierra, para que dominemos lo que existe, para que seamos capaces de hacer que las cosas estén a nuestro servicio, no nosotros, al servicio de las cosas. No nosotros al servicio de las cosas. Dios ha creado una familia con tres motivos, según el libro del Génesis. Primero, que se multiplique el género humano. Segundo, para que el hombre no esté solo, el ser humano no esté solo. Tercero, ¿para qué creó Dios una familia? ¿Para qué? Para una cosa muy sencilla, para dominar lo creado, para darnos a nosotros la posibilidad de dominar la creación, no para que la creación nos domine a nosotros, no para que la creación esté sobre nosotros, sino para que nosotros estemos sobre la creación. Cuando nosotros vemos este auditorio tan hermoso, uno dice, aquí hay un dominio sobre la naturaleza. Cuando vemos esta ciudad tan hermosa, cuando vemos los aeropuertos, uno dice, el hombre está dominando la naturaleza, la está haciendo bella, la está poniendo a su servicio. Pero cuando vemos tanta pobreza, nos decimos, nos están dominando las cosas. Cuando vemos tanta guerra, decimos, nos está dominando las cosas. Cuando vemos tanto odio, decimos, nos están dominando las cosas. Hermanos, en primer lugar, parece que a Dios le gusta la familia. Creo que a Dios le gusta la familia. En segundo lugar, ¿para qué existe una familia? Una familia existe para que el hombre multiplique el género humano. Segundo, para que no esté solo. Tercero, para que domine lo creado. Ese era el segundo punto. En tercer lugar, si hablamos de familias sanas, que es el tema que me han pedido que comparta, es porque hay familias enfermas. Si hablamos de familias sanadas por el poder de Dios, entonces también hablamos familias sanadas, es porque hay familias enfermas. Familias enfermas. Yo no voy a decirles mucho de esto porque ustedes lo conocen muy bien. Datos muy concretos. El 50% de los matrimonios hoy se divorcian, o quizás más, una familia enferma. 50% de las familias, de los matrimonios o más, se divorcian hoy por hoy. Primera enfermedad. Segunda enfermedad, la promiscuidad. Ya no importa si usted tiene relaciones sexuales con hombres, con mujeres, con animales, con lo que sea, lo importante es que usted satisfaga su deseo sexual. No importa. No importa usted con quién vive, lo importante es que usted se sienta bien. La promiscuidad. Y ahí vienen un montón de cosas que usted y yo sabemos. Datos de familias enfermadas o enfermas. Problemas psicológicos. Uno llega al aeropuerto, inmediatamente son: tenga cuidado, no deje a los niños si no están con ustedes. Tengan cuidado, no deje a los niños solos. ¿Por qué? Porque en todas partes hay asesinos en serie, porque en todas partes hay violadores, porque en todas partes hay personas que están buscando a los niños para causarles mal. Aún dentro de la Iglesia Católica hay sacerdotes acusados por eso. Y no solamente es en el caso de los sacerdotes. Es un miedo a dejar los niños solos. ¿Por qué? Porque estamos llenos de traumas, de complejos, de miedos, de dificultades, porque estamos enfermos. Estamos enfermos psicológicamente. Estamos enfermos psicológicamente. Nunca el ser humano había estado tan enfermo como ahora. Tenemos todas las medicinas a nuestro alcance, los mejores centros médicos, los hospitales y las clínicas mejores. La medicina avanza a un ritmo tremendo. A usted le pueden quitar de aquí y poner aquí, le pueden quitar aquí y ponérselo aquí. La gente se puede quitar las arrugas de aquí, de todas partes. Las mujeres se ponen bultos en todas partes. Hoy usted puede cambiar su figura. Usted, hasta hay cantantes que eran negros y ahora son blancos. Hoy la gente puede cambiar. El que es bajito puede ser alto. Yo no sé a mí por qué no me dieron esa medicina. El que es gordo puede ser flaco, el que es flaco puede ser gordo, el que es blanco puede ser negro, el que es negro puede ser blanco, el que no tiene aquí se lo puede poner, el que no tiene aquí se lo puede poner, se puede alargar hoy todo. Estamos viviendo en una sociedad donde el cuerpo lo podemos cambiar en todo, pero nunca habíamos estado tan enfermos de la mente. Las enfermedades del siglo XXI no serán enfermedades del cuerpo, serán enfermedades de la mente. La enfermedad mayor del siglo XXI, mis hermanos, no será el cáncer. Todas las personas estamos, usted va donde el médico y siempre le dice: estás enfermo, es del sistema nervioso. Todas las enfermedades hoy son nerviosas. Las enfermedades del siglo XXI serán todas del sistema nervioso. Entonces aparece: haga yoga para que se relaje, aromaterapia, báñese con un jabón de tal marca y ese jabón lo descansará. Ponga velas en su cuarto, velas azules, rojas, blancas, para que le transmitan energía. En estos días me decía una amiga en mi ciudad, en Medellín, que ella a las 2 de la madrugada se iba a un río, cuando no conocía al Señor, por supuesto, la señora ya casada con sus hijos, en fin, se iba a las 2 de la madrugada a un riachuelo, a una cascada que hay cerca de la ciudad, se ponía su short para ir a cargarse de energía. Y de lo que se cargó fue de una neumonía. Porque hoy la gente está enferma. Estamos enfermos, la familia está enferma. Cada vez abundan más los hospitales psiquiátricos. Cada vez abundan más las consultas psiquiátricas. Leí en estos días también que en lo que más gasta la gente de Nueva York es en el analista psicológico psiquiátrico. Estamos enfermos. Estamos enfermos. Abortos, enfermedades psicológicas. Esta es la época donde aparecen más traumas, más complejos. Los embarazos hoy en mi país, la mayoría de los embarazos son de niñas adolescentes. 15, 14, 12 años en embarazo. En embarazo. Donde son mamás las que todavía deben terminar de ser criadas. Y ya son mamás. Bueno, esa es como la familia enferma. Abortos, traumas, complejos, enfermedades, problemas psicológicos, problemas psiquiátricos, violadores, bueno, asesinos en serie, personas que desde un auto le disparan a otras, porque esta sociedad está enferma y la familia está enferma. ¿Cómo alcanzar la sanación en la familia? Si hemos dicho que la familia la quiere Dios, que la familia es para que el ser humano no esté solo, que la familia es para que dominemos la creación, pero que nos hemos ido enfermando, psicológica, psiquiátricamente. ¿Cómo alcanzar una sanación en la familia? Y a esto quiero dedicarle un poquito más de tiempo, porque me parece que es lo fundamental del tema que me pusieron a compartir con ustedes. ¿Cómo una familia puede alcanzar sanación? ¿Cómo su familia puede alcanzar sanación? ¿Cómo? ¿Cómo usted puede hacer que sus hijos crezcan de otra manera? Porque hoy los muchachos, los jóvenes, alcanzan rápidamente estatura de 1,80, 1,90 metros, no sé cuántos pies, pero mentalmente son unos niños de 7, 8 años. Y ese es el drama hoy. Los muchachos, los jóvenes son altos, pero mentalmente son cortos. ¿Cómo hacer para que una familia sea más sana? ¿Cómo hacer para que una familia sea mejor? Y la respuesta para mí es muy sencilla, y lo digo desde el trabajo que he hecho en mi parroquia, con familias, con esposos, con jóvenes. La única forma que una familia crezca sana y alcance sanación es teniendo al Señor Jesucristo en el centro de su hogar. No hay otra solución, no hay otra forma. Y ustedes me pueden decir, eso lo dice el padre John Mario porque él es sacerdote, y eso lo dice el padre John Mario de Colombia porque él es cura. Pero la única forma de hacer que nuestra familia alcance sanación, la única forma, mis hermanos, es si la familia busca a Dios. Si la familia busca a Dios, será una familia sana. Si no busca a Dios, será una familia enferma. Y cuando yo digo que una familia que busca a Dios es una familia sana, no estoy diciendo que no se presenten dificultades al interior de ella. Porque nosotros a veces, en la Iglesia Católica, en los grupos de renovación carismática, somos muy idealistas y poco realistas. Y creemos que porque una familia está en las cosas de Dios, no se les presentan problemas. Pensamos que porque un matrimonio viene a la iglesia, entonces ese matrimonio puede levitar, que no camina, sino que va por las nubes. Y pensamos que si una persona está en las cosas de Dios, llega a la gasolinera a ponerle gasolina a su carro y le dicen, como tú eres de la iglesia, te podemos dar hoy el servicio gratuito. Y que si llegas al supermercado te dicen, ah, tú eres carismático, lleva todo el mercado que quieras porque hoy te sale gratis. Y que si tú estás en las cosas de Dios, no tienes dificultades morales, ni sexuales, ni problemas. Y yo no creo que eso sea así. Yo creo que una familia que tiene a Dios al interior de ella vive los mismos problemas que vive toda familia, cualquier otra. Una familia creyente tiene a veces los mismos problemas que una familia atea. Pero una familia creyente tiene otra manera de solucionar sus problemas. Tiene otra manera de enfrentarlos. Tiene otra manera de verlos. No es que porque sea creyente no tengas problemas. Porque a veces nosotros los predicadores le decimos a la gente, si tú eres creyente y vienes a la iglesia y vienes al congreso, tú y tu familia se salvarán, se sanarán, nunca tendrán problemas. Y eso es mentira, eso no es verdad. Una familia que está en las cosas de Dios tiene tantos problemas como una familia que no está en las cosas de Dios. Yo que estoy en las cosas de Dios tengo los mismos problemas que uno que no está en las cosas de Dios, aunque hay ciertos problemas que me evito. Me enfermo igual, puedo tener las mismas crisis, pero mi manera de enfrentarlos es diferente y mi manera de solucionarlos es distinta. Si usted hace que su familia tenga una referencia espiritual, le ahorrará muchos problemas. Y si su familia es una familia que tiene a Jesucristo en el centro de su vida, y si su familia es una familia que conoce a Dios, será una familia absolutamente distinta. Si los esposos conocen a Dios, la sexualidad no es una violación, sino que la sexualidad es la entrega de mi cuerpo a otro ser que amo tanto que le dono mi ser, mi cuerpo. Si los papás tienen a Dios en el centro de su vida, serán capaces de escuchar a sus hijos. Y si los hijos son capaces de tener a Dios en su corazón, serán capaces de entender las exigencias de sus papás. Pero las familias nuestras a veces no tienen a Dios. Y no tienen a Dios porque dejamos que los hijos hagan lo que quieran. ¿Quieres ir a la iglesia? Cuando quieras, ve a la iglesia. Cuando yo era pequeño en edad, mi papá y mi mamá me decían, vamos a misa. Y yo decía, yo no quiero ir. Y mi papá y mi mamá me decían, pues vas a ir, porque nos vamos todos a la misa. Cuando ya fui más adulto, pude tomar mis propias decisiones. Pero hoy a veces los papás se dejan manejar por los hijos. Y los papás se dejan dominar por los hijos. Y tiene una cosa de buena eso de tener a los hijos en un lugar diferente de este donde están ustedes ahora. Pero tiene una cosa mala. Tiene una cosa buena porque ellos están en su ambiente. Pero tiene una cosa mala porque no se acostumbran a venir a la oración. Y los muchachos están siempre allá. Yo no estoy diciendo que ahora en el descanso vayan por ellos. Pero que tiene que haber unos momentos donde ellos tienen que estar con ustedes en la oración. Y tienen que estar con ustedes en la Eucaristía, porque tienen que aprender a orar. Porque no todo en la vida puede ser juegos, y no todo en la vida puede ser un vídeo, no todo en la vida puede ser un Nintendo, no todo en la vida puede ser computadores. Llega un momento en que la familia tiene que venir a los pies del Señor. Llega un momento donde la familia tiene que estar en las cosas de Dios. Su familia está en las cosas de Dios. La única manera de sanar una familia es si esa familia está a los pies de Dios. La única manera de hacer que una familia viva mejor es si está a los pies de Dios. Es la única forma. Y yo voy a leer con ustedes un texto bíblico muy hermoso del libro, vamos a mirarlo todos, del libro de Josué. Si usted tiene Biblia, busque ese texto. El libro de Josué, en el Antiguo Testamento. El libro de Josué, en el Antiguo Testamento. Vamos a buscarlo. Josué, capítulo, el último capítulo del libro de Josué. Josué fue un hombre increíble. Josué fue el que sucedió a Moisés cuando éste murió y no pudo entrar a la tierra prometida. Josué fue aquel que tuvo que enfrentar y llevar al pueblo a la tierra prometida. Lo que Moisés no pudo hacer, lo terminó haciendo Josué. Lo terminó haciendo Josué. Pero dice la Biblia, en el capítulo 24 del libro de Josué, que Josué se dio cuenta que estaba al final de sus días y que iba a morir, porque todos nos vamos a morir. Entonces Josué llamó al pueblo. Josué reunió en Siquem a todas las tribus de Israel. Capítulo 24 de Josué, versículo 1. Llamó a los ancianos, jefes, jueces y oficiales, y en presencia del Señor dijo a todo el pueblo lo siguiente. Dos puntos. Esto dice el Señor y Dios de Israel. Antiguamente, Taré y sus hijos, Abraham y Nacor, antepasados de ustedes, vivían a orillas del río Éufrates y adoraban a otros dioses. De las orillas del Éufrates tomé a Abraham y lo hice andar por toda la región de Canaán. Lo hice crecer en número, oiga bien, dándole primero a su hijo Isaac, y a Isaac le di dos hijos, Jacob y Esaú. A Esaú le di la región montañosa de Seir, pero Jacob y sus hijos se fueron a Egipto. Entonces yo envié a Moisés y a Aarón, y herí de muerte a los egipcios. Y cuentan toda una historia, cuentan toda una historia. En primer lugar, Josué, con su familia, reconoce las maravillas de Dios. Y yo creo que una familia debe reconocer las maravillas de Dios. Y debe reconocer las cosas bonitas que Dios le ha dado. Y una familia espiritual es una familia que reconoce las cosas de Dios. Las cosas bonitas que Dios les ha dado. Tenemos un techo donde guardarnos. Tenemos alimento. Tenemos vestido. Y tenemos que aprender a agradecer lo que Dios nos ha dado. Pero luego Josué cuenta toda la historia del pueblo de Israel y cómo el Señor lo liberó. Y en el versículo 14 añade: por todo eso, respeten al Señor y sírvanle con sinceridad y lealtad. Óyame muy bien. Sirvan al Señor con sinceridad y lealtad. Apártense de los dioses que sus antepasados adoraron a orillas del río Éufrates. Libérense de ídolos. Pero si no quieren servir al Señor, decidan hoy a quién van a servir. Si a los dioses a los que sus antepasados servían a orillas del río Éufrates, o a los dioses de los amorreos que viven en esta tierra. Escuchen esto. Por mi parte, mi familia y yo serviremos al Señor. Palabra de Dios. Démosle un aplauso al Señor por su palabra. Por mi parte, mi familia y yo serviremos al Señor. Oigan muy bien esto. Josué reúne al pueblo y al final de sus días, de su propia vida, les dice: yo no sé ustedes a quién van a servir, pero mi familia y yo serviremos al Señor. Y ahí está, me parece a mí, la decisión inteligente de un padre de familia que quiere unir a su familia. Si usted es inteligente, papá o mamá, diga hoy: yo no sé a quiénes quieren servir ustedes, pero mi familia y yo serviremos al Señor. Y esa es la decisión más inteligente de la vida: servir al Señor. La decisión más inteligente de tu vida es servir al Señor. Esa es la decisión más inteligente. Y la decisión más estúpida de tu vida es alejarte del Señor. La decisión más tonta de tu vida es sacar a Dios de tu familia. Y la decisión más inteligente de tu vida es servir al Señor. ¿Y qué es servir al Señor? ¿Qué es servir al Señor? Servir al Señor es poner a Dios en el centro de tu familia. Esa es la forma como tu familia se va a sanar. Pon a Dios en el centro de tu hogar. Pon a Dios en el centro de tu familia. Pon a Dios en el centro de tu vida. ¿Eso qué implica? ¿Qué implica servir al Señor? ¿Qué implica poner a Dios en el centro de la vida? ¿Qué implica poner a Dios en el centro del hogar? Significa que nada está por encima de Dios. El dinero no está por encima de Dios. El sexo no está por encima de Dios. El conseguir una casa no está por encima de Dios. El conseguir un rancho no está por encima de Dios. Dios es el primero. Escúchenme bien. Escúchenme bien esto. Su familia solamente tiene una oportunidad para ser feliz: si usted y su familia le sirven al Señor. No hay otra posibilidad. Si usted le sirve al Señor, su familia será feliz. Si usted no le sirve al Señor, su familia estará de problema en problema. ¿Qué significa servir al Señor? Poner al Señor en el primer lugar de la vida. ¿Qué significa poner al Señor en el primer lugar de la vida? Significa, primero, ser agradecido. Sea agradecido. Agradezca lo que tiene. No esté anhelando siempre lo de otros. Disfrute usted lo que tiene. ¿Pero qué significa servir al Señor? Servir al Señor significa liberar mi familia de ídolos. Usted ha dado la posibilidad de que entren ídolos a su hogar. Usted ha dado la posibilidad de que hayan idolatrías en su casa, en su hogar, en su familia. Libere su hogar de idolatrías. Libere su hogar de ídolos. Y la única manera de liberar el hogar de ídolos es poner a Jesucristo en el centro de la familia. ¿Es Jesucristo el centro de su familia? ¿Es Jesucristo el centro de su hogar? Hoy yo te quiero decir, la única forma de tener a tu familia sana es dejando que Jesucristo entre en ella. La única forma de tener una familia mejor y más bonita y más unida es si Dios está en ella. No es la forma de evitarse problemas, es la forma de enfrentar diferente los problemas. Es la forma de ser distinto frente a los problemas. Yo no te voy a pintar castillos en el aire. Yo no te voy a poner pajaritos en el aire donde no los hay. No te voy a decir que si tú estás en las cosas de Dios, no llegará un problema a tu hogar. No te voy a decir eso. Llegarán los problemas a tu hogar, porque donde hay vida hay problemas. En el cementerio no hay problemas, porque todos están muertos. Y donde hay vida hay problemas, pero donde está presente Dios, los problemas se resuelven de otra manera.
1: Damos gracias al padre Yomario Montoya por ese excelente mensaje a través de su predicación que lleva por título Familias sanadas por el poder del buen pastor. Los invitamos a seguir en sintonía. Vamos a un break de comerciales, buena música y ya regresamos con más predicaciones en este sábado 27 de junio.
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1: Continuamos, mis hermanos, en este gran día, en esta gran maratón de predicaciones. A continuación vamos a escuchar al Padre Chelo y la predicación Jesús sana el corazón. Si llevas heridas, tristezas o cargas, abre tu corazón al Señor y permite que su amor te restaure.
21: El tema que quiero compartir con ustedes: Jesús sana el corazón. Mientras muchos están yendo a los médicos para que le hagan una cirugía en el corazón, o porque tienen un soplo en el corazón, o sencillamente que le trasplanten el corazón, Jesús quiere sanarte mucho más allá del corazón. Hay tantas enfermedades interiores que están haciendo daño al hombre, están haciendo daño al alma, y por lo tanto hay muchas enfermedades en el corazón que están haciendo perder el alma de tantos hombres y tantas mujeres. Hermano y hermana, y yo quiero hablarte precisamente de este tema, porque hay tantas cosas que te han ido dañando, que te han ido imposibilitando para que hoy tú seas feliz. ¿Y cuántos de ustedes han venido en este fin de semana porque quieren sanar de los riñones, porque quieren sanar de la cabeza, porque quieren sanar de los huesos, porque quieren sanar de una enfermedad física? Sin embargo, tiene una grave enfermedad en tu corazón, que un médico no puede sanarla, que un psicólogo no puede sanarla, que un psiquiatra no puede sanarla. Solamente puede sanarla Jesús de Nazaret. Y como Jesús quiere sanar esa herida, ese corazón, ese dolor que tú llevas en tu vida, yo quiero hablarte de ese amor de Jesús, transformando esos corazones heridos, esos corazones cansados, esos corazones agobiados que ya no resisten más. ¿Cuántos de ustedes están aquí sencillamente y a veces no pueden dormir, no pueden conciliar el sueño? ¿Cuántos de ustedes están aquí, hermano y hermana? Bendito mi Señor, a veces andan tristes, agobiados, cansados, a veces andan deprimidos porque le hace falta un padre, le hace falta una madre, porque una vez papá te maltrató, mamá te habló mal. Y son heridas que se van clamando en el corazón y que van haciendo daño al corazón, y que por lo tanto, hermano y hermana, no permiten que tú seas feliz, no permitan que tú puedas vivir con libertad. Déjame decirte, bendito Dios, hoy te quiero presentar a ese que hace la obra, a ese que libera, a ese que sana, a ese que va más allá, bendito Dios, de una herida, a ese que va mucho más allá, hermano y hermana. Bendito mi Señor, donde los médicos no pueden llegar, donde no llega la ciencia, y se llama Cristo Jesús. Aleluya, bendito sea Dios. Mis hermanos, y quiero comenzar leyendo la palabra de Dios en Lucas 7:36. Lucas, ¿cuánto? Lucas 7:36. Jesús perdona a la pecadora. Un fariseo lo invitó a comer. Jesús entró en casa del fariseo y se sentó a la mesa. En esto, una mujer pecadora pública, enterada de que estaba a la mesa en casa del fariseo, acudió con un frasco de perfume de mirra, se colocó detrás a sus pies y llorando se puso a bañarle los pies en lágrimas y a secárselos con el cabello. Le besaba los pies y se lo ungía con la mirra. Palabra del Señor. Palabra del Señor. Mis hermanos, yo recuerdo cuando el padre Emiliano Tardif, este hombre de Dios, iba a los lugares a predicar, se juntaban multitudes. Y yo recuerdo cuando yo comencé mi vida en el seminario, a mí me gustaba ir donde el padre Emiliano Tardif, porque era un hombre muy de Dios. Y la gente escuchaba a dónde iba el padre Emiliano Tardif, y allí iba mucha gente, porque escuchaban que aquel hombre tenía gran poder de Dios y que era un representante claro de la presencia del Señor. Y la gente acudía a él, y yo iba donde él sencillamente porque habían comentarios de que ahí andaba este gran hombre de Dios. Y se juntaban multitudes, y cuántos pecadores sanaban, y cuántos enfermos interiores sanaban, y cuántos hombres físicamente y mujeres sanaban. Y cuenta el padre Emiliano en su libro Jesús está vivo, cuenta que en alguna ocasión él estaba predicando en Nagua, allí en República Dominicana, cerca de donde vive Glenis. Y cuenta entonces este libro que allí estaba el padre Emiliano predicando. Una noche, hermano y hermana, la gente, mucha gente acudía a aquel lugar. Y la gente acudía y la gente iba. Y cuenta el padre Emiliano en su libro que de pronto, hermano y hermana, viene una prostituta. Recuerda que hoy estaba hablando de María Magdalena. Y dice entonces que aquella prostituta iba cruzando por el camino, pero vio mucha gente. Pero a ella le daba miedo entrar a donde estaba el padre Emiliano, porque ahí se predicaba la palabra de Dios y ella estaba en pecado. Ella se sentía sucia, se sentía mal. Ella sentía que Dios no era para ella. Hermano y hermana, quizás tú vienes hoy pensando lo mismo, pensando que Dios no es para ti. Déjame decirte, bendito Dios, a ti es que Dios te ama con ternura, a ti es que Dios te ama con pasión, bendito mi Señor, porque Él sabe la gran necesidad de tu vida. Y esto pasaba con esta señora, bendito mi Señor. Dios sabía la gran necesidad de esta mujer. Dios sabía cómo estaba interiormente esta mujer. Dios conocía el corazón, hermano y hermana. Y cuenta que aquella mujer no quiso entrar, sino que ella iba cruzando, pero se quedó afuera de una empalizada que había. Allí se escuchó, escuchaba sencillamente la palabra y el padre Emiliano predicaba, bendito mi Señor. Hermano y hermana, y cuenta que cuando estaba el padre Emiliano predicando, llega el momento de la oración, allí aquella mujer está llorando porque le está llegando lo que el padre está predicando. En el momento de la oración dice el padre Emiliano: aquí hay una señora, ella es prostituta, ella ha venido, no quería venir, no quería entrar, ella está escuchando la palabra, hermano y hermana. Dice el padre Emiliano: en este momento el Señor le está dando un corazón nuevo, el Señor está transformando su vida, está transformando su corazón. Bueno, termina todo. Hermano y hermana, aquella señora tenía un centro de prostitución en Nagua. Tenía mucha muchacha prostituta a su cargo, muchas mujeres. Hermano, y cuando ella fue tocada por Dios, ¿qué es lo que sucede? Bendito mi Señor, sucede
2: Entonces ella, hermano, comienza en el centro de prostitución. Todas aquellas mujeres la mandó a un retiro. Todas se convirtieron. Y el centro de prostitución, hermano y hermana, entonces todas aquellas prostitutas formaron un grupo de oración. Aleluya. Porque ahí ha actuado la presencia de Dios. Bendito sea el Señor. Hermano, y entonces en aquel tiempo en Nagua fueron muchas las prostitutas, muchos los prostíbulos que cerraron, bendito mi Señor, porque ahí había llegado la palabra de Dios. Yo recuerdo hace 10 años cuando llegué a la parroquia donde estoy ahora, hermano, allí había muchas prostitutas en aquel lugar, la parroquia donde estoy ahora. Y comenzamos a hacer los cursos de vida en el Espíritu, curso de conversión. Y recuerdo que aquel primer retiro que tuvimos, llegaron dos prostitutas, hermano y hermana. Y aquellas muchachas en este momento, bendito Dios, que estamos en la oración, ellas caen y están dando vuelta, ellas caen dando gritos muy fuerte. Ahí estaba la presencia de Dios, ahí estaba el poder de Dios. Dios, hermano y hermana, llegaba al corazón de estas siervas, bendito Dios, porque Dios miraba que ellas también necesitaban de su amor. Hermano y hermana, aquellas mujeres dejaron su vida negra, su vida sucia, y se entregaron a Dios, porque Dios sana el corazón. Dios sana el corazón, hermano y hermana, y hoy Dios también quiere llegar a tu corazón. Bendito sea el Señor, bendita sea la presencia de Dios. Dice la palabra en el día de hoy que allí había una mujer que también era prostituta, llamada María Magdalena. Hermano y hermana, y María Magdalena, ella había escuchado lo que pasaba con Jesús de Nazaret. Ella había escuchado que Jesús andaba por todas partes predicando la palabra, y que eran muchos los que se acercaban a él, y que eran muchas las que salían sanadas. ¿Cuántos hermanos y hermanas, bendito mi Dios, encontraban paz cuando veían a Jesús? ¿Cuántos encontraban tranquilidad cuando veían a Jesús? Pero ¿cuántos eran, hermano, los que dejaban una vida negra, una vida sucia? Porque ahí está la presencia de Dios. Hermano y hermana, yo no sé cómo tú andas, yo no sé a qué distancia estás de Dios, yo no sé qué está pasando en tu vida, yo no sé si te has entregado al pecado, pero hoy te digo, bendito Dios, si viniste en este día, verás la gloria de Dios. Aleluya, bendito sea Dios. Hermano y hermana, y María Magdalena anda detrás de Jesús. Son muchas las veces que le han dicho a ella. ¿Por qué? Porque ella sabe lo que está viviendo. Está viviendo una vida intranquila, está viviendo una vida de angustia, está viviendo una vida de dolor, una vida, hermano y hermana, que no le permite paz en su vida, una vida, bendito Dios, desencajada del amor de Dios. Es posible que tú también, hermano y hermana, esté viviendo una vida desencajada del amor de Dios, pero aquí está la presencia del Señor. Dice la palabra en Mateo 11:28: venid a mí los que están agobiados y cansados, que yo lo aliviaré. Aleluya, bendito Dios. Hermano, hermana, la presencia de Dios hoy quiere llegar a tu vida. No importa cómo estés, no importa que ya no pueda más, no importa que no resista más, hoy te digo, ábrate a la presencia de Dios y verás su gloria. Aleluya, bendito sea el Señor. Dele ese aplauso fuerte al Señor, católico flojo. Y sabes, imagínate lo que pasaba con María Magdalena. Era prostituta. ¿Te imaginas lo que significa una vida en la prostitución? Siempre hay maltratos, siempre hay rechazo, siempre dice la gente, la señala, siempre están señalándola. Mira esta pecadora. Y a María Magdalena, todo el mundo la conocía en el pueblo, una mujer elegante,
21: Los hombres siempre se le acercaban y le enamoraban, pero sencillamente por el apetito de los sentidos. Hermano y hermana, y allí está María Magdalena. Imagínate la vida de ella. Imagínate el dolor que sentía ella, sabiendo que la palabra de Dios condena. Sabiendo que la palabra de Dios condena a estos que viven en el pecado. Hermano y hermana, ¿qué pasa? El infierno espera cuando hay pecado mortal. Y María Magdalena sabía, hermano, pero ¿qué llevó a María Magdalena a vivir en el pecado mortal? Yo no sé qué, pero es posible que una causa grave la llevara allí a vivir en la prostitución, en el pecado. Hermano y hermana, y María Magdalena, imagínate el dolor que sentía porque todo el mundo la rechazaba. Imagínate el dolor que sentía porque solamente la miraban con deseo sexual. Imagínate a María Magdalena cuando todo el mundo, hermano y hermana, solamente la aceptaban por sencillamente apetito sexual. Y allí estaba ella. Ella no podía, hermano y hermana, aunque afanosamente vivía aparentemente una vida feliz, pero su corazón estaba atormentado, su corazón estaba triste, su corazón estaba desconsolado, porque no encontraba uno solo que la pudiera mirar con amor. No encontraba uno solo que la pudiera aceptar con amor. Hermano, la vida es dura cuando tú, aunque no sea prostituto o prostituta, bendito Dios, te sientes señalado por la gente. Cuando tú, aunque no estés pasando por un pecado mortal, eres señalado o señalada por la gente que dice: a mí nadie me quiere, a mí nadie me mira con amor, a mí nadie un día me secuela de que yo cumplo años. Y a veces te reprime y a veces te maltrata. Y es verdad, porque nadie se acuerda de ti el día de tu cumpleaños. Porque nadie se acuerda de ti, hermano y hermana. Solamente miran al otro y tú siempre estás reprimiendo. A mí nadie me mira con amor, a mí nadie me acepta. Siempre me están maltratando y persiguiendo. Siempre me están maltratando y oprimiendo. Siempre me están pisoteando. ¿Qué yo hago en este mundo? ¿Qué yo hago viva? Y a veces dice: mamá, nunca, ni siquiera mi mamá me trata bien, ni mi papá me trata bien. Y te vas sintiendo que tú no sirves para nada, y vas sintiendo que tú no vale nada, y vas sintiendo que la vida es dura para ti. Y a veces mira a alguien que está cerca de ti, tu amigo o amiga, y a veces desea: si mi papá fuera como el papá de esa amiga mía, si mi mamá fuera como esa madre que es cariñosa, pero mamá nunca me trata bien, mamá nunca me mira bien, papá nunca me da un regalito, mamá nunca se acuerda que yo cumplo años. Y siempre te están maltratando, y es verdad, y siempre te están pisoteando, y es verdad. Y no se puede ocultar esa realidad. Hermano y hermana, recuerda la promesa que te decía hace un instante en Mateo 11:28: venid a mí los que están agobiados y cansados, que yo lo aliviaré. Aleluya, bendito Dios. No tenga miedo, hermano. Y sabes, por ejemplo, yo que trato a tantos matrimonios, yo que doy seguimiento a tantos matrimonios, que a veces esas mujeres amargadas dicen: ese desgraciado nunca se acuerda de mí. Todo el dinero lo gasta en esa otra mujer, ¿sí o no? Ustedes saben que es verdad. Nunca se acuerda que cumplimos años de casado. Y es verdad. Es verdad, hermano y hermana, que siempre ahí está el hombre o está la mujer que no se acuerda que primero, antes que la calle, están esos hijos o está esa pareja que es tu pareja. Y hay dolor en los matrimonios, y hay división en los matrimonios, y hay poca comprensión en los matrimonios, y hay desolación en los matrimonios. ¿Y sabe por qué? Porque hay falta Jesús de Nazaret. Aleluya.
2: Hermano, ahí falta Jesús. Y donde no fue, donde falta Jesús, hay odio, hay rencor. Donde falta Jesús, hermano y hermana, hay desolación. Donde falta Jesús, hay división. Donde falta Jesús, hermano y hermana, hay tristeza, hay angustia. Pero donde llega Jesús, hermano y hermana, hay integridad, hay gozo, hay alegría. Y eso es lo que va a pasar en este día de hoy. Viene Jesús, hermano, a liberar, a sanar los corazones oprimidos. ¿Sabe, hermano y hermana? Es tan triste ver tanto dolor en la familia. Es tan triste ver tanto rechazo en la familia. Es tan triste ver tantos hijos sin padres, tantos padres sin hijos. Es tan triste, hermano y hermana, cuando uno ve que el padre anda por un lado, la madre anda por otro, o el hijo anda por otro lado. Déjame decirte, hermano y hermana, hoy te quiero decir que si tú aceptas a Jesús en tu vida, no importa que ese hombre esté por allá, no importa que esa mujer esté por aquí, bendito Dios, llegó Jesús a tu vida. Y cuando llega Jesús, hay sanación. Bendito sea Dios. Hay sanación, hermano y hermana. Por eso todo el mundo buscaba a Jesús. Hermano, todo el mundo buscaba a Jesús. Bendito mi Señor, porque la presencia de Jesús transforma, la presencia de Jesús sana, la presencia de Jesús libera. Hoy te digo, hermano y hermana, abre tu corazón, no tenga miedo. Jesús quiere sanar, Jesús quiere liberar, Jesús quiere levantar. No sé de dónde tú vienes, no sé dónde está tu familia, no sé cómo anda tu familia, yo no la conozco, pero de quien te estoy hablando, conoce los cielos y la tierra, conoce los corazones, conoce, hermano y hermana, el último átomo de tu cuerpo, y se llama Jesús de Nazaret. Aleluya, bendito sea Dios. Es Jesús, hermano. Y sabes, María Magdalena, el comentario de ese hombre prodigioso que anda por la calle y llega hasta donde ella. El comentario del poder liberador de ese hombre que anda por la calle llega a oído de María Magdalena. El comentario, hermano y hermana, de ese hombre que libera y que rompe las cadenas, anda allí, en, bendito mi Señor, en el ambiente de Israel. Y allí hay una mujer pecadora que por el día anda muy bonitamente cambiada, anda, hermano, perfumada. Aquella mujer, hermano y hermana, sí, anda con un gran caché. Todo el mundo le ve a María que es hermosa, que anda bien pintada, pero como está su corazón. Es lo mismo que pasa contigo. Qué linda te ves hoy aquí, qué bien te ves hoy aquí, pero ¿cómo está tu corazón? Te levanta temprano por la mañana a hacer los oficios de tu casa, te levanta de madrugada y mucho afán, prepara a los niños, prepara el desayuno, prepara tu merienda para el camino, para el trabajo. Pero ¿cómo está tu corazón? Y te pone la mejor ropa, del mejor vestido, los mejores zapatos. Y cuando llega al trabajo te dicen, oye, qué linda estás, o qué bien te ves, qué bien te queda ese pantalón, qué bien te queda esa blusa. Pero ¿cómo anda tu corazón? Ese te está diciendo eso porque no conoce tu corazón. Y tú desgarrada interiormente, y tú sufriendo interiormente, y todo el mundo te dice, qué lindo te ve, qué linda te ve, pero no conoce tu corazón, no sabe cómo está tu corazón, no sabe lo que está pasando en tu corazón. Hermano y hermana, Jesús sí conoce tu corazón. Y aquel que va, o aquella que van al trabajo, o que andan por la calle, siempre andan bien vestidos, siempre andan bien pintaditas, pero ¿cómo anda tu corazón? Y tú en tu interior diciendo,
21: si supiera cómo yo estoy, no me dijera eso. Que si te dijera una palabrita sencilla de amor, te iría en lágrimas. Lloraría tanto. Lloraría tanto. Yo recuerdo, hermano, no hace mucho tiempo, precisamente iniciando este año, yo estuve en un concierto allí en República Dominicana con los muchachos en el lugar más grande y más moderno del país, llamado La Arena. Bueno, y surgieron muchos comentarios en mi contra. Yo que fui a hacer un concierto para fondo de los niños que tengo huérfanos. Y surgieron muchos comentarios hasta por la prensa en mi contra, que yo me estaba haciendo rico. Y todo este dolor se fue entrando a mi corazón, se fue entrando a mi corazón, se fue entrando a mi corazón. Yo sabiendo lo que estaba sucediendo, y yo sabiendo mi trabajo, y la gente comentando, por un lado, todo el mundo me defendía, pero había una gente, solamente un grupito que se afanaban en hablar mal de mí, hablar mal de mí. Hermano y hermana, y yo sufriendo solo todo lo que estaba pasando. Pasa el concierto el lunes siguiente, hermano y hermana. Vamos entonces al lugar del concierto para ver qué había sido todo. Se cuenta el dinero y todo, pero el dinero yo lo paso donde va. Y de allá para acá, cuando vengo solo en mi vehículo llorando. Llorando porque veo que el tanque de la gasolina no tiene gasolina y yo no tengo un solo centavo para echarle gasolina. Y yo lloraba tristemente y lloraba solo. Y yo me desahogaba llorando. Y yo decía: gracias, Señor, porque al pesar del dolor que llevo en mi corazón, yo sé que tú estás conmigo, Señor. Hermano y hermana, y a veces hay tantas palabras duras, y a veces hay tantas palabras hirientes, y a veces hay tantos gestos hirientes que nos van hiriendo el corazón y que van profundizando nuestras heridas, y que van profundizando, hermano y hermana, en el corazón, y nos va haciendo daño. Hoy, hermano y hermana, te quiero decir: bendito Dios, llegó Jesús a tu vida para que nadie te haga infeliz. Solamente entra Jesús y queda sano, bendito Dios. Imagínate lo que pasa contigo. Allí estaba María Magdalena. Todo el mundo le rechaza. Todo el mundo le mira mal. Todo el mundo, hermano, cuando va donde ella, es porque se quiere satisfacer. Y hay entonces un ambiente negativo en el pueblo. Hay un ambiente pesado en el pueblo. Ahí está Jesús de Nazaret. Hermano y hermana, ¿cuántas veces te han perseguido en tu trabajo? ¿Cuántas veces tu papá o tu mamá te han dicho: tú no sirves para nada? ¿Cuántas veces has escuchado la palabra: ¿para qué tú naciste? ¿A qué tú viniste a este mundo? Y tú mismo te lo crees y te dice: ¿para qué sirvo yo? Yo no sirvo para nada. Y comienzas tú a castigarte. En estos días alguien me llamaba y me decía: yo vine de mi país creyendo encontrar una mejor vida. Y me decía esta persona: vine aquí a buscar mejor vida. Dejé a mi país, no le puse caso a mi papá y a mi mamá, creyendo que aquí iba a encontrarlo todo, creyendo que iba a encontrar tesoros. Y aquí ando sufriendo, aquí ando envuelto en soledad, en penumbra, en oscuridad. Me metí a un mundo desconocido, al pecado, y ya no resisto más, y ya no puedo más, hermano y hermana. Y esta persona que me contaba esto me decía: bendito mi Dios, y ahora estoy estudiando después de vieja, porque yo quiero ser alguien, yo quiero ser feliz. Y yo le decía: tú puedes, adelante que tú puedes, hermano y hermana. Y allí está ella, después de encontrar una persona que le animó a vivir en la gracia de Dios.
2: hermano y hermana, es una vida diferente. Hermano, Dios te quiere decir hoy, Dios te quiere diferente, aleluya. Dios quiere de ti un hombre nuevo, una mujer nueva. Bendito sea Dios. Hermano, ¿dónde está tu vida? ¿Qué ha pasado contigo? Cuéntame hoy qué ha pasado contigo. Porque a veces vas a una confesión y sencillamente dice: yo pequé, cometí tal pecado, pero no dice cómo te sientes interiormente. No encuentra con quién desahogarte. No confía en nadie, hermano y hermana. No confía en nadie. Hoy te estoy presentando a alguien que te quiere hacer feliz y se llama Jesús de Nazaret. Bendito sea el poder de Dios. Caminando por California, en una noche de Eucaristía, estoy orando después de la misa por sanación interior. Allí la gente lloraba. En aquel momento fuerte de oración, habían dos jóvenes, hermano y hermana, por mitad de esta fila, jóvenes que se abrazaban, jóvenes hermanos. Aquí andaban ellos con aretes en la ceja, mal pelado, aretes en los labios, con tatuaje por todo lado. Aquellos muchachos se querían morir ese día. Lloraban y lloraban y lloraban. Y yo veo que están tanto llorar, hermano y hermana, que a una señora me la acerco y le digo: vaya, abraza esos dos jóvenes. Cuando ella va y lo abraza, estos dos jóvenes, ellos, hermano y hermana, se tiraron encima de ella y lloraban como niños pequeños y tiraban gritos muy fuertes. Lloraban, lloraban, y en sus lloros decían ellos: mamá, mamá, ¿por qué me dejaste? Mamá, ¿dónde te fuiste? Mamá, mamá, ¿dónde está mamá? Jóvenes hermanos, hermano y hermana, su mamá lo había abandonado. Que ella no preguntó absolutamente nada, porque la gente decía que Jesús aceptaba a los pecadores. Con razón, porque estaba comiendo en casa de un pecador, un fariseo pecador. Y decía la gente que Jesús andaba con los pecadores, con las prostitutas, con los enfermos despreciados por la sociedad, con aquellos que en la sociedad no valían absolutamente nada. Hermano y hermana, bendito mi Señor. Y por eso ella va y entra, porque ahí está Jesús. Hermano, ella sabe que Jesús no le va a decir que no. Qué bueno que viniste en el día de hoy, hermano y hermana, porque Él no te va a decir que no. Él sabe lo que está pasando en tu vida. Él sabe, hermano y hermana. Por eso yo te digo, como dice la palabra en el capítulo 5, habla de los bienaventurados. Bendito Dios, bienaventurados ustedes que hoy vinieron a escuchar la palabra de Dios, porque por esa puerta nadie va a salir vacío, sino con un corazón lleno y lleno de la presencia de Dios. Aleluya. Sean bienaventurados, hermano y hermana. Sean bienaventurados. Jesús le quiere mirar al corazón. Y andamos tan errados, muy errados, porque a veces, en vez de ir a la presencia de Dios, vamos donde un brujo. En vez de ir donde Jesús, vamos donde un brujo. Me da mucha pena a veces cuando voy a México. En todo país hay tanta ignorancia, perdónenme los mexicanos, pero en realidad si está en nuestro país, en todas partes. Bueno, pero en México lo hacen públicamente allí en el Zócalo, en la plazoleta allí grande, haciendo limpia. Y la gente ahí cogiendo humo, sale hediondo afuera y adentro. Sale con mal olor afuera y adentro. Oiga, públicamente, qué ignorancia, qué triste. Y el diablo hermano y hermana haciendo de las suyas. Bueno, y eso está en todos los estratos sociales. Está todo eso, la brujería, porque los gobiernos, cada gobierno también tiene su brujería y sus brujos especiales. Para el infierno van eso, a quemarse para allá. Porque Dios quiere frío o caliente, nunca tibio. Lo frío para el infierno, lo tibio también, solamente los calientes para el reino de los cielos, bendito sea Dios. Y entiende, hermano y hermana, que cuando va donde un brujo está despreciando a Dios. Y mucha gente que descubre que no puede más con esa enfermedad, mucha gente que descubre que no resiste más con esa enfermedad, van en busca de brujo. Hermano y hermana, déjame decirte, bendito Dios, dice el Señor, yo doy vida y vida en abundancia, bendito Dios.

que resista, bendito sea Dios. Porque llegó el Señor, hermano y hermana, y al llegar la presencia de Dios, entonces, bendito mi Señor, no importa lo que pueda llegar, no importa lo que pueda venir, ahí está el Rey de Reyes, ahí está el Señor de Señores, ahí está la presencia que barre, la presencia que limpia, la presencia que libera, y se llama Jesús de Nazaret. Oh, bendito sea el poder de Dios. Es Jesús, hermano y hermana. Y dice la palabra que aquella mujer entró, llevó un frasco de perfume de nardo muy caro, porque ella podía, dinero mal habido, como tanto dinero mal habido en este mundo, que se lo van a comer los gusanos. Tanta gente luchando, luchando, luchando por conseguir dinero, dinero, dinero. Y total, que ese dinero lo va a llevar al infierno. Y total, que ese dinero lo va a hacer condenar. Mucha gente que le gusta robar, conseguir dinero ajeno, poner trampas, poner zancadillas para quitar a aquel que está allá, porque ahí es un buen puesto. El diablo te va a llevar, te está sazonando el diablo, te está sazonando, te está metiendo el sazoncito para que tú huela bien y para que tú te vaya bien y sientas que es bueno tener dinero y sientas que es bien andar bien y sientas que es bueno tener muchas cosas. El diablo te está sazonando para comerte con todo, hermano. Hermano y hermana, que te va a tragar el infierno y de allí nunca más va a salir, porque a la gente no le gusta que le hable del infierno. El infierno está ahí, el infierno está ahí, hermano y hermana. Bendito Dios, déjame decirte, bendito Dios, hoy te estoy presentando a un Cristo que sana, a un Cristo que libera, que se llama Cristo Jesús, aleluya, el que tiene poder. Es Jesús, hermano y hermana. Ahora te pregunto yo, ¿cómo está tu corazón? ¿Cómo te sientes interiormente? A veces te va a tu cuarto con todo el peso y el bochorno del día. Te va a tu cuarto a llorar. Te vas a tu cuarto, hermano y hermana, a sentirte realmente que tú no sirves para nada, que tú no vales nada. Te va a tu cuarto, hermano y hermana, a decir: ya yo ni quiero que venga el día siguiente, ya no quiero ni que amanezca, porque no sabe cómo va a enfrentar el día que viene. No hay dinero, hay enemistad en mi familia, mi hijo anda en la calle, está en la cárcel, aquel esposo mío es un borracho, mi esposa no me entiende, no tengo trabajo, no me dan trabajo, estoy enfermo. El diablo y su hermano, que el Señor reprenda. Te sientes mal, hermano y hermana. Bendito mi Dios. Solo basta, déjame decirte. Solo basta que diga hoy: Jesús, no importa lo que esté pasando, Jesús, no importa lo que esté en mi vida, solamente quiero, bendito Dios, que entre a mi vida. Y hasta aquí, punto. Llegó la salvación, porque llegó Cristo Jesús. Bendito sea Dios. Hermano, y te vas a tu cuarto a llorar, y tu almohada solamente sabe lo que está pasando. Lágrimas te bajan caliente por tus mejillas y van devorando esas lágrimas, van devorando tu corazón y van haciéndote sentir, hermano y hermana, esas lágrimas que te ruedan por tus mejillas caliente, que tú no vales nada. Y el enemigo comienza a atizarte. Ahí tú no sirves para nada. Tú no ves que no te quieren. Tú no sirves para nada. Tú no ves que tu papá no está aquí. Tú no sirves para nada. Tú no ves que tu mamá no te quiere. No te habla bien. Que nunca te tiene presente. Tú no ves a tu esposo que siempre anda con otra mujer. No ves a tu esposa que no te entiende. Y comienza el enemigo ahí. Y tú te lo crees. Y cuando viene a ver. Allá, por eso muchos se echan un lazo, muchos se quitan la vida, porque no entienden el amor maravilloso de Jesús, porque no entienden lo que Jesús, hermano y hermana, quiere hacer. Déjame decirte, hoy Jesús quiere hacer de ti un hombre o una mujer nueva, bendito sea Dios. Una mujer
o un hombre nuevo? Y María Magdalena, entonces, hermano y hermana, ahí está ella. Qué dolor tan profundo, qué amargura. Pero ella tiene la firme seguridad que Jesús puede hacer la obra. Hermano y hermana, y esta mujer, en este, con tanto rechazo y dolor, esta mujer se va allí a los pies de Jesús, porque sabe que ahí está la gran misericordia, porque sabe que ahí está la presencia de Dios, porque ella sabe, hermano y hermana, que Jesús puede hacer la obra, porque ella sabe que Jesús puede arrancar de ella todo ese dolor que hay en su vida, tanta amargura, tantas situaciones difíciles. Ella sabe que Jesús puede hacer la obra. Hermano y hermana, ahora te pido yo que vea a ver tu familia. Da mente atrás y comienza a traer a tu mente esa familia tuya, ese que un día te maltrató, ese hombre que un día abusó de ti, ese hombre que aún tú casada abusa de ti, o esa mujer que aún tú casado se te va con otro hombre, o esos hijos que te han dicho tantas barbaridades y cosas sucias. En este día tráelo a tu mente, porque por eso es que tú andas tan deprimido, hermano y hermana. Y quizás tú dices: yo no sé por qué yo ando tan triste, yo no sé por qué tanta desolación en mi vida, yo no sé por qué tanta angustia y depresión en mi vida. Y no te das cuenta que es que cuando tú estabas pequeña o pequeño, tu mamá te daba esa nalgada muy grande y tan inocente, tú de meses o de un año, o tú en el vientre de tu mamá. Tu mamá no quería que tú nacieras, o tu papá te despreciaba, bendito Dios. Y hoy anda con tristeza y no sabe por qué tanta tristeza, y no sabe por qué tanto dolor. O que tu papá prefería a tu hermano antes que a ti, y decía: mira, ese hermano tuyo sí es inteligente, ¿por qué tú no estudias como él? Mira, esa hermana tuya siempre está trabajando y tú siempre andas en la calle, y te están pisoteando y te están maltratando y te están rechazando. Hoy Jesús te quiere mirar con amor. Quizás tú tienes 70 años, 50 años, 80 años, 30 años, y la gente piensa que tú eres un roble, que eres fuerte. No, y eres blandito y eres flojo, porque vienes impedido desde el vientre de tu mamá, porque vienes impedido desde que tú estabas pequeño o pequeña. Vienes sufriendo, vienes llorando, y a veces no quieren ni que te vean. Los hombres, por ejemplo, dice una canción: los hombres no deben de llorar. Y eso es todo mentira, porque las lágrimas son un desahogo. Y a veces cuando tú lloras, tú sientes que el Señor te está sanando, bendito Dios. A veces lloras en tu casa, lloras por un dolor, lloras por una herida, lloras por un rechazo. Pero cuando tú te encuentras con Jesús, llora ya no por herida, sino llora porque estás sintiendo la gracia de Dios que te está sanando, sintiendo la presencia del Señor que ha penetrado en tu vida. Hermano y hermana, yo ahora quiero orar por ti. Yo quiero orar por la familia. Yo quiero orar por todos ustedes en esta mañana, para que hoy sientan que el único que puede entrar a ese corazón oprimido, cansado, ese corazón que ya no resiste más, se llama Jesús de Nazaret. ¿Y cuántos de ustedes vinieron de su país a este país y han venido a sufrir, y la han pasado negra, la han pasado oscuro, y han venido de otro país queriendo buscar

Cierra tus ojos en este momento, que voy a orar por ti, hermano y hermana. Y no tenga miedo, si te da deseo de llorar, llora lo que quiera, porque hoy Jesús te quiere sanar. Cierra tus ojos, no te preocupes, no te preocupes, cierra tus ojos, porque hoy viene Jesús. Hermano y hermana, comienza a traer a tu mente cada sufrimiento, cada época, cada tiempo, cada espacio de dolor y de sufrimiento. Comienza a traer ahora, hermano y hermana, cada día que sufriste, trae a tu mente ese hombre que te hizo tanto daño, esa mujer que te hizo tanto daño. ¿Quién fue? Tu mamá, tu papá, tu hermano, aquel vecino, aquel que trabajaba contigo. Tráelo a tu mente en este momento y no tenga miedo, porque Jesús hoy, hermano y hermana, Jesús hoy, hermano y hermana, bendito mi Señor, quiere arrancar de tu corazón eso que no te permite ser feliz, eso que no deja que tú seas feliz. Hermano y hermana, traigo a tu corazón en este día de hoy, porque Él quiere arrancar, Él quiere hacerte sentir que tú eres una mujer feliz, que tú eres un hombre feliz cuando Él está.

te ha maltratado, hoy viene Jesús en este día de hoy. Bendito mi Señor y mi Dios, hermano y hermana, ánimo, levántate. Hoy te dice el Señor: no importa dónde estés, no importa cómo estés, el amor de Jesús viene a estar contigo. Bendito Dios, tanto rechazo, tanto dolor, tanta angustia, ánimo, te dice el Señor en este día de hoy. Ánimo, te dice el Señor. Bendito mi Dios, porque la presencia de Dios hoy quiere estar contigo. Él quiere llegar contigo en esta mañana, hermano y hermana. No importa cómo estés, no importa lo que esté pasando contigo. Bendito mi Dios, Señor Jesús, Señor Jesús, comienza a llegar, comienza a entrar. Ánimo, bendito Dios, te dice el Señor en este día de hoy. No importa que quiera llorar, deja que esas lágrimas salgan.

Hermano y hermana, a veces te sientes tan solo, tan sola. Aún teniendo tantos hermanos, familia en tu casa, te sientes solo, te sientes sola. Qué soledad tan profunda. No encuentra a alguien que te dé una palabra y te diga ánimo, tú puedes. No encuentra a alguien que esté contigo y te diga tú puedes. Ánimo, ánimo, que el Señor está contigo. Pero hoy viene Jesús. Él te lo viene a decir en este día. Él te lo viene a decir, hermano y hermana. Ánimo, no tenga miedo. Ánimo, te dice el Señor.

Sigue sanando este corazón, Jesús. Mira este corazón, Jesús. Mira este corazón, Jesús. Mira este corazón, Jesús. Sigue llenando, Jesús, tantas heridas, Jesús. Sigue sanando tantas heridas. Hermano, papá, tú que a veces te crees fuerte, a veces te ves derrumbado, que no resiste más la situación. A veces te ves sola, sola tu mamá, que no resiste la situación. A veces, hijo, te ves solo, sola, que no resiste la situación. Pero viene Jesús en esta mañana, en este día. Él viene a sanar tu dolor. Él viene a sanar tus heridas. Él viene a sanar lo que está pasando en tu interior. Hoy llega Jesús. Donde quiera que estés, cierra tus ojos y no tenga miedo. Recibe la presencia del Señor. Recibe el poder del Señor. No te preocupes, cierra tus ojos. Tú también, donde quiera que esté, recibe la presencia de Dios. No dejes pasar a Jesús, que está sanando a tantos en este día. No dejes pasar de largo, porque Él está sanando a tantos en este día. No lo deje pasar de largo. Ahí anda Jesús sanando. Ahí anda la presencia del Señor sanando. Hermano y hermana, llora si quiere llorar, pero siente la presencia de Jesús en este momento. Llora si quiere llorar, pero siente a Jesús en este momento sanando tu dolor, arrancando de tu vida eso que no es tuyo. Bendito sea el Señor. ¿Te sientes solo? ¿No resiste más, hermano y hermana? ¿Siente que tu vida se te va? ¿Siente que ya, hermano, no hay oportunidad para ti? Anda, no tenga miedo. Aquí viene Jesús en esta mañana a decirte que te ama así como tú eres.

0: amor.
1: Hermano y hermana, en este momento te pido, quizás tu papá nunca te abrazó, tu mamá nunca te abrazó. Hace mucho que nunca has sentido el abrazo, el cariño de nadie. Que nunca te han dado siquiera un beso de cariño, de amor. Y nunca te han dicho un te amo, un te quiero. Qué duro cuando tú tienes a tu papá, a tu mamá, que nunca te da una muestra de cariño, una muestra de amor. Que solo maltrato, solo palabra dura, solo palabra hiriente. Solamente te habla para herirte, para hablarte mal. Y nunca una palabra de aliento, nunca una palabra de amor, nunca un te amo, nunca un te quiero, nunca un abrazo. En este momento te pido que abrace a una sola persona que esté a tu lado. Yo no sé quién es, pero abraza ahora a una sola persona. Abraza ahora, busca a una persona y abrázalo. Y quédate con él o con ella abrazado en este momento. No tenga miedo, abraza a una persona. En esa persona, sea quien sea, acerque esa silla y abrázalo. Mira papá, mira mamá, mira a tu hijo. Abrázalo y no tenga miedo. Y como dice la canción, llora si quiere llorar, pero abrázalo, no lo suelte. No lo suelte, abrázalo en este momento. Y siente ahora a Jesús a través de esa persona dándote ese abrazo. No tenga miedo.

Síguelo a Santo Jesús. Abrázalo fuerte. Abrázalo fuerte. Abrázalo. No tenga miedo, abrázalo.

0: Damos gracias al Padre Chelo por esa excelente reflexión. Jesús sana el corazón. A ustedes oyentes, los saludamos a esta hora a través de la emisora Minuto de Dios y los invitamos a seguir en sintonía de esta gran programación que tenemos preparada para todos ustedes en este sábado 27 de junio del año 2026. Vamos a un break de comerciales, buena música, ya vamos a regresar con nuestra tercera predicación en esta gran maratón.
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16: Hemos llegado a las 12 del día, la hora en que Jesucristo fue crucificado en la cruz, la hora en que Jesús, bajo el sol ardiente, estaba en Samaria y le pedía agua a una mujer samaritana. Señor Jesús, hoy queremos pensar en ti. En esta hora queremos pensar que tú también estás pidiéndonos a nosotros el esfuerzo de nuestro amor, que estás pidiéndonos nuestro trabajo, que estás pidiéndonos nuestra colaboración y que te estás entregando por nosotros como te entregaste en el Calvario. Señor, queremos adorarte, queremos bendecirte y queremos decirte que somos tus siervos y que estamos a tu disposición.

0: el ángel del Señor anunció a María.
1: Y ella concibió por obra y gracia del Espíritu Santo.
0: Dios te salve María, llena eres de gracia, el Señor es contigo. Bendita eres entre las mujeres, y bendito es el fruto de tu vientre, Jesús.
1: Santa María, Madre de Dios, ruega por nosotros pecadores, ahora y en la hora de nuestra muerte. Amén.
0: He aquí la esclava del Señor.
1: Hágase en mí según tu palabra.
0: Dios te salve María, llena eres de gracia, el Señor es contigo. Bendita eres entre las mujeres, y bendito es el fruto de tu vientre, Jesús.
1: Santa María, Madre de Dios, ruega por nosotros pecadores, ahora y en la hora de nuestra muerte. Amén.
0: Y el Verbo se hizo carne,
1: y habitó entre nosotros.
0: Dios te salve María, llena eres de gracia, el Señor es contigo. Bendita eres entre las mujeres, y bendito es el fruto de tu vientre, Jesús.
1: Santa María, Madre de Dios, ruega por nosotros pecadores, ahora y en la hora de nuestra muerte. Amén.
0: Ruega por nosotros, Santa Madre de Dios,
1: para que seamos dignos de las promesas de Cristo.
0: Oremos. Derrama, Señor, tu gracia sobre nuestros corazones, para que quienes por el anuncio del ángel hemos conocido la encarnación de tu Hijo, lleguemos, por su pasión y su cruz, a la gloria de la resurrección. Por el mismo Jesucristo, nuestro Señor.

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1: Seguimos en este maratón con el padre José Eugenio Hoyos y su reflexión, sanación profunda del dolor. Dios conoce tus luchas y tiene el poder de transformar el sufrimiento en esperanza. 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
2: Ustedes, mis hermanos, no han venido gratis hoy. A pesar de que algunos pagaron una entrada, dieron una donación, vamos a recibir una multitud de bendiciones. Aquí vamos a dejar nuestras tristezas, nuestros dolores, nuestros problemas, nuestras angustias, nuestras enfermedades, afuera cuando entramos aquí al gimnasio, para salir esta tarde llenos del Espíritu Santo, gloria a Dios, amén. ¿Quién vive? Cristo, hermanos. Hoy es un día de felicidad, pero yo los veo a ustedes como muy tristes hoy. Vamos a empezar una dinámica, calentar los motores para sanación. Hermanos, mi tema es sanación, eso es lo que yo predico. Yo le comentaba a alguien que uno no puede hablar de lo que no conoce, de lo que no ha sentido. Y yo experimenté la enfermedad, pero le gané a la enfermedad porque cuando uno tiene a Cristo es ganador. Hermanos, un aplauso para Jesús. Si ese aplauso es para Jesús, es muy poquito. Cristo merece lo mejor, hermanos. Gloria a Dios. Bendito y alabado sea el nombre del Señor. Mis hermanos, a medida que vamos desarrollando este tema, vamos a ir pidiendo sanación. Ustedes van a experimentar cambios en su vida. Vamos a ir experimentando y sintiendo cosas que nunca antes habíamos sentido, a pesar de que ustedes hayan tenido los congresos más grandes de sanación, liberación, etcétera, etcétera, etcétera, porque muchos de nosotros vamos a esos retiros, nos llenamos de Dios, eso es muy importante, eso es necesario, eso nos ayuda bastante, hermanos. Por eso no dejemos de asistir a estos seminarios que son seminarios de vida, no dejemos de asistir a estos encuentros. Amén, amén y amén. Mis hermanos, con la intercesión de María, voy a pedirles a ustedes que el Señor libere las enfermedades que tenemos. Vamos a empezar a liberar eso, hermanos. Ya hemos tenido varias dinámicas, varias veces. Esas dinámicas tan importantes como es botar las enfermedades. Hay que botar todo eso que no funciona dentro de nuestro organismo. Dios nos dio un cuerpo sano. Y nosotros tenemos que mantener ese cuerpo sano. ¿Y cómo lo mantenemos? A través de la oración. La oración nos ayuda a botar toda esa cantidad de problemas, de enfermedades, de dolencias que tenemos en nuestro cuerpo. Cuando yo nombre una enfermedad, yo le voy a pedir en mi charla, en mi conferencia, en mi reflexión, mucha concentración. Hay cosas que no pasan en nosotros, mis queridos hermanos, porque no nos concentramos. Muchas cosas nos suceden. Liberaciones no suceden, sanaciones no suceden porque no tenemos disciplina dentro de nuestra vida y no le damos disciplina a nuestra vida espiritual. Eso lo he experimentado en todos los países donde yo visito, mis hermanos. La necesidad es la misma y Dios es el mismo y Dios sana con mucha fuerza, hermanos. Por eso yo le voy a pedir que empecemos a desocupar eso que tenemos nosotros que nos oprime y por eso no nos sanamos, porque estamos pensando, ay, esta enfermedad tan tremenda que tengo, esta dolencia, mira que las medicinas que me dio el doctor no me están funcionando y entonces yo no sé qué hacer. Pero la medicina, mi querido hermano, mi querida hermana, que le va a dar hoy el Señor, nunca la había usted experimentado, porque la medicina divina del cirujano de cirujano y del Rey de Reyes, Cristo Jesús. Amén. Para Él la gloria. Mis hermanos, con fuerza, calentar motores espirituales. Cuando yo veo una enfermedad, me dicen todos, ¡fuera! Jesús tenía autoridad Y la autoridad de Jesús era la que ayudaba para que esa enfermedad saliera de ese cuerpo contaminado. Pero contaminado, mis hermanos, del pecado. Por eso con fuerza hay que decirle al cuerpo fuera. Primera enfermedad, problemas en los riñones. Bueno, aquí hay varias personas que sí están, una está en diálisis, otra persona tiene problemas en los riñones. Ustedes saben, y hay algunas personas que se van a levantar, gloria a Dios, pero así no nos vamos a sanar todos. Y no solamente vamos a echar fuera esa enfermedad, hermanos, sino que vamos a colaborar en comunidad para que el que esté enfermo de esa enfermedad, con toda nuestra fuerza, salga de aquí el espíritu de la enfermedad. ¿Problemas en los riñones? Con la mano, porque Jesús decía al espíritu, vete, queda sano. ¿Problemas en los pulmones? ¡Fuera! ¿Cáncer en los ovarios? ¡Fuera! ¿Cáncer en el estómago? ¡Fuera! ¿En el hígado? ¡Fuera! ¿En los huesos? ¡Fuera! ¿Leucemia? ¡Fuera! ¿Cáncer en la piel? ¡Fuera! Concéntrense, hermanos, concéntrense. ¿Cáncer en el páncreas? ¡Fuera! ¿En la próstata? ¡Fuera! ¿Suegras? Yo les dije que se concentraran, pero que no se concentraran tanto. A la suegra hay que decir adentro. Queremos suegras carismáticas, suegras consagradas, suegras sanas, suegras liberadas. Entonces, adentro, porque hay que querer las suegras. Un aplauso para las suegras. Amén. Tumor cerebral, ¡fuera! Artritis, ¡fuera! En este momento aquí hay varias personas de artritis, sóbense las manitos, mis hermanos, que tengan artritis por el poder del Espíritu Santo, ese ungüento, ese rúa que viene a sanar, viene a liberar y lo va a experimentar y va a decir, esto yo ya lo hice antes y nada pasó. Yo fui a un lugar con el agua bendita también y la cruz, y la medallita de la Divina Misericordia, y nada. Porque usted no tenía fe, mi hermano. Y si usted tiene la fe de Dios, si usted cree que es Jesús que está tocando esas manos, las manos más poderosas que en toda la historia de la salvación ninguna persona había visto, son las manos de Jesús. Y esas manos son las mismas manos que la van a tocar y que lo van a tocar a usted, sea donde sea y donde esté su enfermedad. Amén. Amén. ¿Quién dice amén? Amén. ¿Los de la clase alta? Amén. ¿Los de la clase privilegiada? Amén. ¿Y los que nos vamos para el cielo? Amén. ¿Y todo el pueblo dice? Amén. Gloria a Dios, pongámonos de pie, vamos a darnos nosotros un aplauso. A ustedes, valientes hermanos, a la Asociación de María Santificadora, por esta obra, que Dios los bendiga. Amén. Pueden sentarse, mis hermanos. En estos momentos, dos personas que tenían problemas en las piernas, que tenían problemas en la espalda, se sanaron, porque hay algunos que dicen, me duele mucho la espalda, que se levanten los demás. No, hermano, levántese. Jesús, cuando llegó, el paralítico que bajaba, inmediatamente ante los ojos y ante su presencia, el Señor le dijo con autoridad, ¡levántate! Y es lo que nosotros necesitamos hoy en día, levantarnos. Porque la enfermedad no es la dueña de mi vida, sino yo soy el dueño de la enfermedad y por lo tanto, así como llegó, va a desaparecer en el nombre del Espíritu Santo. ¡Amén! ¡Amén! Y amén. Reumatismo. ¡Fuera! Migraña. ¡Fuera! Paludismo. ¡Fuera! Esteroclerosis. ¡Fuera! Tuberculosis. ¡Fuera! Alergias. ¡Fuera! Infertilidad. ¡Fuera! Insomnio. ¡Fuera! Depresión. ¡Fuera! Esposos. Perdón, mis hermanas. Yo vine para que Dios, para que nuestro Señor Jesucristo, quien es el que va a hacer la obra, no yo, atraiga a los esposos y a los matrimonios, y ustedes me tienen que ayudar para que los esposos adentro se queden, vengan a la iglesia, sean buenos esposos, no se vayan a la calle, estén aquí para que nosotros los amemos y los sanemos. ¡Esposos! ¡Esposos! ¡Esposas! Un señor me estaba haciendo ahí, ya lo vi, me hizo. Vamos a pedir sanación por él, hermanos. Ceguera.
3: Ceguera.
2: Problemas en la vista.
3: Ceguera.
2: Acidez estomacal.
3: Ceguera.
2: Problemas urinarios.
3: Ceguera.
2: Osteoporosis.
3: Ceguera.
2: Problemas estomacales.
3: Ceguera.
2: Problemas de circulación.
3: Ceguera.
2: Problemas de oído.
3: Ceguera.
2: Cáncer de cuello.
3: Ceguera.
2: Colesterol.
3: Ceguera.
2: Problemas de corazón.
3: Ceguera.
2: Rinitis.
3: Deudas,
2: ¡fuera! Autismo,
3: ¡fuera!
2: Perdón,
3: ¡sí!
2: Sida,
3: ¡fuera!
2: Dolores musculares,
3: ¡fuera!
2: Dolores de muela,
3: ¡fuera!
2: Gota,
3: ¡fuera!
2: Cáncer en el colon,
3: ¡fuera!
2: Alzheimer,
3: ¡fuera!
2: Problemas intestinales,
3: ¡fuera!
2: Pereza,
3: ¡fuera!
2: Espíritu Santo,
3: ¡fuera!
2: Muy bien, gloria a Dios. Amén. Menos mal que no me echaron el Espíritu Santo. Donde ustedes me hubieran echado el Espíritu Santo, mis hermanos, aquí no hubiera habido sanación, ni va a haber sanación. Pero gracias a Dios, todo el mundo dijo adentro. Y ahora en este momento hagamos silencio, hagamos, invoquemos al Espíritu Santo, Espíritu dador de vida. Rúa Santo, que viene de lo alto a sanar, a liberar, a quemar, a darnos nueva vida en ti, Señor Jesús, porque nosotros hemos venido a llenarnos de ti, a dejar los problemas, los dolores, las angustias atrás, para que este sea un encuentro de sanación que jamás lo voy a olvidar, porque vamos a sentir la presencia en nuestras vidas, Padre amado, Padre celestial, a ti el poder y la gloria. Amén.
3: Amén.
2: Amistad.

0: esperanza. El joven de hoy tiene la palabra. El joven de hoy no puede pensar más en suicidarse, en deprimirse. Porque hoy los jóvenes son los que están trayendo al Cristo joven, a ese Cristo que da vida. Por todos los jóvenes, vamos a pedir liberación a aquellos que tienen vicios, que están en las drogas, que no escuchan sino música metálica, que están en el internet y que se olvidaron de Cristo, para que vuelvan esos jóvenes aquí. Vamos a pedir por ese joven y por tantos jóvenes, para que vean que quitarse la vida no es la solución, sino pedirle vida a Cristo Jesús. Amén. Amén. Queridos hermanos, ¿dónde está Dios cuando suceden las cosas? ¿Dónde está Dios? ¿A dónde está Dios? ¿Y por qué entonces con nuestra actitud lo sacamos afuera y le echamos la culpa? Mis hermanos, nos dice Isaías 57:18. Yo le devolveré la salud, lo alentaré y lo ayudaré a recuperarse. Palabra de Dios. Hermanos, en este momento, al empezar nuestra reflexión profunda, sigamos pidiéndole al Espíritu Santo para que Él nos dé la sabiduría, abra el entendimiento, la mente y podamos escuchar la palabra de Dios, que es palabra que quema, palabra que sana, palabra que libera, palabra que sacude y palabra que nos hace nuevos hijos ante Dios nuestro Padre. Pidámosle entendimiento y sabiduría a ese Espíritu Santo. Recibamos todos la unción de lo alto. Entonces, nos vamos a convencer del amor y el poder de Dios con las palabras del gran Maestro Cristo Jesús. En el Evangelio de San Juan, capítulo 16, versículos del 32 al 33, cuando nos dice, repito, San Juan, capítulo 16, versículos del 32 al 33, y dice, qué lástima, mis hermanos. Esto no lo dice San Juan, lo estoy diciendo yo. Qué lástima que muchos de los hermanos hoy católicos andemos desarmados sin las Sagradas Escrituras, que es verdaderamente el arma victoriosa que nos libera del...
1: Hello. Bueno, sí me oye, pero yo creo que aquí se nos quiere meter el enemigo y el coludo para no dejarnos oír, pero no le vamos a dar gusto a él. Porque cuando estamos hablando de la palabra de Dios, mueve la cola para que nos desanimemos, hermanos, pero así no va a ser, porque aquí está el Espíritu de Dios y no el espíritu del mal. Gloria a Dios. Sigamos, hermanos. En el Evangelio de San Juan nos dice, os he dicho estas cosas para que tengáis paz en mí. Pero ánimo, yo he vencido al mundo. Palabra de Dios. Si le estábamos poniendo atención a lo que nos quiere decir San Juan, la palabra que más nos debe interesar hoy en día es la palabra ánimo. Ánimo. Es la palabra, mis queridos hermanos, la palabra ánimo. Yo he venido a vencer el mundo, no tengáis miedo. Y he venido no solamente a vencer el mundo, sino a vencer las enfermedades. ¿Cuántos de nosotros cuando se nos da una mala noticia, llamémosla mala noticia porque nos han detectado cáncer en el seno, o tenemos otra enfermedad, inmediatamente pensamos en la muerte? Y Jesús nos dice, no tengan miedo. Por eso le vamos a decir al Señor, igual que le dijo Pedro, entonces, ¿a quién iremos, Señor, a quién iremos? Si solo tú tienes palabras. Y en este caso, mis hermanos, no solamente van a ser palabras de vida eterna, sino palabras de aliento, palabras que nos van a sanar.

0: Miren, hermanos, tantas sanaciones, tantos testimonios que estamos escuchando hoy. Yo no sé, querido hermano, querida hermana, ¿cuál es tu situación hoy en día? Yo no sé, porque yo no soy Dios. Solamente soy un instrumento de Cristo y un representante de Cristo en la tierra. Pero lo único que sí te voy a decir y que quede claro en tu mente es que Dios sí sabe por qué viniste. Esta mañana seguramente al levantarte tú dijiste, yo no quiero venir. ¿A qué voy? Mejor me quedo en mi casa. Y te llamaron por teléfono y te dijeron, acuérdate, hermano, que tú compraste una boleta para venir acá, un tiquete. Hermanos, el Señor hoy nos está llamando. Te van a decir, el Padre loquito se bajó. Claro, loco, por Cristo, yo vivo enamorado del Señor, hermanos. Feliz. Feliz. Hermanos, nosotros esta mañana seguramente estábamos desanimados y decíamos, ¿y yo qué voy a ir a hacer a ese lugar hoy sábado? Tan bueno que está el frío en mi cama y me quiero quedar durmiendo. Sabroso, envuelto en mis cobijitas. ¿A qué voy a ir allá si yo no estoy enfermo? Que vaya mi abuelito, que es el que está grave y estamos nosotros ya planeando el entierro. Pero yo no. ¡Ajá! Ese es el gran problema, mis queridos hermanos, que tenemos nosotros los católicos. Porque creemos que el problema no es mío, entonces yo no voy. Que vayan las viejitas y los viejitos, pero yo, si apenas tengo 70 años, ¿para qué? Yo me siento joven. Más bien reza tú por mí. Hermanita, ¿usted va a ir al encuentro? Vaya usted. Yo no. Ay, pero espere, mi querido hermano, mi querida hermana, que la enfermedad la toque a usted. A ver si así usted va a decir, no, pero es que yo voy al gimnasio. Es que yo me siento poderoso. Es que miren, hermanos, que puedo brincar, bailar, saltar, etc. Y eso lo estamos viendo, hermanos. Cuando la enfermedad viene, entonces le pedimos sí al Señor, y eso ustedes lo han escuchado muchas veces. Se los estoy repitiendo para que no se les olvide. Pero viene el poder del Espíritu Santo a renovarnos, a tocarnos, a darnos nueva vida, mis queridos hermanos. Y esto no es un invento, porque estamos encontrando hermanos laicos, predicadores, donde están anunciando con gran entusiasmo la palabra de Dios. Con la palabra de Dios y su poder ya no podemos jugar. Muchos sacerdotes y obispos desafortunadamente no están colaborando en la renovación carismática porque saben que es un compromiso muy grande y porque la cosa es muy seria, mis queridos hermanos, y con el Espíritu Santo no podemos jugar. Porque el Espíritu Santo es un dador de vida, de salud y de gracia para todo aquel que le abre el corazón a Dios. Mis hermanos, estamos viviendo momentos de angustia. La iglesia se estremece. Ayer decíamos nosotros cuando teníamos una enseñanza a los servidores. Muchos se desaniman por la actitud del sacerdote. Porque el sacerdote definitivamente no está viviendo una vida santa. Y nosotros esperamos que el sacerdote sea ese dador de vida espiritual y ese guía que nos lleve a nosotros por el camino de la salvación y la sanación. No todos, pero sí una gran mayoría. ¿Por qué les quiero decir esto, hermanos? Porque somos nosotros los que tenemos que estar unidos en oración. Somos nosotros, como el mandato nos dice del Señor, los que estén unidos, unámonos en oración, ahí pasarán cosas grandes y maravillosas. Amén. Cuando dos o tres estén orando, grandes cosas sucederán. Puedo estar en quimioterapia y el Señor va a sanar. ¿Cuánto llevan quimioterapia, mi hermano?
1: Tengo 22 quimioterapias.
0: 22. y espere que llegue la próxima quimioterapia que viene. Yo no sé qué enfermedad tiene usted, hermano, ni no la va a decir. Pero usted tiene un cáncer, ¿no es cierto? A mí. No la va a decir. Pero yo sí lo voy a decir, hermano, que cuando usted dé testimonio de la gloria y la sanación de Dios, y cuando usted vea que todos estos hermanos y hermanas estuvieron en oración, hubo poder, hubo sanación. Porque el testimonio convence, porque el testimonio edifica, porque el testimonio ayuda a sanar a otros. Y muchos hermanos dirán, valió la pena cuando yo no quería venir a ese retiro que me invitaron y estaba de manos cruzadas y ni siquiera alababa a Dios para decirle, Señor, yo soy un hijo tuyo, soy un rey, porque tú eres el rey de reyes y yo he venido a recibir la sanación para compartir esa sanación con otro Señor. Lo que pagué fue muy poco porque anteriormente yo pagaba cantidad de dinero en médicos, hasta en viajes al exterior. Y vine a un retiro y pagué solamente una pequeña donación y me diste la sanación que costaba millones y millones de pesos. Me la diste gratis porque el Señor ha venido a darnos gratis y en abundancia. Por eso hay que creer en el poder de Dios. Crea, solamente crea, nos dice el Señor. Me vuelvo a subir, mis queridos hermanos, porque ahorita vuelvo a bajar a ver cuántos entierros voy a hacer. Amén. ¿Quién dice amén? Hermanos, por eso les digo yo a ustedes, esto es de compromiso. La sanación y la salvación no es porque el sacerdote ora, el obispo ora, el papa ora, la religiosa ora. No. La salvación y la sanación se da cuando todos en conjunto nos unimos a orar, a alabar y a gozarnos en Dios. Amén. Querido hermano, pero hoy puede ser y será diferente. Ábrete al Señor y sométete y entrégate a Cristo sin desconfianza ni dudas. Su presencia, mis hermanos y hermanas, se siente aquí. Siéntelo, llámalo y deja que Él invada el interior de tu vida. Recuerda, hermano, aunque esto ya lo sepas, que Cristo es el médico divino. Él lo sabe, Él lo entiende, Él te comprenderá y no quiere dejarte solo con tu necesidad, en tu problema o en tu enfermedad. Él está aquí. Siente su presencia divina. Solo dale una nueva oportunidad al Señor, aunque haya dudado muchas veces, aunque haya dicho, ¿y dónde estabas tú, Señor, en el momento de mi enfermedad? ¿Y dónde estabas tú, Señor, cuando yo estaba llorando solo y no tenía ni siquiera la mano de un amigo, de una amiga o de un familiar para darme un abrazo y decirme, tranquilo, que tú tienes todavía esperanza y no todo ha terminado? ¿Dónde estabas tú, Señor? ¿Dónde? Son preguntas que nos vamos haciendo, hermanos. Preguntas que parecen sonar difíciles y crueles. Hermanos, pero Él está aquí. Vamos a tomar muy en serio la presencia del Señor en nuestra vida y vamos a sentirla en nuestro cuerpo. Sintámosla. Por eso Jesús, cuando sanaba, le decía a la persona, solamente basta con creer, quiere decir, mis hermanos, para traducirlo en el español, que debemos creer que es el maestro el que está sanando. Cuando nosotros le decimos a un sacerdote, Padre, bendígame, Padre, impóngame manos, creamos que a través del sacerdote, sea lo que sea, o del hermano que está imponiendo las manos, que es Cristo el que está poniendo las manos, que es Cristo el que nos va a sanar y que es Cristo que viene a darnos una nueva vida que se llama sanación. ¿Y qué queremos? ¿Y qué quiere usted? Pero parece que 50. Clase alta, ¿qué quieren ustedes? ¿Y qué quieren ustedes? Estrato 10, ¿qué quieren ustedes? Y todos decimos... Y todos decimos, sanación. ¿Y qué más interesante en este tiempo de renovar nuestras células? de renovar nuestro cuerpo, renovar nuestra piel, de renovar tantas cosas que están marchitas dentro de nuestra vida. Sí, Él está aquí. Siente su presencia, siéntela en este momento, hermano. En el, queridos hermanos, me preguntan muchas veces, estando con el padre Emiliano Tardif, estábamos nosotros en Puerto Rico, y una señora me dice, ¿usted es también familiar del padre Tardif? Le dije, no, soy hermano, porque todos somos hermanos y hermanas. Y me dice, ¿cómo? Deme el secreto para verdaderamente uno quedar sano. Le dije, cuando ores, trae la figura de Jesús. Jesús con la corona de espinas. Que te duele la cabeza, ponte la corona de espinas. Porque cuando a Jesús le colocaron la corona de espinas, brotó, ¿qué, hermanos? ¿Y qué más? ¿Qué mejor mezcla, hermanos? Para coger y untarnos nosotros aquí, decir con estas espinas y tu corona, Señor, sáname esta migraña, sana este tumor cerebral que tenemos, Señor, sana todo lo que hay aquí dentro de esta cabezota, Señor, tan dura que tenemos a veces. Cuando usted, decía yo a la señora, tenga problemas en sus manos, ¿qué va a hacer, mi querido hermano? ¿La sangre de dónde? De la llaga de las manos de Jesús, y ahí brotó. Úntese. El mejor ungüento es ese. No el que nos ponen en los comerciales, mis hermanos, que quita el dolor. El único que nos quita el dolor prontamente es la sangre y el agua del Señor. Y si usted sufre de las extremidades, sufre de artritis, úntese de eso. Y si usted tiene problemas aquí, ¿qué tenemos aquí en nuestro cuerpo, mis hermanos? Primero el corazón, los pulmones, ¿qué más hay adentro? El estómago, el hígado, etcétera, etcétera, etcétera. Veo que ustedes, hermanos, aquí están muy bien en cuestiones, ¿no?, anatómicas. ¿Qué se va a untar usted ahí? ¿De dónde? ¿Y por qué ocurrió ese costado de Cristo, hermanos? Muy bien, entonces de ahí brotó también, ¿qué? Y usted sóbese. Uy, le parecerá a usted muy elemental, pero hágalo. Si lo hace con fe, y vamos a sobarnos, y soba, Señor, hasta que la herida quede completamente sana. Y si usted tiene problemas, aquí en esta parte está, ¿qué? La cadera. Y si usted no puede caminar porque tiene muchos problemas, entonces, ¿de qué se va a untar? Hermano, cosa tan elemental, ¿y por qué no lo hacen ustedes? Sí lo sabían, porque lo habían visto, la gente, yo no sabía eso, padre, ¿cómo que no? Y entonces cuando usted ve la crucifixión del Señor, ¿qué es lo que ve en Él? Tiene que mirar, porque hay que ver un poco más allá de la crucifixión del Señor. Hay que llegar más, hay que hacer un viaje al interior del cuerpo de Cristo, para que de ahí salgan manantiales de vida y manantiales de sanación, que es lo que estamos esperando cada uno de nosotros. Yo les puedo hablar a ustedes, hermanos, de cosas teológicas profundas, pero les voy a hablar de la sencillez de la sanación que trae Cristo, porque Cristo no es complicado en su sanación, sino es sencillo, y nos complicamos. Amén. Pónganse de pie donde está. Vamos a pedirle aquí a los musicólogos que suban, por favor. Vamos a ponernos en órbita de liberación, hermanos, amén. Mientras están, suben los del coro, vamos a tocar. Hermanos, Cristo, déjate tocar por Cristo, que con sus manos divinas Él te sanará. Él nos ha dicho, vengan a mí todos los que están cansados y agobiados, que yo los aliviaré. No le he dicho solamente a una persona, no viene a decir a muchos. Todos hemos venido a este mundo por alguna razón. No existimos porque nuestros padres se equivocaron. Estamos aquí porque Dios lo quiso. Porque Dios nos quiere dar la oportunidad de habitar y disfrutar esta tierra y aprender lo que es bueno y lo que es malo. No veo la razón por el cual sucedan cosas malas porque Dios lo permite, sino que nosotros las provocamos. Pensemos en un instante que Jesús llama a los que están cansados de tantas tragedias, muertes, crímenes, masacres, secuestros, y a todos los que están agobiados de diferentes enfermedades, desilusiones, tristezas, los que están deprimidos, para darles un alivio espiritual, no para acabarlos o destruirlos. Dije anteriormente, somos habitantes de este mundo, y sin embargo, nos creemos los dueños y hacemos a cada quien lo que nos parezca y nos da la gana. Y es por eso que nos olvidamos que Dios nos dio salud, y nosotros, con nuestros malos hábitos, traemos a nuestro cuerpo la enfermedad, la angustia, la dolencia, y con nuestras actitudes negativas, los problemas. Y vamos a liberarlo. Voy a pedirle a estos hermanos una canción de alegría. Vamos a empezar a liberar nuestro cuerpo. Es triste, hermanos, cuando yo no me considero que mi cuerpo le pertenece a Dios, que hasta mi enfermedad le pertenece a Dios. Y vamos a liberarnos de todas esas cosas negativas que tenemos. Y en el nombre de Jesús, empecemos ahora. Ahora sí, llenémonos de ese rúa, del Espíritu Santo, con ganas, con fuerza. Hermanos, que ustedes salgan hoy y digan, valió la pena, me fui encendido, repitan, y en victoria, porque me fui con Cristo. Por eso, hermanos, estamos nosotros en los Estados Unidos tratando de decirle a la gente que cuando la gente llegue a la iglesia, llegue con alegría. Por eso tiene que llegar a tiempo, para que se llene de la fuerza del Espíritu Santo, y que cuando salga, salga alegre, diciendo, amo la iglesia, amo a mi sacerdote, oro por mis sacerdotes, oro por las religiosas, oro por las vocaciones y oro por los laicos. Hermano, la iglesia ya no necesita caras aburridas. Ayer yo les decía que tenemos que sonreír, y los católicos sentirnos orgullosos de ser católicos, por eso nos dan tanto palo. En Estados Unidos está regresando más la gente, entre más escándalo regresa más la gente. ¿Saben por qué? Porque no seguimos al hombre, sino a Cristo. Y si el sacerdote falla, hay que orar por él y amarlo más, en vez de tirarnos palo, porque entre bomberos no nos pisamos la manguera, sino que entre católicos nos apoyamos, oramos y nos perdonamos, amén. Era una pequeña cuña, hermanos, para que nos sintamos orgullosos de ser católico, porque hoy en día ser católico vale la pena y está de moda, amén. Hermanos, decía anteriormente que suceden cosas malas, no porque Dios lo permite, sino que nosotros las provocamos. Pensemos en un instante. Jesús llama a los que están cansados de tantas tragedias, sí. Pero nosotros no estamos colaborando para que sucedan cosas buenas, todo lo contrario. Había una vez un hombre creyente en Dios, desesperado de ver tantos desastres por televisión, escuchar en las noticias sobre crisis económica, guerras, hambres, mostraban cada rato a los niños del África, todos desnutridos, que se les podía contar hasta todos sus huesitos, atracos, violaciones. Ustedes se suben, hermanos, al milenio, salen robados, pellizcados, empujados, etcétera. Violencia en general, etcétera. Un día, ya no pudo más este señor, y estando en un grupo de oración de su iglesia, empezó a gritar en medio de la oración, alzando la voz a Dios. Señor, Señor, ¿cómo permites todo este dolor? Todas estas angustias, todo el hambre, la sequedad, el calentamiento global y todos los problemas que estamos viviendo hoy en día, todas estas tragedias, este sufrimiento, estas nuevas plagas, estas nuevas enfermedades. ¿Por qué ya ahora tenemos el SIDA y vienen más enfermedades? ¿Por qué, Señor? ¿Por qué no hacen nada? ¿Dónde estás tú? ¿O es que no existes? ¿O es que en realidad lo que decían los ateos, tú eres un invento? ¿Dónde estás tú, Señor? Porque en los momentos más difíciles no te he sentido. El hombre en aquel momento se fue para su casa. Al llegar a su casa, se le dio pena y dijo, Dios mío, no encuentro respuestas, perdóname. Y siguió su día con su pena y amargura. Antes de acostarse esa misma noche, antes de ir a dormir, el hombre se miró al espejo del baño y entonces escuchó una voz que le decía, me reprochas el hacer nada por los problemas del mundo, por las catástrofes, por las inundaciones, por la desigualdad, por la falta de oportunidades, por las miserias y las penas de los hombres. Y sí que he hecho. Mírate, pero mírate al espejo. Pero mírate bien que te he hecho a ti. Y no me he equivocado. O sea que no he hecho cosas malas porque te hice a ti. Esta noche, mis hermanos, antes de acostarse, yo le voy a pedir a la monjita, al religioso, al sacerdote, a cada uno de ustedes que se miren en el espejo para que se den cuenta lo lindo que somos. Somos bellos, hermanos. Aquí no hay feos ni feas. Porque si somos hechos por Dios, somos la gente más hermosa y maravillosa. Y más, si usted es católico, más bello todavía. Amén. Gloria a Dios. Mis hermanos, el que hace cosas malas es el hombre cuando está alejado de todo lo espiritual y se siente poderoso y cree que ya no necesita de Dios, es autosuficiente. Pero lógico, a alguien hay que echarle las culpas para no tener que hacernos cargo. A alguien tenían que echarle la culpa. ¿Y a quién? Al ser más bueno, siempre a Dios le cae lo malo. A Dios le llamamos el basurero cuando Dios no es basurero, porque todo lo que nos pasa se lo echamos ahí y tenemos la caneca llena y el costal grande y decimos, hasta los sacerdotes le decimos, no se preocupe, hermana, que se le murió su hijo. Confíe en Dios, Dios le ayudará. Déjelo en las manos de Dios. Oiga, pero pobre Dios, tanto le damos a Dios, hasta las culpas, hasta la enfermedad, pero es que yo me mantenía en la iglesia, iba al grupo de oración y no me perdía ningún congreso. Y mira, Señor, este cáncer, ¿por qué a mí? Señor, en una misa de sanación me dice, Padre, le doy gracias a Dios, porque tenía un cáncer en los pulmones y yo nunca fumaba, ni en mi casa fumaban. Le dije, señora, cuénteme una cosa, ¿usted con qué lavaba los pisos de su casa y los baños? Ah, sí, con este líquido. Le dije, ahí hay un químico. Y usted por eso trajo, era bien sensible a las enfermedades, yo no soy médico, pero póngale cuidado a eso. Y me trae el tarro y me dice, sí, padre, exactamente, yo creo que por ahí viene la cosa, porque la señora limpiaba casas, ese era su trabajo. Dije, hay que pedirle a Dios sanación. Y la señora, para la gloria y honra de Dios, se curó de sus pulmones, porque le había dicho el médico que necesitaba un trasplante de pulmón y era muy difícil, costoso. Hermano, yo tengo una fundación, como decía el hermano hoy que leyó mi biografía, que se llama Marcelino Pan y Vino, y nosotros hacemos trasplantes. Bueno, no hacemos porque yo no lo hago, lo hace Cristo, ¿no es cierto?, que utiliza al médico para sanar. Y en Estados Unidos, la lucha nuestra, los pobres de los pobres son los indocumentados, que no tienen derecho a nada, pero son seres humanos y necesitan respeto también. Y resulta que ellos, los hospitales no los reciben, nosotros recogemos fondos y un trasplante puede costar de $250,000 a $300,000. Y una persona que limpia casas, lava carros, está en un restaurante, ¿de dónde va a sacar la money? Difícil. Y esa señora fue y le dije yo, pídale a Dios un nuevo pulmón. Dice, ¿quién es Dios que me va a dar un nuevo pulmón? ¿Cómo así? Le dije, ore para que cambie su pulmón, hermana. Señora, la vi que era como un poquito así como dudosa, incrédula. Después de un mes, la señora viene y es una de las grandes servidoras que tenemos ahora en el ministerio de intercesión, porque todavía le falta pasar al ministerio de imposición de manos. Tiene que convencerse primero y uno para poder escalar tiene que estar en oración y agachar la cabeza muchas veces para poder subir y mirar a los ojos de Dios frente a frente, hermanos. Y así son las enfermedades. Y ahora sus pulmones están limpios porque lo limpió el Rey de Reyes y médico de médico, y hoy hará lo mismo para usted. Amén. Sigamos, hermanos. Dios usualmente utiliza los momentos difíciles para un fin, un buen fin, desarrollando nuestro carácter y haciéndonos mejores personas. Las pruebas, las enfermedades también nos dan fuerzas para darnos cuenta qué es lo realmente importante en la vida e igualmente nos conducen a Dios. Ay, hermanos, vea, cuando yo tengo mi misa de sanación, le digo, hora de testimonio, anteriormente me decían, padre, nos estamos demorando mucho en las misas de sanación, empezamos a las 7 de la noche, la 1 de la mañana y la gente se está yendo para las casas y tiene que madrugar al otro día. Le digo, todo es un momento de espera, la enfermedad espera, la muerte tiene que esperar cuando creemos en Dios y decirle, un momento muerte, primero lo que quiera Dios, no lo que quiera usted. Porque no le podemos dar nosotros a la muerte el lugar. Porque hay gente que dice, bueno, me dio la enfermedad, me voy a morir. No, hermanos. Un momento, voy a bajar para acá. Gloria a Dios. Bendito y alabado sea el Señor. Aló. Hermanos, hasta aquí le ponen a uno trampas para que se caiga a ver si me sano. Miren. Cantidad de personas enfermas. Lo más lindo, hermanos, llegan una cantidad de personas con niños y todas las personas cargando a su muchachito. No, es que en una misa de sanación que yo fui, el padre Hoyos me sanó y pude tener este niño porque tenía problemas en los ovarios, tenía una infección urinaria, etcétera, etcétera, etcétera. Y usted, sí, mire, acabo de tener estos gemelitos. Gracias al padre Hoyos. Siguió la señora. Ese día como que era el día de la maternidad o el milagro de la fertilidad. Y ustedes saben que en Estados Unidos estamos en la lupa los sacerdotes. Cualquier cosa, por yo tocar esta quinceañera, ya van a decir que la usé sexualmente. Y antes usted debe darle gracias a Dios, ¿no es cierto? Amén. Porque el toque mágico. Bueno, hermanos. Y seguían y seguían y seguían dando los testimonios. Mire, es que yo fui a una cantidad de tratamientos para ovulación, para fecundación, y no podía tener hijos y el doctor me dijo, adopte un niño. Y vine a la misa de sanación y ahora gracias al Padre hoy. Le dije, un momento, cambiemos la forma de dar testimonio. Si están escuchando que gracias a mí van a pensar que todas ustedes han sido mis mujeres. ¿Y quien les ha dado a usted el don de la fertilidad ha sido? ¿Quién? A Cristo es que tenemos que pedirle, hermanos. Mire, estamos en una misión en El Salvador. Y ojalá este cassette vaya a muchos lugares, porque muchas personas este CD es una realidad. Estábamos en una misión en la iglesia de San Juan Bautista, en una ciudad que se llama Chinameca, cerca a San Miguel, en el oriente del Salvador, en Centroamérica. Y me dice el padre, mira, después de que terminamos la reunión, porque ellos hablan así, ¿no? Mira, pues, ¿por qué no vamos allá a ungir una muertica que ya tengo? Y le digo, ¿una muertica que tiene usted, padre? Y me dice, sí, ya está moribunda, ya la señora tiene cáncer en el estómago, ya está en pleno huesito. ¿Por qué no me acompañas? Le dije, vamos, padre, a orar. Veíamos caminando, mis hermanos, el padre se fue en un jeep porque el camino es bien, bien difícil, y paramos. Yo el padre casi no lo conocía porque me han invitado a hacer la misión en su parroquia. Resulta que el padre va sacando un machete afilado. Usted sabe que El Salvador es bien difícil porque ahí la violencia es peor que la nuestra. Nosotros estamos bien a la hora de la verdad. Nosotros nos roban, nos rompen las orejas, nos ponen un cuchillo, pero hasta ahí, ¿no es cierto? Pero no más. pero allá lo secuestran a uno y le sale un pedazo, pues estoy exagerando, pero un parecido, la cabeza a un lado, los pies a un lado, el otro. Y cuando yo vi que el padre sacó el machete, yo me le corrí. Le dije, padre, ¿y eso? Me dijo, no, es que tenemos que cortar una rama de los árboles para poder seguir caminando. Le digo, listo. El camino era, porque era bien, ellos llaman cantones, como tipo veredas. Íbamos caminando y le digo yo, padre, yo dije, bueno, debe ser para que no nos caigamos, pero yo veía el camino más o menos normal. Y le digo, padre, ¿y para qué estos palos? Yo me sentía como Moisés, ¿no es cierto?, con mi callado. Y me dice el padre, no, es que esto es para espantar los perros, porque hay una cantidad de perros furiosos que hace tiempo no comen y lo muerden a uno. Y le digo yo, Dios mío, bueno, sigamos. Vayamos hablando. Cuando llegamos a la casa, bien pobre, su casita de cartón y de tierra, la señora ya moribunda, con un algodoncito le ponían, le daban agüita para que muriera la señora, ¿no? Empezaron todas las señoras ya vestidas de negro. El ataúd, uno, allá antes de uno morirse, le tienen el ataúd listo, lo compran entre todos los vecinos. Y yo estaba bien impresionado porque aquí, por ejemplo, yo sé de mi familia cuando se ha muerto es después. Hasta que uno ve que el muertico ya está estirado, está bien frío, entonces manda uno para que venga la funeraria, ¿no? Y llama a la Gaviria para que vengan rápidamente y hagan lo demás. Pero resulta, cuando llegamos, sí, la señora muy mal, la señora malísima, y el padre le dio la unción de los enfermos, ya nos fuimos. Cuando ya íbamos, le digo, padre, ¿sabe qué? Me da una corazonada, hagámosle oración de sanación. Y me dice, ah, pero vos, porque ellos hablan así, ¿para qué? Ya no perdamos el tiempo, esa señora no viste que ya huele a jabón. Le digo, ¿a jabón? Me dice, sí, ¿quieres que los muertos, hermano, ya cenicita? No, dejémosla tranquila, es que ya, no. Digo, no, padre, volvámonos, me siento mal. Yo a un enfermo no puedo dejar de no hacerle la oración de sanación, por lo menos que se vaya, si hay alguna cosa, que se vaya tranquila. Pues nos devolvimos y el padre no muy contento porque de carismático era, yo creo que por ahí un 50%, porque todos somos carismáticos, el 10% en el momento del bautismo y 100% cuando lo reconocemos, ¿cierto? Porque algunos que dicen, no, yo no soy carismático, y sí somos carismáticos porque hemos sido bautizados no en el nombre del Padre y del Hijo, sino el Padre, el Hijo, el Espíritu Santo, o sea que no me vengan con ese cuento. El obispo un día me dijo, oye, pero se está llenando mi diócesis, ya la está volviendo muy carismática. Y le digo, claro, me dijo, acuérdate que yo no soy carismático. Y le digo, señor obispo, si usted es muy carismático, porque usted nos unge, porque usted ordena en el nombre del Espíritu Santo. Y el obispo se quedó callado y me dijo, esta teología es teología de barrio, pero bueno, sigamos adelante. Hermanos, para seguirles la historia que es verdadera, a la señora le hicimos sanación y yo me vine de nuevo para Washington. Volví a la capital, a San Salvador, estábamos en un estadio, estábamos haciendo todo lo que son los testimonios y viene una señora con un bastoncito. Dice, el padre no me conoce a mí, pero yo sé quién es el padre. Padre, yo soy la resucitada. Le digo, ¿la resucitada? Entonces me dijo, sí. Usted fue a orar conmigo y yo sentía que oraban, que estaban orando. Yo sentí en el momento cuando usted me impuso las manos, padre, una cosa caliente. Caliente, y yo sabía que no era usted, padre, porque yo sentí en ese momento un hombre vestido de blanco. Yo no iba vestido de blanco, yo iba vestido de negro. No era yo el que le estaba imponiendo las manos, era Jesús que la revivió y se repitió el momento de la resurrección. Mis hermanos, porque en las manos de Jesús hay poder, y las hermanas y las mismas señoras que estaban ahí, y el sacerdote fue a acompañarlos porque querían darme la sorpresa. El sacerdote se me arrodilló y me dijo, padre, perdóneme. Porque cuando a mí me dijeron que la señora empezó después, a las 2 semanas, a recuperar si no se moría, yo pensé en usted. En el momento que usted se devolvió y dijo, no, tenemos que cumplir la misión. Aunque la persona esté en los momentos más duros de su existencia, ahí todavía funciona la misericordia de Dios. Porque el que tiene fe hasta en el último momento, Dios lo levanta. El hecho que usted, hermano, esté desahuciado no quiere decir que se va a morir. No, hermanos. Y miren, la iglesia estaba sufriendo y está sufriendo por muchos de nosotros. Pero es el momento de la purificación. Es cuando ahora más que antes se va a manifestar el poder de Dios sanador. Cuando más milagros van a ocurrir y cuando más gente se va a levantar y se va a convertir. Porque la oración tiene poder. Hermanos, miren, muchos de ustedes se están preparando en los gimnasios haciendo aeróbicos. Muchos. Y muchas señoras van para que les hagan masajes porque le está saliendo aquí la llantita esta de tractor. Sí. Se le está, muchas entonces van a saltar y hacen los aeróbicos. Y saltan. Y van. Y uno, dos, tres, y empiezan. Y bien lindas las señoras, porque si no el esposo las deja y cuando están llegando al cuarto piso con mayor razón. Lo tengo que ponerme linda. Y no puedo sonreír mucho porque la pata gallina entonces se me agiganta y se me pone pata de pato. Entonces, momento. Hermanos, sí, nos estamos preparando para vivir bien. Hay unos que ni comen. Ah, yo no como grasas. Mega 3 es lo mejor, dicen ahora los viejitos. Sí, porque Mega 3, hermano, eso de ahí del salmón está saliendo algo. Sí, sí, de verdad, sí tiene poder. Pero es temporal. Y otro dice, no, yo tengo que ir porque músculos necesito. Mamá, le dice el joven, no me dé mucho arroz. ¿Cuándo usted ha visto a los chinos gordos en una partida de flacuchentos? Yo que trabajo con muchos chinos allá, son flacos todos. Y sí que comen curry, ¿yo? Esa es la loción de ellos. Hermanos, díganme, ¿nos estamos preparando, sí, para tener buena salud? ¿Eso está bien? Sí. Pero esa salud nos va a durar para tener una vida de 70, 80 años, 90 años, 45 años, sí. Pero yo les quiero dar un consejo, vayan al gimnasio del alma, hacer los aeróbicos espirituales que está aquí para que duremos millones y millones de años para la vida eterna. No nos preocupemos de tener calidad y salud solamente de 40 y 50 años, 60 años, 70 años y lucir jóvenes. Miren lo que le pasó a mi amigo Miguelito. ¿Ustedes saben quién es mi amigo Miguelito? ¿Cómo que no? Si Miguelito se dormía en una cabina, Miguelito, por ejemplo, no comía determinadas cosas. Miguelito, súper amigo éramos nosotros. Claro, sí lo conocen. Michael Jackson, mire cómo hablan de inglés ustedes. Yo lo digo a lo colombiano Miguel, porque Michael es Miguel, ¿o no? Miguelito, ¿no es cierto? Y se blanqueaba. ¿Y qué le pasó? Se murió cuántos años y con tanta fama, con tantos buenos escándalos, con tanto dinero, ¿y en qué le quedó, hermanos? Y no nos dimos gusto. ¿Cómo, hermana? Hasta en la tumba fría. ¡Gocen! Disfruten cada momento, mis queridos hermanos, que ya no vuelve para que tengan salud, pero gocen sanamente y en calidad. No dejen de comer muchas cosas ricas. A no ser que usted tenga problemas de colesterol, hay que saberlo guiar, moderados. Pero tanto dinero que gastan ustedes en destemplarse la cara y en ponerse botox que quedan con la mirada del tigre y del elefante. No estoy criticando a nadie. Más bien utilicen eso, hermanos, para otras cosas. ¿Cuánto les dolió pagar? No sé cuánto pagarían ustedes para venir a este encuentro. 25 mil pesos. ¿Y cuánto les vale la crema de manteca que se echan en la cara? Vale más. Hasta 300 mil, porque uno dice, me voy a ver más joven. Me voy a poner esto, hermanos. Alimentemos el alma, porque ahí empieza nosotros el proceso de sanación. Amén. Entonces preparémonos, ¿para cuántos años? Para la vida eterna, que son millones y millones y millones de años, sino para una vida temporal que nos estamos preparando, donde vamos a durar 40. Yo conozco personas que han ido al gimnasio sin perdonar y han muerto de un infarto.
1: Qué bonitos mensajes hemos escuchado a través de las predicaciones que hemos emitido hoy en esta gran maratón de predicaciones. Veníamos escuchando al padre José Eugenio Hoyos y su reflexión, sanación profunda del dolor. Vamos a un break de comerciales, buena música y ya seguimos con nuestra cuarta predicación en este día, en este sábado espectacular.

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3: Saludamos a toda la audiencia que sigue en sintonía de la emisora Minuto de Dios y es momento de escuchar al padre Raúl de León con el mensaje Jesús entra a mi corazón y sáname. Una invitación a abrirle las puertas de nuestra vida a Cristo para experimentar su paz y su misericordia. Escuchamos entonces al padre Raúl de León con su mensaje Jesús entra a mi corazón y sáname.
4: Dice en el libro de las Lamentaciones, pero hay algo que traigo a la memoria y me da esperanza. El amor del Señor no se acaba, ni se agota su compasión, y cada mañana se renueva su fidelidad. Qué hermoso eso, hermana, hermano. El amor de Dios no se acaba, ni su compasión se agota, y cada mañana se renueva su fidelidad. Ese es un texto que tendríamos que leer todos los días, cada vez que nos levantamos, porque el amor de Dios no se acaba, hermano. Qué hermoso es saber de que yo puedo contar con Dios las 24 horas al día, 365 días al año está Dios conmigo, haciendo grandes cosas en mi vida. Hermano y hermana, yo sé que Dios va a hacer grandes cosas en ti porque tu corazón le pertenece. Esa es la mayor victoria que tenemos. Hermano, tu corazón es para Dios. Tu corazón se lo vas a entregar a Dios. Él es el que todo lo puede. ¿Cuánta gente hay que va a buscar por allá afuera, verdad? Al que lee la carta, al que lee no sé qué, al que... Nada. A la final, ¿cómo queda uno? Triste. ¿Verdad? Porque lo mismo que le dijo a uno, le dice al otro. Y todo el mundo dice, me leyó mi vida. Eso se lo dice a todo el mundo. Pero Dios sí te da promesa. Dios sí le da respuesta a eso que tú estás buscando. Dios sí le da consuelo a tu corazón. Dios le da esperanza a tu vida. Por eso que Dios es Dios. Por eso es que yo amo a Dios y por eso no me puedo callar. Al lugar donde vaya, yo le tengo que decir a la gente, Dios te ama. Dígale al lado, dígale al que está al lado, Dios te ama. Dígaselo como buena noticia. Eso. Tenemos que acostumbrarnos, hermanos, a dar buenas noticias. Vivimos en sociedades que nos dan siempre malas noticias. Y hay que ser portavoces de una buena noticia. ¿Amén? Bien, como decía Claudia, mi nombre es Raúl. Yo soy de una diócesis bien pequeñita en Panamá. La diócesis de Chitré, se llama. La diócesis de Chitré. Trabajo, estoy recién llegado a una parroquia hermosa, una parroquia puramente rural, ¿verdad? Yo tengo trabajo con gente campesina, pero gente con una fe todavía pura, gente que tiene el deseo de alabar al Señor. Yo me encuentro eso cada vez que me toca ir 2 o 3 horas en mi carro hasta llegar a las comunidades. Yo acabo de terminar estudios, yo estudié 4 años en Bogotá. Yo me formé aquí en Colombia en el Seminario Mayor San José en Bogotá, pero tengo mucha cercanía con el Minuto de Dios. Iba mucho al Minuto de Dios cuando vivía en Bogotá y para mí es una alegría inmensa. No para hablar de Raúl, eso no es lo importante, aquí el importante no soy yo, el importante es el hombre de la película, Jesús. Ese es el importante. A ese es el que yo quiero que tú conozcas. Si no lo conoces, ¿sabes qué, Señor? Sí te quiero seguir otra vez. Sí quiero. Sí, estoy aquí. A ese. Al que cambió mi vida. Al que cambió mi vida. Miren, yo, si mil veces naciera, mil veces sería sacerdote. Mil veces me entregaría a Jesús. Mil veces sería carismático. Porque, hermano, las mayores alegrías de mi vida me las ha dado Jesús. Las mayores aspiraciones de mi vida las he conseguido por Jesús. Los momentos más difíciles de mi vida ha estado Jesús conmigo. Pero el Señor me ha dado a ver su rostro. Y su rostro buscaré, dice el Salmo. Muéstrame, Señor, tu rostro. Y por eso yo no me puedo cansar de predicar de Jesús. Yo estudié 4 años teología y la teología me ayuda mucho, pero yo hablo desde la teología del corazón. Porque no hay nada que más le guste a la gente cuando tú puedas hablarle desde tu experiencia. Yo le decía a la gente de la radio, no sé si esta o la de Barranquilla, que si a mí me pone un doctor el estetoscopio aquí, no hace tuk-tuk, sino Jesús, Jesús, Jesús. ¿Por qué? Porque yo tengo que predicar a Jesús. Porque en la mañana cuando me levanto le tengo que decir al hermano que me encuentro en el camino, oye, Jesús te ama, ha muerto por ti en la cruz. Eso es buena noticia. Pero hemos venido aquí también porque nuestro corazón necesita también ser tocado por Él, sanado por Él, liberado por Él. Porque los que estamos aquí, que alabamos y bendecimos al Señor, y qué rico verlos bailar. A mí me parece estar allá en mi tierra también, bailando. Así mismo es como se baila el Señor allá en Panamá. Pero los que estamos aquí, más allá de esas manifestaciones externas de alabanza, también le tenemos que entregar al Señor el corazón para que Él pueda hacer la obra. Yo no. Jesús. Y tú le tienes que entregar tu corazón al Señor. Voy a hablar poquito para que oremos bastante. Porque si hay algo que abre las puertas del cielo es la alabanza de un pueblo. La alabanza del pueblo que le da gloria al Señor. Eso abre las puertas del cielo. Y van a caer lluvia de bendiciones sobre esta parroquia. Y quiero compartir contigo, hermano, un texto de la palabra de Dios. Un personaje del Evangelio que en lo personal me fascina mucho. Claro que Jesús no está contado entre esos, ¿no? Ese es aparte. Pero un personaje del Evangelio que me fascina es Pedro. Me fascina pensar en Pedro. Pedro, el primero que hablaba, el primero que iba, pero también el que la embarraba, ¿cierto? La embarraba. Y mucho se ha dicho que es que lo negó, pero lo negó porque lo siguió. Los otros se fueron, pero el Pedrito ahí se fue detrás. Y por miedo, o es que tú y yo a veces por miedo no hemos negado al Señor. Le hemos fallado en el amor al Señor. Pero es la fe la que nos tiene aquí de decirle, Señor, mira que fallé, por eso estoy aquí. Por eso me gusta mucho pensar en Pedro. Yo me he leído como 7 veces un librito pequeño de Pepe Prado, que se llama así, Pedro. Y empieza con una frase que en lo personal me roba el corazón. Dice Pepe en su libro que se ha dicho que Juan es el discípulo amado del Señor, pero Pedro es el discípulo que más amaba a Jesús. Pedro amaba a Jesús intensamente. Pedro estaba dispuesto hasta dar la vida por Jesús. Si eso lo hemos dicho nosotros, Señor, si yo estoy dispuesto a eso, por llevar tu nombre, por ser tu testigo, eso dice Pedro. Pero Pedro también, hermano, tuvo un proceso de sanación. Pedro también tuvo que ser sanado por la mano de Dios. Y no solamente cuando recordamos el suceso de las 3 veces que lo negó, y no que Jesús vino a decirle 3 veces, me amas, porque Jesús trabaja con el ojo por ojo y diente por diente. No, Jesús le pregunta 3 veces a Pedro si lo ama por la totalidad de la entrega de Pedro. Por eso, 3 veces le preguntó si lo amaba. Y miren que si Pedro no era consciente de lo que había hecho ante el Señor, que no era capaz de poder responderle al Señor con la misma pregunta. Porque Jesús le decía: Pedro, ¿me amas? Y Pedro le respondía: Señor, tú sabes que te quiero. No le decía que lo amaba, porque Pedro decía: yo te he fallado. Mi amor no es tan puro como el tuyo, Jesús. Mi amor no es como el tuyo, que se da sin medida. A mí me cuesta todavía. Y el Señor, sin embargo, le vuelve a preguntar: Pedro, ¿me amas? Sí, Señor, tú sabes que te quiero. Y por tercera vez, y dice que Pedro se entristeció y le dijo: Señor, tú lo sabes todo. Tú sabes que en el fondo yo te amo, pero me da miedo, Señor, no poder responder a este amor. Y por eso Jesús vuelve a tener otro proceso de sanación con Pedro. Voy a leer la palabra de Dios que quiero compartir contigo. Está tomada del Evangelio según San Lucas en el capítulo 5. Dice: estaba en cierta ocasión a la orilla del lago de Genezaret, y de repente se juntó un gentío para oír la palabra de Dios. Vio entonces dos barcas a la orilla del lago. Los pescadores habían desembarcado y estaban lavando las redes. Subió a una de las barcas, que era de Simón, y le pidió que se separara un poco de tierra. Se sentó y enseñaba a la gente desde la barca. Cuando terminó de hablar, dijo a Simón: rema hacia adentro del lago y echen las redes para pescar. Simón le respondió: Maestro, estuvimos toda la noche intentando pescar sin conseguir nada, pero solo porque tú lo dices, echaré las redes. Lo hicieron y capturaron una gran cantidad de peces, que casi las redes se rompían. Al ver esto, Simón Pedro se postró a los pies diciendo: apártate de mí, Señor, que soy un pecador. Jesús le dijo a Simón: no temas, desde ahora serás pescador de hombres. Y después de llegar a la orilla, dejaron todo y le siguieron. Palabra del Señor. Hermano, yo quiero compartir contigo tres puntos de este texto para que tengamos una experiencia de sanación con el Señor. ¿Amén? Los tres puntos. El primer punto: la barca de Pedro. Dice que Jesús iba caminando, gentío, así como aquí en la parroquia María Auxiliadora, en Cartagena. Un gentío que lo apretaba. Y Pedro estaba secando las redes, remendando las redes. Ustedes también, como yo, somos de lugares donde pescamos, ¿no? Y ahí estaba Pedro. Y dice la palabra de Dios que Jesús vio dos barcas, y una era de Simón. Y va donde Simón y le pide la barca prestada. Simón, préstame tu barca. Yo siempre digo que la barca de Simón tenía que tener un buen equipo de sonido, porque si Jesús se la pide para hablarle a la gente, entonces tenía un buen equipo de sonido. Y Simón se sube a la barca, dice que se apartan un poco de la tierra, de la orilla, y Jesús comienza a predicar la buena nueva. ¿Por qué te quiero hablar de la barca? Porque la barca para Pedro representaba su vida. Ahí en esa barca Pedro tenía sus proyectos, sus esperanzas, sus frustraciones, sus angustias, sus dolores. Ahí quería Pedro el pan de cada día. Ahí salía todas las noches a pescar. En esa barca estaba su vida. Y me llama tanto la atención, querido hermano, porque quiero compartir esto contigo. Es desde la barca de Pedro que Jesús le quiere hablar a los otros de la buena nueva del reino. Hoy, querido hermano que estás aquí, que has venido con situaciones difíciles, con frustraciones, con tristezas, con angustias, con alegrías, hoy Jesús se quiere subir a tu barca. Hoy Jesús quiere entrar a tu vida y desde tu vida hablarle a otros de la buena nueva. Eso quiere ser Jesús hoy en tu vida, hermano. Jesús quiere que tú le puedas hablar a otros de lo que ha hecho en ti Jesús, de las cosas grandes que el Señor te ha permitido vivir. Por eso dice la palabra de Dios que la barca era de Simón. Tiene nombre propio. Hoy el Señor se quiere subir a tu vida, a tu barca, ahí donde tienes lo más profundo. Pedro, yo me imagino, pobre, toda la noche pescando y no pescaron nada, nada. Ustedes se imaginan la frustración de Pedro, porque ese día había que pagar los servicios, porque ese día tenía que llevar la mensualidad del colegio de los niños y no pescó nada. ¿Cómo se sentiría Pedro? Y encima de eso, viene alguien que le viene a pedir la barca, como si el pobre no tuviera nada que hacer. Pero Pedro calla, se va. Hoy Jesús se quiere subir a tu barca y también quiere que tomes distancia, así como la barca se apartó de la orilla. Hoy el Señor quiere que tú tomes distancia sobre esas situaciones que tienes. Que tú se las puedas presentar a Él viéndolas desde lejos, diciendo, mira Señor, aquí está mi vida, tal cual la tengo, tal cual soy. Aquí está mi corazón, Señor, yo te lo ofrendo. Esto es tuyo. Señor, tú te quieres subir en esta vida sabiendo cómo yo estoy, sabiendo cómo vivo. El Señor no le preguntó a Pedro si la barca tenía o no tenía comodidades. Se subió a la barca. Hoy, hermanos míos, mi Señor se quiere subir a tu barca. Por eso, el primer paso para que haya sanación es dejar que Jesús se suba a tu barca. Es dejar que Jesús sea el capitán de tu barco, que Él pueda guiar tu vida, que Él te pueda llevar. Seguramente habían barcas mejores que la de Pedro, seguramente, pero Jesús se fijó en la de Pedro. Hermano mío, hoy el Señor se está fijando en tu vida. Hoy el Señor te está mirando a ti, cara a cara, y te está diciendo, necesito tu vida. A veces podría parecer como raro que Dios o Jesús necesitara de nosotros, pero necesitó la barca de Pedro para hablarle al gentío. Hoy Jesús necesita de tu vida y de mi vida para hablarle a otras personas. Seguramente habían barcas mejores que la de Pedro, más grandes que las de Pedro, pero el Señor fijó su mirada en la barca de Pedro. Amén. Entonces, el primer paso, ¿cuál es? Dejar que el Señor se suba en tu barca, tal cual es. ¿Ya viste cómo está la barca? Cierra tus ojos un momentito, piensa cómo está la barca. Piensa cómo le va a hacer, cómo el Señor se va a subir a esta barca. Con el cansancio, con las frustraciones, con las tristezas, con las angustias. Estos padres que han venido, padres de familia que han venido antecitos a hablar conmigo, a que ore por sus hijos, vienen con el peso del dolor. Entonces tú le vas a decir a Jesús, hermano, Jesús, ¿te vas a subir en esta barca? Y también lo otro, hermano, ¿tú vas a permitir que Jesús se suba en esa barca? Porque Pedro le pudo haber dicho, maestro, allá hay otras, la mía no, búscate otras, yo estoy ocupado. Pero Pedro dejó que Jesús se subiera en la barca. Hermano, el segundo punto que quiero compartir contigo, voy así como rápido porque no es tanto lo que yo hable, sino lo que Dios vaya a hacer. Amén. El segundo punto, hermoso, creer en las palabras de Jesús. Nos hace falta muchas veces eso, creer en las palabras de Jesús. Pedro estaba ahí, escuchándolo. Un buen discurso, dice Pedro, un buen discurso. Cautivó. Y de repente, el Señor le dice a Pedro, hey Pedro, navega mar adentro. Ustedes se imaginan a Pedro mirándolo. Ustedes se imaginan a Pedro diciéndole al Señor, mira, perdóname, pero tú eres carpintero, yo soy pescador, yo soy el de la experiencia aquí. Tú no acabas de escuchar que tuvimos toda la noche pescando y no pescamos nada. Y ahora tú me dices a mí, rema mar adentro. Pedro le pudo haber dicho eso al Señor, ¿sí o no? Y tenía toda la razón. Pero ¿saben lo hermoso de aquí? Que el que más sabe, le hace caso al que más puede. Amén. Fundamental eso. Señor, mira, yo no sé, yo vivo así, yo tengo esta situación. A lo mejor a mí me pasa esto, Señor. Pero el que más sabe le hace caso al que más puede. Pedro se las sabía todas, pero había escuchado a este profeta hablar y decía, en él hay algo especial. Y por eso Pedro accede y se va más allá. Pedro le cree a Jesús. Sabe que Jesús, que en Jesús hay algo que puede cambiar su vida. Hoy, hermano, el Señor te quiere invitar a que vayas más allá de tus seguridades. A lo mejor Pedro siempre pescaba a la misma distancia, pero hoy Jesús invita a Pedro a ir más allá. Hoy Jesús te está invitando a ti a que vayamos más allá de nuestras inseguridades, más allá de nuestros dolores, más allá de nuestros sufrimientos. Hoy el Señor quiere que tú y yo vayamos más allá. Duc in altum es la frase en latín que la utilizó mucho Juan Pablo II. Pedro, ve más allá. Maestro, pero mira, no, Pedro, ve más allá. Tú me dejaste montar en tu barca, tú me dijiste que yo era el capitán de tu barco. Entonces, hazme caso. Hay que obedecer al Señor, hay que hacerle caso. Y miren que es la misma experiencia que también tuvo Moisés. ¿Ustedes se acuerdan de Moisés? Moisés llevaba todos los días a pastar las ovejas de su suegro Jetro. Pero dice la palabra de Dios allá en el libro del Éxodo que un día vio un fenómeno, una zarza que ardía y no se consumía. Y Moisés fue más allá. En ese más allá tuvo el encuentro con Dios. En ese más allá de Pedro, tuvo el encuentro con Jesús. Hoy, hermano mío, tú y yo tenemos que ir más allá para tener ese encuentro con el Señor. ¿Más allá de qué? Tú lo sabes. Tú sabes lo que tienes que darle al Señor. Y Pedro dice una frase que hoy en día la podemos grabar con tinta indeleble en el corazón. Señor, yo he estado toda la noche pescando, pero en tu nombre echaré las redes. En tu nombre, Señor, yo te quiero entregar este corazón. En tu nombre voy a orar porque mi corazón quede sano. En tu nombre quiero seguir alabándote. Pedro dijo, en tu nombre. Y lo hermoso es que pasaron, ¿qué dice la palabra? Toda la noche. Y ahora con Jesús fueron a pescar en pleno día. Hermano, dejemos nuestras oscuridades y dejemos que Jesús haga la obra en nosotros en plena luz del día. Él es la luz. Y miren, en ese momento, cuando Pedro vio todo aquello, toda esa pesca, sintió su realización personal. Se sintió vivo. Pedro en ese momento dijo, estoy vivo. Eso se lo dio Jesús. Jesús colmó las ansias de Pedro. Le dio realización a su vida. Logró en Pedro lo que Pedro no pudo hacer. Hoy el Señor quiere hacer en ti lo que nadie ha podido hacer. Aún ni los médicos. Cuando alguno de esos que han venido a hablar conmigo, los médicos le han dicho que no hay solución, es porque Jesús no ha actuado todavía. Porque Dios empieza a trabajar hasta donde llegan los médicos. Ahí hasta donde los médicos dicen no más, ahí empieza a actuar Dios. Hermano y hermanita, hay que irnos más allá. ¿Quiénes se quieren ir más allá con el Señor? Más allá. A ir a entregarle más allá. Siempre a cambiar la rutina. Señor, mira, yo voy a la asamblea de los martes a ver si algún día me toca algo. No, hermano, no es cuestión de que me toque. Es cuestión de que yo le entregue al Señor. Pedro sintió su realización como persona. Pedro dijo, este hombre tiene algo sin igual. Las redes se rompían. Deja que hoy tu corazón se rompa por la experiencia de vivir con Jesús. Por la experiencia de contarle a otro lo que Jesús está haciendo. Pedro le hizo seña a los amigos que vinieran. Tú también, hermano, tienes que empezar hoy a hacerle señas a la gente que no ha venido, a la gente que no conoce de Jesús, de decirle, mira, el Señor se ha subido a mi barca y el Señor ha logrado lo que yo no he podido con mi esfuerzo. Me ha dado vida. Eso hizo Jesús en Pedro. Entonces ya llevamos dos pasos, hermanos. El primero es dejar que Jesús se suba. ¿A dónde? Atrás, ¿a dónde? El segundo paso es creer en la palabra. Eso, creer en la palabra de Jesús. Qué bien atendido estoy, ¿no? Y el tercer paso, el mejor momento de tu vida, hoy. Dile al de al lado, que se convenza, díselo. Dile al de al lado, el mejor momento de tu vida, hoy. Eso. El mejor momento de tu vida, hoy. ¿Saben por qué, hermanos? Porque ustedes se imaginan la impresión de Pedro cuando Pedro vio la barca llena de peces, la pesca que nunca había tenido. Pedro pudo pensar, si yo me asocio con este man, yo hago una transnacional. Peter Fishman Company, ¿sí o no? Con oficinas en Cartagena y en Ciudad de Panamá. ¿Se imaginan a Pedro echando líneas? Yo, este man, cada vez que se monta la barca y vamos por allá y dice, a la derecha, echen la red a la derecha. Y se llena el bote. Pedro pudo pensar eso. Dijo, estoy hecho, realizado. Este es mi socio. Pero no. Dice la palabra de Dios que cuando Pedro vio eso, se puso de rodillas y le dijo al Señor, apártate de mí porque soy un pecador. Hermano, solo lo que se asume se redime. Solo lo que tú quieras que el Señor sane, eso va a sanar. Solo lo que tú le presentes al Señor como ofrenda para que Él lo sane, será lo único que sane. Pedro reconoció que era un pecador y por eso Jesús lo perdonó. Pedro reconoció que tenía fallas, por eso el Señor lo perdonó. Y por eso lo tomaría de la mano y lo levantó. Y le dijo, sígueme. Hermanos, Jesús llamó a Pedro en el mejor momento de su vida. En el mejor momento de su vida es cuando Jesús llama a Pedro. Cuando Pedro se había realizado como persona. Cuando había alcanzado su mayor triunfo como pescador. En ese momento Jesús lo llama. Yo te puedo decir a ti, hermano y hermana que estás aquí, que Jesús a mí me llamó en el mejor momento de mi vida. En el mejor momento de mi vida me llamó Jesús. Y hoy el Señor a ti, tú que estás ahí sentado, te quiere llamar en el mejor momento de tu vida. Hoy, no mañana, hoy. Hoy es el momento para que tú le entregues al Señor tu vida. Amén. Porque hoy es el momento que el Señor le quiere dar realización a tu vida. Hoy es el momento en el que Jesús se ha subido a tu barca. Y te ha dicho, hermanito, hermanita, te amo. A mí me gusta cuando Jesús en ese momento a Pedro le pudo haber untado el ungüento, el bálsamo del amor de Dios al corazón de Pedro. Cuando Pedro se sentía pecador, en ese momento Jesús le unta el bálsamo del amor de Dios. Y dice la palabra de Dios que llegaron a la orilla, lo dejaron todo y le siguieron. Tú y yo estamos llamados, hermanos, a que cuando volvamos a la orilla, ahora en la oración, dejemos todo y sigamos. Pero no le saquemos en cara al Señor lo que dejemos. Ese es un error que cometemos frecuentemente. Es que yo era así. Es que yo antes era un... Y antes yo hacía. Y yo era... Y yo era, pero desde que conocí al Señor, mi vida cambió. Hermano, no le digas a nadie lo que dejaste. Dile a la gente lo que adquiriste. Dile, yo conocí al Señor, amo al Señor, sigo al Señor. Eso es lo que tienes que decirle a la gente. Lo que tú has adquirido, la perla preciosa que es Jesús. Y miren, cuando Pedro caminó sobre las aguas, ¿recuerdan? Atrevido Pedro, ¿no? Y va caminando sobre las aguas y pierde la mirada. Y le grita al Señor, Señor, sálvame. Le dice, Señor, porque reconoce la soberanía suprema de Jesús y le dice: sálvame, porque en Él tiene su confianza. Eso es lo que yo vine a compartir contigo desde tan lejos, que el Señor se tiene que subir a tu barca, que tú le tienes que creer a Jesús en su palabra y que hoy es el mejor momento de tu vida para que Jesús pueda hacer la obra en ti. Amén. Ponte de pie, hermano, ponte de pie. Ponte de pie. Y miren, vamos a alabar y ven. A mí más que predicar, me gusta alabar al Señor, porque el Señor merece la alabanza de los buenos. Tú que has venido para que el Señor te sane, ¿quién vino hoy para que el Señor lo sane? Amén. Hoy el Señor te va a sanar. Y vamos a pedir la fuerza del Espíritu Santo, ese fuego devorador del Espíritu que queme. Yo te invito a que cierres tus ojos en este momento. Cierra tus ojos para que le puedas presentar al Señor tu vida. Dile al Señor: Señor, mira mi vida como está. Mira esta barca, así golpeada por el trabajo de la noche. Mis redes rotas, mi cansancio, mis frustraciones, mis dolores, mi angustia, mi desesperanza, el desconsuelo. Eso le vas a presentar al Señor en este momento. Pero el Espíritu Santo va a venir en este momento a este lugar. Se va a posar aquí en esta asamblea. Porque todo lo puedo en aquel que es la promesa. El Espíritu Santo es la promesa del Padre y del Hijo para ti y para mí. Por eso, hermano, vamos a pedir, Espíritu Santo, que esta oración de sanación que vamos a hacer esté impregnada de la presencia del Espíritu Santo.
5: Espíritu Santo,
4: levanta tus manos.

Una vez iba pasando Jesús de Nazaret por algún lugar, Jericó. Iba a la salida de Jericó y había un ciego que escuchó hablar de Jesús y empezó a gritar: Jesús, hijo de David, ten compasión de mí. Y la gente lo mandaba a callar, y dice que él gritaba más fuerte: Jesús, hijo de David, ten compasión de mí. Dice el Salmo 115 que cuando uno grita, el Señor lo escucha. Cuando tú gritas, hermano, cuando tú le clamas al Señor, el Señor va a escuchar. Y se le acerca Jesús a Bartimeo y le hace una pregunta: ¿qué quieres que haga por ti? Hermano y hermana, Jesús en este momento está frente a tu presencia y te pregunta: ¿qué quieres que haga por ti? ¿Tú qué vas a pedirle al Señor que haga por ti? Bartimeo pudo haberle pedido una limosna. Bartimeo era ciego, recogía limosna. Pudo haberle pedido una limosna y volver a postrarse ahí en el camino hasta morir. Pero Bartimeo le pidió ver. Ese ver es que te vea, Señor, que te contemple. Hermano, Jesús en este momento te está preguntando a ti que estás aquí en esta asamblea de oración y alabanza: ¿qué quieres que haga por ti? El Señor quiere darle sanación a tu corazón, pero tú se lo tienes que decir: Señor, en este momento en que estamos aquí, yo te quiero pedir que tú sanes los corazones heridos que hay aquí. Los corazones, Señor, con dolencias, con maltratos, personas que han sido, Señor Jesús, maltratadas por sus padres. Hoy tú puedes pedirle perdón al Señor por ese resentimiento que has guardado por muchos años por tus padres, o un resentimiento que has guardado en tu corazón por tus hermanos, porque te trataban mal, porque eran egoístas contigo. Puedes también pedirle, Señor, en este momento perdón porque mi corazón ha guardado un resentimiento por compañeros de clases, porque cuando estábamos en la escuela me pusieron un apodo que no me gustó y he guardado eso durante años. Puedes pedirle perdón al Señor por algún resentimiento contra tus abuelos, porque siempre prefirieron a tus hermanos antes que ti. Puedes pedirle perdón al Señor porque alguna de ustedes a lo mejor fue violada, violado, y ha guardado ese resentimiento contra esta persona. Hoy el Señor le quiere dar sanación a tu vida. Pídele al Señor: Señor, en este momento quiero que sanes este dolor que yo tengo. Quiero que sanes, Señor, esta situación que me agobia, esta situación que me mata, Señor, este odio que yo tengo, este resentimiento. Hoy el Señor quiere liberarte, hermano. Pídeselo en este momento. Dile: Jesús, ten compasión de mí. Jesús, ten compasión de mí. Sana este corazón herido, hermano. Sana este corazón herido por las situaciones de pecado, Señor. A lo mejor yo soy esclavo del pecado, Señor, y en este momento yo te quiero ofrecer esa esclavitud. Sana mi corazón, Jesús. Sana mi corazón, Señor, porque hay tantas cosas que no me dejan que tú entres al corazón. Y hoy el Señor te quiere sanar, hermano. Pídeselo con fe. Tú dile: Jesús, sana mis dudas. Sana mis dudas. A veces tengo tantas dudas acerca de ti, pero hoy quiero que tú las sanes. Sana mis resentimientos, mis dolores, mis angustias, Señor. Hermano, yo te pido que pongas la mano en tu corazón. Pon la mano en tu corazón. Ofrécele ese corazón al Señor. Ofréceselo. Dile: Señor, aquí está mi corazón. Así como está, Jesús, yo te lo entrego. Tú eres el médico divino. Tú vas a sanar este corazón. Pero entrégaselo, hermano. No se lo entregues porque yo te lo digo. Entrégaselo porque tú quieres que el Señor haga su obra. Porque tú quieres que el Señor te dé sanidad. Sánanos, Señor Jesús, porque tú todo lo puedes. Te ofrendo este corazón.

La barca de Pedro a lo mejor no era la mejor, pero es la que Jesús quiso, hermano. Hoy el Señor quiere subirse a tu vida. Dile: Jesús, sube a mi barca, sana mi vida, llena mi vida de ti, Señor. Mira, Señor, mis cansancios. Mira, Señor, mis frustraciones. Señor, a veces no encuentro la salida a mis problemas, pero hoy, Jesús, en tu nombre mi corazón va a quedar sano. Hermano, yo quiero que empieces a mover tu mano en el corazón. Siente cómo Jesús está untando el ungüento del amor de Dios a tu corazón en este momento. Dile: sáname, Señor. Sana esta herida que llevo años, años de tenerla, Señor. Se ha endurecido, pero en tu nombre, Señor, yo te la quiero ofrecer. Estás llenando nuestra vida de ti, Señor. Estás sanando. Yo siento, Señor, tu poder aquí, sanando el corazón de muchos de estos hermanos. Estás sanando nuestras heridas del pasado, Señor. Nuestros recuerdos, Señor. Tú estás sanando nuestros recuerdos, nuestras heridas, Jesús. Porque en tu nombre, Señor, todo lo puedo. Estás sanando a esta gente. Está sanándolo de situaciones difíciles, de situaciones familiares muy difíciles. Tú estás sanando, Señor. Estás liberando la vida de toda esta gente que te quiere alabar, que te quiere bendecir, que te quiere glorificar, Señor. Pero te quieren alabar con un corazón nuevo. Entrégale tu corazón al Señor. Dile: sáname, Señor. Libérame.

corazones heridos. Hermano, tienes que entregarle a Jesús tu vida tal cual está. Dile: Señor, mira mi vida con los pecados que tengo. Mira mi corazón con esto que tengo, que no me ha dejado vivir. Me ha quitado la alegría.

esposo o con mi esposa, hoy el Señor te la va a quitar. Señor, he sufrido durante muchos años por aquel hombre que se fue de mi vida, pero hoy, Jesús, tú le has dado sentido a mi vida. Bendito sea, Señor, alabado sea.

sobre el hermano que está al lado. Porque ese tú también tienes que orar por ese hermano que tiene que perdonar. Por ese hermano que su corazón tiene que estar sano. Dile: Jesús, en tu nombre yo te pido por este hermano mío, Señor, para que tú sanes su corazón de tantos dolores, de tantos sufrimientos, Señor, por resentimientos que él tenga, odio, situaciones difíciles. Pide por ese hermano. Dile: Jesús, sana el corazón de este hermano, Señor, llénalo de ti. Saca de su corazón, Señor, toda angustia, todo dolor, todo resentimiento. Hoy quieres hacer de este hermano un hombre nuevo. Yo te pido por él, Jesús. Yo en este momento te pido por este hermano que está recibiendo de ti sanación, Jesús. Llena su corazón. Llena, Jesús, su corazón. Llena, Jesús, su corazón. ¿Qué quieres que haga por ti, hermano? Díselo, hermano. Dile: Jesús, sana a este hermano. Llénalo de ti en este momento. Porque tú estás aquí pasando. Estás pasando, estás liberando. Así como cuando tú pasabas en medio y de ti salía una fuerza. Hoy, Jesús, estás pasando aquí en esta parroquia y nos estás llenando de ti. Y de nosotros está saliendo todo mal, todo pecado, toda situación que nos agobiaba. Y nuestro corazón es tuyo, Jesús. Nuestro corazón es tuyo. Alaba al Señor en este momento conmigo. Dile: Jesús, gracias. Te alabo, te bendigo, porque mi corazón es tuyo. Bendito seas, bendito seas. Gloria, gloria a ti, Señor. Alaba al Señor conmigo, hermano, en este momento. Dile: Señor, te alabo, te bendigo, te glorifico. Para ti es la gloria, porque tú estás sanando mi corazón. Me estás liberando. Alaba al Señor. Dale un aplauso al Señor que vive. Alábalo, alábalo. Bendito seas, Señor. Gracias, Señor.

hermano, y ahora te pido que te abraces tú, tú solo. Y una frase que hemos estado hablando de ella: deja que Dios le haga cosquilla a tu corazón. Abrázate, y en ese abrazo tú vas a perdonar a aquel que te ofendió, a tu papá, a tu mamá, a tus abuelos, a tus compañeros, a tu hermano, porque es el abrazo de Jesús, hermano. Pero abrázate fuerte. Si abrazaras a Jesús, lo vas a abrazar así como que no lo quieres tocar. Le vas a decir: no te vayas, Jesús. Y en este momento dile: Jesús, yo voy a perdonar en tu nombre. Voy a perdonar a todo aquel que me ha hecho daño, porque en ti, Señor, yo he puesto mi esperanza, porque por tus heridas he sido curado, Señor, y en mi corazón ya no hay resentimiento, no hay dolor, no hay angustia.

Señor. Le has dado plenitud a mi corazón. Hoy mi corazón es un corazón nuevo. Hoy mi corazón es un corazón nuevo. Hermano, hay que alabar al Señor. Yo te pido que me ayudes a alabar y a bendecir al Señor. Vida nueva, mucha gente aquí en esta parroquia. Hoy el Señor ha llenado de amor a muchas personas. Por eso levanta tus manos. Vamos a levantar las manos y lo vamos a alabar y lo vamos a bendecir. Vamos a cantarle al Señor que levantemos nuestras manos en este momento, porque el Señor va a derramar bendición y le vamos a alabar y le vamos a bendecir, porque somos criaturas nuevas. Amén. Dale un fuerte aplauso al Señor, hermano. Bendito sea, Señor. Vamos a levantar nuestras manos. Vamos a ofrecerle al Señor una alabanza.

0: Así con las manos levantadas. Dice la palabra de Dios que cuando vinieron los amalecitas contra el pueblo de Israel, Dios le dijo a Moisés: Moisés, súbete al monte, y cuando tú levantes tus manos, va a haber victoria en Israel. Va a haber victoria en Israel. Y dice que cuando se le cansaban las manos, Aarón y Hur levantaban sus manos. Levanta tus manos. Vamos a volver a cantar. Vamos a levantar. Porque hoy el Señor ha vencido. Ha vencido. Y Él es el Señor.
1: Levanto mis manos.
0: Bendito sea, Señor. Gracias. Bendito sea.
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0: Levanta tus manos a Él, al Rey de la Gloria.
1: Levanta.
0: Bendito sea.
1: Mis manos.
0: Amén, amén.

Por eso vamos a alabar al Señor con las manos arriba, hermano. Ayúdame a alabar al Señor en este momento. Alaba al Señor en este momento. Dile: Jesús, te alabo, te bendigo y te glorifico en este momento aquí, porque tú, Señor, has derramado Espíritu Santo. Señor, porque tú has sanado nuestro corazón. Grítale al Señor en este momento, hermano. Dile: Señor, te alabo, Señor, te bendigo, Señor, te glorifico, porque has estado grande en este momento. Señor, porque tu presencia está aquí, porque Dios ha abierto el cielo y nuestros corazones son corazones nuevos, porque mi vida es nueva, Señor. Hoy te puedo alabar, hoy te puedo bendecir, hoy es el mejor momento de mi vida, hermano. Alaba al Señor, bendícelo.

dile gracias, Señor, por este momento. Bendito sea para ti la alabanza por siempre. Oh Jesús, qué bueno es alabarte. Oh Jesús, qué bueno es bendecirte. Que yo te alabo y te bendigo, te glorifico. Levanta tus manos. Bendito sea.

este nuevo corazón que el Señor te ha dado es para Él. Para Él. Solo para Él. ¿Se lo quieres dar al Señor, sí o no? Ofrécele ese corazón nuevo a Jesús. Dile: esto que te estoy ofreciendo, Jesús. Y qué bonito que la que nos mire sea la madre. Qué bonito que quien nos mire sea esa que nos dijo: hagan lo que Él les diga. A ejemplo de María, tú le vas a ofrecer ese corazón al Señor. Le vas a decir al Señor: es lo mejor que tengo para ti en este momento. Es un corazón nuevo. Díselo, hermano. Dile: Señor, ten mi corazón nuevo. Ten mi corazón nuevo. Aquí ya nadie tiene que estar triste. Por eso ofrécele ese corazón. Vamos a cantarle al Señor eso. Este es el mejor momento. Esta alabanza es para ti. Este te

0: Bendito seas. Gracias. Bendito sea el Señor.
1: Qué excelente predicación en la voz del padre Raúl de León. Un mensaje que lleva por título: Jesús, entra a mi corazón y sáname. Es una invitación a abrirle las puertas de nuestra vida a Cristo para que Él pueda entrar y sanar. Así que, mis hermanos, los invitamos a seguir en sintonía. Vamos a un break de comerciales. Vamos a escuchar buena música también. Y ya vamos a regresar con la quinta reflexión de esta gran maratón de predicaciones en este sábado 27 de junio del año 2026.
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5: Oración de la causa del siervo de Dios, Rafael García Herreros. Amado Señor, que revestiste a tu siervo Rafael García Herreros de las más diversas virtudes, particularmente de su gran amor a ti, el sometimiento a tu santísima voluntad, el amor comprometido a tu palabra, la lucha incansable por los pobres y su invitación diaria a los colombianos a vivir la dignidad de hijos tuyos, conscientes de la llamada incesante que Él nos hizo para que nadie se quede sin servir. Concédenos, por sus méritos, la gracia que hoy te solicitamos de tu infinita bondad, para que así, como lo consagraste a la plenitud del sacerdocio, así también lo veamos prontamente exaltado al honor de los altares. Por Jesucristo nuestro Señor. Amén.
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12: Son las 3. Mi Dios y mi todo, apártame de lo que no es tú para unirme enteramente a ti. San Juan Eudes.
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11: No tengo oro ni plata, pero de lo que tengo te doy. En nombre de Jesucristo el Nazareno, levántate y camina. Libro de los Hechos de los Apóstoles, capítulo 3, versículo 6. Son las 3:30.

0: Bueno, mis hermanos, llegamos a la última predicación de nuestro maratón. Escuchemos al padre Teófilo Rodríguez con el tema Vino a sanar y salvar lo que estaba perdido. Que esta enseñanza renueve nuestra confianza en el amor salvador de Jesucristo. Escuchemos al padre Teófilo Rodríguez con esta excelente predicación.
1: Paz y alegría en Jesús y María. Todos nosotros estamos viviendo un momento en la humanidad de aumento del petróleo. Estamos viviendo un momento de inseguridad, de miedo, de fanatismo religioso, de incertidumbre hacia el futuro. Pareciera que todo está perdido. Y frente a esta situación, el cristiano no puede perder nunca la esperanza, porque nuestra fe se apoya en Cristo, que está vivo y camina con nosotros en la historia. La última palabra la tiene nuestro Señor. Ahora, ¿qué significa salvación? Porque yo no puedo hablar de algo que no he experimentado. Decía el Papa Juan Pablo II, no se puede conocer ni hablar de Jesús si no hemos tenido una experiencia de Jesús. Y no se puede tener una experiencia de Jesús sin sentir el impulso de comunicarlo. Por eso San Pablo puede decir, ¡ay de mí si no evangelizo, si no hablo de parte de Jesús! Solo el que está enamorado habla de su amor. ¿Cuántos están enamorados aquí? No se puede callar lo que hemos experimentado. Ahora bien, vamos a ir viendo las definiciones. El nombre de Jesús, Yeshua en hebreo, Dios salva, Yeshua, Dios salva. La pregunta, ¿de qué me salva? ¿De qué me salva Dios? Hay dos realidades que al hombre lo mantienen en situación de esclavitud. Todos los hombres. La primera, el miedo a la muerte. Sabemos que vamos a morir. Y eso entristece. Eso causa angustia. Cada uno de ustedes y el que le está hablando tiene ya un día, una hora, una circunstancia en que va a morir. Eso angustia. La segunda es la esclavitud del pecado. Dice la palabra que por desobediencia entró el pecado. Y el pecado trae muerte. La causa del pecado ocasiona la muerte. Frente a esa realidad, dice la escritura también, Dios nos amó tanto. Tanto ha sido el amor de Dios que quiso meterse en la historia para rescatarnos. Miren, nosotros no tendremos vida suficiente para agradecerle a Dios el misterio de la encarnación. El Verbo se hizo carne y habitó entre. ¿Y para qué viene Jesús? ¿Para qué se hace carne? ¿Para qué se hace hombre? Para salvarnos de las dos realidades. Primero, liberarnos del pecado. Romper las cadenas del pecado. Y segundo, a pesar de que la muerte un día me va a tocar, yo no voy a terminar con la muerte, porque el que está en Cristo no muere, resucita. ¿Usted cree eso, hermano? ¿Lo cree con su corazón? Dígalo, la muerte no es el final. ¿Dónde está muerte tu victoria? La muerte ha sido absorbida. Aleluya. ¿Qué significa eso? La muerte ha sido aniquilada. Ahora, si usted no ha tenido una experiencia con Jesús, lo que yo estoy diciendo va a sonar como a chino. No entiendo. No entiendo lo que me está diciendo. Pero aquí viene la buena noticia. Por eso el Evangelio es buena noticia. Y miren la buena noticia que vamos a hablar hoy. ¿Cuántos pecadores hay aquí? ¿Cuántos sinvergüenza? Escucha la buena noticia. Dios te ama y te quiere salvar. Pero deja que lo haga. Deja que te salve. Deja que te sane. ¿Cómo? Y aquí viene lo que es la experiencia. Yo quiero primero introducir un poquito la figura de un hombre que era terrible. Para que ustedes tengan la oportunidad de conocerlo un poco más. Le dejo como tarea a leerse una de las cartas de San Pablo cada mes. Empiecen con la carta de los Romanos. Tienen para cada mes una carta. Romanos, Corintios, Gálatas. Preciosa. ¿Quién era Saulo de Tarso? Era un hombre formado con la ortodoxia judía más fuerte. Este hombre, que nos dice él mismo, había sido formado en la escuela de Gamaliel. Cuando vio ese grupo de locos, porque él también lo veía como loco, aunque después va a conocerse también él mismo como loco, le llamaba la secta de los nazarenos y los perseguía a muerte. Más todavía, este hombre fue culpable en primer grado del primer mártir de la iglesia. ¿Saben cómo se llamó el primer mártir de la iglesia? Esteban. Dice la Biblia que Esteban, cuando mataban a Esteban, Pablo decía: así tienes que morir. Y pusieron la ropa de Esteban a los pies de Saulo, como diciendo: hay que acabar con todos los cristianos. Y no paró allí. Siguió buscando más cristianos para meterlos en la cárcel. Cuando iba camino a Damasco, de pronto se derrumbó, cayó. Escucha bien, hermano. Dice la palabra que Saulo quedó ciego. Porque cuando tú no conoces a Dios, estás ciego. Mucha gente está ciega. Pero Dios, que tiene un inmenso deseo de salvarnos, primero le dice a Saulo: Saulo, Saulo, ¿por qué me persigues a mí? ¿A quién estaba siguiendo Saulo? ¿A quién seguía? No, seguía a los cristianos. Pero pongan cuidado. Quien se mete con los cristianos, se mete con Cristo. Y quien se mete con Cristo, se mete con los cristianos. Porque somos el cuerpo de Cristo. Él es nuestra cabeza. Y el discípulo tiene que estar preparado para dar la vida por su cabeza. No levante la mano tan rápido. ¿Están preparados para dar la vida por Cristo? Cuidado. Ustedes van a ver la evolución, el cambio de Saulo. ¿Por qué me persigues? ¿Quién eres? No te conozco. ¿Quién eres? Soy Jesús, a quien tú persigues. Mira, yo te he tomado como vaso de elección para que seas mi profeta, mi apóstol. Pregunta: ¿Saulo conoció personalmente en vida a Jesús? ¿Fue el grupo de los 12? ¿Estuvo en la primera celebración de la Eucaristía? Entonces, ¿cómo este hombre llegó a la par de ser un superapóstol al nivel de San Pedro? Tan es así que la fiesta de San Pedro se celebra a la par San Pablo, las dos. Porque Jesús le hizo ver, así como elegía a Pedro, cabeza, cabeza, porque tiene que haber siempre en el cuerpo una cabeza, vicario. A ti te he elegido para que seas el apóstol de los gentiles, hermano. Nosotros, después de Cristo, estamos en deuda con San Pablo, porque el evangelio se extendió por este hombre que no paró de comunicar a Jesucristo. Fue a casa de un tal Ananías. Ananías le impone la mano, y cuando le impone la mano, se le cayeron de los ojos escamas, y Pablo empezó a ver. Cuando vino el Espíritu, Pablo empezó a ver con los ojos del Espíritu. Escucha, hermano, un discípulo que no tenga la experiencia del Espíritu no puede testificar. Solo el que ha experimentado el poder del Espíritu puede testificar a Cristo. Por eso necesitamos del Espíritu. Por eso necesitamos la experiencia personal. Si no hay experiencia personal, no puede haber testimonio. Me preguntarán, ¿cómo se hace eso? Vuelvo a la pregunta anterior o la respuesta. Déjate sanar, déjate amar. Cristo está aquí esta mañana, aquí con nosotros, para los que vienen por primera vez a una experiencia de encuentro con Cristo. Él quiere salvarte. Él quiere sanarte. Ese Saulo se convirtió no solamente al cristianismo, sino a uno de los más grandes apóstoles que ha existido en toda la historia de la iglesia. Por eso no podemos pasar inadvertido su testimonio. Vamos ahora a la parte medular. Queremos formar discípulos y misioneros. La primera cosa necesaria es que yo me sienta salvado, me sienta sanado. Miren, yo tengo ya 27 años de ministerio, pero no toda la vida yo fui creyente. En mi adolescencia, que fue terrible, yo practiqué, creí mucho en el marxismo-leninismo, como muchos de mi generación. Formado en la escuela, nuestro modelo Che Guevara, nuestro modelo Fidel Castro, nuestro modelo Vladimir Lenin, Marx. ¡Qué locura! ¡Qué locura! Pero no conocía el Evangelio. En mi infancia, mi madre fue una mujer creyente. Sí, tuvo un momento de experiencia de Dios, pero después Dios quedó alejado de mi corazón. Y crecí con esa filosofía. Creía ser feliz. Aparte de eso, el vicio del alcohol. Y no hay cosa más terrible cuando tú eres esclavo de un vicio, porque vives para eso. ¿Saben lo triste que era llegar a la casa en la madrugada y que tu madre te esperara, como muchas de ustedes madres que esperan la conversión de sus hijos? Y mi madre, una vez llorando, me decía, ¿qué va a ser de tu vida? No hay dolor más grande que una madre que ha perdido la ilusión de un hijo. Pero Dios nunca pierde la ilusión de sus hijos. Aunque tu padre y tu madre te abandonen, Dios nunca se olvidará de ti, porque te ama y porque espera tu regreso. Y escucha, yo que pensaba que era feliz, un día me estaba muriendo intoxicado por la bebida. Y eso ocurrió un Viernes Santo. Yo me moría, y saben, hermano, no hay dolor más grande que sabes que te mueres y sin saber con qué te vas a encontrar. Yo no estaba preparado para morir. Y entonces reté a Dios. Como no lo conocía, lo reté. Si tú existes, dame una oportunidad. Una. Si yo esta mañana le estoy predicando a ustedes aquí, ustedes saben perfectamente que Dios no solamente me dio la oportunidad, sino que me hizo entender que donde abunda el pecado, sobreabunda la misericordia, y que Él no quiere la muerte del pecador, sino que cambie de conducta. ¡Aleluya! ¡Y a su nombre! ¡A su nombre! Dígalo, Dios no quiere la muerte del pecador, sino que cambie de conducta. ¿Cuántos pecadores hay aquí? Dios no quiere que mueras, sino que cambie tu conducta. Esa es la buena noticia. Por eso el Evangelio es la mejor noticia de todos los tiempos. No hay ninguna noticia que pueda ser mejor que el Evangelio. El Evangelio es Jesucristo. Esa es la buena noticia. Y esa noticia está aquí. Era un hombre muy rico. Un hombre que había hecho de la riqueza su Dios. Miren, las tres idolatrías de este tiempo y de todos los tiempos ha sido siempre el dinero, el poder, el placer.

Como muchos de ustedes, alguien le habló de un tal Jesús. Y este hombre era de baja estatura. ¿Qué quiere decir eso en la Biblia? No solo que fuera una persona enana. Baja estatura es cuando tú tienes también, hermano, poca moral, poca ética, bajo en tus principios, bajo en tus placeres. Y este hombre, oyendo hablar de Jesús, dice: yo quiero conocer a ese hombre. Y se monta en un árbol porque tenía necesidad. Él sabía que por ahí iba a pasar. Dice: cuando él pase, yo tengo que verlo. Y esperó el momento. Y dice la palabra que no lo vio primero él, sino Jesús lo vio. Zaqueo, baja, baja. Y dijo: mi nombre, aleluya, Dios te conoce por tu nombre. Antes de que tú fueras concebido, ya tú estabas en el pensamiento de Dios. Él te conoce. Él sabe quién eres. Él sabe lo que piensas, Él sabe lo que sientes, Él sabe lo que vive, Él sabe y conoce tus vicios, tus entradas y salidas. Lo sabe todo, todo. Y le dice: Zaqueo, baja. Zaqueo bajó. Y miren, hermano, lo que ocurre. Jesús no le dijo: Zaqueo, tú eres un sinvergüenza, eres un ladrón. No le dice nada de eso. Lo miró solo con amor, como mira a Dios. Y cuando Dios nos mira así, eso significa contrición. El hombre siente necesidad. Señor, yo no soy digno de estar delante de ti. Yo no sé si ustedes han tenido la experiencia. Hay momentos en que uno está en una experiencia espiritual tan fuerte que el hombre tiene que ponerse de rodilla y adorar a Dios. Señor, yo no soy digno. Yo no soy digno de tu majestad. Yo no soy digno de tu santidad. Yo no soy digno de tu poder. Y por eso el hombre se quebranta, se humilla delante de su Dios. Y Zaqueo le dijo: mira, Señor, encontró la voz de Dios en su corazón. Lo que yo he robado de más, lo devolveré más todavía. No solamente la mitad, sino que voy a reparar todo lo malo que hice. Ustedes pueden leer ese pasaje, pero yo quiero terminar, después lo leen con calma en Lucas capítulo 19. Vamos a la última parte de ese texto. Entonces todos empezaron, porque nunca falta la gente que quiere buscar problemas, criticar y decían: ah, pero se me había olvidado, Jesús le dice una palabra que es clave y lo quiere hacer contigo en esta mañana. Hoy quiero hospedarme en tu casa. ¿Se imaginan que Dios quiera hospedarse en tu casa? No estamos hablando solamente de la casa material. Dios quiere entrar en tu corazón. Él quiere hospedarse, Él quiere habitar a mí, en ti. Dice: el que me ama guardará mi palabra. La Biblia, cuando se dice guardar, no solamente es que tú pones en un cofre. No, guardar es cumplir. Guardar es obedecer. Guardar es poner en práctica. Eso en la Biblia es guardar. La Biblia dice: y María conservaba en su corazón, guardaba en su corazón todo lo que escuchaba. María ponía en práctica la palabra. Y dice: el que me ama guardará mi palabra, y mi Padre le amará, y vendremos a él y pondremos en él nuestra. ¿Quién quiere habitar en ti? ¿Quién quiere habitar en ti? Dios. Dios quiere hacer de ti su templo. Dios quiere hacer de ti su santuario. Dios quiere habitar en ti. ¿Le vas a dar la oportunidad hoy? Le dijo: Zaqueo, no importa que tú hayas sido ladrón, no importa que hayas sido un estafador, maleante, como ustedes quieran llamarlo, hoy ha llegado la salvación a ti. Y miren ahora lo que sigue en el texto, versículo 7. Entonces todos empezaron a criticar.

decir, se ha ido a casa de un rico que es un pecador. Yo no he venido a buscar lo que está sano. Yo he venido a buscar lo que está enfermo. Aleluya. Dice la palabra. Pero Zaqueo dijo, le dijo a Jesús resueltamente, Señor, voy a dar la mitad de mis bienes a los pobres y a quienes le haya exigido algo injustamente, le devolveré 4 veces más. ¡Qué belleza! Y esto yo lo creo. Escuchaba a un sacerdote, decía, cuando Jesús toca, no solamente toca el corazón, también toca el bolsillo. Tocó el bolsillo de Zaqueo, su ídolo. Esa es la conversión auténtica. El hombre lo que ha hecho injustamente lo devuelve. Y dice, dijo con respeto a él, hoy ha llegado la salvación a esta casa. Este hombre es un hijo de Abraham. Hermano, Dios quiere decirnos en este congreso, hoy ha llegado la salvación a ti. Este es el día que hizo el Señor para ti. Dígame si no es una buena noticia. Estás en el mejor lugar del mundo, en el encuentro con Dios. Aleluya. Estás en el mejor sitio. Hoy quiere llegar la salvación a tu corazón. Escucha bien. El Hijo del Hombre ha venido a buscar y a salvar lo que estaba perdido. Oh, yo me gozo en la palabra de Dios. Escúchame bien, hermano. Puede ser que tú estés aquí diciendo, bueno, ya está bien, ya voy a ir, pero no tengo mucha gana. Voy al encuentro. Estás aburrido. Quizás tienes sueño. Ah, ese cura que está diciendo tontería. Escucha, Dios se quita su zapato, su sandalia, baja y quiere pasear en medio de ustedes. Mira que estoy a la puerta. Yo estoy llamando, yo estoy tocando. Si alguno escucha mi voz, si alguno escucha mi voz, yo voy a entrar. Y aunque tú hayas sido un pecador, el demonio es tan desgraciado, sí, que él no quiere que la palabra de Dios se escuche. Él quiere siempre impedir que la voz de Dios se proclame. ¿Saben por qué? Porque el demonio nos odia. Y él no acepta que Dios se haya fijado en ti y en mí. ¿Saben por qué? Porque el demonio nos ve, y perdonen esta dramatización, pero es bueno que ustedes sepan, el demonio nos ve como aquello cuando usted come, digiere el alimento y después usted va al baño. ¿Entienden? Así el demonio lo ve a ustedes. Ustedes son eso para él. Eso, así nos ve él. Pero Dios no me mira así. Tanto amó Dios al mundo que entregó a su Hijo único, y ese Hijo se hizo hombre y se rebajó como esclavo. Se hizo servidor de los hombres para lavarnos del pecado. Y mete la mano en la letrina y te levanta y te abraza y te dice, tú eres la niña de mis ojos, tú eres mi propiedad. Yo te he amado con amor eterno. Aleluya. Porque he venido a salvar lo que estaba perdido. Hoy el Señor quiere hacer fiesta con ustedes, porque este es el día que Él hizo para ti, para descubrirte que tú no eres basura, que tú no eres aquello que ve Satanás, que tú eres precioso para Él. Dale gloria a su nombre. Dale gloria a su nombre. Hermanos, esta es la buena noticia. ¿Qué va a ocurrir cuando entre la salvación? Mira, tú no puedes callar lo que Dios hace en ti. Estos eventos, yo sé que de carisma y misión han brotado muchos otros apostolados. Así tiene que ser. Porque el mensaje tiene que seguir expandiéndose. Yo no puedo quedarme, yo tengo gozo en mi alma. Aleluya, Señor, te alabo, Señor. Cristo tiene que ser proclamado a las naciones. Cristo tiene que darse a conocer todavía. El mundo no es la mitad conversa, mucho menos. 7,000 millones de seres humanos pueblan este mundo. Hay más de 4,000 o 5,000 millones de seres humanos
que no conocen a Jesucristo. No podemos estar tranquilos. No podemos cruzarnos de brazos. Ustedes dirán, ¿y cómo voy a hacer? La iglesia es el cuerpo de Cristo. Todos nosotros somos parte de una gran familia. Somos un equipo. Cada uno tiene su función. Hoy incluso en países donde nació el cristianismo, como Estados Unidos, hay mucha gente que no cree en Dios, que ha crecido sin temor de Dios, que se sienten ajenos a Dios totalmente. No es que tengo que ir solamente a África o a Asia. De hecho, esos países, esos continentes están respondiendo más a la fe que nosotros. Qué triste es que se ha perdido el amor de Dios y ya no hay temor de Dios en el corazón. Hermano, el mundo necesita de Jesucristo. El mundo necesita de la palabra de Dios. Por eso hay que seguir haciendo obras de evangelización, de misión permanente. La iglesia en América Latina ha dicho, necesitamos una misión permanente que no pare. No se puede dejar de seguir hablando y testificando el nombre más poderoso, el nombre sobre todo nombre, el nombre de Jesucristo, nuestro Señor. No se puede parar. Él es lo mejor que el mundo necesita. Ay de mí si no anuncio esta palabra. Ay de mí si no la testifico. Yo quiero hacer una salvedad. Cuando el Señor dice llevar el evangelio, no necesariamente es la predicación. La predicación es una parte de la evangelización. Es una parte, pero no se termina la evangelización. Se evangeliza cuando se usan los medios. Pablo estuviera vivo hoy, estuviera utilizando internet, televisión, radio, todo al servicio de Cristo. Evangelizar es dar razón de lo que creemos. Estoy leyendo la última obra que se ha hecho de Madre Teresa de Calcuta. Madre Teresa tuvo toda su vida, los últimos años, sequedad espiritual. No sentía a Dios. Ustedes dirán, ¿cómo es eso? Así. No sentía a Dios. Tenía un vacío espiritual. Lo sabemos porque dejó cartas que ella quiso que la quemaran, pero el arzobispo de Calcuta consideró que eso no se podía perder. No se podía perder porque hoy sabemos, y por eso su santidad es mayor. Porque la experiencia no es tanto el sentir a Dios, sino la convicción de que Dios existe, aunque yo no lo sienta. Hermanos, necesitamos testigos. Madre Teresa no era predicadora. Yo la escuché varias veces. Una vez en Roma, 2 horas, Madre Teresa habló. No era predicadora, pero todo lo que salía de su corazón era fuego del Espíritu Santo. Eso significa experiencia de Dios. Dios quiere que usted tenga experiencia de Él. Y cuando usted hable, hable su corazón. Que usted hable desde su corazón de lo que Dios ha hecho en su vida. ¿Entienden, hermano? Esta es la experiencia. Y luego uno se hace discípulo. Porque el discípulo no puede callar lo que ha hecho su maestro por él. Tiene que hablar de él. Darlo a conocer. Hay muchos que nos da vergüenza que nos vean con la palabra de Dios. Y que nos llamemos católicos. Nos da pena. Dice la palabra, si alguno se avergüenza de mí, escúchelo. Si alguno tiene vergüenza de mí en esta generación perversa, malvada, yo también voy a decir, yo no te conozco. ¿Ustedes quieren que Cristo haga eso contigo? ¿Quieren? ¿Quieren que Cristo al final le diga, papá, yo no conozco a esa persona? ¿Cómo puede ocurrir eso? Cuando me dé vergüenza de hablar del amor de mi vida. El enamorado nunca se cansa de decir, te amo, te necesito, porque está enamorado.
El amor, escuchen, el amor no cansa ni descansa. Repítanlo. ¿Estás cansado de amar? No has amado. ¿Te cansa amar? Uno que está enamorado dice, ya me cansé de amar. No ha amado, porque el amor no cansa ni descansa. Y si Cristo es el objeto de mi amor, yo le puedo decir, estoy cansado de ti, Jesús. ¿No? ¿Se dan cuenta? Vamos a ir completando el mensaje. ¿Qué quiere Dios de este encuentro? Estamos viendo, necesitamos discípulos, misioneros. El discípulo es el que va a tener la experiencia con el Señor. Tiene que tenerla, porque sin experiencia de Dios no se puede hablar de Dios. Primero. Segundo, necesitamos la confirmación para la misión. ¿Quién me confirma? ¿Quién me sella? ¿Quién me envía? ¿Quién me da la fuerza? ¿Quién me da la pasión? ¿Quién me da el amor? El Espíritu Santo. Por eso no hay discípulo sin recepción o sin experiencia del Espíritu Santo. De manera que ustedes y yo vinimos aquí hoy para un Pentecostés. ¿Crees eso? ¿Crees eso? ¿Crees eso? ¿Cuánto necesitan renovar Pentecostés? Escúchame, Pentecostés no es una experiencia de ayer. No hay un Pentecostés, hay muchos Pentecostés. Cada vez que el Espíritu Santo viene, hay un Pentecostés. Y hoy va a haber Pentecostés. Aleluya. Créelo con tu corazón, necesitamos Pentecostés. Tercero, ustedes hermanos tienen que salir de aquí mañana con una obligación. No puedo callar lo que he vivido. No puedo decir qué bonito encuentro, qué bonitas predicaciones, qué bonito canto. No puedo. Dios necesita que tú testifiques. Que digas en tu ambiente, en tu familia. Que digas donde tú te muevas. Que has encontrado la perla preciosa. Que has encontrado el amor de los amores. Que has encontrado la razón de tu vida. Que has encontrado la persona que ha venido a ti para nunca hacerte daño, sino para que experimentara el perdón, el amor y la paz. Que has encontrado a Jesucristo. Que has encontrado al que te ama con amor eterno y que está aquí hoy. Esa es la razón por la que hemos venido. Vamos a renovar esta gracia. Vamos a pedirle, Señor, yo pensé que este encuentro era para gente solamente buenecita. Y algunos se sentaron ahí como que no quiero que me vean. No quiero que me vean. Yo he hecho tantas cosas feas. He estado metido, bueno, cada uno sabe su historia, no tengo que contarla. Pero si tú viniste aquí, hermano, escucha bien, apenado, avergonzado, con miedo, incluso algunos con ganas ya de irse, porque cuando la palabra empieza a hacer efecto, empieza lo que yo llamo la danza de las nalguitas. Estamos moviendo así como diciendo, tranquilo, hermano. Este es el día que Dios inventó para ti. Y dice la palabra que hay más alegría en el cielo por un solo pecador que vuelva. Uno. Y no por 99 justos que no necesitan de conversión. Así que en este momento yo voy a pedir que nos pongamos de pie. Vamos a invitar al ministerio que nos introduzca con un canto. Vamos a pedir la gracia de Dios para nuestro Pentecostés. Quizás viniste con cierto temor, quizás sin mucha motivación, pero después esta palabra no puede ser igual. Dios no quiere tu perdición, te ama, eres precioso, Él es la niña de sus ojos, tiene planes contigo, déjate tocar, déjate amar, solo entrégate, dile Señor, tú conoces mi vida, mi presente, mi futuro, tú conoces mis entradas, mis salidas, no hay nada en mí que no te sea conocido, dalo todo hermano. Toma la mano de tu hermano en este momento. Vamos a hacer esta entrega.

palabra de Dios para ti. Hoy ha llegado la salvación a esta casa, a tu casa. Tú también eres hijo de Abraham. Tú también eres creyente. Y aunque tu vida ha estado en la oscuridad, aunque tu vida haya transitado en las tinieblas, Dios quiere resplandecer su luz sobre ti. El Hijo del Hombre ha venido a buscar y salvar lo que estaba perdido. Para Dios tú no estás perdido. Para Dios tú no estás condenado. Para Dios tú no eres inservible. Él tiene planes contigo.

contigo. Yo te he amado con amor eterno. Yo quiero levantarte hoy de toda postración del pecado y de la muerte. Yo quiero resucitar en ti gracia. Yo quiero darte mi amor. Yo quiero rescatarte y darte lo que le di a Pablo, lo que le di a Zaqueo, lo que le he dado a cada santo de la iglesia. Le he dado mi espíritu. Yo quiero darte hoy mi regalo más grande, mi Espíritu Santo, para que venga sobre ti, para que te bañe, te purifique, te libere, te santifique y te hagas mi morada. Yo quiero hacer de ti mi santuario. Yo quiero habitar dentro de ti. Yo quiero. ¿Me dejas que lo haga? Señor Jesús, rompe toda cadena de opresión. Rompe, Señor, toda perturbación del mal. Toda esclavitud en el nombre de tu Hijo, Padre, la rompemos en este momento. Rompe toda cadena. Señor, libera a tu pueblo. No permita que nada aquí interfiera con tu plan. Atamos toda obra de Satanás en el nombre de Jesús. Oh, ven Espíritu de Dios. Ven Espíritu de Dios y haz tu obra entre nosotros. Ven Espíritu, restaura. Ven Espíritu, renueva. Ven Espíritu, santifica. Ven Espíritu, transforma vida en este momento. Llena mi vida, oh Dios. Oh, mi alma te alaba en este instante, porque sé que tu presencia está aquí. Sé que tu presencia está entre nosotros. Muévete, Espíritu de Dios. Muévete, Espíritu de Dios. Clama, clama, llámalo, llama, llama, llama. Llama, invoca su nombre. Invoca el santo nombre del Señor. Gloria, gloria, gloria, gloria, gloria, gloria, gloria. Te alabo, te bendigo, Señor. Manda tu Espíritu Santo. Manda tu fuego, Señor. Manda tu fuego, Dios. Manda tu presencia. Bendito, bendito, bendito. Muévete, muévete, Espíritu de Dios. Muévete, Espíritu de Dios. Ven a santificar, ven a restaurar, ven a transformar. Muévete en mí, Señor. Muévete, clama.

hermano, dile a tu hermana, dísele, dale la buena noticia. Dios te ama y yo también. Dile la buena noticia. Dios te ama y yo también. Dios te ama y yo también. Amén.

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11: Que nadie se quede sin servir. Siervo de Dios Rafael García Herreros. Son las 4:30.
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10: Son las 5. Tú, vida de mi alma, rey de mis amores, vive y reina en mí perfectamente. San Juan Eudes.
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14: Señor, por estar entre nosotros en esta noche, no hay palabras para agradecerte. Te pido de manera especial que todos aquellos que esta noche depositen su fe en ti no salgan defraudados, y al contrario, salgan con la frente en alto, dispuestos a triunfar en la vida. Tú tienes el poder para cambiar la historia de nuestro caminar. En este año 2014 que iniciamos, vengo a pedirte la fuerza para seguir, Señor. Sé que los problemas no se van a ir. Sé que los obstáculos siempre estarán ahí. las dificultades, pero también sé que si camino de tu mano, yo llegaré, Señor. Yo sé que estás presente en este lugar, pues tú eres Dios, omnipotente, omnipresente. Prepara tu corazón, mi hermano, para que en esta noche Dios obre en ti.

nos puedes oír, Señor, porque tu presencia está en este lugar. Y este lugar es santo, Señor, porque donde tú habitas es santo. Gracias por dignarte a bajar de lo alto, Señor, a venir sobre tu pueblo, a traer la bendición al necesitado. Esta noche quiero alzar mis manos y declarar tu santidad, Señor. Ahí donde estás, levanta tus manos en lo alto y vamos a decirle juntos:

darle un fuerte aplauso a nuestro Señor Jesucristo, Rey de Reyes y Señor de Señores. Póngase de pie y vamos a recibirlo como aquel día en Jerusalén, la entrada triunfal del Señor.

0: pueblo de Dios, dile con tus propias palabras:
1: Dios está.
0: Es tan cierto.

gracias, Señor, porque esta noche sucederá el milagro de amor. No importa en qué condición te encuentres, no sé si tu estado sea de gracia o no lo sea. De lo que sí estoy seguro es que Dios, independientemente de todo eso, te ama. Dios te ama por sobre todas las cosas, no por tus cualidades, no por tus defectos. Te ama porque Él es un Padre amoroso. Y esta noche, en la medida de tu fe, es que Dios te va a bendecir. Pide, se te dará, dice la Escritura. Toca, se te abrirá. Busca y encontrarás. En los momentos más difíciles de la vida es cuando a veces nos abandonamos de Dios, buscamos otras soluciones. Pero es en el momento en el que más debiéramos acercarnos a Dios. Un gran santo decía: de rodillas soy más fuerte. La rodilla representa la adoración, el reconocimiento, la humillación delante de Dios. Y un corazón contrito y agradecido, Dios no lo sabe rechazar, dice la Escritura. Por eso esta noche, mi hermano, vamos a celebrar la fe del católico. Este santísimo sacramento que a través de la fe podemos ver no nada más el pan, sino el cuerpo y la sangre, la presencia viva y real de Jesucristo, el Señor. Por eso en esta noche vive esta hora santa como si fuera el último día de tu vida. Vívelo intensamente, vívelo delante de Dios, vívelo como si no hubiera el mañana. Nadie tiene la vida comprada, nadie conoce el futuro, sino Dios mismo. Y por eso en esta noche vamos a pedirle con el corazón: cierra tus ojos.

únete al coro angelical en esta noche.

que en la tierra se canta, en el cielo se escucha. El Señor se levanta de su trono en este momento. Escucha el clamor de su pueblo. Levanta sus manos el Señor. Y una lluvia de bendición está por llegar al que ora y canta con fe. Ahora tú alza tus manos y tu voz. Y vamos a decirle juntos: gracias, Señor, aleluya.

Gracias, Señor. Cuando Dios escucha el canto de su pueblo, Dios no resiste la oración. El cantar es orar dos veces, decía San Agustín. Gracias, Señor, porque hemos preparado el corazón una vez más a tu presencia. Y sé que desde este altar brotarán ríos de agua viva, Señor.

Míralo de frente. Él es Jesús, el Hijo de Dios. El Redentor, el Mesías, el Maestro, la plenitud de la vida, la salud de los enfermos, el dueño de nuestros corazones, el que esta noche brillará desde este altar, mi hermano. Aquí estamos, Dios, delante de ti.

Gracias, Señor Jesús, porque puedo contar contigo en todo momento, en todo lugar. Cuando todos se han ido, Señor, cuando no hay donde reposar la cabeza, cuando las lágrimas brotan por la impotencia, Señor, gracias porque puedo contar contigo. Sé que en esos momentos puedo doblar la rodilla, entrar en lo íntimo de mi corazón y encontrarte ahí para mí.

Te voy a invitar a sentarte ahí en tu lugar. Puedes tomar asiento. Sé que el Señor está en este altar, pero podemos sentarnos con fe, con respeto, con devoción. Dice la Escritura en los Hechos de los Apóstoles que estaban todos reunidos el día de Pentecostés, y que de repente vino un ruido del cielo como una ráfaga violenta de viento que llenó toda la casa donde estaban. Más adelante dice que todos quedaron llenos del Espíritu Santo de Dios, todos. Y hoy tú y yo podemos repetir la historia. No sé con cuántos problemas, con cuántas necesidades hayas llegado a este lugar, pero Dios sí lo sabe, y eso te basta. Sé que muchos traemos muchas necesidades, pero siempre hay una necesidad que tiene mayor prioridad sobre las demás. Y esa necesidad puede ser tu matrimonio, tu enfermedad, tu problema legal, migratorio. Tú la conoces. Y siempre, de muchas necesidades que tenemos, una es más importante que las demás. Y esa es la que hoy vas a encerrar a través de la fe en tu mano derecha. Encierra esa necesidad en tu mano derecha en esta noche. No tengas miedo. El reino de Dios es de los que lo arrebatan, oran, luchan y creen en Él. Y yo he sido testigo de cómo Dios obra grandemente en el hombre y la mujer. Y esta noche no será la excepción, mi hermano. Cuando yo he necesitado, he orado a Dios y Dios me ha respondido. Por eso en esta noche yo te invito a que deposites esa necesidad delante de Dios. No tengas miedo. El mundo, el hombre no te dará lo que Jesús, la Eucaristía, puede darte. Yo te pido, Señor, que soples sobre cada uno de estos corazones con tu presencia.

dice un amén. Vamos a ponernos de pie. Este es nuestro último momento, mi hermano. ¿Cuántas veces hemos visto en la Escritura los milagros de Jesús? Dice que al ciego le regresó la vista, al mudo lo hizo hablar, al sordo oír, a los leprosos los limpiaba, a Lázaro lo levantó de la muerte. ¿Cuál puede ser tu necesidad que Dios no sea capaz de sanar en esta noche, de resolver? Maravillosamente, en aquel momento dice la Biblia que cuando Jesús venía caminando, una mujer que padecía un derrame de sangre desde hacía 12 años se acercó a Jesús, extendiendo su mano derecha, tocó el borde del manto de Jesús. Y justamente en ese momento Jesús exclamó: ¿quién me ha tocado? ¿Quién me ha tocado? Y los discípulos que lo acompañaban ese día le decían: maestro, ¿cómo es posible que estés preguntando quién te ha tocado? ¿Que no ves toda esta gente que te avienta, te oprime, te aplasta, y todavía preguntas quién te ha tocado? Pero Jesús les respondió: es que alguien con mucha fe me ha tocado, porque una fuerza ha salido de mí. ¿Quién me ha tocado?, insistía el Señor. Y girando su cabeza de un lado a otro, cruzó su mirada con una mujer. Y mirándola fijamente a sus ojos, le dijo: mujer, mujer, tu fe te ha sanado, queda sana. Y después de 12 años de enfermedad, esa mujer sanó. Hermano, ¿hace cuánto que no oras? ¿Hace cuánto que no oras con tanta fe a Dios? ¿Hace cuánto que no crees que lo que estás pidiendo se te puede conceder? Ese es nuestro último momento. Esa necesidad que traes en tu mano derecha, levántala en lo alto. Al inicio de esta noche te dije: pide, se te dará; toca, se te abrirá; busca y encontrarás. Esta noche, en la medida de tu fe, es que Dios te va a bendecir. En aquel momento, Jesús realizó el milagro. Y hoy en esta noche puede volver a hacerlo, porque Él está vivo y resucitado en este altar. Señor, es por cada uno de nosotros que estamos aquí, por quienes coordinaron este evento. Derrama de tus fuerzas sobre ellos una nueva misión, un nuevo proyecto de vida. Sé, Señor, que esto es tuyo para tu gloria y tu honra. Pido de manera especial que transformes este lugar en un quirófano divino. En aquel momento en que Jesús se encontraba conmovido en su interior, alzando sus ojos al cielo, acercándose al sepulcro, respondió: ¿que no te he dicho que si crees verás la gloria de Dios? Y clamando a su padre, dio una orden y su amigo Lázaro resucitó.

partir de ese momento, la voluntad es la de Dios. Si observas con detenimiento este pasaje de San Marcos, capítulo 5, versículo 24, hablando de la mujer hemorroísa, dice la Biblia que Jesús iba e imponía las manos a los enfermos y estos quedaban sanados. Pero en esa ocasión no sucedió así. No fue Jesús hasta esta mujer, sino esta mujer hasta donde estaba Jesús. Y sabes, quizá en el calendario de Dios no estaba escrito un milagro para esa tarde, pero la fe de esta mujer lo escribió. Acercándose, arrancó un milagro. Esta noche, en este último momento, yo te voy a invitar a que esa necesidad la traigas en fe a los pies de este altar. Ponte en los pies de esta sandalia, sal de tu lugar y vente acercando a este altar con respeto, con fe y con devoción. Ven y escribe el milagro de amor. Y te pido, Señor, en esta noche que renueves este ministerio de alabanza y de oración, que a través de estas palabras, Señor, que salen de mi boca, los que hayan perdido la fe hoy la recuperen, que los enfermos sanen por el poder de tu preciosísima sangre. Y te pido por esta mujer que ha llegado delante de ti de rodillas, Señor, dale una señal. Tú no estás sola, mi hermana. Dios está contigo. Y te pido por este caballero también, Señor. Toca su corazón. Úngelo. Mi hermano, Dios te necesita. Dios te ha elegido a ti y a nadie más. Esa es

aunque el hombre y sus leyes digan que no se puede. Dios te dice: yo tengo la última palabra. Aunque la ciencia médica diga que no se puede, yo tengo la última palabra. Y por eso, juntos vamos a agradecer a Dios una vez más. Y vamos a decirle:

nos queda más que agradecer a Dios por esta noche maravillosa. Gracias, Señor, porque esta noche has venido a alimentar la sed, a saciar nuestros corazones. Gracias, Señor, porque esta noche se escribió un milagro de amor en cada uno de nosotros. Al inicio de esta noche te dije que ser agradecidos es un don de Dios. Esta noche Dios ha sanado a más de uno, y ese eres tú. Gracias, Señor, porque soy un hijo predilecto, porque me has escogido a mí, Señor, para ser instrumento de tu gracia y de tu gloria. Si has pedido con fe en esta noche, has recibido, mi hermano, porque Dios no se deja ganar en generosidad. Y todo eso que dejaste allá afuera, tus pendientes, tu trabajo y quizás hasta tu familia, las horas que viajaste por carretera para estar aquí, Dios las va a galardonar antes de que tú salgas por la puerta donde entraste esta noche. Habrás salido bendecido.

Ser agradecidos es un don de Dios. Si esta noche usted está agradecido con Dios por este momento de paz, por este momento de alegría, por cada liberación, por cada

alabas, Señor. Tuya es la majestad. Gracias, Señor.

y vamos a preparar el corazón para recibir la bendición de nuestro Señor Jesucristo. Gracias, Señor.

hay palabras para agradecerte, Señor Jesús, todas las bendiciones. Y no soy digno, Señor, de pararme en este lugar, pero es tu gracia y tu misericordia la que me reviste todos los días, Señor. Gracias por permitirme ser partícipe de tu obra, Señor. Gracias, Señor Jesús. Gracias, Espíritu Santo. Gracias, Padre de los cielos. Gracias, Virgen María.

0: gracias, Señor Jesús.
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8: Te pido, fuego divino e inmenso, fuego devorador, que me consumas íntegramente en tus sagradas llamas. San Juan Eudes. Son las 6:00.

0: Hemos llegado a las 6 de la tarde. Ya se está poniendo el sol. Jesucristo, que nos ha acompañado durante todo el día, parece, como lo hizo Camino de Emaús, que sigue adelante mientras nosotros entramos a la casa a descansar. Digámosle pues, Señor, quédate con nosotros. Quédate con nosotros, Señor, porque se hace tarde. Quédate con nosotros, Señor, porque las sombras de la noche nos van a envolver. Quédate, Señor, con nosotros, porque si tú te alejas, para nosotros todo va a ser oscuridad y va a ser vacío. Quédate, Señor, con nosotros, que se encienda una nueva luz en nuestros corazones, que sea tu palabra la que aclare todas las dificultades de la vida. Quédate, Señor, con nosotros, porque no podemos vivir sin ti. Quédate, Señor, con nosotros, una vez más te lo decimos, quédate, Señor, con nosotros, porque estamos necesitados de ti.
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0: sido una bella tradición de la Iglesia saludar a la Virgen María con el Ángelus o anuncio del ángel todos los días, a mediodía y al caer de la tarde. Por eso oremos todos hoy. El ángel del Señor anunció a María.
1: Y ella concibió por obra y gracia del Espíritu Santo.
0: Dios te salve María, llena eres de gracia, el Señor es contigo, bendita tú eres entre todas las mujeres, bendito es el fruto de tu vientre Jesús.
2: Santa María, Madre de Dios, ruega por nosotros pecadores, ahora y en la hora de nuestra muerte. Amén.
0: He aquí la esclava del Señor.
1: Hágase en mí según tu palabra.
0: Dios te salve María, llena eres de gracia, el Señor es contigo, bendita tú eres entre todas las mujeres, bendito es el fruto de tu vientre Jesús.
2: Santa María, Madre de Dios, ruega por nosotros pecadores, ahora y en la hora de nuestra muerte. Amén.
0: El Verbo se hizo carne
1: y habitó entre nosotros.
0: Dios te salve María, llena eres de gracia, el Señor es contigo, bendita tú eres entre todas las mujeres, bendito es el fruto de tu vientre Jesús.
2: Santa María, Madre de Dios, ruega por nosotros pecadores, ahora y en la hora de nuestra muerte. Amén.
0: Ruega por nosotros, Santa Madre de Dios,
1: para que seamos dignos de las promesas de Cristo.
0: Oremos. Señor, derrama tu gracia en nuestros corazones, para que habiendo conocido por la voz del ángel el misterio de la encarnación de tu Hijo, podamos llegar por los méritos de tu cruz y pasión a la gloria de la resurrección. Por el mismo Cristo nuestro Señor.
2: Amén.

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1: Los invito a que recemos el Rosario. Los misterios que vamos a considerar son los gozosos. En el nombre del Padre, del Hijo y del Espíritu Santo. Amén. Podemos hacer un acto de contrición pidiéndole al Señor perdón de nuestras culpas. Señor mío Jesucristo, Dios y hombre verdadero, Creador, Padre y Redentor mío, por ser quien eres y porque te amo sobre todas las cosas, me pesa de todo corazón haberte ofendido. Propongo firmemente nunca más pecar, apartarme de todas las ocasiones de ofenderte, confesarme y cumplir la penitencia que me sea impuesta. Ofrezco, Señor, mi vida, obras y trabajos en satisfacción de todos mis pecados. Y así como te lo suplico, así confío en tu bondad y misericordia infinitas, que los perdonarás por los méritos de tu preciosa sangre, pasión y muerte, y me darás gracia para enmendarme y perseverar en tu santo amor y servicio hasta el fin de mi vida. Amén.
2: Primer misterio gozoso. La anunciación del ángel Gabriel a la Virgen María y la encarnación del Hijo de Dios. El ángel le contestó a María: El Espíritu Santo vendrá sobre ti, y el poder del Altísimo te cubrirá con su sombra. Lucas 1:35.
1: La primera rosa blanca que deshojamos hoy es la de agradecer a María porque aceptó generosamente ser la madre de Jesús. Dios le reveló el misterio de su amor. Ella debía estar implorándole cumpliese las promesas hechas por medio de los profetas. Le pedía que como cae el rocío, así llegase el Mesías esperado. El ángel Gabriel le anunció que la alegría llegaba por medio de ella a la tierra. Le dijo que sería la madre de quien se sentaría en el trono de David, de quien regiría a los hijos de Israel. Sería el poder del Espíritu Santo quien haría que las entrañas de Nuestra Señora floreciesen y que la palabra de Dios tomase carne en su cuerpo. María se declaró esclava del Señor y aceptó su misión. María, hoy te saludamos, te agradecemos, nos alegramos contigo. Padre nuestro que estás en el cielo, santificado sea tu nombre. Venga a nosotros tu reino. Hágase tu voluntad en la tierra como en el cielo.
3: Danos hoy nuestro pan de cada día. Perdona nuestras ofensas, como también nosotros perdonamos a los que nos ofenden. No nos dejes caer en la tentación y líbranos del mal. Amén.
1: Dios te salve María, llena eres de gracia. El Señor es contigo. Bendita tú eres entre todas las mujeres y bendito es el fruto de tu vientre, Jesús.
3: Santa María, Madre de Dios, ruega por nosotros pecadores, ahora y en la hora de nuestra muerte. Amén.
1: Dios te salve María, llena eres de gracia, el Señor es contigo. Bendita tú eres entre todas las mujeres, y bendito es el fruto de tu vientre, Jesús.
3: Santa María, Madre de Dios, ruega por nosotros pecadores, ahora y en la hora de nuestra muerte. Amén.
1: Dios te salve María, llena eres de gracia, el Señor es contigo. Bendita tú eres entre todas las mujeres, y bendito es el fruto de tu vientre, Jesús.
3: Santa María, Madre de Dios, ruega por nosotros pecadores, ahora y en la hora de nuestra muerte. Amén.
1: Dios te salve María, llena eres de gracia, el Señor es contigo. Bendita tú eres entre todas las mujeres, y bendito es el fruto de tu vientre, Jesús.
3: Santa María, Madre de Dios, ruega por nosotros pecadores, ahora y en la hora de nuestra muerte. Amén.
1: Dios te salve María, llena eres de gracia, el Señor es contigo. Bendita tú eres entre todas las mujeres, y bendito es el fruto de tu vientre, Jesús.
3: Santa María, Madre de Dios, ruega por nosotros pecadores, ahora y en la hora de nuestra muerte. Amén.
1: Dios te salve María, llena eres de gracia, el Señor es contigo. Bendita tú eres entre todas las mujeres, y bendito es el fruto de tu vientre, Jesús.
3: Santa María, Madre de Dios, ruega por nosotros pecadores, ahora y en la hora de nuestra muerte. Amén.
1: Dios te salve María, llena eres de gracia, El Señor es contigo. Bendita tú eres entre todas las mujeres, y bendito es el fruto de tu vientre, Jesús.
3: Santa María, Madre de Dios, ruega por nosotros pecadores, ahora y en la hora de nuestra muerte. Amén.
1: Dios te salve María, llena eres de gracia, el Señor es contigo. Bendita tú eres entre todas las mujeres, y bendito es el fruto de tu vientre, Jesús.
3: Santa María, Madre de Dios, ruega por nosotros pecadores, ahora y en la hora de nuestra muerte. Amén.
1: Dios te salve María, llena eres de gracia, el Señor es contigo. Bendita tú eres entre todas las mujeres, y bendito es el fruto de tu vientre, Jesús.
3: Santa María, Madre de Dios, ruega por nosotros pecadores, ahora y en la hora de nuestra muerte. Amén.
1: Dios te salve María, llena eres de gracia, el Señor es contigo. Bendita tú eres entre todas las mujeres, y bendito es el fruto de tu vientre, Jesús.
3: Santa María, Madre de Dios, ruega por nosotros pecadores, ahora y en la hora de nuestra muerte. Amén.
1: Gloria al Padre, y al Hijo, y al Espíritu Santo.
3: Como era en el principio, ahora y siempre, y por los siglos de los siglos. Amén.
2: Segundo misterio gozoso, la visitación de María a su prima Isabel y santificación de Juan Bautista. Cuando Isabel oyó el saludo de María, la criatura se movió en su vientre y ella quedó llena del Espíritu Santo. Lucas 1:41.
1: Virgen María, queremos pensar en ti. Cuando caminabas presurosa por las montañas de tu tierra y querías visitar a tu parienta Isabel, te imaginamos, María, cuando llegaste a casa de tus familiares y saludaste con las palabras de paz que eran usadas en tu pueblo. María, tú eres la madre del Señor, que te hiciste servidora de los hombres. Tú eres reconocida y llamada feliz, porque en ti se cumplen las promesas de Dios, y así te llamarán todas las generaciones. María, tú, llena del Espíritu Santo, te convertiste en profesora de alabanza. Tú nos enseñas a proclamar la grandeza del Señor y a admirarnos ante el poder de nuestro Dios, que hace maravillas entre quienes le temen, exalta a los humildes y alimenta a los hambrientos.
3: Padre nuestro que estás en el cielo, santificado sea tu nombre. Venga a nosotros tu reino. Hágase tu voluntad en la tierra como en el cielo.
1: Danos hoy nuestro pan de cada día. Perdona nuestras ofensas, como también nosotros perdonamos a los que nos ofenden. No nos dejes caer en tentación y líbranos del mal. Amén.
3: Dios te salve María, llena eres de gracia, el Señor es contigo. Bendita tú eres entre todas las mujeres y bendito es el fruto de tu vientre, Jesús.
1: Santa María, Madre de Dios, ruega por nosotros, pecadores, ahora y en la hora de nuestra muerte. Amén.
3: Dios te salve María, llena eres de gracia, el Señor es contigo. Bendita tú eres entre todas las mujeres y bendito es el fruto de tu vientre, Jesús.
1: Santa María, Madre de Dios, ruega por nosotros, pecadores, ahora y en la hora de nuestra muerte. Amén.
3: Dios te salve María, llena eres de gracia, el Señor es contigo. Bendita tú eres entre todas las mujeres, y bendito es el fruto de tu vientre, Jesús.
1: Santa María, Madre de Dios, ruega por nosotros, pecadores, ahora y en la hora de nuestra muerte. Amén.
3: Dios te salve María, llena eres de gracia, el Señor es contigo. Bendita tú eres entre todas las mujeres, y bendito es el fruto de tu vientre, Jesús.
1: Santa María, Madre de Dios, ruega por nosotros, pecadores, ahora y en la hora de nuestra muerte. Amén.
3: Dios te salve María, llena eres de gracia, el Señor es contigo. Bendita tú eres entre todas las mujeres, y bendito es el fruto de tu vientre, Jesús.
1: Santa María, Madre de Dios, ruega por nosotros, pecadores, ahora y en la hora de nuestra muerte. Amén.
3: Dios te salve María, llena eres de gracia, el Señor es contigo. Bendita tú eres entre todas las mujeres, y bendito es el fruto de tu vientre, Jesús.
1: Santa María, Madre de Dios, ruega por nosotros, pecadores, ahora y en la hora de nuestra muerte. Amén.
3: Dios te salve María, llena eres de gracia, el Señor es contigo, bendita tú eres entre todas las mujeres, y bendito es el fruto de tu vientre, Jesús.
1: Santa María, Madre de Dios, ruega por nosotros, pecadores, ahora y en la hora de nuestra muerte. Amén.
3: Dios te salve María, llena eres de gracia, el Señor es contigo, bendita tú eres entre todas las mujeres, y bendito es el fruto de tu vientre, Jesús.
1: Santa María, Madre de Dios, ruega por nosotros, pecadores, ahora y en la hora de nuestra muerte. Amén.
3: Dios te salve María, llena eres de gracia, el Señor es contigo, bendita tú eres entre todas las mujeres, y bendito es el fruto de tu vientre, Jesús.
1: Santa María, Madre de Dios, ruega por nosotros, pecadores, ahora y en la hora de nuestra muerte. Amén.
3: Dios te salve María, llena eres de gracia, el Señor es contigo, bendita tú eres entre todas las mujeres, y bendito es el fruto de tu vientre, Jesús.
1: Santa María, Madre de Dios, ruega por nosotros, pecadores, ahora y en la hora de nuestra muerte. Amén.
3: Gloria al Padre, y al Hijo, y al Espíritu Santo.
1: Como era en el principio, ahora y siempre, por los siglos de los siglos. Amén.
2: Tercer misterio gozoso, el nacimiento de Jesús en un portal de Belén. En Belén, llegó a María el tiempo de dar a luz a su hijo primogénito. Lo envolvió en pañales y lo acostó en un pesebre. Lucas 2, 6, 7.
1: Hoy quisiéramos, María, traerte un ramillete de rosas, porque eres la madre amorosa que sostiene a Jesús, que lo contempla y lo besa, que lo acaricia y lo alimenta. Él es el Hijo de Dios, hecho hombre en todo semejante a nosotros, menos en el pecado. Él nació en la pobreza de un establo, pero encontró los brazos tuyos y tu corazón amante. Tú eres la madre de Jesús, la madre de Dios. Ese es tu título más glorioso. Engendraste a tu Creador, diste a luz a quien es el sol que nace de lo alto, cargaste a quien sostiene el mundo, protegiste al poderoso de Israel. María, recibe hoy nuestra gratitud, nuestra alabanza, nuestra veneración. Permítenos acercarnos a ti, como lo hicieron los pastores y los magos, y contigo, envuelto en pañales, encontrar al Rey y al Pastor de nuestros corazones. Padre nuestro que estás en el cielo, santificado sea tu nombre. Venga a nosotros tu reino. Hágase tu voluntad en la tierra como en el cielo.
3: Danos hoy nuestro pan de cada día. Perdona nuestras ofensas, como también nosotros perdonamos a los que nos ofenden. No nos dejes caer en la tentación y líbranos del mal. Amén.
1: Dios te salve María, llena eres de gracia. El Señor es contigo. Bendita tú eres entre todas las mujeres y bendito es el fruto de tu vientre, Jesús.
3: Santa María, Madre de Dios, ruega por nosotros pecadores, ahora y en la hora de nuestra muerte. Amén.
1: Dios te salve María, llena eres de gracia, el Señor es contigo. Bendita tú eres entre todas las mujeres, y bendito es el fruto de tu vientre, Jesús.
3: Santa María, Madre de Dios, ruega por nosotros pecadores, ahora y en la hora de nuestra muerte. Amén.
1: Dios te salve María, llena eres de gracia, el Señor es contigo. Bendita tú eres entre todas las mujeres, y bendito es el fruto de tu vientre, Jesús.
3: Santa María, Madre de Dios, ruega por nosotros pecadores, ahora y en la hora de nuestra muerte. Amén.
1: Dios te salve María, llena eres de gracia, el Señor es contigo. Bendita tú eres entre todas las mujeres, y bendito es el fruto de tu vientre, Jesús.
3: Santa María, Madre de Dios, ruega por nosotros pecadores, ahora y en la hora de nuestra muerte. Amén.
1: Dios te salve María, llena eres de gracia, el Señor es contigo. Bendita tú eres entre todas las mujeres, y bendito es el fruto de tu vientre, Jesús.
3: Santa María, Madre de Dios, ruega por nosotros pecadores, ahora y en la hora de nuestra muerte. Amén.
1: Dios te salve María, llena eres de gracia, el Señor es contigo. Bendita tú eres entre todas las mujeres, y bendito es el fruto de tu vientre, Jesús.
3: Santa María, Madre de Dios, ruega por nosotros pecadores, ahora y en la hora de nuestra muerte. Amén.
1: Dios te salve María, llena eres de gracia, el Señor es contigo, bendita tú eres entre todas las mujeres, y bendito es el fruto de tu vientre, Jesús.
3: Santa María, Madre de Dios, ruega por nosotros pecadores, ahora y en la hora de nuestra muerte. Amén.
1: Dios te salve María, llena eres de gracia, el Señor es contigo, bendita tú eres entre todas las mujeres, y bendito es el fruto de tu vientre, Jesús.
3: Santa María, Madre de Dios, ruega por nosotros pecadores, ahora y en la hora de nuestra muerte. Amén.
1: Dios te salve María, llena eres de gracia, el Señor es contigo, bendita tú eres entre todas las mujeres, y bendito es el fruto de tu vientre, Jesús.
3: Santa María, Madre de Dios, ruega por nosotros pecadores, ahora y en la hora de nuestra muerte. Amén.
1: Dios te salve María, llena eres de gracia, el Señor es contigo, bendita tú eres entre todas las mujeres, y bendito es el fruto de tu vientre, Jesús.
3: Santa María, Madre de Dios, ruega por nosotros pecadores, ahora y en la hora de nuestra muerte. Amén.
1: Gloria al Padre, y al Hijo, y al Espíritu Santo.
3: Como era en el principio, ahora y siempre, y por los siglos de los siglos. Amén.
2: Cuarto misterio gozoso, la presentación del niño Jesús en el templo. Simeón dijo a María: este está puesto para caída y elevación de muchos en Israel. Lucas 2, 3, 4.
1: Queremos contemplarte, María, cuando fuiste al templo de Jerusalén para presentar a tu hijo en la casa de su padre. Llevabas dos palomitas, signo de tu amor y de tu pobreza. Te acompañaba José, tu esposo virginal. Fuiste acogida por dos ancianos, un hombre y una mujer. Simeón, el anciano, quedó extasiado al contemplar a Jesús. Lo llamó Lourdes de Israel y Salvador. Y a ti te anunció que la palabra del Señor, como si fuera una espada, se hundiría en tu corazón. La mujer, anciana de 84 años, no podía callar y anunciaba a todos los presentes la salvación de Israel. María, preséntanos a nosotros también ante el Padre, a nosotros que somos pecado, pídele que nos ilumine, a nosotros culpables, suplícale que nos salve, dile que deseamos vivir en tu presencia, convertirnos en su templo, en su morada.
3: Padre nuestro que estás en el cielo, santificado sea tu nombre, venga a nosotros tu reino, hágase tu voluntad en la tierra como en el cielo.
1: Danos hoy nuestro pan de cada día. Perdona nuestras ofensas, como también nosotros perdonamos a los que nos ofenden. No nos dejes caer en tentación y líbranos del mal. Amén.
3: Dios te salve María, llena eres de gracia, el Señor es contigo. Bendita tú eres entre todas las mujeres y bendito es el fruto de tu vientre, Jesús.
1: Santa María, Madre de Dios, ruega por nosotros pecadores, ahora y en la hora de nuestra muerte. Amén.
3: Dios te salve María, llena eres de gracia, el Señor es contigo, bendita tú eres entre todas las mujeres, y bendito es el fruto de tu vientre, Jesús.
1: Santa María, Madre de Dios, ruega por nosotros, pecadores, ahora y en la hora de nuestra muerte. Amén.
3: Dios te salve María, llena eres de gracia, el Señor es contigo, bendita tú eres entre todas las mujeres, y bendito es el fruto de tu vientre, Jesús.
1: Santa María, Madre de Dios, ruega por nosotros, pecadores, ahora y en la hora de nuestra muerte. Amén.
3: Dios te salve María, llena eres de gracia, el Señor es contigo, bendita tú eres entre todas las mujeres, y bendito es el fruto de tu vientre, Jesús.
1: Santa María, Madre de Dios, ruega por nosotros, pecadores, ahora y en la hora de nuestra muerte. Amén.
3: Dios te salve María, llena eres de gracia, el Señor es contigo, bendita tú eres entre todas las mujeres, y bendito es el fruto de tu vientre, Jesús.
1: Santa María, Madre de Dios, ruega por nosotros, pecadores, ahora y en la hora de nuestra muerte. Amén.
3: Dios te salve María, llena eres de gracia, el Señor es contigo, bendita tú eres entre todas las mujeres, y bendito es el fruto de tu vientre, Jesús.
1: Santa María, Madre de Dios, ruega por nosotros, pecadores, ahora y en la hora de nuestra muerte. Amén.
3: Dios te salve María, llena eres de gracia, el Señor es contigo, bendita tú eres entre todas las mujeres, y bendito es el fruto de tu vientre, Jesús.
1: Santa María, Madre de Dios, ruega por nosotros, pecadores, ahora y en la hora de nuestra muerte. Amén.
3: Dios te salve María, llena eres de gracia, el Señor es contigo, bendita tú eres entre todas las mujeres, y bendito es el fruto de tu vientre, Jesús.
1: Santa María, Madre de Dios, ruega por nosotros, pecadores, ahora y en la hora de nuestra muerte. Amén.
3: Dios te salve María, llena eres de gracia, el Señor es contigo, bendita tú eres entre todas las mujeres, y bendito es el fruto de tu vientre, Jesús.
1: Santa María, Madre de Dios, ruega por nosotros, pecadores, ahora y en la hora de nuestra muerte. Amén.
3: Dios te salve María, llena eres de gracia, el Señor es contigo, bendita tú eres entre todas las mujeres, y bendito es el fruto de tu vientre, Jesús.
1: Santa María, Madre de Dios, ruega por nosotros, pecadores, ahora y en la hora de nuestra muerte. Amén.
3: Gloria al Padre, y al Hijo, y al Espíritu Santo.
1: Como era en el principio, ahora y siempre, por los siglos de los siglos. Amén.
2: Quinto misterio gozoso, la pérdida y el hallazgo del niño Jesús. Jesús les dijo, ¿por qué me buscaban? ¿No sabían que yo debía estar en la casa de mi padre? Lucas 2:49.
1: María, te queremos acompañar en la búsqueda de Jesús. Guía nuestros pasos con la misma confianza angustiada con que anduviste mientras buscabas a tu hijo. 3 días tardaste en encontrarlo, que debieron parecerte una eternidad, pero luego te llenaste de gozo al verlo de nuevo. También nosotros queremos encontrarlo, queremos verlo, queremos escucharlo, queremos suplicarle que no se aleje de nosotros, queremos que nos enseñe a ocuparnos en las cosas de su Padre. Queremos aprender de Él a crecer en edad, en estatura, en gracia y sabiduría. Queremos ser como Él, obedientes a la voluntad del Padre. Queremos como tú, aunque no todo lo comprendamos, vivir pensando en Dios y guardando su presencia en nuestro corazón. Queremos imitar a Jesús en el silencio, en la humildad, en la obediencia, en la sencillez. Padre nuestro que estás en el cielo, santificado sea tu nombre. Venga a nosotros tu reino. Hágase tu voluntad en la tierra como en el cielo.
3: Danos hoy nuestro pan de cada día. Perdona nuestras ofensas, como también nosotros perdonamos a los que nos ofenden. No nos dejes caer en la tentación y líbranos del mal. Amén.
1: Dios te salve María, llena eres de gracia. El Señor es contigo. Bendita tú eres entre todas las mujeres, y bendito es el fruto de tu vientre, Jesús.
3: Santa María, Madre de Dios, ruega por nosotros pecadores, ahora y en la hora de nuestra muerte. Amén.
1: Dios te salve María, llena eres de gracia, el Señor es contigo. Bendita tú eres entre todas las mujeres, y bendito es el fruto de tu vientre, Jesús.
3: Santa María, Madre de Dios, ruega por nosotros pecadores, ahora y en la hora de nuestra muerte. Amén.
1: Dios te salve María, llena eres de gracia, el Señor es contigo. Bendita tú eres entre todas las mujeres, y bendito es el fruto de tu vientre, Jesús.
3: Santa María, Madre de Dios, ruega por nosotros pecadores, ahora y en la hora de nuestra muerte. Amén.
1: Dios te salve María, llena eres de gracia, el Señor es contigo. Bendita tú eres entre todas las mujeres, y bendito es el fruto de tu vientre, Jesús.
3: Santa María, Madre de Dios, ruega por nosotros pecadores, ahora y en la hora de nuestra muerte. Amén.
1: Dios te salve María, llena eres de gracia, el Señor es contigo. Bendita tú eres entre todas las mujeres, y bendito es el fruto de tu vientre, Jesús.
3: Santa María, Madre de Dios, ruega por nosotros pecadores, ahora y en la hora de nuestra muerte. Amén.
1: Dios te salve María, llena eres de gracia, el Señor es contigo, bendita tú eres entre todas las mujeres, y bendito es el fruto de tu vientre, Jesús.
3: Santa María, Madre de Dios, ruega por nosotros pecadores, ahora y en la hora de nuestra muerte. Amén.
1: Dios te salve María, llena eres de gracia, el Señor es contigo, bendita tú eres entre todas las mujeres, y bendito es el fruto de tu vientre, Jesús.
3: Santa María, Madre de Dios, ruega por nosotros pecadores, ahora y en la hora de nuestra muerte. Amén.
1: Dios te salve María, llena eres de gracia, el Señor es contigo, bendita tú eres entre todas las mujeres, y bendito es el fruto de tu vientre, Jesús.
3: Santa María, Madre de Dios, ruega por nosotros pecadores, ahora y en la hora de nuestra muerte. Amén.
1: Dios te salve María, llena eres de gracia, el Señor es contigo, bendita tú eres entre todas las mujeres, y bendito es el fruto de tu vientre, Jesús.
3: Santa María, Madre de Dios, ruega por nosotros pecadores, ahora y en la hora de nuestra muerte. Amén.
1: Dios te salve María, llena eres de gracia, el Señor es contigo, bendita tú eres entre todas las mujeres, y bendito es el fruto de tu vientre, Jesús.
3: Santa María, Madre de Dios, ruega por nosotros pecadores, ahora y en la hora de nuestra muerte. Amén.
1: Gloria al Padre, y al Hijo, y al Espíritu Santo.
3: Como era en el principio, ahora y siempre, y por los siglos de los siglos. Amén.
1: Dios te salve, Reina y Madre de Misericordia, vida y dulzura y esperanza nuestra. Dios te salve, a ti llamamos los desterrados hijos de Eva. A ti suspiramos gimiendo y llorando en este valle de lágrimas. Ea pues, Señora, abogada nuestra, vuelve a nosotros tus ojos misericordiosos. Y después de este destierro, muéstranos a Jesús, fruto bendito de tu vientre. Oh clemente, oh piadosa, oh dulce Virgen María, ruega por nosotros, Santa Madre de Dios, para que seamos dignos de alcanzar las promesas de Cristo. Amén. En el nombre del Padre, y del Hijo, y del Espíritu Santo. Amén.
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